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0: Bienvenidos nuevamente a este su programa de la Comunidad de Alcohólicos Anónimos. Ánimo y adelante. Que en esta día pues me vuelven a acompañar mis compañeros, tanto como Juan. Ah, Juan, por ahí.
1: Hola, ¿qué tal? Buenas. ¿Cómo están todos ustedes? Espero y se encuentren bien. Gracias por darnos la oportunidad de entrar a sus hogares, como siempre, con el gusto de siempre y la alegría para poder compartir un poco acerca más de lo que es Alcohólicos Anónimos.
0: Y pues nuevamente contamos con la presencia de Roberto.
2: Gracias, Roberto, Eduardo. Bienvenido. Gracias a En Radio En Familia por la oportunidad que nos da de poder hablar un poco acerca de Alcohólicos Anónimos, ¿verdad? ¿Cómo lo hemos hecho? ¿Cómo estamos trabajando? Y esta gran oportunidad, porque es bien sabido que este mensaje también es de vida, ¿verdad? Y más que todo agradecido con un poder superior, en mi caso personal es Dios, y con la Radio En Familia.
0: Gracias, pues vamos a... Hoy en esta tarde pues tenemos el tema, y un tema buenísimo, que es la dádiva más grande en la parte de lo que es Alcohólicos Anónimos. Y pues para esta ocasión, pues ustedes por ahí nos pueden introducir con algo, por decirlo, la parte del despertar espiritual, Roberto, a algo ahí, ¿qué es lo que tú ves en ese sentido? ¿Qué es lo que has captado y la parte de la comunidad en sí? ¿Qué es lo que se ha llevado a cabo en ti?
2: Sí, nuevamente, Roberto y alcohólico, pertenezco a la comunidad de Alcohólicos Anónimos. Sí, mire, Eduardo, fíjate, hay una parte en la literatura, no recuerdo bien con certeza, pero si más no recuerdo, está en el libro Llegando a su mayoría edad. Es un párrafo, y voy a nombrar esto porque nosotros decimos, como dice en el folleto, tres charlas a la sociedad médica. Nosotros somos el eslabón perdido que venimos a encauzar. Cuando a Bill lo invitaron, ¿verdad?, ante las personalidades que era la medicina y la religión, a dar un discurso, él dice que simplemente está agradecido con ellos, ¿verdad?, porque sin la psiquiatría y sin la religión, nosotros no hubiéramos sido nada, ¿no? Entonces, hay una parte donde le dan ese espacio a que hable, no sé si recuerden, al padre Dowling, aquel misionero jesuita, y dice, nosotros veníamos buscando salir de la embriaguez, pero encontramos la sobriedad. Cuando encontramos la sobriedad, en mi llegada, lo primero que fue, pues, era eso, dejar de beber, ¿verdad? Yo necesitaba dejar de consumir alcohol, pero para poder llegar a ese punto, tenía que tener, como lo veníamos hablando en los segmentos pasados, esos momentos de aceptación y de admisión a mi problema con la bebida y de aceptación a mi vida ingobernable. ¿Qué es lo que me dice aquí? Que Roberto tiene que empezar a dejar todo lo que no le funcionaba para empezar. Yo recuerdo en mi llegada, Eduardo, a mí me decían, haz de cuenta, le vamos a cerrar la ventana a la vida pasada para abrirle la ventana a la vida nueva, ¿verdad? Y respirar nuevos aires. O sea, ¿qué es lo que yo tengo que hacer? Hablando de este tema, ¿qué es la dádiva más grande? Cuando hablamos de la dádiva más grande, ¿qué es lo que le pasó a Roberto? O sea, ¿qué es lo que no me funcionaba? Y lo empecé a hacer hoy.
0: Así es.
2: Para que me funcionara. O sea, tuve que tener, como lo dije ahorita, tuve que estar sumamente convencido de que en Roberto había un problema y se llamaba alcoholismo. Segundo, tuve que tener la admisión de que mi vida era ingobernable. Era rebelde, pues beligerante, necio, terco, rebelde, hasta más no poder. Si yo seguía con esos patrones de conducta, pues no voy a alcanzar esa sobriedad que muchos de mis compañeros la tienen en la comunidad. No sé cómo lo fue asimilando Juan Manuel, cómo lo fuiste asimilando tú, Eduardo, pero en mi caso, eso fue un proceso. Fue como empecé a sentir esa dádiva. Si no recuerdo, más bien, ustedes me van a sacar de esto, pero en los primeros segmentos hablamos del primer paso. Y en el primer paso nos habla solamente el acto de la providencia. O sea, desde ese momento yo empecé a aceptar que había alguien, algo que provenía no de Roberto, que provenía una fuente de poder, pero necesitaba buscarla.
0: Sí, es el momento de tener esa búsqueda, digo, que se da, se logra, sí, pero siempre y cuando pues tiene uno que llegar hasta esa etapa. Y Juan Manuel, ¿cómo se produce en nosotros esa parte de ese tipo de despertar, ese tipo de cambio?
1: Bueno, pues más que nada no es admitir que tienes un problema. Ese es, se puede decir, ¿no? A dejar que muera esa vida ingobernable que tuviste para poder empezar una nueva vida. Pero ¿cómo vas a poder alcanzar eso? Pues tienes que aceptar, tienes que hacer un análisis profundo, ¿no? De todo, ya lo estaba diciendo Roberto ahorita, ¿no? O sea, de todos tus defectos, vamos a decir, o todo lo que te lleva a andar no de una forma convincente, o no de una forma que te pueda llevar a tener una tranquilidad dentro de ti mismo, interiormente, vamos a decir, ¿no? Entonces, eso es una de las cosas primordiales de este tema, ¿no? O de la dádiva más grande de todas, ¿no? ¿Cuál es? Pues simple y sencillamente es que muera este Juan Manuel rebelde, como decía Roberto, ese Juan Manuel ingobernable, ese Juan Manuel que él creía que solamente lo que él decía era lo que estaba bien. Y eso es algo bien terrible, porque eso también se llama soberbia, ¿no? Y el orgullo pues va de la mano de eso, ¿no? De que solamente lo que tú dices, o vamos a decirlo, ¿no? Como decimos por ahí a veces, el sistema del yo-yo, ¿no? Yo soy el número uno, yo soy el mejor, yo soy el más importante, yo soy, sin mí no se puede hacer nada. O sea, eso es algo bien tremendo, ¿no? Entonces, tenemos que dejar, o tiene que dejar Juan Manuel morir eso, todas esas actitudes, para empezar a tener una nueva vida, para empezar a cómo te vas a poder, o sea, todo tiene que ir en contra de tus deseos personales.
0: Es como dice, ¿no? A la vanguardia, ¿sí? Nuevamente el progreso, eso es lo que se va encontrando, ¿no? Ese progreso de esa persona nueva, ese progreso de ese despertar que se menciona, ese progreso de decir que ya no estoy con lo mismo como estaba, ¿sí? El darme cuenta que estoy progresando en mi persona, estoy llevando el cambio total de una nueva vida, lo cual el individuo que no se da cuenta en sí es porque habla también de la sinceridad, ¿no?
1: Ah, sí,
0: es claro. La parte más clara, la sinceridad que tiene que tener el individuo para vidas de lograr ese cambio, ¿no?
2: Fíjate, Eduardo, algo bien curioso, mira, para nosotros beber es morir. Ya sabemos que nosotros no podemos ni beber ni en cuentagota, como decimos luego, ¿no? O sea, nosotros tenemos esa alergia. Pero sabemos que el despertar espiritual es la llave que nos abre la posibilidad a sobrevivir al alcoholismo. O sea, cuando hablamos de un despertar espiritual, muchas veces nosotros, en mi caso, yo de hecho yo tengo un podcast en La Viña donde hablo, porque a mí se me hacía algo aterrador cuando lo manifestaba como el despertar espiritual, algo como lo de Bill. ¿Sí? O sea, algo, pues no sé si cómo decirlo, si fue algo paranormal para él cuando él dice, me sentía vestido, ¿cuál es el Dios de que me hablan? Este es el Dios de los religiosos. Cuando sintió ese momento de éxtasis, que se le iluminó el cuarto, que respiró aire puro, que sintió un cambio total. Él tuvo el cambio psíquico, que se dice. Un cambio repentino, rápido. Pero para nosotros, yo sufría por eso, Lalo. Porque decía así, dice, si no tienes un despertar espiritual, son pocas las posibilidades que te mantengas sin beber. Entonces, yo sufría porque decía, bueno, ¿y cómo se va a dar ese despertar? Pero gracias a la literatura, gracias al aprendizaje, gracias al apadrinamiento, he podido llegar a encontrarlo. Porque es día a diario. Para mí es día a diario.
0: La parte del sufrimiento, Bueno, al menos yo no lo he sentido en sí en lo que es la comunidad. ¿Se sufre, Juan Manuel? ¿En realidad se sufre?
1: Oh, claro que sí. Claro que sí. Bueno, yo voy a hablar de mí, ¿no? De mi persona.
0: Bien, pues mira, ahorita vamos a irnos a una pausa. En el próximo segmento, como dices, nos contarás de tu persona y a través de lo que tienes para contarnos, porque en realidad el tema está bueno. Y vamos a continuar nuevamente aquí en su programa Ánimo y Adelante. Somos la comunidad de Alcohólicos Anónimos y esperamos que tengan algo de atención para llevar a cabo una función en lo que nosotros estamos brindando. Volvemos después de la pausa.
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0: Bienvenidos nuevamente y regresamos a su programa Ánimo y Adelante, aquí en Familia Radio. Recuerden que yo soy Eduardo y me acompañan mis compañeros de la comunidad, de lo que es Juan Manuel, y también tengo acá por el otro lado a otro compañero, Roberto. Pues estamos hablando de lo que es la dádiva más grande, y que ahí tenías algo para comunicarnos, Juan Manuel. A ver, dices, voy a hablar de mí. A ver, es cierto.
1: No, sí. En el segmento pasado estábamos hablando, ¿no?, del sufrimiento, ¿no?, que te causa. El admitir, ¿no?, el que tengas que aceptar, ¿no?, como decía a Roberto, ¿no?, ese despertar, ¿no? O sea, el despertar espiritual puede ser, se manifiesta de muchísimas formas, ¿no? Y muchas de las veces es doloroso eso, en mi caso personal, ¿no? El poder decir de que yo no soy el más importante, ¿no? O sea, que las demás personas tienen la razón y muchas de las veces yo estaba equivocado, pero más sin embargo, aún sabiendo de que yo sabía que estaba equivocado, aún todavía me resistía a admitir de admitir, ¿no? De que yo estaba equivocado. Buscaba de una o de otra forma, así como el borracho, ¿no? Busca siempre de una o de otra forma el cómo va a ser la próxima borrachera, pero más controlada, ¿no? Así también es esto. O sea, los cegos no te dejan, al menos a mí no me dejaban trabajar bien, ¿no? ¿Por qué? Porque yo decía, ¿cómo mi prestigio, el prestigio de Juan Manuel, se va a destruir? ¿Qué va a decir la demás gente, no? ¿Dónde está esa grandeza que yo tanto pregonaba, no? Y eso es algo bastante fuerte. ¿Pero qué es lo que pasa? Es como, por ahí está una alabanza, ¿no? Que dice que si el trigo no muere, pues jamás va a germinar, jamás va a dar un fruto bastante más grande, ¿no? Es de igual manera también esta enfermedad del alcoholismo, de que si no aceptas, si no te derrotas, si no quieres empezar una nueva vida, ¿cómo la vas a empezar esa nueva vida? Pues simple y sencillamente aceptando, doblegándote ante el orgullo, la soberbia, hay muchísimo, la celotipia,
2: la envidia.
1: La envidia, exactamente, el comer, ¿no? El ser compulsivo, hay muchísimas cosas, ¿no?
0: La parte de los cambios, más que nada, el nuevo renacer, ¿sí? O sea, decimos, hemos tapado la botella, pero en realidad las otras funciones están al borde. Surgen todos los días.
2: Es descartar la vieja vida, la que no funcionó, la que Roberto no... O sea, esa vida que ahorita lo decía Juan Manuel, cómo ese orgullo, cómo esa soberbia no te deja para darle entrada. Miren, yo ahorita les decía yo en el segmento pasado, yo no he tenido esos despertares, pero un día me di cuenta... Y ahorita lo nombraba y decía que yo puedo tener muchos despertares espirituales. Yo era una persona que si a mí me hablaba Juan Manuel, que no lo conocí, qué bueno que no lo conocí cuando tomaba, ¿no? Porque sabe qué me ha pasado.
0: Todavía no vienen por ahí en el carrito, ¿no?
2: Sabes, no estuviéramos ahorita, no, Dios guarde. No, si me hablaba a las 3 de la mañana, a 20 grados bajo cero, y me decía que estoy afuera de tu casa, yo salía y tomaba con él. Porque era mi amigo. O sea, no me importaba que tendría un compromiso, que tendría que trabajar. Yo me di cuenta que en un momento de mi vida yo no le podía decir que no a la persona. O sea, a mí me decían, Roberto, salte del trabajo y vente a tomar con nosotros. Yo me iba. O sea, yo le daba prioridad al alcohol. Pero en un momento de mi vida yo empecé a decirle no. O sea, ¿cuántas veces nosotros tenemos eventos sociales? Y por cortesía, Juan Manuel o Eduardo, no sé si te ha pasado, que muchas veces la gente te invita a una cerveza y te dice, Juan, gusta una cerveza. Y no, o sea, la gente no sabe el problema. Y tú, ¿de dónde salió ese poder para decir no? Yo fue donde empecé a decir, oye, ¿de dónde salió ese poder para decirle no, gracias? O simplemente cuando las cosas se ponen tercas y nos empiezan, porque muchas de las veces nos empiezan a prejuzgar, que la mujer nos pega, que nos manipula, pero... Uno dice, no, gracias, ya me voy, tengo que manejar. O sea, ¿dónde estaba ese poder? Para mí ese es un despertar espiritual. O sea, aquella vida me podía haber llevado a un DUI, a un divorcio, a cometer un crimen bajo el alcoholismo, ¿verdad? Hoy lo pienso, hoy detecto y lo admito y lo corrijo. Digo, no me conviene tomar. O sea, yo estoy mejor así. ¿O no han despertado ustedes un lunes, un fin de semana por la mañana, desayunarse unos huevitos con verdura? O sea, no haber resaca y decir, oye, gracias, Dios mío.
0: Es la parte donde se ha adquirido y empiezas a disfrutar de esos nuevos valores que dices tú, ¿dónde estaba esto? Sí, ¿de qué me he perdido? El disfrutar, lo dices, en las mañanas, ¿sí? Ver que la familia está completa, está contenta y se siente bonito cuando te mencionan eso. Ahí, Juan, ¿qué es lo que a ti
1: Claro.
0: te satisface más que nada?
1: Fíjate algo bien importante, ¿no?, que yo he descubierto dentro de la comunidad. Bueno, dentro de este tiempo que tengo ya sin beber, que me he mantenido abstemio, es de que algo que y me dolió muchísimo, me dolió muchísimo, fue el tener que cambiar esos hábitos, el tener que cambiar esas amistades. O sea, ese hermano que yo decía que era mi hermano del alma y que...
2: Lo quiero más que a mi hermano.
1: No, olvídate.
2: No me lo toques.
1: No, mucho cuidado con que hablaras mal de él, ¿no? Sí, porque, sí. No, es que él va a dar la vida por mí. Y no es cierto. O sea, aquí dentro de Alcohólicos Anónimos aprendí a que no toda la persona que te invita a un trago, que te invita y sabe cómo te pones, y más sin embargo dice, vamos a darle para divertirnos un ratito. Hijo de su...
0: ¿Cómo te diviertes?
1: ¿Cómo ahora duele eso, no? Bueno, ya ahorita yo que lo admito, porque yo decía, no, es que les gusta mi ambiente, mi
2: forma de ser.
1: Mi forma de ser.
0: Soy el alma de la fiesta.
1: Yo puedo transmitir esta alegría, mi alegría hacia ellos, y muchas de las veces no.
2: ¿Sabes qué éramos? El payaso.
1: Sí, los títeres, pues las marionetas. ¿Cómo? Yo muchas de las veces he compartido, ¿no?, en mi grupo o en algunos otros grupos, ¿no?, como yo era una marioneta. O sea, ¿por qué? Porque me dejaba manipular. Pero ¿por qué no me dejaba manipular, por ejemplo, o con mi esposa, o mis hijos, o mi madre, o mis hermanos, ¿no? Ah, no, ellos están equivocados. Cuando me decía mi madre, deja de tomar, porque eso te está haciendo daño, eso te va a llevar a la perdición, te va a llevar a tener más problemas. No, madre, es que tú no sabes. Esos amigos dan la vida por mí y nosotros somos una misma familia, no como ustedes que siempre me están criticando y nunca me dejan ser a mí, ¿no? Yo quería supuestamente esa libertad.
2: Fíjate, ahorita que estabas, pues es que uno dice, nosotros somos copias al carbón, ¿no? O sea, nos empezamos a identificar, ¿no? Yo recuerdo en un compartimiento de un compañero mío, Dice el compañero que le dijeron, usted al llegar a Alcohólicos Anónimos se sacó la lotería. Ah, dijo, pues él empezó a buscar su abajo de su colchón, ¿verdad? Empezó a buscar en cuentas bancarias, a ver si estaba el dinero. Pasado 3 o 4 meses, le preguntó, oye, me dijiste que yo me había sacado la lotería. Sí, le dijo, ¿te queda dinero cada fin de semana después de que llegaste a Alcohólicos Anónimos? Sí, dijo. Él se dio cuenta que... A lo que vengo con esto es que la vida que nosotros no nos funcionaba y la seguíamos haciendo, pues. Uh-huh. Llegamos a Alcohólicos Anónimos y ya te queda para el galón de leche. Ya te queda para cambiar a tus hijos. Ya te queda para guardar un centavo para cuando llegue tu renta estar preparado. O sea, ya no le estás pidiendo una enmienda al rentero, ¿verdad?
0: Una oportunidad.
2: Una
0: más,
2: oportunidad.
0: Le pago la otra semana.
1: O que te le andes escondiendo, ¿no, Roberto? Que le saques la vuelta.
2: Sí, ya enfrentas la vida. Sí. O sea, ¿por qué? Porque el alcohol pues nos dominó tanto, como decía, nos manipulaba. El alcohol nos manipulaba.
0: Fíjate, en la parte, estamos hablando de la parte de trabajar nosotros solos. Pero, ¿qué hay de ese padrino? Cuando se encuentra con ese padrino y que te empieza como a trabajar, como a guiar. Porque muchas veces el individuo solo no puede, ¿sí? Muchas veces tiene uno, dice, el bastoncito por ahí en un lado para veces de apoyarse y que ayuda, la verdad. Si ahorita en el próximo segmento nos pueden hablar de esa persona que está ahí, el sponsor, que es en inglés, pero nosotros adoptamos la palabra padrino, que es el que nos da la guía y es el que nos dice muchas veces que no te juntes con ellos más. Tira todo lo que tienes en el refri porque eso está mal ahí. Vamos a continuar en este su programa Ánimo y Adelante. Sí, ahorita volviendo en el próximo segmento aquí en Familia Radio. Y recuerden, ánimo, celebra la vida.
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11: Bienvenidos nuevamente. Estamos aquí de regreso en su programa Ánimo y Adelante, aquí en su estación En Familia Radio. Y pues somos la comunidad de Alcohólicos Anónimos. En esta ocasión, como ya se los había mencionado, me acompaña mi compañero Juan. Y por acá tenemos a mi compañero Roberto, que en este segmento pasado pues les preguntaba yo parte de lo que es el padrino. Si esa persona que está por ahí a un lado, que dice que es parte de nuestra guía, ¿sí? Es parte de nuestra guía, nuestro bastoncito para apoyarnos en cuando algo yo no lo puedo lograr solo, comento, me da una sugerencia, porque no son órdenes, ¿verdad? Es lo que se sabe en la comunidad, no son órdenes, son simplemente sugerencias. ¿Qué hay sobre eso, Juan Manuel?
12: Sí, mira, de hecho, acuérdate que bueno, al menos en mi caso personal, yo siempre decía, ¿no? Vuelvo a lo mismo, me voy a retrasar un poquito, ¿no? Pero siempre decía de que yo iba a poder hacerlo, yo iba a poder hacer todas las cosas yo solo, ¿no? Por mí mismo, yo iba a poderle dar solución a todo por mí mismo, que yo iba a poder dominar el alcohol por mí mismo, y nunca fue así. Llego a la comunidad de Alcohólicos Anónimos y me dicen, bueno, pues ya estás aquí, eres bienvenido, adelante, pero tú solo no vas a poder. Tú solo no vas a poder porque... Y yo me les revelé y les dije, claro que sí, yo voy a poder solo. Y me dijeron, ¿cuántos años estuviste tratando de dejar ese hábito que tenías? y nunca pudiste. Entonces me hicieron pensar un poquito y me dijeron, lo que te podemos es sugerir que agarres a alguien, alguna persona de aquí del grupo o de otro grupo, pero te sugerimos que sea de aquí del grupo. ¿Para qué? Para que simple y sencillamente empieces a trabajar contigo mismo. Y sí, busqué a una persona y le dije, oye, necesito de que me ayudes. Y él me preguntó, ¿y qué estás dispuesto a hacer, para cambiar? Y pues, yo andaba mal. O sea, mis emociones estaban todas en la luna. Todavía tenía mis proyectos, mis castillos de arena, como se dice, ¿no? Y le dije, pues lo que sea necesario, pero ya quiero salir de aquí, de este infierno. Y fue algo que me dijo, ¿qué? Dijo, te voy a decir una cosa. Yo solamente te voy a dar sugerencias. Yo no te voy a decir qué es lo que te va a convenir y qué es lo que no te va a convenir. Yo te voy a decir a mí cómo me funcionó el programa y de qué forma yo lo trabajé para que me pudiera funcionar a mí. ¿Por qué? Porque este programa es personal. O sea, no por lo que a mí me funcione, te va a funcionar a ti, Eduardo, o le va a funcionar a Roberto. ¿Por qué? Porque simple y sencillamente somos personas diferentes. Que tenemos el mismo problema, es verdad. Pero más sin embargo, tú tienes que buscar la forma de cómo salir adelante. ¿Cómo te va a funcionar a ti el programa? Y fíjate que fue algo muy interesante, ¿no? Todavía yo un poco renuente, ¿no? Dije, bueno, le voy a dar la salida a este compañero nomás para que ya sepan aquí en el grupo que ya tengo un padrino.
13: Ya tengo padrino.
12: Sí, que tengo padrino y que ya estoy trabajando con el programa de los 12 pasos de Alcohólicos Anónimos, ¿no? Ya para que dejen de molestarme. Y cuál vaya sorpresa, ¿no? Porque en realidad empezamos a trabajar y hubo muchas cosas que no me gustaban. Cuando el padrino me decía, oyes, ¿y qué? ¿Ya admitiste que tienes problemas? ¿Que eres impotente ante el alcohol? Ay, y luego cuando me decían, hey, ¿quieres una cerveza?
13: Ahí venía el sufrimiento.
12: Ay, Diosito mío. Y luego verlas así escarchaditas.
13: No, ya párale, pues. No. No, fíjate, la importancia del padrino, como lo decía Juan Manuel ahorita y lo tocó Eduardo. Yo recuerdo cuando uno llega a Alcohólicos Anónimos, llega, pues, ¿cómo voy a llegar, Roberto? Simplemente con una mano por enfrente y una mano por atrás, ¿verdad? Y en mi caminar en Alcohólicos Anónimos, ahorita como decía Juan Manuel, por eso se me vino a la mente, aunque no tengas la aceptación ni la admisión, no estás abstemio, no bebes, te sientes bien, y parece que ya puedes dominar todo. En mi caso, volvió mi esposa, ¿verdad? Empecé a trabajar, pero como que a Roberto se le da el arte culinario, o sea, el arte de cocinar. Me ofrecieron un trabajo de cocinero.
12: Ah.
13: Interpuse mis reuniones, fíjate. Yo ahí en la ciudad de Mesa hay un restaurancillo que me empezó a brindar trabajo jueves, viernes, sábado y domingo, y lunes y martes los descansaba. Pero créemelo, que eso es lo peor que le pueda pasar a un enfermo alcohólico como Roberto, alejarse de sus reuniones. Yo quería recuperar, como decimos luego, recuperar las embarcaciones perdidas que se quemaron en alta mar. O sea, ya se quemaron, me dijo el padrino. Roberto, primero está tu recuperación. Mira, probablemente hoy no se te antoje. Probablemente todo lo que tú ahorres, estás guardando algo para tu próxima borrachera. Le dije, no, pues con este año que tengo, ¿te imaginas? O sea, tú piensas, una persona que tomaba ya todos los días y que ya no esperaba que fueran las 12 del mediodía, que decía, ¿para qué esperar a las 12 si puedo empezar a las 10 de la mañana? Tenía un año, decía, yo pensé que ya había dominado el alcoholismo. ¿Cómo nos empieza a engañar el otro y decir, tú vente, hombre, vente por lo económico? O sea, tú ocupas dinero, todo lo que te tomaste y lo que tiraste, lo vas a recuperar. No, mejor padrino, enfócate en tus reuniones. El dinero, no hay que perseguirlo, es necesario, sí es necesario. Pero hoy me doy cuenta que no es la base para la felicidad. Así es necesario el dinero. Trabajar es necesario. Pero lo que yo buscaba era enriquecerme.
11: Eso ahí. Esa persona, como dice Juan, a veces te incomoda de ver cómo te está tratando, te está guiando, te está llevando. Pero dice, no te mando, son sugerencias. De ti depende. ¿Sí? En ese caminar, en ese despertar, los obstáculos que se atraviesan ahí, ¿sí? Como dices, pues llega el momento en que te ofrecen por ahí, o te dicen, mira, acá están, o sí, y uno con un pie frenando y diciendo, es que yo no puedo, ¿sí? Y te sugiere, diles que estás enfermo, te dice, dile que estás tomando medicina. Te da las ideas que muchas veces, en lo personal, me ayudaron, funcionaron, ¿sí? Pero hay de aquellos, sí, a momentos en que llega, ¿sí? Dice despertar espiritual, pero a la vez, el individuo, el enemigo no duerme. Son 24 horas, por eso se dice 24 horas, compañeros, nos vemos. Pero esas 24 horas es permanecer sobrio, tener esa, la sobriedad, el significado de la sobriedad, lo que tiene, ¿sí? A mí me decía parte de mi padrino, usted no sabe lo que significa la palabra sobrio, dice, son muchas cosas. Dice, no nada más, es que deje de tomar. Y es donde están los obstáculos también, ¿no?
12: Sí, fíjate que voy a contar una anécdota que me pasó a mí. O sea, yo era tan rebelde que siempre buscaba o le buscaba los defectos a mi padrino para hacerlo que cayera o sacarlo de sus casillas, ¿no? Y un día le dije, ay, pero oye, pues no pasa nada si voy y me tomo uno o dos botes, le dije. Somos, tú no lo vas a saber. ¿Y sabes qué fue lo que me dijo? Me dice, mira, dice, el problema eres tú, dijo. Dijo, a mí no me interesa si tú te vas y te tomas uno o dos botes, dijo. Mi familia va a estar bien. Yo voy a estar bien. Dijo, el que va a estar mal vas a ser tú, dijo. Y allá con tu conciencia, dijo. Pero eso sí te puedo asegurar, dice, de que yo voy a estar bien si tú te vas a tomar. Ese no es mi problema. Y fíjate, eso fue una cachetada, vamos a decir, con guante blanco, ¿no? Porque pues le estaba pegando a mi ego. Y yo dije, ay, yo que quería darle
11: una lección,
12: ¿no? Y no, fue al contrario. Y me puse a pensar, es verdad, o sea, en vez de que le agradeciera de que se tomara el tiempo para que me estuviera ayudando a reencontrarme conmigo mismo, con mis defectos, yo le salía con eso. Y por ahí más adelante, ¿no? En uno de los pasos te dice de que debes de pedir perdón, ¿no? Y tuve que decirle, ¿sabes qué? Discúlpame, perdóname por esa rebeldía que traía. Y me dijo, no pasa nada, dijo.

0: El trabajar con alguien no tiene precio.
1: Vamos a agarrar unos momentos de pausa y ahorita vamos a continuar con este su programa Ánimo y Adelante, y con el tema, pues, la dádiva más grande, ¿sí? Seguimos aquí en Familia Radio, ¿sí? 740 AM, y pues vamos a continuar con el tema.
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1: Bienvenidos, estamos de regreso nuevamente en su programa Ánimo y Adelante, aquí en Familia Radio. Celebra la vida, tu razón de ser, y con la comunidad de Alcohólicos Anónimos, brindándoles un programa más con el tema La Dádiva Más Grande, que por ahí, Roberto, parte de lo que estábamos hablando, lo que es el padrino, ¿qué es la parte de lo que es el servicio? Ahí puedes mencionar la parte del padrino que tiene esa función, que ya está él haciendo un servicio a la comunidad, a la membresía que se encuentra, por decirlo, en esa aula de Alcohólicos Anónimos.
0: Sí, Eduardo, mira, cuando te voy a hablar de mí, cuando yo llegué a un grupo por primera vez, hubo alguien que me recibió, ¿verdad? Hubo alguien que me atendió, que me dio el café, que me dio la bienvenida, que me empezó a sugerir cuáles eran los pasos que empezar a dar. Entonces yo muchas veces me daba y decía yo, bueno, ¿qué es lo que gana él? O sea, ¿por qué? ¿Por qué dedica ese tiempo a Roberto?
1: La duda.
0: Si yo no, yo al contrario, yo le vengo
12: algo
0: a pedir.
12: De querer, ¿no?
0: Sí, algo de querer. Yo vengo a pedirle dinero, no vengo a darle. Pero hoy me doy cuenta que gracias al estar haciendo este servicio, al seguir transmitiendo, llevando, practicando el mensaje, el más beneficiado siempre va a ser Roberto. Entonces, ahorita lo decía en el segmento pasado,

0: dijo el doctor Silbur, el altruismo es lo que a nosotros nos sigue funcionando. El poder hablar con otra persona. Dice, ¿qué podemos esperar de un despertar espiritual? ¿Qué es lo que podemos esperar? Miren, hay cosas, y muchos de nosotros los hemos experimentado, que antes por nuestros propios medios no lo hacíamos. Dice, se centra en la alegría de vivir. Miren, no sé si recuerdan ustedes un segmento en la literatura del Bill que se enojaba porque tenía 6 meses llevando el mensaje y no se quedaba ningún borracho.
1: No le hacían caso.
0: Pero hubo una persona, su esposa, que le dice, pero no has tomado tú. Tu tolerancia ha aumentado. Tu humildad parece que ya la empiezas a practicar. El amor, ese amor altruista. Por eso yo siempre he dicho, el paso 11, y nos pone la oración de San Francisco por ese amor altruista. Porque Roberto se tiene que olvidar, Juan, Eduardo, me tengo que olvidar de mí. Donde haya duda, tengo que poner la fe, ¿verdad?
1: Precisamente, parte de lo que la semana pasada, ¿no? ¿Te acuerdas, Juan, que me mencionabas? Las oraciones son adaptadas, no son en realidad por la comunidad de Alcohólicos Anónimos, sino es parte de los buenos amigos de Alcohólicos Anónimos, ¿no?
2: Sí, claro, pues acuérdate que nuestro programa está fundamentado básicamente en lo que es la religión, la psiquiatría y la medicina. Entonces, esos tres, vamos a decir, pilares, fueron los que de ahí fue de lo que resurgió lo que es ahorita Alcohólicos Anónimos. Que algo que voy a compartir, ¿no? Es de que ojalá y nuestros radioescuchas que nos estén escuchando, ojalá y si hacen o que pueda hacer de que conozcan a alguien, ¿no? Que se asemeje un poco a nuestras experiencias o a lo que platicamos, o se acerquen a nosotros, ¿no? Se acerquen a nosotros porque es bien importante que así como nosotros hemos podido por este día mantener la botella tapada, pues que también otras personas, si tienen esa necesidad, pues se acerquen a nosotros, ¿no? Porque eso es parte de la dádiva también más grande, ¿no? El poder compartir, el poder llevar lo que a nosotros nos ha funcionado, también les puede funcionar a esas personas, ¿no? Que nos están escuchando, a esas amas de casa, a esos hombres trabajadores, ¿no? Que nos escuchan y que digan, pues a lo mejor puede ser de que, pues, ¿por qué no puedo ir? O sea, muchas de las veces dicen, ¿no?, de que no el que se mete a un gallinero quiere decir que es gallina, ¿no? No, o sea, nada más por curiosidad y que vayan y nos visiten a cualquier grupo de Alcohólicos Anónimos, ¿no? Y ahí se van a dar cuenta, ¿no?, de que cómo es como nosotros trabajamos, porque a lo mejor van a pensar ustedes, ¿no? Bueno, pues es que ellos están ahí en la radio y pues no, como no nos ven ni nada de eso. No, pero pues también nosotros hemos pasado por muchas cosas muy difíciles, ¿no? Pero más sin embargo, gracias a estar en Alcohólicos Anónimos, hemos podido avanzar o le hemos podido dar solución a esos problemas.
0: Sí, fíjate, qué importante porque sabemos, mire, yo siempre decía, bueno, esto de Alcohólicos Anónimos, me dijo un padrino, no es para el que quiere. No es para el que lo necesita, es para el que quiere cambiar su vida. Porque si de necesitarlo, yo ahorita de regreso a mesa, fácil me encuentro a 10 que lo necesitan. Pero son pocos los que quieren cambiar su vida. O sea, si hay un Roberto allá afuera que tiene en jaque a la familia, que cayó al hospital, que tuvo un DUI, que estuvo en la cárcel, que se ponga y que analice si realmente esa vida pasada le sigue funcionando. El de faltar al trabajo, el de empezar a tener internamientos, al de que se te empiece a olvidar lo que cometiste el día de ayer, ¿verdad? El que llegues al hogar, como dice, que ni con un carro blindado llegaba el dinero exacto al hogar. Todo eso, que se ponga uno y analice. Yo llegué a estar y dije, oye, esta vida ya no me funciona. O sea, que Fíjense, era tristeza ver a mis hijos llorando por un plato de comida y yo sentado, vanagloriándome, comiéndome unos mariscos. Llegar a la casa, fíjense la inconsciencia que me producía el alcohol y que no hubiera ni para un galón de leche. O sea, esa vida no me funcionaba. Hoy agradezco. Juan, Eduardo, yo les pregunto a ustedes, sabemos que esto no es religioso, pero es 100% espiritual. Concibimos a un poder superior que para mi caso es Dios. Si al despertar en la mañana no agradecemos a un poder superior.
1: Claro, fíjate, la parte de las oraciones muy grande, sí. Y el inicio simplemente, cuando ya vas obteniendo esa cordura en el grupo, cuando se inicia la sesión, sí, esa oración que dice Dios, sí, concédeme la serenidad para aceptar las cosas que no puedo cambiar, sí, ese valor, sí, para continuar con la vida más que nada, sí, y de ver que en la oración de San Francisco que dicen ser consolado, sí, sí, yo no ser consolado sino consolar, todo ese tipo de cosas, y dicen no, esto no es religioso, sí, es 100% espiritual. Fíjate, esas oraciones adaptadas, sí.
0: Eduardo, estaba escuchando un compartimiento de un compañero en Tucson, porque en Tucson también hay grupos, también hay grupos de Alcohólicos Anónimos. Y dice el compañero, hay tres formas de pedirle a Dios. Dice, la primera cuando yo le pido, dame, dame y dame. La segunda es cuando le empiezas a decir a Dios que se haga tu voluntad. Y la tercera y la que me marcó más a mí y la que me encantó es cuando le dices, Dios, soy tu instrumento, úsame donde me necesites. En el séptimo capítulo dice que así nosotros nos paremos en la línea de fuego para llevar el mensaje, pero vayamos con un buen propósito, ahí va a estar Dios. O sea, no hay que tener miedo. No hay que tener miedo para hablar de Alcohólicos Anónimos, porque esto no está hecho ni por Bill ni por Bob, está hecho por Dios. Y ellos lo dijeron. Y ahorita lo decía yo al inicio del programa, en el folleto de tres charlas a la sociedad médica. Nosotros nomás éramos el eslabón perdido que veníamos a encauzar. Yo, Roberto, yo no llegué a más que a sexto de primaria. Yo no sabía leer. Hoy me enseñaron a leer en Alcohólicos Anónimos. Hoy me han enseñado a hacer cosas maravillosas en Alcohólicos Anónimos. Como dijo Juan Manuel, si conocen a alguien que tiene el problema, comuníquense a la radio. Hay grupos en español, hay grupos en inglés, hay grupos para mujeres.
1: Es la ventaja que la comunidad ha adoptado, sí, en diferentes etapas a la familia, sí. Está Latín también, claro que es, nomás es una o dos locaciones, pero aún así también hay ese servicio para los jóvenes. Y fíjense la riqueza que tiene para las mujeres y las estadísticas como están ahora, Roberto, que no, que cómo es que ya la mujer está rebasando la parte varonil de ese caballero que era el elegante para tomar y ahora por ahí está rebasando las mujeres, Juan. ¿Tienes sobre eso? Sí,
2: sí, es algo bastante, es algo triste, ¿no? Bueno, al menos yo ahora que estoy sobrio y lo veo de esa manera, ¿no? Como muchas de las veces queremos llenar vacíos que tenemos con una copa de alcohol. Y eso es algo que no se puede admitir, ¿no? O sea, ¿cómo es posible eso? O sea, muchas de las veces es que nos falta el amor de Dios. No queremos aceptar que Dios trabaje en nosotros.
0: Oye, Juan, y ya que vamos a acabar, pero ahorita que dijiste el amor de Dios, en el término de este tema, habla de la persona que estaba enferma de cáncer. Pero cuando nosotros practicamos la dádiva más grande, dice, en la casa de mi padre muchas moradas hay. Y eso es para ahí nos lleva el programa.
2: Así es.
0: Hacer las cosas que se deben de hacer para alcanzar la morada de mi padre.
1: Gracias a todos por habernos acompañado en este su programa Ánimo de Adelante, en esta su estación en Familia Radio. ¿Sí? Recuerden que es tiempo de vivir la vida en familia. Y tenemos el teléfono para todos ustedes. Por ahí, Juan, si nos lo recalcas, ese teléfono de la oficina intergrupal que tenemos por ahí, donde pueden también comunicarse las personas que busquen un grupo, una localidad a su área.
2: Sí, el número de teléfono es 602 957-7457. 602-957-7457.
1: Muchas gracias. 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
7: Son las 6 de la tarde.
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Las preguntas de Jesús. Sabiendo Jesús que sus discípulos lo criticaban, les dijo: ¿Esto os escandaliza? ¿Y si vierais al Hijo del Hombre subir a donde estaba antes? Evangelio según Juan, capítulo 6, versículo 62. ¿En qué contexto se sitúa esta pregunta de Jesús? Seguramente nos ayuda a recordar el momento de la multiplicación y el reparto de los panes y los peces. Ya sabemos, la primavera estaba ya al llegar. De hecho, estaba cerca la Pascua, la fiesta de los judíos. Jesús vio el gentío que lo seguía y preguntó a Felipe dónde se podría comprar pan para dar de comer a toda aquella multitud. Andrés, el hermano de Simón Pedro, le presentó un muchacho que tenía 5 panes de cebada y 2 peces. Evangelio según Juan, capítulo 6, versículo 9. Eran unos 5.000 los hombres que se fueron acomodando sobre la hierba. Cuando Jesús hubo alimentado a aquella multitud, una voz fue recorriendo todos los grupos, afirmando que con toda seguridad aquel era el profeta que había de venir al mundo. Pero, sabiendo que pretendían proclamarlo rey, Jesús se retiró al monte, él solo. Según el Evangelio de Juan, a aquel acontecimiento de la distribución de los panes y de los pescados sigue un largo discurso de Jesús, pronunciado poco después en la sinagoga de Cafarnaún. Allí, Jesús no solo reconoce haber repartido el alimento que había saciado a una multitud, sino que se presenta a sí mismo como el verdadero pan de la vida. Por cierto, un pan superior al maná que los padres habían consumido durante la larga travesía del desierto. No olvidamos que en su encuentro con la mujer samaritana junto al pozo de Jacob, Jesús había reivindicado para sí mismo el poder de dar un agua que salta hasta la vida eterna. Pues bien, en esta ocasión Jesús promete un pan de vida. Quien lo coma no probará la muerte. Así dice el texto: quien come mi carne y bebe mi sangre tiene vida eterna, y yo lo resucitaré el último día. Evangelio de Juan, capítulo 6, versículo 54. Así que, frente al agua que salta hasta la vida eterna, Jesús menciona el pan de la vida eterna. Solo Jesús puede calmar el hambre y puede calmar la sed de vida y de sentido que toda persona siente alguna vez en la vida. Tras insistir en el valor de ese pan bajado del cielo, Jesús afirma que Él mismo es el pan de la vida. Él se entrega como un alimento celestial que garantiza la vida del creyente y la vida de toda la humanidad. He aquí 3 de sus frases más importantes. Primera, yo soy el pan vivo que ha bajado del cielo. ¿Qué significa esto? Significa que su bajada fue un anonadamiento. Para Jesús, bajar equivale a entregarse. De hecho, ha bajado para encontrarse con las gentes, para revelar el amor del Padre y para facilitar a todos el camino que lleva hacia Dios. Segunda de las frases: el que coma de este pan vivirá para siempre. ¿Y esto qué significa? Significa que Jesús da la vida descendiendo y entregándose. Comer equivale a aceptar su vida y aceptar su presencia. Su palabra y su Eucaristía
alimentan la vida de los creyentes y les abren un horizonte de eternidad. Y tercera frase: el pan que yo daré es mi carne para la vida del mundo. Estas palabras, por fuerza, habrían de resultar escandalosas para todos los que ignoraban su último sentido. Evidentemente, no todos podían comprender que la inmolación del Mesías Jesús había de ser fuente de salvación para todo el mundo. Importante. Es preciso recordarlo siempre. En la sinagoga de Cafarnaúm, el maestro dijo: yo soy el pan vivo bajado del cielo. Pero los judíos critican esas palabras. Creen conocer a Jesús y a su familia. ¿Cómo se atreve a afirmar que ha bajado del cielo? Pero Jesús les dirige todavía una interpelación más vibrante. ¿Esto os escandaliza? ¿Y si vierais al Hijo del Hombre subir a donde estaba antes? Evangelio de Juan, capítulo 6, versículo 62. Bien sabemos que el escándalo es una piedra de tropiezo. Los que escuchan a Jesús se escandalizan porque Él dice haber bajado del cielo como un enviado de Dios y porque anuncia que ha de subir a donde estaba antes de ser visto por los caminos de la tierra. Por fuerza, sí, por fuerza había de escandalizarles ese anuncio de su glorificación celestial. Evidentemente, los dirigentes judíos no estaban dispuestos a admitir como el Mesías de Dios a aquel hombre en el cual ni siquiera veían un profeta. Un hombre, un maestro que les había distribuido el pan y los peces. Como podemos recordar, los hebreos habían murmurado de Dios durante la larga travesía por el desierto. Tenían hambre. Dios escuchó sus murmuraciones y respondió con el envío de las codornices y con el regalo del maná. Ahora, ante las murmuraciones de las gentes que le han seguido y de los jefes de los judíos que lo están escuchando, Jesús afirma que Dios ya ha respondido, y ha respondido enviando el pan de su Hijo. Ha enviado a su propio Hijo como alimento para el camino, un alimento superior al maná. Así se entiende la pregunta de Jesús: ¿esto os escandaliza? ¿Y si vierais al Hijo del Hombre subir a donde estaba antes? Por tanto, la entrega de Jesús es el anticipo de su glorificación celestial. La entrega anticipa la gloria, y la gloria ratifica la veracidad de la entrega. ¿Esto se escandaliza? No podemos escandalizarnos de Jesús, que se ha entregado a nosotros como alimento para el camino. Ese alimento es superior al maná que Dios enviaba a las gentes que caminaban por el desierto. Jesús, nuestro Maestro y nuestro Señor, es para nosotros alimento para el camino. Como decía San Agustín, nosotros asimilamos el alimento que comemos, pero en la Eucaristía, ese alimento que recibimos nos asimila a Él. Nos hacemos Eucaristía. No solo celebramos la Eucaristía, sino que nosotros estamos llamados a eucaristizar nuestra vida. Ese es el misterio de nuestra entrega. Por cierto, eso nos decía Jesús cuando nos recordaba, cuando nos exhortaba: haced esto en conmemoración mía. Entregaos unos a otros como alimento, de tal forma que vuestra vida sea realmente
un nuevo maná, el pan de la nueva vida, el alimento para el nuevo camino.

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Las preguntas de Jesús. Entonces Jesús les dijo a los 12: ¿También vosotros queréis marcharos? Evangelio según Juan, capítulo 6, versículo 67. Como sabemos, el episodio de la multiplicación, o mejor, del reparto de los panes y de los peces por parte de Jesús, ocupa un puesto muy importante en todos los evangelios, tanto que ha sido relatado por Mateo y por Lucas, y hasta dos veces en el Evangelio según Marcos. Por cierto, también ocupa un lugar importante en el Evangelio según Juan. Con un realismo sorprendente, en el discurso pronunciado en la sinagoga de Cafarnaúm, Jesús se presenta como el alimento definitivo y dice: «Os aseguro que si no coméis la carne y bebéis la sangre del Hijo del Hombre, no tendréis vida en vosotros. Quien come mi carne y bebe mi sangre tiene vida eterna, y yo lo resucitaré el último día». Evangelio según Juan, capítulo 6, versículos 53 y 54. Ante estas palabras tan rotundas, muchos de los discípulos que acompañaban a Jesús comentaban entre sí: «Este discurso es bien duro. ¿Quién podrá escucharlo?». Son palabras puestas en boca de los discípulos, no en boca de los jefes de los judíos, que buscaban una excusa para condenarlo. Pues bien, Jesús conoce lo que piensan y lo que murmuran sus propios discípulos. En realidad no le extraña que se escandalicen. Solo la fe puede reconocer en él al enviado del Padre, que un día ha de ser glorificado por él. Recordamos cómo a Nicodemo Jesús le había indicado que nadie ha subido al cielo sino el que bajó del cielo, el Hijo del Hombre. Evangelio según Juan, capítulo 3, versículo 13. Ahora, en la sinagoga de Cafarnaúm, Jesús no pierde la ocasión para recordar a sus discípulos la misión que le ha traído hasta la tierra. ¿Esto se escandaliza? ¿Qué será cuando veáis al Hijo del Hombre subir a donde estaba antes? Evangelio según Juan, capítulo 6, versículos 61 y 62. Eso quiere decir que el origen divino de Jesús había de ser la continua piedra de tropiezo, el escándalo, para todos los que se acercaran a su vida, a su obra y a su mensaje. Bajar del cielo, subir al cielo. Por medio de esas categorías espaciales, el Evangelio de Juan resume la dignidad celestial y la misión terrenal de Jesús. Jesús es muy consciente de la suerte que le espera cuando llegue su hora. Esa hora a la que ya se había referido al dirigirse a su madre en Caná de Galilea. Como había dicho a Nicodemo, Jesús sabe que un día el Hijo del Hombre será levantado en alto. Con esa expresión se refería a la serpiente de bronce que Moisés había levantado en el desierto. Los que la miraban quedaban sanados de las mordeduras de las víboras. Con aquella semejanza, Jesús afirmaba que quien creyera en él tendría vida eterna. Creer en Jesús, esa era la cuestión. Esa es la cuestión. Pero Jesús sabía que algunos de los que le rodeaban no creían en él. Sin embargo, eso no parecía extrañarle. Por eso añadió: «Nadie puede venir a mí si el Padre no se lo concede». Evangelio según Juan, capítulo 6, versículo 65. Así pues, Dios está en el origen de la fe. Para aceptar a Jesús hay que abrirse a la fe y a la sospecha
de una paternidad inimaginable y reconocer que Dios ha enviado a Jesús. La escucha de la voz del Padre había de llevar a sus oyentes a descubrir en Jesús al Mesías. Sin embargo, parece que la escucha de su palabra no siempre era tan sincera como cabía esperar. Lo terrible es que, en realidad, no solo lo rechazaban los jefes de los judíos. El rechazo venía también de algunos de los que le seguían habitualmente. Nos impresiona esa anotación del Evangelio de Juan. Desde entonces, muchos de sus discípulos lo abandonaron y ya no andaban con él. Evangelio de Juan, capítulo 6, versículo 66. Ya no andaban con él. ¿Qué significa eso? Andar con él era una de las notas características del discipulado. Pero ya vemos que no todos los discípulos estaban dispuestos a seguirlo de verdad. Entonces Jesús se dirigió a los 12 más cercanos a él y les preguntó abiertamente: ¿también vosotros queréis marcharos? Evangelio según Juan, capítulo 6, versículo 67. No se trataba de marcharse simplemente, era evidente que habían decidido abandonarlo. A esta pregunta, Simón Pedro respondió con palabras que revelan un tanto de inquietud y otro tanto de firmeza: Señor, ¿a quién iremos? Tú tienes palabras de vida eterna. Nosotros hemos creído y reconocemos que tú eres el consagrado de Dios. Evangelio según Juan, capítulo 6, versículos 68 y 69. Pues bien, aquella pregunta de Jesús no puede ser olvidada. ¿También vosotros queréis marcharos? Esa pregunta es una interpelación que él dirige a todos sus seguidores de todos los tiempos y de todo lugar. Hoy son muchos los que reniegan de su fe. Son muchos los que deciden apostatar de la fe. Son muchos los que abandonan la iglesia. Hay que reconocerlo. Algunos por un disgusto temporal. Otros porque no pueden aceptar las orientaciones morales de la iglesia. Seamos muy sinceros. Y otros porque no pueden creer en las verdades de la fe, según dicen. A todos ellos les dirige Jesús esta pregunta: ¿también vosotros queréis marcharos? Es verdad que hay otros que aparentemente no se van. Permanecen dentro de la iglesia. Y sin embargo, su fe no se ve manifestada en su comportamiento diario. Bueno, es de esperar que unos y otros, todos ellos, todos nosotros, hagamos nuestra la respuesta de Simón Pedro: Señor, ¿a quién iremos? Tú tienes palabras de vida eterna. Nosotros hemos creído y reconocemos que tú eres el Santo de Dios, el consagrado por Dios, que tú eres nuestro Señor, nuestro Maestro, el Mesías.

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10: Qué bueno es

Las preguntas de Jesús. Jesús contestó: ¿Acaso no os he escogido yo a vosotros, los doce? Evangelio según Juan, capítulo 6, versículo 70. ¿En qué contexto hay que situar esta pregunta de Jesús? Ya sabemos que después de la distribución de los panes y los peces por parte de Jesús, en vísperas de la fiesta de la Pascua, el Evangelio de Juan recoge el largo discurso que pronunció en la sinagoga de Cafarnaún. En él se presentó como el verdadero pan del cielo, un pan que había de ser considerado como muy superior al maná que Dios había enviado a los hebreos durante su peregrinación por el desierto. Aquel alimento de otros tiempos no libraba de la muerte a los padres. En cambio, el pan de la vida que Jesús ofrecía comportaba una vida eterna. Con razón, añade el texto evangélico de Juan, que las palabras que Jesús ha pronunciado son espíritu y vida. Pero algunos de los que le siguen parecen incapacitados para creer en él. Evidentemente, la palabra de Jesús no era para ellos un pan adecuado. Pensaban que él no podía ser un pan vivo, capaz de generar en sus corazones la esperanza de una vida sin límites. Pues bien, con palabras que parecen revelar un sentimiento de soledad y tal vez de desaliento, Jesús se dirige a sus discípulos y les pregunta: ¿También vosotros queréis abandonarme? Evangelio según Juan, capítulo 6, versículo 67. En realidad, con esta pregunta, Jesús les interrogaba sobre las razones por las que habían aceptado su llamada, las razones por las que le habían seguido. La respuesta que dieran ellos manifestaría los intereses personales que les habían movido a seguir a aquel maestro. La pregunta que Jesús les dirige ahora suena en nuestros oídos como un lamento, pero es muy parecida a la que el maestro había dirigido a sus discípulos allá en Cesarea de Filipo. Tras preguntarles qué decía la gente sobre él, Jesús quería saber también quién pensaban sus discípulos que era él. En aquella ocasión fue Simón Pedro quien tomó la palabra para reconocerlo como el Mesías, el Hijo de Dios vivo. Pues bien, también ahora, en la sinagoga de Cafarnaún, es Simón Pedro quien se adelanta a responder en nombre de todos: Señor, ¿a quién iremos? Tú tienes palabras de vida eterna. Nosotros hemos creído y reconocemos que tú eres el consagrado de Dios. Señor, ¿a quién iremos? Eso pregunta Pedro. Su pregunta parece revelar una inquietud seguida por una doble confesión de fe. Las palabras del Maestro dan la vida. Tú tienes palabras de vida eterna. Y segundo, sus discípulos se han fiado de Jesús. Nosotros hemos creído. Lo han aceptado como el enviado por Dios. Esa es la respuesta de Simón Pedro. Así es. Simón reconoce a Jesús como el pan de la vida y lo reconoce como la palabra de vida eterna. Pero esta respuesta de fe aparece flanqueada por dos alusiones a una traición. De hecho, poco antes había dicho Jesús: «Hay algunos entre vosotros que no creen». Y a esa afirmación añade el evangelista: desde el comienzo sabía Jesús quiénes no creían y quién lo iba a entregar. Evangelio según Juan, capítulo 6,
versículo 64. Y no solo eso. Después de la confesión de Pedro, se inserta esta pregunta de Jesús: ¿acaso no os he escogido yo a vosotros, los doce? Sin embargo, uno de vosotros es un diablo. Evangelio de Juan, capítulo 6, versículo 70. A ver, ¿qué significa esto? Ante la valiente actitud de Pedro, Jesús parece insinuar que las meras palabras no bastan para reflejar la fe de los discípulos. Él es quien ha elegido a sus seguidores. Y a pesar de ello, hay uno que no ha sido fiel a la llamada inicial. De forma aún más explícita que en la alusión primera, el evangelista añade ahora: lo decía por Judas, el hijo de Simón Iscariote, que siendo uno de los doce lo iba a entregar. Evangelio según Juan, capítulo 6, versículo 71. Por consiguiente, el don de la elección gratuita por parte del Maestro no conlleva necesariamente la gratitud por la llamada. La libertad de aquel que llama al seguimiento no anula en los seguidores el riesgo de usar la libertad humana en contra del bien y en contra de la verdad. Aquel episodio tiene una nueva actualidad. Seguramente los lectores del Evangelio de Juan habrán de recordar siempre, a lo largo de los siglos, otra dramática advertencia de Jesús. En efecto, en el marco de la última cena, y evocando las palabras de un salmo, Jesús contrapone de nuevo al pan de su entrega el dolor de la traición. El que compartía mi pan me ha traicionado. Evangelio según Juan, capítulo 13, versículo 18. ¿Qué decir de todo esto? Seguramente hay una conclusión que parece evidente. Tanto la fe como el seguimiento de Cristo son un don de Dios. Un don que requiere, por otra parte, la fidelidad de una respuesta. Es preciso estar dispuestos a pedir siempre a Dios la luz para reconocer a su Hijo, la decisión para confesarlo como el Señor y la fuerza para seguirlo como Maestro con agradecida fidelidad. Reconocer a Jesús como Señor. Confesarlo como nuestro Redentor. Seguirlo como Maestro. Y todo ello dando gracias a Dios por la llamada y pidiendo al mismo tiempo la gracia de la fidelidad. No podemos abandonar al Señor. Él no nos abandona a nosotros. Él nos recuerda: yo os he escogido. Nosotros no podemos renegar de esa elección. Una vida no nos bastará para agradecerla. Él nos ha escogido, Él nos ha elegido, Él nos ha llamado. Y nuestra vida es una respuesta agradecida, confiada, gozosa y fiel a esa llamada inicial. Y esto lo pedimos para cada uno de nosotros. Lo pedimos para todos nuestros hermanos, nuestros compañeros de camino, y lo pedimos para la Iglesia entera. Iglesia significa la llamada. Pues bien, Él nos ha llamado, Él nos ha escogido, Él nos ha elegido. Y nosotros, con ánimo agradecido, tratamos humildemente de seguir sus pasos, de escuchar su palabra y de cumplir su mandato. El mandato del amor, como Él nos ha amado.

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Las preguntas de Jesús. ¿Acaso no os dio Moisés la ley y ninguno de vosotros cumple la ley? ¿Por qué queréis matarme? Evangelio según Juan, capítulo 7, versículo 19. El Evangelio de Juan suele situar las manifestaciones de Jesús en el marco de las grandes fiestas judías. La multiplicación o distribución de los panes y los peces se asocia generalmente a la fiesta de la Pascua. A continuación se narra una manifestación de Jesús que se sitúa en la fiesta de las chozas o de los tabernáculos, tan popular por su celebración de la luz y del agua. En primer lugar, nos llama la atención que los hermanos o parientes de Jesús lo inciten a subir a Judea para darse a conocer. Como había dicho a su madre en las bodas de Caná, también en este caso Jesús responde que no ha llegado su hora.

Evangelio según Juan, capítulo 7, versículo 6. A pesar de todo, Jesús sube a escondidas a Jerusalén y se dirige al templo a enseñar. Pues bien, allí lo esperan y por allí lo buscan los jefes de los judíos. Al oír cómo habla, se preguntan sorprendidos cómo es que un desconocido como este puede conocer las Escrituras sin haber tenido un maestro reconocido. Evangelio según Juan, capítulo 7, versículo 15. Jesús, que conoce este pensamiento, responde que su doctrina no viene de él mismo, sino del que lo ha enviado. Pero esa procedencia solo será reconocida por quienes estén dispuestos a aceptar y a cumplir la voluntad del Padre Celestial. En este momento del discurso, encontramos unos párrafos que nos resultan ya bastante familiares. En efecto, en el largo discurso que sigue a la curación del paralítico que yacía bajo los pórticos de la piscina o la alberca de Betesda, el Evangelio de Juan había ya evocado una mención de Moisés por parte de Jesús. En aquella ocasión, Jesús acusaba a los jefes de los judíos de pretender defender y cumplir las prescripciones de la ley de Moisés, mientras que en realidad no prestaban su asentimiento a lo que él había escrito. Por eso, habían de estar bien seguros de tener en Moisés a alguien que los acusaría con toda razón. Recordemos aquellos textos del Evangelio de Juan, capítulo 5, versículos 45 al 47. Pues bien, ahora, en el escenario de esta fiesta de las chozas o de los tabernáculos, el Evangelio incluye unas palabras de Jesús que parecen continuar aquel discurso. La doble pregunta que dirige a los jefes de los judíos es muy directa, es contundente. ¿Acaso no os dio Moisés la ley y ninguno de vosotros cumple la ley? ¿Por qué queréis matarme? Evangelio según Juan, capítulo 7, versículo 19. ¿Qué ocurrió entonces? Por el momento parece que los jefes de los judíos deciden no prestar demasiada atención a la primera parte de la pregunta de Jesús. ¿Acaso no os dio Moisés la ley y ninguno de vosotros cumple la ley? No se fijan demasiado en esa primera pregunta. Sin embargo, sí que fijan su atención en la segunda parte. ¿Por qué queréis matarme? Es como si no quisieran discutir por el momento sobre su negligencia en cumplir la ley de Moisés. Eso parece que no interesa. Seguramente han de reconocer que junto a la opinión de los que propalan que Jesús es un embaucador, son muchos los que en el pueblo comentan ya que Jesús es un hombre bueno, sencillamente bueno. Es muy sintomático que unos y otros hagan estos comentarios en privado y que no se atrevan a manifestarlos en público por miedo a los judíos, por miedo a los jefes. Así lo dice el Evangelio de Juan en este capítulo séptimo, versículos 12 al 13. Por su parte, Jesús parece haber percibido con toda claridad ese miedo de las gentes a expresarse en público. Él mismo se siente amenazado por aquellos guardianes de la ley. Por eso les pregunta directamente: ¿por qué queréis matarme? El texto evangélico anota que estos dirigentes del pueblo judío respondieron gritando. Precisamente gritando:
tú estás endemoniado. ¿Quién intenta matarte? Evangelio según Juan, capítulo 7, versículo 20. Yo creo que hemos olvidado este momento tan importante y tan dramático. La pregunta de Jesús, ¿por qué queréis matarme? Y la respuesta de los jefes judíos que dicen, tú estás endemoniado. ¿Quién intenta matarte? Que estás endemoniado lo habían dicho varias veces. Y habían dicho que expulsaba a los demonios por la fuerza del mismo demonio. Pero la otra pregunta, ¿quién intenta matarte? Estaba cargada de falsedad, de hipocresía. Ellos lo habían intentado ya varias veces. El Evangelio de Juan da cuenta de ello ya en el capítulo 5. Sin embargo, para este mismo relato de Juan, esta sospecha de Jesús estaba, como digo, más que fundada. El mismo texto había dejado ya anotado que después de la curación del paralítico de la piscina de Betesda, su suerte estaba ya echada. En el capítulo 5, versículo 18, como acabo de recordar, se decía, los judíos tenían más deseos de matarlo, porque no solo violaba la ley del sábado, sino que llamaba padre suyo a Dios, igualándose a él. Ahí está, en el capítulo 5 teníamos ya, por tanto, bien expreso, bien manifestado, este deseo de llevar a Jesús a la muerte. Y ahora, ahí los tenemos, gritando en los atrios del templo con motivo de la fiesta de las carpas, de las chozas, de los tabernáculos. Tú estás endemoniado. ¿Quién intenta matarte? Yo creo que esto ha ocurrido a lo largo de los tiempos. Tenemos muchos mártires a lo largo de la historia de la Iglesia. Han sido llevados a muerte por mantenerse fieles a la fe. Y sin embargo, aun sus mismos asesinos dicen, si nosotros no queremos matarlo. Bueno, entonces, ¿qué es lo que deseaban? Es preciso reconocer que Jesús es la vida y es el viviente, y que sus palabras son provocadoras. Pero es provocador su testimonio de vida. Él se manifiesta como Hijo de Dios. Y no es aceptable que un hijo de Dios camine entre los hijos de los hombres y les recuerde a ellos la dignidad que también ellos han recibido. No estamos dispuestos a vivir de acuerdo como hijos de Dios. Y no estamos dispuestos, al parecer, a aceptar que Dios nos haya enviado a su propio Hijo para que sea testigo de la misericordia divina y para que sea promotor de la dignidad humana. Cada uno de nosotros habría de guardar un momento de silencio para escuchar esta dramática pregunta de Jesús. ¿Por qué queréis matarme? O, si queremos suavizarla, Jesús nos diría, ¿por qué queréis silenciar mi mensaje?

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10: Son las

0: A ver si fuera verdad que fuéramos a pisar los umbrales de Jerusalén. Cuando acabe la guerra, a ver si hacemos una peregrinación allá. Buenas tardes, nos de Dios. A ver, nos han pedido que oremos por Emilia Mancillas y sus necesidades, por Pedro Vázquez, Nora Arroyo, Juan Pérez por su salud, después Nidia Arbizu y Manuel Espinosa. Y estos apellidos aparecen luego con los difuntos también, así que serán familia, digo yo. Difuntos, Marco Antonio Espinosa Arbizu, ¿ven? Casiano Rodríguez, Viviana Benítez, Alberto Hernández y Jaime Botello. Y todas las intenciones que traemos en el corazón. Vamos a celebrar la misa del sábado en honor de la Santísima Virgen María. En el nombre del Padre, del Hijo y del Espíritu Santo.
1: Amén.
0: La gracia de nuestro Señor Jesucristo, el amor del Padre y la comunión del Espíritu Santo estén con todos ustedes.
1: Y con su Espíritu.
0: Mis hermanos, el Señor nos ha dicho, el que esté sin pecado que tire la primera piedra, así que no miremos a los de la misma banca por si acaso, y pidamos todos el perdón y la misericordia de Dios. Yo confieso ante Dios Todopoderoso y ante ustedes, hermanos, que he pecado mucho de pensamiento, palabra, obra y omisión.
1: Por mi culpa, por mi gran culpa. Por eso ruego a Santa María, siempre Virgen, a los ángeles, a los santos, y a ustedes, hermanos, que intercedan por mí ante Dios nuestro Señor.
0: Dios Todopoderoso tenga misericordia de nosotros, perdone nuestros pecados y nos lleve a la vida eterna.
1: Amén.
0: Señor, ten piedad.
1: Señor, ten piedad.
0: Cristo, ten piedad.
1: Cristo, ten piedad.
0: Señor, ten piedad.
1: Señor, ten piedad.
0: Oremos. Señor Dios, concédenos a nosotros, tus siervos, gozar siempre de completa salud de alma y cuerpo. Y por la intercesión de la gloriosa siempre Virgen María, líbranos de las tristezas de esta vida y concédenos disfrutar de las alegrías eternas. Por Jesucristo nuestro Señor.
1: Amén.
0: Pueden tomar asiento.
2: Lectura del libro del profeta Miqueas. Ay de aquellos que planean injusticias, que traman el mal durante la noche y al despuntar la mañana lo ejecutan, porque son gente poderosa. Codician los campos y los roban. Codician las casas y las usurpan, violando todos los derechos, arruinan al hombre y lo despojan de su herencia. Por eso, dice el Señor, estoy planeando contra esta gente una serie de calamidades de las que no podrán escapar. Entonces, ya no caminarán con altivez, porque será un tiempo de desgracias. Aquel día, la gente se burlará de ellos y les cantará un triste canto. Nos han despojado de todo y se han repartido nuestras tierras, se han apoderado de nuestra herencia y no hay quien nos la devuelva. Por eso dice el Señor, cuando la asamblea del pueblo distribuya nuevamente las tierras, no habrá parte para ellos. Palabra de Dios. Señor, no te olvides de los pobres. ¿Por qué te quedas lejos, Señor, y te escondes en el momento de la angustia? La soberbia del malvado oprime al pobre, que se enrede en las intrigas que ha tramado. Señor, no te olvides de los pobres. El malvado presume de su ambición, y el avaro maldice al Señor. El malvado dice con insolencia que no hay Dios que le pida cuentas. Señor, no te olvides de los pobres. Su boca está llena de engaños y fraudes. Su lengua esconde maldad y opresión. Se agazapa junto a la casa del inocente para matarlo a escondidas. Señor, no te olvides de los pobres. Pero tú, Señor, ves las penas y los trabajos. Tú los miras y los tomas en tus manos. El pobre se encomienda a ti. Tú eres el socorro del huérfano. Señor, no te olvides de los pobres.

0: El Señor esté con ustedes. Lectura del Santo Evangelio según San Mateo.
1: Gloria a ti, Señor Jesús.
0: En aquel tiempo, los fariseos se confabularon contra Jesús para acabar con él. Al saberlo, Jesús se retiró de ahí. Muchos lo siguieron, y él curó a todos los enfermos y les mandó enérgicamente que no lo publicaran, para que se cumplieran las palabras del profeta Isaías, que decía: «Miren a mi siervo a quien sostengo, a mi elegido en quien tengo mis complacencias. En él he puesto mi espíritu para que haga brillar la justicia sobre las naciones. No gritará ni clamará, no hará oír su voz en las plazas, no romperá la caña resquebrajada, ni apagará la mecha que aún humea, hasta que haga triunfar la justicia sobre la tierra, y en él pondrán todas las naciones su esperanza». Palabra del Señor.
1: Gloria a ti, Señor Jesús.
0: Pueden tomar asiento. Bueno, voy a preguntar a los que vinieron ayer a misa qué lectura leíamos en primera lectura. Estábamos leyendo a Isaías todos estos días, ¿se acuerdan? Y ayer leíamos el texto aquel del rey Ezequías, que estaba enfermo y le ponían una... Ahora le pregunté, porque tiene higos en casa, un emplaste de higos para que se curara al bueno del rey Ezequías. Y el rey le decía: no, no te vas a morir. Ay, sí, que estoy muy malito, muy malito. Y Ezequías le dio una señal. ¿Qué señal fue? El reloj de sol. La luz, la sombra del sol no va a ir hacia adelante como va siempre, sino que va a correr para atrás. ¿Así? Pues si eso es un escándalo, créetelo, porque no te vas a morir. Esa era la lectura de ayer. Bien interesante. Ya explicamos cómo y por qué. Bueno, pues hoy ya no leemos a Isaías. Leemos a un contemporáneo suyo, solo que no vivían en el mismo sitio. Uno vivía en la ciudad y otro vivía en el rancho. ¿Quién vivía en la ciudad? Isaías. ¿Y quién vivía en el campo? Miqueas. En el mismo siglo. Vivía en la llanura que está entre Jerusalén y el mar Mediterráneo. ¿Y qué cosas dijo? Empezó con un ay. También Isaías tiene estos ayes en el capítulo 5. Ay de los que pasan la noche comiendo y bebiendo. Y en la aldea Miqueas dijo lo mismo. Ay de los que planean injusticias y durante la noche están, dale, dale, dale, a ver a quién puedo hacer la faena mañana. Y al despuntar la mañana lo ejecutan, porque son gente poderosa. Codician los campos y los roban, codician las casas y las usurpan, violan los derechos de la gente, arruinan al hombre. Claro que esto ocurría en el siglo VIII antes de Jesucristo, menos mal que ahora no ocurre nada. Claro, lo digo adrede para que vean cómo la palabra de Dios es siempre actual, siempre. Y además dice, el Señor va a decir, bueno, como dice el viejo refrán, ir a por lana y volver trasquilado. Uno va por lana y lo pelan a él. Caer en la misma trampa. Estás poniendo trampas a los demás, luego se te olvida y caes tú en esa misma trampa. Y eso es lo que dice Dios. Están planeando calamidades contra la gente, pero... Y además se enorgullecen de su propio orgullo, diciendo, yo sé más que los demás. Pero la gente les va a cantar una canción, que no van a ser las mañanitas que cantaba el rey David. ¿Qué canción les van a cantar? Esta, y tenían que ponerlo entre comillas. Y además rima, lo han traducido muy bien. Nos han despojado de todo y se han repartido nuestras tierras, se han apoderado de nuestra herencia y no hay quien nos la devuelva. Una rima en EA. Esta es la canción que les va a cantar la gente. A estos poderosos hay que cantarles canciones. Antes en la plaza, ahora hay que cantárselos en las redes sociales y a la hora de votar en las urnas. Nos han despojado de todo y se han repartido nuestras tierras. Se han apoderado de nuestra herencia y no hay quien nos la devuelva. Por eso dice el Señor, pues cuando haya que repartir el bien y el mal, ténganlo en cuenta. Cuando la asamblea del pueblo distribuya nuevamente las tierras, no habrá parte para ellos. Espabilemos de una vez por todas. ¡Qué lección tan actual! Claro que si escribo esto en el periódico, a lo mejor me dicen que no escriba más. Digo, pues si es del profeta Miqueas, ¿no? No es mío. Bueno, y el Evangelio está en el capítulo 12 de Mateo. El domingo pasado leíamos el capítulo 13, salió un sembrador a sembrar. Y mañana volveremos a leer el capítulo 13 con otras parábolas. Bueno, pues el 13 está dedicado a las parábolas, pero el 12, que era el anterior, estaba dedicado a las acciones de Jesús. Mientras él curaba a los enfermos y tenía misericordia, los otros estaban ya intentando matarlo. Se confabularon contra él para acabar con él. Y aquí introduce un texto del profeta, de la última parte del libro de Isaías, que la leemos los días de la Semana Santa. Miren a mi siervo a quien sostengo. Estas palabras son del libro de Isaías y las aplica el Evangelio a Jesús. No quebrará la caña cascada. Una caña cascada y la rompes. ¿Qué significa eso? ¿Saben que lo he descubierto hace poco? Yo decía, ¿por qué esto? Pues porque en el Imperio Babilónico, cuando se condenaba a muerte a una persona, el heraldo del rey salía a las plazas con una caña y la rompía. Por tanto, se dice del profeta, dice el profeta, lo dice de Jesús, él no quebrará la caña cascada. Es decir, vivirá para la vida, no para la muerte, no para condenar a nadie. Pero yo lo descubrí hace poco, ¿por qué estaba esto? Y lo mismo con la llama. Esta lo mismo da, porque aunque Dios sople no se apaga. Pero dice que el Mesías no romperá la caña resquebrajada ni apagará la mecha que aún humea. Es decir, el Mesías apostará por la vida, apostará por la esperanza, no pondrá un punto y se acabó, una época definitiva para el bien, sino que seguirá pensando y esperando. Bueno, dos lecturas bien interesantes, pero ya no me atrevo a decir bien interesantes porque lo digo todos los días, ¿eh? Entonces, pues sí, y es verdad. Porque la palabra de Dios es actual y nos interpela. Señor, ayúdanos a escucharla y a vivir de acuerdo con ella. Amén.
2: Amén.
0: Y ahora, en pie, presentamos nuestras súplicas ante el Señor.
3: Por la Iglesia, para que su mensaje de luz y esperanza llegue a todos los hombres, especialmente a los más necesitados de conocer el perdón y amor de Dios, roguemos al Señor.
0: Rogamos.
3: Óyenos. Por el Papa León, nuestros obispos John Patrick, Eduardo y Peter, y todos los sacerdotes, diáconos, religiosos y religiosas de nuestra comunidad, para que continúen promoviendo la paz y los valores de nuestra fe, roguemos al Señor. Para que el Señor conceda a nuestras diócesis la alegría del don de las vocaciones al ministerio sacerdotal y a la vida consagrada, roguemos al Señor. Por todas las intenciones de los donadores, voluntarios y radioescuchas de En Familia Radio, para que su generosidad sea bendecida y sus intenciones reciban el favor de nuestro Dios, roguemos al Señor.
1: Te rogamos.
3: Para que el Señor reciba en su reino a las almas de nuestros hermanos difuntos, roguemos al Señor.
1: Te rogamos.
0: Escucha, Padre, estas súplicas que esta tarde te presentamos por Jesucristo nuestro Señor.
1: Amén.
0: Pueden tomar asiento. Bendito seas, Señor, Dios del universo, por este pan, fruto de la tierra y del trabajo del hombre, que recibimos de tu generosidad y ahora te presentamos. Él será para nosotros pan de vida.
1: Bendito seas por siempre.
0: Por el misterio de este vino y de este agua, concédenos, Señor, ser partícipes de la divinidad de aquel que se dignó participar de nuestra humanidad. Y bendito sea, Señor, Dios del universo, por este vino, fruto de la vid y del trabajo del hombre, que recibimos de tu generosidad, y ahora te presentamos. Él será para nosotros bebida de la salvación.
1: Bendito seas por siempre.
0: Con espíritu de humildad seamos recibidos, Señor, como ofrenda agradable ante tus ojos. Oremos ahora, mis hermanos, para que este sacrificio nuestro sea agradable a Dios, Padre Todopoderoso.
1: Que el Señor reciba de tus manos este sacrificio para alabanza y gloria de su nombre, para nuestro bien y de toda su santa iglesia.
0: Al venerar la memoria de la madre de tu Hijo, te rogamos, Señor, que la ofrenda que ahora te presentamos en el altar nos transforme por la abundancia de tu gracia en ofrenda permanente, por Jesucristo nuestro Señor.
1: Amén.
0: Que el Señor esté con todos ustedes.
1: Y con su espíritu.
0: Levantemos el corazón.
1: Lo tenemos levantado hacia el Señor.
0: Demos gracias al Señor nuestro Dios. En verdad es justo y necesario proclamar que eres admirable en la perfección de todos los santos y de un modo singular en la perfección de la Virgen María. Por eso, al celebrarla en esta tarde del sábado, queremos exaltar tu benevolencia inspirados en su propio cántico, el Magnificat. Pues en verdad has hecho maravillas por toda la tierra y prolongaste tu misericordia de generación en generación cuando nos diste por su medio al autor de la salvación, que es tu Hijo Jesús y Señor nuestro. Por él los ángeles y santos te adoran eternamente. Permítenos asociarnos a sus voces, proclamando humildemente tu alabanza. Santo, santo, santo es el Señor, Dios del universo. Llenos están el cielo y la tierra de tu gloria. Hosanna en el cielo. Bendito el que viene en el nombre del Señor.
1: Hosanna en el cielo.
0: Santo eres en verdad, Señor, fuente de toda santidad. Por eso te pedimos que santifiques estos dones con la efusión de tu Espíritu, de manera que se conviertan para nosotros en el cuerpo y la sangre de Jesucristo, nuestro Señor, el cual, cuando iba a ser entregado a su pasión, voluntariamente aceptada, tomó pan, dándote gracias, lo partió y lo dio a sus discípulos diciendo: tomen y coman todos de él, porque esto es mi cuerpo que será entregado por ustedes. Del mismo modo, acabada la cena, tomó el cáliz y, dándote gracias de nuevo, lo pasó a sus discípulos diciendo: tomen y beban todos de él, porque este es el cáliz de mi sangre, sangre de la alianza nueva y eterna, que será derramada por ustedes y por muchos para el perdón de los pecados. Hagan esto en conmemoración mía. Mis hermanos, este es el sacramento de nuestra fe.
1: Anunciamos tu muerte y proclamamos tu resurrección. Ven, Señor Jesús.
0: Así pues, Padre, al celebrar ahora el memorial de la muerte y resurrección de tu Hijo, te ofrecemos el pan de la vida y el cáliz de la salvación, y te damos gracias porque nos haces dignos de servirte en tu presencia. Te pedimos humildemente que el Espíritu Santo congregue en la unidad a cuantos participamos del cuerpo y de la sangre de Cristo. Acuérdate, Señor, de tu Iglesia extendida por toda la tierra, y con el Papa León XIV, con el obispo de esta Iglesia, Juan Patricio, y sus obispos auxiliares, Eduardo y Pedro, y todos los pastores que cuidan de tu pueblo, llévala a su perfección por la caridad. Acuérdate también de nuestros hermanos que se durmieron en la esperanza de la resurrección y de todos los que se nos han muerto en tu misericordia, especialmente los que hemos mencionado al principio. Admítelos a contemplar la luz de tu rostro. Ten misericordia de todos nosotros y así con María, la Virgen Madre de Dios, a la que veneramos en el día del sábado, con su esposo San José, con los apóstoles y cuantos vivieron en tu amistad a través de los tiempos, merezcamos por tu Hijo Jesucristo compartir la vida eterna y cantar tus alabanzas. Por Cristo, con él y en él, a ti, Dios Padre omnipotente, en la unidad del Espíritu Santo, todo honor y toda gloria por los siglos de los siglos.
1: Amén.
0: Amén. Teniendo en cuenta la humildad de Jesús, que no quiebra la caña cascada, pedimos también nosotros paz, serenidad, con la oración del Padre nuestro.
1: Padre nuestro que estás en el cielo, santificado sea tu nombre. Venga a nosotros tu reino. Hágase tu voluntad en la tierra como en el cielo. Danos hoy nuestro pan de cada día. Perdona nuestras ofensas, como también nosotros perdonamos a los que nos ofenden.
0: No nos dejes caer en la tentación y líbranos del mal. Líbranos de todos los males, Señor, y concédenos la paz en nuestros días, para que, ayudados por tu misericordia, vivamos siempre libres de pecado y protegidos de toda perturbación, mientras esperamos la gloriosa venida de nuestro Salvador Jesucristo.
1: Tuyo es el reino, tuyo el poder y la gloria por siempre, Señor.
0: Señor Jesucristo, que dijiste a tus apóstoles: la paz les dejo, mi paz les doy, no tengas en cuenta nuestros pecados, sino la fe de tu Iglesia, y conforme a tu palabra, concédele y concédenos la paz y la unidad. Tú que vives y reinas por los siglos de los siglos.
1: Amén.
0: Que la paz de nuestro Señor esté con todos ustedes.
1: Y con su espíritu.
0: Pueden desearse la paz unos a otros.
1: Amén.

0: Cordero de Dios, que quitas el pecado del mundo, ten piedad de nosotros. Cordero de Dios, que quitas el pecado del mundo, ten piedad de nosotros. Cordero de Dios, que quitas el pecado del mundo, danos la paz. Señor Jesucristo, la comunión de tu cuerpo y de tu sangre no sea para mí un motivo de juicio y condenación, sino que por tu piedad me aprovese para defensa de alma y cuerpo y como remedio saludable. Este es el Cordero de Dios que quita el pecado del mundo. Dichosos los invitados a la cena del Señor.
1: Señor, no soy digno de que entres en mi casa, pero una palabra tuya bastará para sanar.
0: Cuerpo y la sangre de Cristo nos guarden para la vida eterna.
1: Amén.
2: Comunión espiritual. Creo, Jesús mío, estás real y verdaderamente en el cielo y en el santísimo sacramento del altar. Te amo sobre todas las cosas y deseo vivamente recibirte dentro de mi alma. Pero no pudiendo hacerlo ahora sacramentalmente, ven al menos espiritualmente a mi corazón. Y como si ya te hubiese recibido, te abrazo y me uno del todo a ti. Señor, no permitas que jamás me aparte de ti. Amén.

0: Oremos, hermanos. Al recibir el sacramento de la Eucaristía en esta conmemoración de la Santísima Virgen en el día del sábado, te pedimos, Padre misericordioso, que a imitación suya nos concedas ponernos dignamente al servicio del misterio de nuestra redención. Por Jesucristo nuestro Señor.
1: Amén.
0: He visto que hay en el salón muchos niños, les ruego que vengan para acá. Vamos a rezar juntos a la Santísima Virgen. Tú la primera.

0: Gustavo, ponte para este ladito. Venga, muy bien, muy bien. Muy bien. Ya, es que hay muchos niños allá. Muy bien. ¿Sabes rezar la Ave María? Sí, más o menos. Sebastián seguro que lo sabe en inglés. Vamos a rezar la Ave María a la Santísima Virgen, ¿les parece? Antes de dar la bendición. Dios te salve María, llena eres de gracia, el Señor es contigo. Bendita eres entre todas las mujeres y bendito es el fruto de tu vientre, Jesús. Santa María, Madre de Dios, ruega por nosotros pecadores, ahora y en la hora de nuestra muerte. Amén. Que el Señor esté con todos ustedes. Que la bendición de Dios Todopoderoso, Padre, Hijo y Espíritu Santo descienda sobre ustedes y permanezca para siempre.
1: Amén.
0: Bendigamos al Señor.
1: Demos gracias a Dios.
0: Pueden volver con sus familias sin tropezar, sin caerse, y denles un saludo a todos, ¿de acuerdo?

0: Padre, y del Hijo, y del Espíritu Santo.
1: Amén.
0: Creo en Dios,
1: Padre Todopoderoso, Creador del cielo y de la tierra. Creo en Jesucristo, su único Hijo, Señor nuestro, que fue concebido por obra y gracia del Espíritu Santo. Nació de Santa María Virgen, padeció bajo el poder de Poncio Pilato. Fue crucificado, muerto y sepultado, descendió a los infiernos. Al tercer día resucitó de entre los muertos, subió a los cielos y está sentado a la derecha de Dios Padre. Desde allí ha de venir a juzgar a vivos y muertos. Creo en el Espíritu Santo, la Santa Iglesia Católica, la comunión de los santos, el perdón de los pecados, la resurrección de la carne y la vida eterna. Amén.
0: Padre nuestro que estás en el cielo, santificado sea tu nombre. Venga a tu reino, hágase tu voluntad en la tierra como en el cielo.
1: Danos.

0: del mal. Amén.
1: Dios te salve, María, llena eres de gracia. El Señor es contigo. Bendita eres entre todas las mujeres, y bendito es el fruto de tu vientre, Jesús.
0: Santa María, Madre de Dios, ruega por nosotros pecadores, ahora y en la hora de nuestra muerte. Amén.
1: Gloria al Padre, al Hijo y al Espíritu Santo.
0: Como era en un principio, ahora y siempre, por los siglos de los siglos. Amén.
1: Misterios gozosos. Primer misterio. La encarnación del Hijo de Dios en las purísimas entrañas de la Santísima Virgen María. Sobre el Evangelio de San Lucas, capítulo 1, versículo 28, meditamos. El ángel entró en el lugar donde ella estaba y le dijo: Salve, llena de gracia, el Señor es contigo. Padre nuestro,
0: que estás en el cielo, santificado sea tu nombre. Venga tu reino, hágase tu voluntad en la tierra como en el cielo.
1: Danos hoy nuestro pan de cada día. Perdona nuestras ofensas, como también nosotros perdonamos a los que nos ofenden. No nos dejes caer en tentación y líbranos del mal. Amén.
0: Dios te salve María, llena eres de gracia, el Señor es contigo. Bendita eres entre todas las mujeres, y bendito es el fruto de tu vientre, Jesús.
1: Santa María, Madre de Dios, ruega por nosotros pecadores, ahora y en la hora de nuestra muerte. Amén.
0: Dios te salve María, llena eres de gracia, el Señor es contigo. Bendita eres entre todas las mujeres, y bendito es el fruto de tu vientre, Jesús.
1: Santa María, Madre de Dios, ruega por nosotros, pecadores, ahora y en la hora de nuestra muerte. Amén.
0: Dios

0: tu vientre, Jesús.
1: Santa María, Madre de Dios, ruega por nosotros, pecadores, ahora y en la hora de nuestra muerte. Amén.
0: Dios te salve, María, llena eres de gracia, el Señor es contigo. Bendita eres entre todas las mujeres, y bendito es el fruto de tu vientre, Jesús.
1: Santa María, Madre de Dios, ruega por nosotros, pecadores, ahora y en la hora de nuestra muerte. Amén.

0: Santa María, Madre de Dios, ruega por nosotros pecadores, ahora y en la hora de nuestra muerte. Amén.
1: Dios te salve María, llena eres de gracia, el Señor es contigo, bendita eres entre todas las mujeres, y bendito es el fruto de tu vientre, Jesús.
0: Santa María, Madre de Dios, ruega por nosotros pecadores, ahora y en la hora de nuestra muerte. Amén.
1: Dios te salve María, llena eres de gracia, el Señor es contigo, bendita eres entre todas las mujeres, y bendito es el fruto de tu vientre, Jesús.
0: Gloria, Santa María, Madre de Dios, ruega por nosotros, pecadores, ahora y en la hora de nuestra muerte. Amén.
1: Gloria al Padre, al Hijo y al Espíritu Santo, como era en el principio, ahora y siempre, por los siglos de los siglos. Amén.
0: Oh Jesús mío,
1: perdona nuestros pecados, líbranos del fuego del infierno, lleva al cielo a todas las almas, especialmente a las más necesitadas de tu misericordia. Amén.
0: Segundo misterio, la visitación de la Virgen María a su prima Santa Isabel, sobre el Evangelio de San Lucas, capítulo primero, versículo 41 al 42, meditamos. Cuando Isabel oyó el saludo de María, el infante saltó en su seno y ella dijo a grandes voces, «Bendita tú entre las mujeres y bendito el fruto de tu vientre». Padre nuestro,
1: que estás en el cielo, santificado sea tu nombre. Venga tu reino, hágase tu voluntad en la tierra como en el cielo.
0: Danos hoy nuestro pan de cada día. Perdona nuestras ofensas, como también nosotros perdonamos a los que nos ofenden. No nos dejes caer en tentación y líbranos del mal. Amén.
1: Dios te salve María, llena eres de gracia, el Señor es contigo, bendita eres entre todas las mujeres, y bendito es el fruto de tu vientre, Jesús.
0: Santa María, Madre de Dios, ruega por nosotros pecadores, ahora y en la hora de nuestra muerte. Amén.
1: Dios te salve María, llena eres de gracia, el Señor es contigo, bendita eres entre todas las mujeres, y bendito es el fruto de tu vientre, Jesús.
0: Santa María, Madre de Dios, ruega por nosotros, pecadores, ahora y en la hora de nuestra muerte. Amén.
1: Dios te salve, María, llena eres de gracia, el Señor es contigo, bendita eres entre todas las mujeres, y bendito es el fruto de tu vientre, Jesús.
0: Santa María, Madre de Dios, ruega por nosotros, pecadores, ahora y en la hora de nuestra muerte. Amén.
1: Dios te salve María, llena eres de gracia, el Señor es contigo, bendita eres entre todas las mujeres, y bendito es el fruto de tu vientre, Jesús.
0: Santa María, Madre de Dios, ruega por nosotros, pecadores, ahora y en la hora de nuestra muerte. Amén.
1: Dios te salve María, llena eres de gracia, el Señor es contigo, bendita eres entre todas las mujeres, y bendito es el fruto de tu vientre, Jesús.
0: Santa María, Madre de Dios, ruega por nosotros, pecadores, ahora y en la hora de nuestra muerte. Amén.

0: fruto de tu vientre, Jesús.
1: Santa María, Madre de Dios, ruega por nosotros, pecadores, ahora y en la hora de nuestra muerte. Amén.
0: Dios te salve, María, llena eres de gracia, el Señor es contigo.

0: ahora y en la hora de nuestra muerte. Amén.
1: Dios te salve María, llena eres de gracia, el Señor es contigo, bendita eres entre todas las mujeres, y bendito es el fruto de tu vientre, Jesús.
0: Santa María, Madre de Dios, ruega por nosotros pecadores, ahora y en la hora de nuestra muerte. Amén.
1: Dios te salve María, llena eres de gracia, el Señor es contigo, bendita eres entre todas las mujeres, y bendito es el fruto de tu vientre, Jesús.
0: Gloria, Santa María, Madre de Dios, ruega por nosotros, pecadores, ahora y en la hora de nuestra muerte. Amén.
1: Gloria al Padre, al Hijo y al Espíritu Santo, como era en el principio, ahora y siempre, por los siglos de los siglos. Amén.
0: Oh Jesús mío,
1: perdona nuestros pecados, líbranos del fuego del infierno, lleva al cielo a todas las almas, especialmente a las más necesitadas de tu misericordia. Amén.
0: Tercer misterio. El nacimiento de Jesús en el portal de Belén sobre el Evangelio de San Lucas, capítulo 2, versículo 7, meditamos. Y dio a luz a su hijo primogénito, lo envolvió en pañales y lo reclinó en un pesebre, porque no había sitio para ellos en la posada. Padre nuestro que estás en el cielo, santificado sea tu nombre. Venga tu reino, hágase tu voluntad en la tierra como en el cielo.
1: Danos hoy nuestro pan de cada día, perdona nuestras ofensas, como también nosotros perdonamos a los que nos ofenden. No nos dejes caer en tentación y líbranos del mal. Amén.
0: Dios te salve María, llena eres de gracia, el Señor es contigo, bendita eres entre todas las mujeres, y bendito es el fruto de tu vientre, Jesús.
1: Santa María, Madre de Dios, ruega por nosotros pecadores, ahora y en la hora de nuestra muerte. Amén.
0: Dios te salve María, llena eres de gracia, el Señor es contigo, bendita eres entre todas las mujeres, y bendito es el fruto de tu vientre, Jesús.
1: Santa María, Madre de Dios, ruega por nosotros pecadores, ahora y en la hora de nuestra muerte. Amén.
0: Dios te salve María, llena eres de gracia, el Señor es contigo, bendita eres entre todas las mujeres, y bendito es el fruto de tu vientre, Jesús.
1: Santa María, Madre de Dios, ruega por nosotros pecadores, ahora y en la hora de nuestra muerte. Amén.
0: Dios te salve María, llena eres de gracia, el Señor es contigo, bendita eres entre todas las mujeres, y bendito es el fruto de tu vientre, Jesús.
1: Santa María, Madre de Dios, ruega por nosotros pecadores, ahora y en la hora de nuestra muerte. Amén.
0: Dios te salve María, llena eres de gracia, el Señor es contigo, bendita eres entre todas las mujeres, y bendito es el fruto de tu vientre, Jesús.
1: Santa María, Madre de Dios, ruega por nosotros pecadores, ahora y en la hora de nuestra muerte. Amén.
0: Dios te salve, María, llena eres de gracia. El Señor es contigo. Bendita eres entre todas las mujeres, y bendito es el fruto de tu vientre, Jesús.
1: Santa María, Madre de Dios, ruega por nosotros pecadores, ahora y en la hora de nuestra muerte. Amén.
0: Dios te salve, María, llena eres de gracia, el Señor es contigo, bendita eres entre todas las mujeres, y bendito es el fruto de tu vientre, Jesús.
1: Santa María, Madre de Dios, ruega por nosotros pecadores, ahora y en la hora de nuestra muerte. Amén.
0: Dios te salve, María, llena eres de gracia, el Señor es contigo, bendita eres entre todas las mujeres, y bendito es el fruto de tu vientre, Jesús.
1: Santa María, Madre de Dios, ruega por nosotros pecadores, ahora y en la hora de nuestra muerte. Amén.
2: Dios te

0: Salve María, llena eres de gracia, el Señor es contigo, bendita eres entre todas las mujeres, y bendito es el fruto de tu vientre, Jesús.
1: Santa María, Madre de Dios, ruega por nosotros pecadores, ahora y en la hora de nuestra muerte. Amén.
0: Dios te salve María, llena eres de gracia, el Señor es contigo, bendita eres entre todas las mujeres, y bendito es el fruto de tu vientre, Jesús.
1: Santa María, Madre de Dios, ruega por nosotros pecadores, ahora y en la hora de nuestra muerte. Amén.
0: Gloria al Padre, al Hijo y al Espíritu Santo.
1: Como era en el principio, ahora y siempre, por los siglos de los siglos. Amén.
0: Oh Jesús mío,
1: perdona nuestros pecados, líbranos del fuego del infierno. Lleva al cielo a todas las almas, especialmente a las más necesitadas de tu misericordia. Amén.
0: Cuarto misterio. La presentación del niño Jesús en el templo de Jerusalén. Sobre el Evangelio de San Lucas, capítulo 2, versículos del 22 al 23, meditamos. Cuando se cumplieron los días de la purificación de ellos, según la ley de Moisés, llevaron a Jesús a Jerusalén para presentarle al Señor, como está escrito en la ley del Señor. Todo varón primogénito será consagrado al Señor.
2: Padre nuestro,
1: que estás en el cielo, santificado sea tu nombre. Venga tu reino, hágase tu voluntad en la tierra como en el cielo.
0: Danos hoy nuestro pan de cada día. Perdona nuestras ofensas, como también nosotros perdonamos a los que nos ofenden. No nos dejes caer en tentación y líbranos del mal.
1: Dios te salve María, llena eres de gracia, el Señor es contigo. Bendita eres entre todas las mujeres y bendito es el fruto de tu vientre Jesús.
0: Santa María, Madre de Dios, ruega por nosotros pecadores, ahora y en la hora de nuestra muerte. Amén.

0: tu vientre, Jesús.
1: Santa María, Madre de Dios, ruega por nosotros, pecadores, ahora y en la hora de nuestra muerte. Amén.
0: Dios te salve, María, llena eres de gracia, el Señor es contigo. Bendita eres entre todas las mujeres, y bendito es el fruto de tu vientre, Jesús.
1: Santa María, Madre de Dios, ruega por nosotros, pecadores, ahora y en la hora de nuestra muerte. Amén.

0: en Jesús.
1: Santa María, Madre de Dios, ruega por nosotros pecadores, ahora y en la hora de nuestra muerte. Amén.
0: Dios te salve María, llena eres de gracia, el Señor es contigo, bendita eres entre todas las mujeres, y bendito es el fruto de tu vientre, Jesús.
1: Santa María, Madre de Dios, ruega por nosotros pecadores, ahora y en la hora de nuestra muerte. Amén.
0: Dios te salve María, llena eres de gracia, el Señor es contigo, bendita eres entre todas las mujeres, y bendito es el fruto de tu vientre, Jesús.
1: Santa María, Madre de Dios, ruega por nosotros pecadores, ahora y en la hora de nuestra muerte. Amén.
0: Dios te salve María, llena eres de gracia, el Señor es contigo, bendita eres entre todas las mujeres, y bendito es el fruto de tu vientre, Jesús.
1: Santa María, Madre de Dios, ruega por nosotros pecadores, ahora y en la hora de nuestra muerte. Amén.
0: Dios te salve María, llena eres de gracia, el Señor es contigo, bendita eres entre todas las mujeres, y bendito es el fruto de tu vientre, Jesús.
1: Santa María, Madre de Dios, ruega por nosotros pecadores, ahora y en la hora de nuestra muerte. Amén.
0: Dios te salve María, llena eres de gracia, el Señor es contigo, bendita eres entre todas las mujeres, y bendito es el fruto de tu vientre, Jesús.
1: Gloria, Santa María, Madre de Dios, ruega por nosotros, pecadores, ahora y en la hora de nuestra muerte. Amén.
0: Gloria al Padre, al Hijo y al Espíritu Santo, como era en el principio, ahora y siempre, por los siglos de los siglos. Amén.
1: Oh Jesús mío,
0: perdón.

0: Amén.
1: Quinto misterio. El niño perdido es hallado en el templo. Sobre el Evangelio de San Lucas, capítulo 2, versículo 46, meditamos. A los tres días lo encontraron en el templo sentado en medio de los doctores, oyéndolos y preguntándoles. Padre nuestro que estás en el cielo, santificado sea tu nombre, venga tu reino, hágase tu voluntad en la tierra como en el cielo.
2: Danos hoy nuestro pan de cada día, perdona nuestras ofensas, como también nosotros perdonamos a los que nos ofenden. No nos dejes caer en tentación y líbranos del mal. Amén.
1: Dios te salve María, llena eres de gracia, el Señor es contigo. Bendita eres entre todas las mujeres, y bendito es el fruto de tu vientre, Jesús.
2: Santa María, Madre de Dios, ruega por nosotros pecadores, ahora y en la hora de nuestra muerte. Amén.
1: Dios te salve, María, llena eres de gracia. El Señor es contigo, bendita eres entre todas las mujeres, y bendito es el fruto de tu vientre, Jesús.
2: Santa María, Madre de Dios, ruega por nosotros pecadores, ahora y en la hora de nuestra muerte. Amén.
1: Dios te salve, María, llena eres de gracia, el Señor es contigo, bendita eres entre todas las mujeres, y bendito es el fruto de tu vientre, Jesús.
2: Santa María, Madre de Dios, ruega por nosotros pecadores, ahora y en la hora de nuestra muerte. Amén.
1: Dios te salve, María, llena eres de gracia, el Señor es contigo, bendita eres entre todas las mujeres, y bendito es el fruto de tu vientre, Jesús.
2: Santa María, Madre de Dios, ruega por nosotros pecadores, ahora y en la hora de nuestra muerte. Amén.
1: Dios te salve, María, llena eres de gracia, el Señor es contigo, bendita eres entre todas las mujeres, y bendito es el fruto de tu vientre, Jesús.
2: Santa María, Madre de Dios, ruega por nosotros pecadores, ahora y en la hora de nuestra muerte. Amén.
1: Dios te salve, María, llena eres de gracia. El Señor es contigo. Bendita eres entre todas las mujeres, y bendito es el fruto de tu vientre, Jesús.
2: Santa María, Madre de Dios, ruega por nosotros pecadores, ahora y en la hora de nuestra muerte. Amén.
1: Dios te salve, María, llena eres de gracia. El Señor es contigo. Bendita eres entre todas las mujeres, y bendito es el fruto de tu vientre, Jesús.
2: Santa María, Madre de Dios, ruega por nosotros pecadores, ahora y en la hora de nuestra muerte. Amén.
1: Dios te salve, María, llena eres de gracia, el Señor es contigo, bendita eres entre todas las mujeres, y bendito es el fruto de tu vientre, Jesús.
2: Santa María, Madre de Dios, ruega por nosotros pecadores, ahora y en la hora de nuestra muerte. Amén.
1: Dios te salve, María, llena eres de gracia, el Señor es contigo, bendita eres entre todas las mujeres, y bendito es el fruto de tu vientre, Jesús.
2: Santa María, Madre de Dios, ruega por nosotros pecadores, ahora y en la hora de nuestra muerte. Amén.
1: Dios te salve, María, llena eres de gracia. El Señor es contigo. Bendita eres entre todas las mujeres, y bendito es el fruto de tu vientre, Jesús.
2: Santa María, Madre de Dios, ruega por nosotros pecadores, ahora y en la hora de nuestra muerte. Amén.
1: Gloria al Padre, al Hijo y al Espíritu Santo.
2: Como era en un principio, ahora y siempre, por los siglos de los siglos. Amén.
1: Oh Jesús mío,
2: perdona nuestros pecados, líbranos del fuego del infierno, lleva al cielo a todas las almas, especialmente a las más necesitadas de tu misericordia. Amén.
0: Dios te salve.
2: Reina y Madre de misericordia, vida, dulzura y esperanza nuestra. Dios te salve, a ti llamamos los desterrados hijos de Eva. A ti suspiramos gimiendo y llorando en este valle de lágrimas. Ea pues, Señora abogada nuestra, vuelve a nosotros esos tus ojos misericordiosos, y después de este destierro, muéstranos a Jesús, fruto bendito de tu vientre, oh clemente, oh piadosa, oh dulce siempre Virgen María, ruega por nosotros, Santa Madre de Dios, para que seamos dignos de alcanzar las promesas de nuestro Señor Jesucristo. Amén.
0: Oh Dios, cuyo unigénito Hijo con su vida, muerte y resurrección nos alcanzó el premio de la vida eterna, concédenos a los que recordamos estos misterios del Santo Rosario, imitar lo que contienen y alcanzar lo que prometen, por el mismo Jesucristo nuestro Señor.
2: Amén.
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1: Letanías de la Santísima Virgen María. Señor, ten piedad.
2: Señor, ten piedad.
1: Cristo, ten piedad.
2: Cristo, ten piedad.
1: Señor, ten piedad.
2: Señor, ten piedad.
1: Cristo, óyenos.
2: Cristo, óyenos.
1: Cristo, escúchanos.
2: Cristo, escúchanos.
1: Dios, Padre Celestial,
2: ten piedad de nosotros.
1: Dios, Hijo Redentor del mundo,
2: ten piedad de nosotros.
1: Dios, Espíritu Santo,
2: ten piedad de nosotros.
1: Santísima Trinidad, que eres un solo Dios,
2: ten piedad de nosotros.
1: Santa María,
2: ruega por nosotros.
1: Santa Madre de Dios,
2: ruega por nosotros.
1: Santa Virgen de las Vírgenes,
2: ruega por nosotros.
1: Madre de Cristo,
2: ruega por nosotros.
1: Madre de la Iglesia,
2: ruega por nosotros.
1: Madre de la Divina Gracia,
2: ruega por nosotros.
1: Madre Purísima,
2: ruega por nosotros.
1: Madre Castísima,
2: ruega por nosotros.
1: Madre Siempre Virgen,
2: ruega por nosotros.
1: Madre Inmaculada,
2: ruega por nosotros.
1: Madre Amable,
2: ruega por nosotros.
1: Madre Admirable,
2: ruega por nosotros.
1: Madre del Buen Consejo,
2: ruega por nosotros.
1: Madre del Creador,
2: ruega por nosotros.
1: Madre del Salvador,
2: ruega por nosotros.
1: Madre de Misericordia,
2: ruega por nosotros.
1: Virgen Prudentísima,
2: ruega por nosotros.
1: Virgen digna de veneración,
2: ruega por nosotros.
1: Virgen digna de alabanza,
2: ruega por nosotros.
1: Virgen poderosa,
2: ruega por nosotros.
1: Virgen clemente,
2: ruega por nosotros.
1: Virgen fiel,
2: ruega por nosotros.
1: Espejo de justicia,
2: ruega por nosotros.
1: Trono de la sabiduría,
2: ruega por nosotros.
1: Causa de nuestra alegría,
2: ruega por nosotros.
1: Vaso espiritual,
2: ruega por nosotros.
1: Vaso digno de honor,
2: ruega por nosotros.
1: Vaso de insigne devoción,
2: ruega por nosotros.
1: Rosa mística,
2: ruega por nosotros.
1: Torre de David,
2: ruega por nosotros.
1: Torre de marfil,
2: ruega por nosotros.
1: Casa de oro,
2: ruega por nosotros.
1: Arca de la alianza,
2: ruega por nosotros.
1: Puerta del cielo,
2: ruega por nosotros.
1: Estrella de la mañana,
2: ruega por nosotros.
1: Salud de los enfermos,
2: ruega por nosotros.
1: Refugio de los pecadores,
2: ruega por nosotros.
1: Consoladora de los afligidos,
2: ruega por nosotros.
1: Auxilio de los cristianos,
2: ruega por nosotros.
1: Reina de los ángeles,
2: ruega por nosotros.
1: Reina de los patriarcas,
2: ruega por nosotros.
1: Reina de los profetas,
2: ruega por nosotros.
1: Reina de los apóstoles,
2: ruega por nosotros.
1: Reina de los mártires,
2: ruega por nosotros.
1: Reina de los confesores,
2: ruega por nosotros.
1: Reina de las vírgenes,
2: ruega por nosotros.
1: Reina de todos los santos,
2: ruega por nosotros.
1: Reina concebida sin pecado original,
2: ruega por nosotros.
1: Reina asunta al cielo,
2: ruega por nosotros.
1: Reina del Santísimo Rosario,
2: ruega por nosotros.
1: Reina de la familia,
2: ruega por nosotros.
1: Reina de la paz,
2: ruega por nosotros.
1: Cordero de Dios, que quitas el pecado del mundo,
2: perdónanos, Señor.
1: Cordero de Dios, que quitas el pecado del mundo,
2: escúchanos, Señor.
1: Cordero de Dios, que quitas el pecado del mundo,
2: ten piedad y misericordia de nosotros.
1: Bajo tu amparo nos acogemos, Santa Madre de Dios. No desprecie las súplicas que te dirigimos ante nuestras necesidades. Antes bien, líbranos de todos los peligros, oh Virgen gloriosa y bendita. Ruega por nosotros, Santa Madre de Dios, para que seamos dignos de alcanzar las promesas de nuestro Señor Jesucristo.
2: Amén.
1: Oración. Te rogamos nos concedas, Señor Dios nuestro, gozar de continua salud de alma y cuerpo, y por la gloriosa intercesión de la bienaventurada siempre Virgen María, vernos libres de las tristezas de la vida presente, y disfrutar de las alegrías eternas por Cristo nuestro Señor.
2: Amén.
1: Recemos un Padre nuestro y un Ave María por el Papa, su persona y sus intenciones. Padre nuestro que estás en el cielo, santificado sea tu nombre. Venga tu reino. Hágase tu voluntad en la tierra como en el cielo.
2: Danos hoy nuestro pan de cada día. Perdona nuestras ofensas, como también nosotros perdonamos a los que nos ofenden. No nos dejes caer en tentación y líbranos del mal. Amén.
1: Dios te salve, María, llena eres de gracia. El Señor es contigo. Bendita eres entre todas las mujeres, y bendito es el fruto de tu vientre, Jesús.
2: Santa María, Madre de Dios, ruega por nosotros, pecadores, ahora y en la hora de nuestra muerte. Amén.
1: Gloria al Padre, al Hijo y al Espíritu Santo.
2: Como era en el principio, ahora y siempre, por los siglos de los siglos. Amén.
1: Recemos un Padre nuestro y un Ave María por los obispos de nuestra diócesis, sus personas y sus intenciones. Padre nuestro que estás en el cielo, santificado sea tu nombre. Venga tu reino. Hágase tu voluntad en la tierra como en el cielo.
2: Danos hoy nuestro pan de cada día. Perdona nuestras ofensas, como también nosotros perdonamos a los que nos ofenden. No nos dejes caer en tentación y líbranos del mal. Amén.
1: Dios te salve, María, llena eres de gracia. El Señor es contigo. Bendita eres entre todas las mujeres, y bendito es el fruto de tu vientre, Jesús.
2: Santa María, Madre de Dios, ruega por nosotros, pecadores, ahora y en la hora de nuestra muerte. Amén.
1: Gloria al Padre, al Hijo y al Espíritu Santo.
2: Como era en el principio, ahora y siempre, por los siglos de los siglos. Amén.
1: Recemos un Padre nuestro y un Ave María por las benditas ánimas del purgatorio. Padre nuestro que estás en el cielo, santificado sea tu nombre. Venga tu reino. Hágase tu voluntad en la tierra como en el cielo.
2: Danos hoy nuestro pan de cada día. Perdona nuestras ofensas, como también nosotros perdonamos a los que nos ofenden. No nos dejes caer en tentación y líbranos del mal. Amén.
1: Dios te salve, María, llena eres de gracia. El Señor es contigo. Bendita eres entre todas las mujeres, y bendito es el fruto de tu vientre, Jesús.
2: Santa María, Madre de Dios, ruega por nosotros, pecadores, ahora y en la hora de nuestra muerte. Amén.
1: Gloria al Padre, al Hijo y al Espíritu Santo.
2: Como era en el principio, ahora y siempre, por los siglos de los siglos. Amén.
1: En el nombre del Padre, y del Hijo, y del Espíritu Santo.
2: Amén.

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0: bienvenidos a nuestro mini segmento semanal de Cristo en nuestro barrio, donde reflexionamos sobre el Evangelio de este domingo. Mi nombre es Diana y hoy me acompaña el señor obispo Eduardo Nevares y Marina de la diócesis de Phoenix. Esta es una manera fácil de crear relaciones y todo lo que necesitas es gratuito y se encuentra en nuestro sitio web. Esperamos que invites a tus amigos y que se sumerjan juntos en el Evangelio. Señor obispo Nevares y Marina, bienvenidos.
1: Hola Diana, gracias.
2: Muchas gracias Diana, muy amable. Y gracias a todos ustedes escuchando aquí su programa en la estación En Familia. Hoy queremos reflexionar sobre el Evangelio de San Mateo. El Evangelio de San Mateo, capítulo 13, versículo 24 al 43. Mateo, capítulo 13, versículo 24 al 43. Dios hace que el sol se levante sobre el malo y el bueno, y hace que la lluvia caiga sobre el justo y el injusto. Pero es la buena semilla que florece en la luz de Dios. Las buenas semillas son los hijos de Dios. Jesús dice a sus hijos, hagan que su luz brille ante los demás, para que ellos puedan ver el bien que se hace y glorifiquen a su Padre Celestial.
0: Así como la levadura hace que el trigo suba, el Espíritu Santo hace que suba la paz, la justicia y el amor en nosotros para que crezca el cuerpo, la iglesia. Dios da crecimiento a la iglesia para que sea una semilla más segura de unidad, esperanza y salvación para toda la raza humana. Un lugar donde todos pueden venir y adorar y glorificar el nombre de Dios.
1: Siempre hay motivos de esperanza en los campos del Señor, donde por la misericordia de Dios, la mala semilla puede llegar a ser buena. Jesús nos dice que habrá más alegría en el cielo por un pecador que se arrepiente que más de 99 justos que no tienen necesidad de arrepentimiento.
0: Señor obispo Nevares, ¿cuál es la pregunta de la semana?
2: La pregunta para la semana será, ¿cómo has experimentado el Espíritu Santo llenándote de vida?
0: Muy buena pregunta, obispo. Creo que he experimentado esto en el crecimiento de la vida espiritual. Porque hay veces cuando estoy hablando con amistades o en el trabajo y no sé cómo contestar, digo, ven Espíritu Santo, y hasta yo me sorprendo de las palabras que salen, ¿no? Y sabemos que el Espíritu Santo nos da paz, alegría, sabiduría, y a través de las Sagradas Escrituras podemos aprender cómo es que Cristo actúa, qué es lo que dice, y pedirle al Espíritu Santo que nos ayude a tener ese mismo corazón cuando estemos en conversación con los demás.
1: A mí me viene a la mente cuando estoy en alguna situación y estoy tratando de discernir y no sé qué hacer, y de repente tomo una decisión y siento paz y me siento bien, y digo, ese es el momento que sentí que el Espíritu Santo dijo, ok, porque a veces las distracciones y hay tantas, cuando uno está en discernimiento, pues es un proceso, no nada más es ay, quiero hacer la voluntad de Dios y ya, sino tenemos nosotros que, por ejemplo, para una decisión formarnos, pedir un consejo, hablar con un sacerdote, ponerlo en oración y entonces tomo mi decisión. No es algo que nada más se hace de un momento para otro. Pero sí, en el momento en que siento paz, perdón, es cuando siento que el Espíritu Santo se derrama. Pero muchas veces nosotros impedimos que el Espíritu Santo haga su acción y se mueva y aletee en nosotros porque hay muchas distracciones o porque nuestra vida espiritual pues no está alineada con la voluntad de Dios. Y eso es algo que tenemos que trabajar todos los días.
2: ¿Saben de qué? Esa primera partecita de la meditación de hoy es uno de mis favoritos pasajes de la Biblia, porque nos muestra tanto de la persona de nuestro Dios. Que Dios nos ama todos. Porque tenemos nosotros un cierto concepto de que Dios ama a los buenos, pero a los malos, les tiene paciencia hasta que se conviertan, hasta que se mejoren. Entonces ya Dios les pueda amar. No, no. Así estamos pensando como los seres humanos, porque así somos nosotros. Nosotros amamos a los que nos aman y rezamos por los que son malos para que se arrepientan, entonces yo los pueda amar. Pero eso no es el amor de Dios. El amor de Dios, nos dice Jesús, es como el sol que se levanta y da luz a toda la persona igual. ¡Qué cosa tan increíble! Y también, lo dice Jesús, el Padre, Dios, manda la lluvia que da refresco a los buenos y a los malos igual. ¡Qué cosa tan increíble! Entonces, la pregunta natural fuera, pues entonces, ¿para qué soy bueno? No, no, no. No somos buenos para que Dios nos ame. Somos buenos porque reconocemos de un Dios que nos ama tanto que queremos corresponderle. Que queremos ser buenos para corresponder su amor. No para que nos ame. Porque Él nos ama, punto. Pero queremos corresponderle, queremos responder a su amor con mi amor. Es un gran misterio, pero algo muy bonito para poder meditar. Y la pregunta de esta semana precisamente es que el Espíritu Santo, como nos dijo Marina, en el discernimiento de su palabra, entonces ahí el Espíritu Santo nos revela muchas cosas bonitas. Y por eso es importante que vengamos a leer y a entender la palabra de Dios para que crezcamos en sabiduría y crezcamos en nuestra relación con nuestro Dios y nos llenemos de ese gozo que es solo para el que ama y sirve a nuestro Dios, que es un Padre celestial de todos y cada uno de nosotros.
1: Gracias, señor obispo, por tan bonita reflexión. ¿Cuál sería entonces la tarea de esta semana?
2: La tarea de esta semana será: decide en un acto intencional que puedes hacer para el crecimiento de tu familia, de tu vecindad, de tu comunidad o de la parroquia. Un acto intencional, que es un acto de amor.
1: Muchas gracias, señor obispo Nevares y Diana. Y también agradecemos a todos los que nos están escuchando. 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Busquen Cristo Nuestro Barrio. Gracias por sintonizarnos y que Dios les bendiga.

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Te damos gracias, Señor, por permitirnos estar ante tu presencia. Te damos gracias porque tú nos has llamado hoy a estar aquí contigo. Te damos gracias, Señor, porque tú eres bueno, porque tu misericordia es eterna, porque tú no cesas de llamar al ser humano a una vida en paz, a una vida feliz, a tener tu alegría, a tener tus mismos sentimientos, a imitarte, a seguirte. Te damos gracias, Señor, porque a pesar de tantas cosas, hoy estamos aquí contigo. ¿Qué podrá separarnos del amor de Cristo? Decía San Pablo. Ni los problemas, ni las persecuciones, ni los dolores, ni la enfermedad. Más bien todo eso hace que nosotros estemos más cerca a ti, que te busquemos con sincero corazón. Yo me atrevo a decir, Señor, que ni siquiera nuestros pecados pueden separarnos de tu amor, porque a pesar de que somos pecadores, tú nos amas, Señor. Por eso, lo primero queremos pedir perdón por nuestros propios pecados y equivocaciones, por los pecados de nuestra familia, porque de tantas maneras te ofendemos, Señor, y muchas veces no reconocemos. Nos falta humildad. Pues aquí estamos, Señor, queriendo ser humildes y pedir perdón por todas las formas como te ofendemos a ti directamente, con nuestra indiferencia, con nuestra falta de amor, con nuestra ingratitud. Muchas veces somos hijos ingratos de un Padre bueno. También, Señor, todas las veces que te ofendemos, cuando ofendemos al prójimo, te ofendemos a ti. Cada vez que lo hiciste con uno de estos, a mí me lo hiciste, dice el Señor en su palabra. Señor, te hemos ofendido de muchas maneras, con nuestro orgullo, con nuestra vanidad, con nuestra envidia, con nuestra avaricia, con nuestra lujuria, con nuestra pereza, con nuestra ira, con nuestra indiferencia y nuestra negligencia para hacer el bien. Por eso, Señor, lo primero queremos reconocernos pecadores y pedir perdón. Y también, y de manera especial, si en nuestra vida y en nuestras familias ha estado ese pecado de ocultismo, de buscar al enemigo, de buscar el tema de adivinación, brujería, superstición, todo ese tipo de realidades que en el fondo pues es satanismo, es buscar al demonio. Por las veces que no te buscamos a ti, buscamos al mal, Señor. Por tantos abortos en la humanidad, por tanta violencia, por tanta muerte, por tanta avaricia, en donde ya no se importa a la persona humana, y lo que importa es tener más capital, tener dinero. Por todos los pecados del mundo, Señor, venimos a pedir perdón, porque nosotros hacemos parte de esta humanidad pecadora. Tú ya nos has dado la luz de la fe, por eso estamos aquí. Pero primero queremos reconocer que somos pecadores y pedir perdón.

Te damos gracias, Señor, porque sabemos que ni siquiera nuestro pecado puede apartarnos de tu amor, que tú siempre nos amas. Pero es propio del que ama reconocer sus errores. Nosotros queremos amarte, Señor. Por eso te hemos pedido perdón. Pero no queremos quedarnos mirando solo nuestro pecado. Queremos mirarte a ti. Queremos adorarte a ti. Queremos alabarte a ti. Queremos que nos levantes, Señor. Porque también es un error. Y el enemigo es muy astuto. El primero nos seduce. Nos pone la zancadilla. Busca nuestra caída. Y nosotros, pues, tantas veces escuchamos su voz del enemigo y caemos. Pero tú, Señor, no quieres que nos quedemos caídos. Y el enemigo, cuando hemos caído, empieza a decirnos que ya no hay esperanza, que siempre estamos en lo mismo, que siempre hemos caído ahí, que mira cómo ofendes al Señor, cómo ofendes a los demás. Y el Señor está aquí para levantarnos, para fortalecernos, para iluminarnos. Por eso, Señor, como no sabemos orar como conviene, te pedimos la gracia del Espíritu Santo. Tú dijiste que enviarías de junto al Padre al Espíritu Santo. Nosotros queremos invocar en este momento, pedir el don del Espíritu Santo que ilumine nuestra mente, que sea el Espíritu Santo el que fortalezca nuestra voluntad, que entre en nuestro interior, que ordene lo que está desordenado, que sane lo que está herido, que eche fuera toda cizaña, que queme con el fuego de su amor todo lo que no es de Dios, que nos libere de toda atadura que nos ata a cualquier pecado. Pero como no sabemos pedir como conviene, sí podemos pedir al Espíritu Santo para que guíe nuestra oración. Vamos a pedir con fe en este momento al Espíritu Santo que venga y que more en nuestro corazón, que entre en tu vida, en mi vida, que remueva nuestra familia, que remueva la iglesia, que la levante, la purifique, la limpie. Dependiendo la medida de nuestra fe y la apertura de nuestro corazón, pues será lo que obtengamos. El Señor siempre, o muchas veces, antes de obrar un milagro, le preguntaba a aquel que tenía enfrente: ¿tienes fe? ¿Crees que puedo hacerlo? Sí, Señor, creo. Sí, Señor. Pues que la medida de nuestra fe sea la medida como abrimos la boca y decimos: ven Espíritu Santo. Ven Espíritu Santo, ven en este momento a sanar a mi familia, a reconstruirla. Ven Espíritu Santo a sanar mi corazón. Ven Espíritu Santo a desatarme de esos pecados que más me aquejan. Ven Espíritu Santo y levanta a este hijo, a esta hija que está desorientado, que está en la droga, que está en el alcohol, que está en malos pasos. Ven Espíritu Santo y derrama gracias de conversión en mi esposo, en mi esposa, en mi vida, en mi familia. Ven Espíritu Santo, allí donde estás, siguiendo esta hora santa, di: ven Espíritu Santo, ven Espíritu Santo a mi vida, ven Espíritu Santo y fortaléceme. Ven Espíritu Santo y levántame, porque muy fácilmente me quedo sin esperanza. Ven Espíritu Santo y remuéveme. Somos de barro, Señor, ven. Ven y modela nuestro barro como el alfarero. Ven Espíritu Santo, tú puedes sanarnos nuestra corporalidad. Ven Espíritu Santo a nuestros corazones enfermos, a nuestros cuerpos enfermos. Ven Espíritu Santo y haznos sacramento de unidad, iglesia. Estamos aquí adorando al Señor. Ven Espíritu Santo y derrama gracias de conversión, de sanación, de liberación. Ven Espíritu Santo sobre estas personas que nos han pedido oración y están enfermas. Ven Espíritu Santo sobre aquellos que están en depresión, en tristeza. Ven Espíritu Santo y levántalos. Ven Espíritu Santo a sanar y a liberar. Tú conoces, Señor, la fragilidad de nuestro cuerpo que es de barro. Ven Espíritu Santo,
Señor Jesús, envía tu Santo Espíritu. Envía tu Santo Espíritu a sanar. Creemos que tú puedes sanar, Señor. Creemos que la oración de la iglesia puede interceder para que haya sanación, pues somos la iglesia en este momento, pecadora, pero también discípula, que te seguimos y pedimos la gracia de la sanación para los enfermos. Tú conoces quiénes están enfermos y qué enfermedades tienen, Señor. Tú lo sabes todo. Nosotros sencillamente suplicamos, intercedemos, para que tú pases tu mano sanadora, para que envíes tu Espíritu Santo y sanes todo cáncer, toda disfunción, toda realidad cerebral, de corazón, de articulación, todo lo que tú quieras sanar, Señor. Tú eres el que sabe, tú has construido al hombre que es de barro, tú puedes modelarlo de nuevo. Ven, Espíritu Santo, a reconstruir, a sanar las familias que están heridas. Hay tanto rencor, odio, división, falta de comprensión, falta de amor, de caridad, de amabilidad, de ayuda, de servicio. Ven, Espíritu Santo, y ayúdanos a dar fruto de caridad, de paciencia, de comprensión, de amabilidad, que nos sirvamos unos a otros. Ven, Espíritu Santo, pero clama, pide, suplica. Ven, Espíritu Santo, ven, mira nuestras necesidades, mira nuestra incapacidad, mira nuestra impotencia. Ven y vivifica estos huesos secos. A veces nos sentimos como esos huesos secos, nos sentimos secos. Ven, Espíritu Santo, y vivifica nuestras vidas. Ven, Espíritu Santo, ven, Espíritu Santo.

Ven Espíritu Santo, ven a estos corazones que se abren para ti. Ven Espíritu Santo, ven Señor, ven y sopla en nuestro interior. Ven Espíritu Santo, clamamos tu presencia entre nosotros. Ven Espíritu Santo, reconocemos que estamos enfermos, Señor. Reconocemos que muchas de nuestras enfermedades, especialmente del alma, las hemos buscado nosotros mismos, con nuestro odio, con nuestro resentimiento, con nuestro rencor, con nuestra falta de perdón, con el estar pasando por el corazón nuevamente aquellas ofensas, aquellos daños, por nuestro orgullo, por nuestra hipersensibilidad, por creer que no debía pasarnos nada a nosotros y olvidarnos, por ejemplo, de todo lo que sufrió Jesús y nunca se quejó. Y aunque era verdadero Dios, también era verdadero hombre y sufría. Ven Espíritu Santo y sana nuestro corazón de la queja, sana nuestro corazón del rencor, sana nuestro corazón de ese orgullo, de esa mucha sensibilidad, de querer pretender de que nunca suframos, de que nunca nos hagan nada. Ven Espíritu Santo, sana nuestro corazón de la incomprensión, del egoísmo. A veces nos centramos en nosotros mismos y no comprendemos, empezando por los miembros de nuestra propia familia. Ven Espíritu Santo y sánanos de todas esas enfermedades del alma, esa lepra del alma que es el pecado. Ven Espíritu Santo. Pedimos la sanación del alma no porque queramos vernos ya perfectos y limpios. Caeríamos en otro pecado, que es orgullo. Queremos y suplicamos que nos desates de esas cadenas de pecado en el que nosotros mismos nos hemos metido, para vivir en la libertad de los hijos de Dios, para dar testimonio de ti, que tú liberas, que tú sanas el alma primero. Ven Espíritu Santo y rompe las cadenas del pecado. Tantos hombres, mujeres, que quieren seguirte, que queremos seguirte, pero que el enemigo ata por un pecado de ludopatía, por ejemplo, el vicio, adicción a los casinos, a las apuestas, al dinero fácil. ¿Cuántos, cuántas están atados a un pecado de prostitución, de adulterio, de pornografía, de desorden sexual? Desátanos, Señor. ¿Cuántos atados a un pecado de orgullo, de soberbia, que ponen barreras, que se ponen por encima de los demás? Desátanos, Señor, de tantas cosas. ¿Cuántos pegados al dinero, atados en esa avaricia, y por eso se trabaja más y no se descansa y se va y se deja a Dios atrás por un Dios falso, el Dios dinero? Desátanos, Señor, de tantos vicios de alcohol, de tantos vicios de drogadicción. ¿Cuántos hogares rotos por el alcohol, Señor? ¿Cuántos jóvenes, almas que se van perdiendo en la droga, Señor? Esos falsos dioses que quitan la vida, pero tú eres el Dios verdadero que da la vida. Por eso pedimos en este momento esa liberación. Ser liberados de todo aquello que nos impide caminar como realmente hijos de Dios, en la libertad de los hijos de Dios, tantos buscando el dinero fácil a través del narcotráfico, a través del robo, a través de la prostitución. Señor, a ti clamamos misericordia, a ti clamamos la verdadera sanación. A ti clamamos, Señor, imploramos para poderte alabar, adorar en libertad, en la alegría de saber que somos hijos de Dios y que vivimos como hijos realmente. Tal vez, si escuchas este momento de oración y estás con Jesús desde tu corazón, tal vez los que estamos aquí adorando al Señor ya hemos sido desatados o hemos sido preservados de tantos vicios, de tanto mal. Pero Señor, es que no pedimos solo por nosotros,
Es que pedimos por aquellos que amamos. Y es que pedimos por aquellos que no conocemos. Porque somos iglesia, porque ejercemos la misericordia, porque queremos orar, porque queremos que la humanidad no siga el sendero del mal. Queremos que la humanidad, empezando por la iglesia, sea quien primero te alabe, te dé gracias, te bendiga, te adore, Señor. Por eso pedimos la liberación. Por eso pedimos primero la sanación del alma, para poder caminar en libertad, para poder glorificarte con el rostro de Hijo, con esa imagen tuya, con esa semejanza tuya, Señor, parecernos a ti en tu bondad, en tu amor, en tu humildad, en tu mansedumbre, en tu misericordia. Sana, Señor, tantos corazones heridos. Sana, Señor, aquellas dolencias del alma, aquellas heridas profundas en donde hemos recibido rechazo, abuso, burla, daño, ofensa profunda a nuestra vida, a nuestra familia, a nuestros seres queridos, indiferencia, ingratitud. Sana todas esas heridas profundas en nuestra alma, Señor, que hoy te presentamos. No queremos quedarnos en un victimismo, no queremos quedarnos ahí. Por eso venimos a ti a mostrarte nuestras llagas. Tú eres el médico del alma, el que realmente sana, a Jesús. Levántanos, Señor. Levántanos. Levántanos de esas postraciones en donde nos hemos quedado. Sana, Señor, nuestras mentes, a veces obsesionadas con el juicio, con la impureza, con la violencia, con el odio. A veces, y es verdad, el enemigo, dice la carta del apóstol San Pedro, que tira dardos incendiarios, lanza esos dardos incendiarios, esos pensamientos que llegan y llegan y llegan. Señor, mantén nuestra mente sana, ordena nuestra psicología, nuestros afectos que se desordenan, se apegan, ordena nuestras pasiones, que a veces quieren guiar nuestra vida, nuestra mente. Tú puedes reconstruirnos, Señor. Tú puedes reconstruir todo nuestro ser integral. Tú puedes sanar nuestros cuerpos enfermos, Señor. Y tú puedes sanar a los enfermos, aunque no estén aquí. Claro que sí. Tenemos fe como un granito de mostaza para pedirte eso. Las personas que hoy han sido operadas o que van a ser operadas, están siendo intervenidas, Señor. Pasa tu mano sanadora. Si es tu voluntad, tú tienes un plan para cada uno. Que tu misericordia se realice, Señor, que podamos dar gloria a tu nombre. Porque tú eres quien nos reconstruye, quien nos sana, quien nos levanta.

Yo le creo a Él. Nosotros te creemos a ti, Señor. Nosotros creemos en ti y te creemos a ti, Jesús. Que tú sigues vivo, que tú estás vivo y estás aquí con nosotros, que tú escuchas nuestra oración, que tú no eres indiferente ante una humanidad doliente, caída, que precisamente por no ser indiferente viviste la cruz y quisiste cargar sobre ti, sobre esa cruz, todos nuestros crímenes y delitos, pero también dice la profecía de Isaías que cargaste con todas nuestras dolencias y enfermedades. Yo le creo a Él. Nosotros te creemos a ti, Jesús. Cuánto amor, cuánta misericordia, Señor, tienes por nosotros. Te damos gracias, Jesús. Te damos gracias, Señor, porque tú escuchas nuestra oración. Porque tú nunca serás indiferente ante un corazón que se abre para ti. Ante un corazón que reconoce su pecado. Ante un corazón que pide que entres, que pide que lo levantes, lo sanes, lo liberes. Queremos ser tus discípulos, Señor. Queremos caminar contigo, detrás de ti, como tus corderitos, como tus ovejitas. Queremos imitarte, Señor, en la humildad, en la mansedumbre, en la verdad, en la bondad, en la caridad, en la misericordia, en la paciencia. Queremos imitarte, Señor. Queremos trabajar por la paz, trabajar por la justicia, trabajar por la vida, especialmente de los que no han nacido o los que están terminando su etapa en esta vida temporal y ya llegará su momento de pasar a la eterna. Queremos ser tus discípulos, Jesús. Queremos caminar contigo desde la vocación que nos has dado, desde el llamado que nos has dado. Algunos en el matrimonio, también algunos en la vida sacerdotal, misionera, religiosa. Pero todos venimos de una familia, Señor, por eso queremos pedir primero y especialmente por las familias, para que tú suscites, toque los corazones de aquellos que se han alejado de ti o aquellos que se han acercado pero todavía no tienen el sacramento del matrimonio. Derrama gracias especiales para la unidad de la familia. Que se busque el sacramento del matrimonio. Derrama gracias especiales de perdón, de comprensión en la familia. Pedimos por los matrimonios, Señor. Por nuestros matrimonios, por nuestras familias. Que tú reines en nuestras familias, Señor. También por los jóvenes que están en noviazgo, que están entrando en ese paso, en ese caminar de la vida. Que los llames al matrimonio, Señor, que los llames a un plan juntos, pero contigo, contigo, Señor, porque contigo la cruz es más liviana. También, Señor, te pedimos para que envíes obreros a tu mies, a tu iglesia. Hacen falta sacerdotes, misioneros, almas consagradas, religiosas, que caminemos detrás de ti, que mostremos tu rostro a los demás, que estemos disponibles para escuchar, para aconsejar, para predicar, para confesar, para animar, para guiar, para organizar, para ser guías en la iglesia de este tu rebaño, Señor. Sigue llamándonos, Señor, queremos responder a tu llamado. Queremos responder al llamado que haces a cada uno. Sigue llamándonos, Señor, queremos escuchar tu llamado. Ese llamado, algunos a perdonar, otros a vivir más en comprensión en la familia, a servir más, a hacer familia, aprender a escucharnos, a hacer actividades juntos. Llámanos, Señor, a todo esto, llámanos, queremos responderte.
Llámanos a seguirte, Señor, en el matrimonio. Llámanos a seguirte en la vida sacerdotal, en la vida misionera. Llámanos, Señor. Queremos caminar contigo. Queremos ser tus discípulos, oh Jesús.

En la iglesia tenemos el amor de Dios. Señor, queremos tener ese tu amor en nuestros corazones. Queremos tener ese amor. Y queremos devolverte tanto amor, Señor. Por eso en este momento te adoramos, te damos gracias. Te bendecimos, Señor, solo tú mereces nuestra adoración, nuestra postración. Muchas veces hemos adorado a una persona, hemos adorado un deporte, hemos adorado una cosa material. Y de hecho nos hemos postrado con nuestras actitudes. Nuestro tiempo, nuestro dinero, nuestras fuerzas son para esto o para aquello. Tú eres el que merece nuestra adoración, oh Jesús. Tú eres el que merece nuestro tiempo, nuestro corazón, Señor. Pon orden en nuestro corazón. Si tú entras y estás en el centro de nuestro corazón y arriba, podemos poner orden, amar a nuestros padres como ellos se merecen, pero no por encima de ti. Amar a nuestros hijos como ellos se merecen, pero nunca por encima de ti. Amar a los demás, cada uno según le corresponda, como esposo, como esposa, como amigos, como hermanos, como compañeros, como familiares. Pero que nada ni nadie esté nunca por encima de ti, oh Jesús. Ordena nuestro amor hacia los demás, nuestro querer las cosas. Que no nos apeguemos a las cosas. Ayúdanos a tener orden en nuestro vivir, en nuestro ser, en nuestro obrar, Señor. Enséñanos y ayúdanos a amar. Y hoy jueves, Señor, eucarístico, por eso te adoramos en tu presencia eucarística, sacerdotal y vocacional. En este tu oratorio, San Juan Pablo II, te pedimos vocaciones, Señor. ¿Y por qué lo hacemos? Porque tú mismo nos lo has dicho. Pedid al Padre que envíe obreros a su mies. Pues aquí estamos, Señor. Junto con la Virgen que ama tanto a la Iglesia, que nos ama tanto a nosotros, que ama tanto a los sacerdotes. Su protección y junto a su intercesión, pedimos vocaciones, según vocaciones sacerdotales, vocaciones religiosas, vocaciones misioneras, vocaciones a la vida laical, desde su ser fieles, poder servir en lo que tú nos dispongas, en lo que tú dispongas, vocaciones matrimoniales, desde su matrimonio, poder servir a la Iglesia. Envía operarios a tu mies, envía vocaciones y renueva el llamado en cada uno de nosotros, en la vocación que nos has dado a nosotros, en el llamado que nos has dado a nosotros, Señor, empezando con el llamado a la conversión, el llamado a la santidad día a día, el llamado al matrimonio, el llamado, en mi caso, a la vida como sacerdote, Señor. Hoy renovamos nuestra respuesta. Nuestra respuesta a ti. Hoy te decimos que sí, que queremos seguirte, porque tú has pasado por la orilla de nuestra vida. Y tal vez éramos más que pescadores, pecadores. Pero tú nos has llamado, Señor. Nos has subido a tu barca, que es la Iglesia. Y aquí estamos, Señor, caminando contigo en adoración, dándote gracias, bendiciendo tu nombre. Y pidiendo vocaciones. Bendito y alabado seas tú, Jesús. Acción de gracias y alabanza a ti que nos sigues llamando, oh Señor. Bendito y alabado seas, Jesús. Bendito y alabado seas, oh Señor.

Vamos a disponer nuestro corazón para recibir la bendición del Señor en su presencia eucarística.

0: Bendito sea Dios. Bendito sea su santo nombre.
1: Bendito sea su santo nombre.
0: Bendito sea Jesucristo, verdadero Dios y verdadero hombre.
1: Bendito sea Jesucristo, verdadero Dios y verdadero hombre.
0: Bendito sea el nombre de Jesús.
1: Bendito sea el nombre de Jesús.
0: Bendito sea su sacratísimo corazón.
1: Bendito sea su sacratísimo corazón.
0: Bendita sea su preciosísima sangre.
1: Bendito sea su preciosísima sangre.
0: Bendito sea Jesús en el santísimo sacramento del altar.
1: Bendito sea Jesús en el santísimo sacramento del altar.
0: Bendito sea el Espíritu Santo Paráclito.
1: Bendito sea el Espíritu Santo Paráclito.
0: Bendita sea la excelsa Madre de Dios, María Santísima.
1: Bendita sea la excelsa Madre de Dios, María Santísima.
0: Bendita sea su Santa e Inmaculada Concepción.
1: Bendita sea
0: su gloriosa Asunción.
1: Bendito sea el nombre de María Virgen y Madre.
0: Bendito sea San José, su castísimo esposo.
1: Bendito sea San José, su castísimo esposo.
0: Bendito sea Dios en sus ángeles y en sus santos.
1: Bendito sea Dios en sus ángeles y en sus santos.
0: Nos despedimos del Señor con un corazón agradecido por todo lo que Él hoy nos ha dado en este momento de oración. Nos despedimos con un canto eucarístico.

0: Muchísimas gracias por habernos acompañado. Les esperamos el día de mañana. Continuamos con a las 7 la misa y luego una convivencia donde ojalá nos puedan acompañar. Muchísimas gracias. El café está listo, las galletas también.
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nombre del Padre, del Hijo y del Espíritu Santo. Amén. Señor, abre mis labios, y mi boca proclamará tu alabanza. Vengo ante ti, Señor, con un corazón abierto, para alabarte, para escucharte, para amarte y para entregarte todo lo que soy, todo lo que tengo y todo mi ser. Gracias por permitirme estar una vez más frente a ti, unidos en oración. Quiero, Señor, recordar a través de esta oración la llamada del amor. El amor a mis hermanos y hermanas, de mis vecinos, de mis amistades, de mi pareja, de mis hijos o cualquiera que sea la circunstancia de mi vida. El amor que estoy llamada a llevar a todos aquellos alrededor de mí. Tú nos pides, Señor, que nos respetemos unos a otros, por reverencia a ti. Que nos amemos unos a otros. Que verdaderamente veamos en cada uno de nuestros hermanos y hermanas tu rostro, Señor. Porque han sido hechos a imagen y semejanza tuya. Quieres que amemos, que respetemos, que ayudemos. Y la mejor manera de hacerlo, Señor, es entrando en oración contigo, para llenarnos de ese amor que solamente tú nos puedes dar. Así que, Señor, abro mi corazón, llénalo de tu amor, para que lo pueda llevar a toda persona.

Nuestro llamado, nuestra vocación es al amor, es amar. Estamos llamados a llevarte al corazón de todos aquellos que se cruzan por nuestro camino. Y a veces dudo o no estoy segura de cómo hacerlo. ¿Cómo puedo encontrar a las personas en donde están y llevarles tu amor de una manera efectiva? Sé que hay muchas personas que nunca han escuchado de ti o que tal vez cerraron su corazón o que necesitan más tiempo. Y yo tengo que encontrarlos donde están. Tengo que buscar sembrar las semillas de la fe, de la esperanza, de la caridad y dejar que crezcan en su corazón. A través del Evangelio, Señor, tú nos enseñaste muchos ejemplos de cómo cada encuentro que tenías con cada persona era diferente. Sabías qué era lo que necesitaban, entendías qué necesitaban escuchar. Los encontraste en donde estaban. Y nosotros, Señor, a veces creemos que es algo de estrategia o llegar y simplemente hablar, sin pensar que verdaderamente la única manera de llevar tu palabra es a través del amor. A veces creemos que es una fórmula simple. Y más que una fórmula, es un llamado. La única manera de transformar corazones es a través del amor. Y el amor empieza como una pequeña semilla que hay que ir regando, que hay que ir siendo constantes para que pueda crecer, para que se convierta en un arbusto grande. Implica involucrarnos, escuchar, entender. No buscar lo que yo necesito, sino lo que la otra persona necesita de mí. En un mundo en donde juzgamos, en donde vemos por nuestros propios beneficios, en donde no hay empatía, en donde solo nos importan nuestras necesidades. Estamos llamados a amar. ¿Cuándo fue la última vez que verdaderamente escuché a aquella persona que necesitaba de mi apoyo? ¿Cuándo fue la última vez que llamé por teléfono o mandé un mensaje a aquella persona que sabía estaba pasando por un momento duro? ¿Cuándo fue la última vez que salí de mí misma para ir a buscar a aquellos que esperan? Somos llamados a ser una iglesia que sale a encontrar a las ovejas perdidas, que tiene que tener los brazos abiertos para aquellos hijos pródigos que regresan. Tenemos que ser una iglesia que sale a buscar a las almas perdidas, que sale verdaderamente queriendo el bienestar de los demás y no mi propia gloria, y no por seguir una regla, sino porque verdaderamente creo y entiendo que los amas y que los quieres regresar de nuevo a tu camino, Señor. Y como tú los amas, quieres que yo también los ame. ¿Qué puedo hacer hoy, Señor, para amar verdaderamente a mis hermanos y hermanas?

Señor, hoy quiero poner frente a ti que todas esas necesidades de mis hermanos y hermanas sean escuchadas y que todas esas personas que están llamadas a responder a esa oración a través de su testimonio y su amor lo hagan. Quiero pedirte que me permitas amar, pero con tu amor, Señor, con el amor verdadero. Quiero pedirte que me permitas amar como tú amas, sentir como tú sientes, a mirar a través de tus ojos. Quiero pedirte por todas aquellas personas que han respondido al llamado del amor y que día a día buscan te llevar tu amor a los demás. Aquellos que en silencio ofrecen una oración de amor. Aquellos que no lo hacen para que el público los vea, sino que en silencio hacen una diferencia. Que no lo hacen por la gloria, sino porque verdaderamente te aman, Señor, a ti y a sus hermanos y hermanas. Y te doy gracias por su testimonio silencioso. ¿Cuántas personas hay que ayudan a su prójimo y que tú lo sabes, Señor? Te pido para que más de nosotros podamos ser generosos y usar su ejemplo para poder hacer una diferencia en la vida de los demás. Te quiero pedir también por todos aquellos que nunca han recibido amor en su vida, que han sido abandonados, que han sido olvidados y que no te conocen precisamente por ese abandono y esa soledad, para que puedan encontrarte a ti, Señor, y encontrar esa dignidad que tú nos has dado a todos y que el mundo les quitó. Te pido por aquellos que no creen en el amor o que viven un amor falso, por los que están buscando el amor y lo encuentran, o más bien no lo encuentran porque van por el camino equivocado. ¿Cuántas almas se han perdido, Señor, porque no han sido amadas? También te pido por ello. Te pido para que el mundo vuelva a encontrar el amor verdadero. Por todos aquellos que viven en lugares de guerra, en donde parece imposible creer en el amor, donde solamente conocen el sufrimiento y el dolor, donde no hay esperanza, porque ha sido arrebatada. Te pido por la humanidad, para que volteemos a ver otra vez ese camino, nuestro origen, para ver a nuestro Creador y entender quiénes somos y a qué estamos llamados. Cuánto dolor hemos vivido a través de la historia de la humanidad porque olvidamos esa realidad, porque olvidamos amarnos unos a otros, porque no amamos ni en lo pequeño ni en lo grande, por todas esas familias que viven en guerra unos con otros, por esas pequeñas guerras del día al día que destruyen corazones, pero también aquellas grandes guerras que destruyen naciones. Te pido por todos aquellos que viven sumergidos en el dolor, para que encuentren esperanza en ese amor. Te pido por aquellos que no han sido valientes
y no han llevado tu palabra porque les da vergüenza o porque no se sienten seguros de sí mismo y han escondido aquellos talentos que tú lo has dado, Señor, los han puesto en tierra. Te pido por los valientes que han salido al mundo a hablar de tu amor, inclusive algunos de ellos dando su propia vida por ese mensaje. Te pido por la gracia de ser valiente cuando las cosas sean difíciles. Y crea que no puedo hacer más, para que recuerde mi llamado, para que recuerde que el amor es el motor de mi vida. Tú, Señor, quieres que sembremos esas semillas del amor para que se conviertan en un arbusto grande, en un árbol frondoso, quieres, Señor, que revele los misterios del reino a la gente sencilla, a la gente que te necesita. Nos pides que amemos con todo nuestro ser, sin reservas, esperando el bien el uno del otro. Nos pides que nos respetemos unos a otros por reverencia a ti. Estamos llamados a amar. Estamos llamados a perdonar y a vivir con misericordia.

Este caminar de la vida es largo. Y nos podemos cansar si tratamos de buscar ese final en lugar de ir paso a paso, buscando dar un paso firme a la vez, en lugar de creer que es imposible porque el camino parece largo. Un paso a la vez, amando un paso a la vez, creyendo un paso a la vez, día a día, pensando en el presente, preparándonos para el futuro, viviendo un presente lleno de amor, sembrando para poder cosechar al final de nuestra vida, sembrando todo el amor posible, y que donde no hay amor, siembre amor y coseche amor. Que haga de todo terreno un terreno fértil, un lugar en donde puedo sembrar las semillas de tu amor. Y dejar tú misericordia y que tú seas el que transforme el corazón de aquellos que tienen una semilla lista para crecer. Entendiendo que yo soy un instrumento, pero que verdaderamente el que transforma eres tú y no yo. Yo solo soy un instrumento, Señor. Así que debo de tomar esta misión con humildad, siempre sabiendo que tú eres el que da la gracia y que todo bien viene de ti. Y nunca creer que es por mis propios méritos. Lo hago por ti y por nadie más, Señor. Sé que tu amor es infinito. Sé que tu amor no conoce barreras y que el mío es pequeño, insignificante, porque soy débil. Pero te lo doy todo, porque sé que tú haces maravillas con poco, así como lo hiciste en la multiplicación de los peces y los panes. Tú me pides que te dé lo poco que tengo, pero que sea todo, para que tú lo puedas transformar en un milagro. Así que, Señor, aquí está todo lo que tengo para que lo transformes y lo hagas nuevo. Y hagas ese milagro que solamente puedes hacer tú, Señor. Y recuerde con humildad que estoy llamado a dar todo lo que tengo, aunque sea poco. Pero que tú eres un Dios grande, el creador del universo, y que todo lo haces nuevo. Gracias por enseñarme esa humildad al llegar y estar en este pequeño pedazo de pan. Que lo reciba y que nunca olvide que a través de este hermoso sacramento, tú me enseñas a hacerme pequeña para poder dar todo de mí. Así que amen lo pequeño para poder amar en lo grande, y así vivir mi vida como tú me has pedido, Señor, amando. Y a través del amor encontraré esa casa eterna, ese llamado al cielo. Porque el cielo es para aquellos que aman verdaderamente. Y lo dan todo para traerte a este mundo, Señor, que tanto te necesita.

0: En un momento continuamos en la oración al amor de los amores con Marianela Camelo.
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0: Ya estamos de regreso en el amor de los amores. Continuamos en oración.
6: Mi Señor, estoy muy feliz de poder compartir este momento contigo, de poder acompañarte, de estar a tu lado, de tener un momento de silencio y oración para desconectarme del enorme ruido que hay en nuestro mundo. Un ruido que me recuerda, Señor, que debo de ponerme de rodillas ante mi Señor y recordar que tú eres el Dios Todopoderoso, que nosotros somos tus hijos y que estamos llamados a amar en un mundo tan alejado del amor. Señor, tú eres el que me enseña del amor. En este momento parece ser que es difícil encontrarlo en el mundo, pero aquí está, Señor, en este pedazo de pan presente, recordándonos que el amor venció, recordándonos que el amor nos purifica y nos convierte, Señor. Y en esta época en donde nos llamas a recordar de dónde venimos y hacia dónde vamos, esta temporada para sentarnos a reflexionar en nuestro llamado, pero sobre todo reflexionar en nuestras vidas, y saber que estamos llamados a convertirnos todos los días, Señor. Y muy especialmente en este año, Señor, que quieres que amemos de una manera especial y que seamos luz en medio de tanta oscuridad. Porque, Señor, a pesar de que todo parece que se va a sumir en esta gran oscuridad, tú nos recuerdas que el amor vence y que tú, mi Señor, eres triunfante. Señor, me pongo de rodillas ante ti porque tú eres el Todopoderoso, porque quieres que en este momento hagamos una pausa de oración para que oremos por nuestro mundo que sufre, por un mundo que ha olvidado la dignidad, que ha olvidado el amor, que ha olvidado el perdón. Un mundo que no conoce de la sencillez y de la humildad. Un mundo que se tiene que arrodillar ante ti, Señor, para tener una conversión. Pero para que pueda haber una verdadera conversión, Señor, la primera que tiene que cambiar soy yo misma.

Señor, tengo la mirada puesta en ti, y yo sé que tú tienes tu mirada puesta en mí, que observas a nuestro mundo, que lo amas y que lloras, Señor. Lloras porque sufrimos, porque nos amas. Y yo también me uno en ese llanto, Señor, por todos aquellos que han perdido hogares, que han perdido ciudades, a familiares y todo lo que tenían a causa de una guerra sin sentido, Señor. Lloro por aquellos que han perdido la vida porque alguien más se los arrebató. Lloro por nuestros líderes y por todos aquellos que no toman las decisiones correctas, que no buscan cumplir tu voluntad, sino todo lo contrario, Señor. Buscan su propio beneficio, buscan ser reyes, tener poder. Y tan solo vieran a aquel pequeño bebé en Belén, aquel rey en la cruz, aquel rey que dio la vida por los demás, nuestro mundo sería tan diferente, Señor. Por eso nos pides que vengamos a adorarte, a reparar nuestros pecados y los del mundo entero, a orar incesantemente, a ayunar, a no olvidar nuestro llamado, Señor. Hoy más que nunca, nos pides que nos mantengamos fuertes en nuestra fe, Señor. Nos pides que le enseñemos al mundo lo que es una conversión verdadera. Porque no podemos dar, Señor, lo que no tenemos. No podemos pedir a los demás que cambiemos si no cambiamos nosotros primero, Señor. ¿Y cuánto tenemos que cambiar? ¿Cuántos errores hemos cometido? ¿Cuántas faltas hemos cometido, Señor? Y aquí me pongo frente a ti para pedirte perdón por esas culpas y pedirte perdón por un mundo que parece haberte olvidado, Señor. Pero yo no te olvido. Yo no te olvido y jamás te olvidaré, Señor. Yo no olvido lo que has hecho por mí y tu amor tan inmenso. Así que gracias de corazón. Porque he de decir que tengo miedo, Señor. A veces me dan miedo las cosas que suceden en este mundo. Y por eso vengo ante ti, para compartir ese miedo y decirte que sé que a pesar de que mi carne me dice que tenga miedo, mi alma me recuerda que tú eres mi Dios y que nunca nos has dejado solos.

Señor, tengo la mirada puesta en ti para acordarme que el amor vence, para recordar que el mal no tiene la última palabra. Tú venciste la muerte, Señor. Tú me recordaste como fuente de esperanza que tú eres el que tiene la última palabra y nadie más. Así que vengo a ponerte estos miedos, Señor, que hay en mi corazón y los miedos de todos aquellos que se unen a oración en este momento. Los pongo ante tus pies, Señor, porque sé que nuestro corazón abunda estos momentos, Señor. Nos pides que seamos instrumentos de tu paz, que confiemos, que nos dejemos llevar por ese amor infinito que tienes por nosotros, Señor. Que no nos dejemos vencer. ¿Nos recuerdas? Que lo que nos define en la vida es el amor. Ni los momentos difíciles ni los momentos buenos. Lo que nos define es que somos tus hijos y tus hijas, Señor. Y como hijos y hijas tuyos, estamos llamados a traer esperanza a este mundo con nuestra oración, con nuestras acciones, con nuestros hermanos necesitados que viven en un sufrimiento profundo y que se sienten abandonados. Pero ellos no están abandonados, Señor. Y tú quieres que seamos sus instrumentos, tus instrumentos, Señor, para llevar ese amor y que sepan que no están solos. Así que te pido por esa madre, Señor, que abraza a sus hijos mientras escucha cómo ciudad se bombardea. Por aquella hija que tuvo que despedir a su padre, que tuvo que ir a la guerra. Por aquellos que no se han podido comunicar con sus familiares. Por aquellos que lloran en la noche, pidiendo auxilio y misericordia. Por aquellos que tienen el poder de hacer una diferencia. Por aquellos que están causando tanto daño en todas estas personas. Para que ese corazón duro se transforme, Señor. Porque yo sé que tú transformas hasta el corazón más duro y empedernido. Señor, te pido por todos esos soldados que tienen miedo, que están en las trincheras. Por todos aquellos que están mandando su apoyo a través de la caridad. Por todos aquellos que están demostrando amor y haciendo una diferencia. Por aquellos que tienen miedo y no están dando el paso para ayudar a sus hermanos y hermanas. Ilumina a nuestros líderes, Espíritu Santo. Ilumínanos a todos para poder ir en el camino correcto que nos lleve al único destino al que estamos llamados y que es el amor.

Señor, hago esta pausa para que escuches a mi corazón latir, así como yo te escucho, Señor, porque eso quiere decir que todavía estoy viva y que me llamas a hacer una diferencia, a levantarme, a orar, a pedir perdón, Señor, en una época de conversión donde quieres que reparemos nuestros pecados y los del mundo entero. Por tu dolorosa pasión, ten misericordia de nosotros y del mundo entero. Le pido a María, Madre de la Paz, que nos cubra con su manto, que nos tome de la mano y acompañe a esa gente que tiene miedo, que les dé la fortaleza y la paz que necesitan en este momento, que nos dé la fortaleza y la paz que nosotros necesitamos en este momento, Señor, que nos haga agradecer por vivir en un lugar en paz, con libertad, que nos dé la perspectiva de los dones que tenemos frente a nosotros en este momento y nos ayude a pensar qué nos corresponde hacer a nosotros. ¿Qué nos corresponde, Señor, en este momento? Cada quien está llamado a una vocación diferente. Y tú nos das cada día como una misión para amar, para ayudar, para servir. Siento como el corazón me arde, Señor, porque me duele estar pidiendo estas cosas y saber que nuestra realidad en este momento es un mundo que vive en guerra. Hermanos y hermanas, van uno contra el otro, Señor. Todos estamos hechos a tu imagen y semejanza. Y tú viniste a salvarnos a todos, Señor. Tú diste la vida por todos nosotros, por las personas buenas, por las personas malas, para que tengan una conversión. Así de grande es tu amor, Señor. Y quieres que perdonemos, aunque sea difícil. Estamos en un mundo que vive con un ojo por ojo y un diente por diente. Pero tú nos dices que hagamos lo contrario, que amemos a nuestros enemigos, que amemos a aquellos que nos ofenden, que amemos como tú nos has amado, Señor. Así que aquí vengo, Señor, a ponerme de rodillas para orar por ellos. Tú conoces sus nombres, Señor. Tú sabes qué hay en sus corazones. Tú sabes las gracias que necesitan en este momento. Y yo, a través de esta plegaria, te pido que les des lo que necesitan para tener una conversión de corazón. Sea al final de cuentas, Señor, que somos libres y que tú nos das la oportunidad de elegir si seguimos tu voluntad o no. Así que te pido de corazón que estés junto a ellos para que te vean, Señor, y cambien su corazón. Y pido de verdad que tomen las decisiones correctas, que no se vayan por el lado equivocado, Señor, porque sé que el enemigo da una batalla feroz, pero el bien siempre triunfa, Señor. Y nosotros, a través de nuestra oración, a través de la adoración en la Sagrada Eucaristía, en la celebración de la Santa Misa, en el rezo del Santo Rosario, vamos a unirnos a esa batalla espiritual, Señor, y unirnos con todo el cielo para mover los corazones empedernidos, Señor. Eso es lo que está en nuestras manos y lo que podemos hacer en este momento, Señor. Así que te pido que sea constante en mi oración, que pueda reparar a través de ella y a través del ayuno y a través del dejar hablar mal de mis hermanos, del contener la lengua, Señor, de las malas palabras, de contener el egoísmo y todo aquello que me aleja de ti. Ofrezco todos estos sacrificios, todos estos momentos en los que me tengo que olvidar de mí misma, por mis hermanos y hermanas que sufren la guerra, Señor, y que son víctimas del egoísmo y de la maldad de corazones humanos que se han alejado de ti, Señor. Y en este momento doy espacio para quienes nos han unido en oración puedan también decir en voz alta, con el corazón abierto, todo aquello por lo que quieran.

Señor, prometo tomar un momento de mis días para pensar qué voy a ofrecer por la paz del mundo, qué voy a hacer por mis hermanos y hermanas necesitados. Abre mi corazón, Señor, para que sepa cómo puedo ayudar. Por lo pronto, dejo todas estas intenciones a tus pies, porque sé que las escuchas, que tú escuchas todas estas plegarias que hemos elevado y hasta ti. Tú, mi bendito Señor, en la Sagrada Eucaristía, y quieres que te recibamos para convertirnos en aquello que recibimos, para convertir nuestros corazones duros en un corazón lleno de amor. Ven a mí, Señor, y mueve mi alma. Dame la gracia que necesito para traer paz a mi familia, a mis comunidades, a mi escuela o a mi trabajo, a mis alrededores. Porque la paz, Señor, empieza en la familia. La paz empieza en nuestros círculos. Y si de verdad quiero paz en el mundo, entonces debo de vivir en paz con el prójimo que me rodea. Y vaya que es difícil, Señor, pero a través de nuestro testimonio y del amor ardiente que caracteriza a todo cristiano, así, Señor, es como vamos a transformar el mundo. Así que, Señor, cierro este momento de oración pidiéndote por nuestro mundo y pidiéndote que podamos tener paz en nuestro corazón, porque sólo así podremos llevar paz al mundo y verdaderamente transformarlo y convertirlo para que todos y todas nos podamos convertir en seguidores tuyos, que jamás se separarán del camino y que tienen los ojos puestos en una sola meta, que es el cielo. En nombre del Padre, del Hijo y del Espíritu Santo. Amén.

0: Gracias por acompañarnos y unirse en oración. 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

0: En Arizona, es la 1:00 a.m. En familia.
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Quiero que me hagas una

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Son las 2 de la mañana, tiempo de Arizona, en familia. 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

Señor, mi libertad. Te la quiero entregar, porque soy libre y me gusta saberme libre. Te agradezco, mi Señor, que respetes el don de mi libertad, porque así puedo amarte, puedo seguirte y me siento siempre nuevo en la entrega de mi amor.

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nombre del Padre, del Hijo y del Espíritu Santo. Amén. Padre nuestro, que estás en el cielo, santificado sea tu nombre. Venga a nosotros tu reino y hágase tu voluntad en la tierra como en el cielo. Danos hoy nuestro pan de cada día. Perdona nuestras ofensas, como también nosotros perdonamos a los que nos ofenden. No nos dejes caer en tentación y líbranos del mal. Amén. Dios te salve María, llena eres de gracia, el Señor es contigo. Bendita eres entre todas las mujeres y bendito es el fruto de tu vientre, Jesús. Santa María, Madre de Dios, ruega por nosotros pecadores, ahora y en la hora de nuestra muerte. Amén. Creo en Dios, Padre Todopoderoso, Creador del cielo y de la tierra. Creo en Jesucristo, su único Hijo, nuestro Señor, que fue concebido por obra y gracia del Espíritu Santo. Nació de Santa María Virgen, padeció bajo el poder de Poncio Pilato, fue crucificado, muerto y sepultado. Descendió a los infiernos, al tercer día resucitó de entre los muertos, subió a los cielos y está sentado a la derecha de Dios Padre Todopoderoso. Desde allí ha de venir a juzgar a vivos y muertos. Creo en el Espíritu Santo, la Santa Iglesia Católica, la comunión de los santos, el perdón de los pecados, la resurrección de la carne y la vida eterna.

Dios eterno, en quien la misericordia es infinita y el tesoro de compasión inagotable, vuelve a nosotros tu mirada bondadosa y aumenta tu misericordia en nosotros, para que en momentos difíciles no nos desesperemos ni nos desalentemos, sino que con gran confianza nos sometamos a tu santa voluntad, que es el amor y la misericordia mismas.

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Hola amigos de En Familia Radio, soy Ricardo Grosona y los invito a compartir conmigo un momento de alegría y reflexión orando con el ejercicio de lección divina de este domingo. Comencemos ahora invocando al Espíritu Santo.

Qué alegría, queridos hermanos, queridas hermanas, poder invocar juntos al Espíritu Santo para que Él venga en nuestra asistencia y nos abra la mente y el corazón para poder hacer este ejercicio de lección divina correspondiente al domingo 16 del tiempo ordinario en el ciclo A. Les habla Ricardo Grosona en nombre del programa Cristonautas, que está patrocinado por la Fundación Ramón Pané. Y para este próximo domingo, la Iglesia nos propone reflexionar sobre el Evangelio de San Mateo, capítulos 13, 24 al 43. Prestemos atención a esta traducción de la Biblia de nuestro pueblo, que dice así: Jesús les contó otra parábola y les dijo: El reino de los cielos es como un hombre que sembró semilla buena en su campo. Pero mientras la gente dormía, vino su enemigo y sembró cizaña en medio del trigo y se fue. Cuando el tallo brotó y aparecieron las espigas, también apareció la cizaña. Fueron entonces los sirvientes y le dijeron al dueño: Señor, ¿no sembraste semilla buena en tu campo? ¿De dónde viene la cizaña? Y entonces el dueño les contestó: Seguro que un enemigo lo ha hecho. Entonces los sirvientes le dijeron: ¿Quieren que vayamos a arrancar esa cizaña? Pero él les contestó: No, es mejor que no, porque al arrancarla puede que arranquen con ella el trigo. Dejen que crezcan juntos el trigo y la cizaña hasta la cosecha. Cuando llegue el momento, diré a los cosechadores: Arranquen primero la cizaña y enatados échenla al fuego, y luego recojan el trigo y guárdenlo en mi granero. Luego Jesús les contó otra parábola. El reino de los cielos se parece a una semilla de mostaza que un hombre toma y siembra en su campo. Es más pequeña que todas las demás semillas, pero cuando crece es más alta que otras hortalizas y hace un arbusto donde vienen los pájaros y anidan en sus ramas. Jesús también les contó otra parábola. El reino de los cielos se parece a la levadura que una mujer toma y la mezcla con 3 medidas de harina hasta que todo fermenta. Todo esto se lo expuso Jesús a la multitud con parábolas, y sin parábolas no les explicó nada. Y así se cumplió lo que anunció el profeta: Voy a abrir la boca pronunciando parábolas, profiriendo cosas ocultas desde la creación del mundo. Después, Jesús, despidiendo a la multitud, entró en casa. Fueron los discípulos y le dijeron: Señor, explícanos la parábola de la cizaña. Entonces Jesús les contestó: El que sembró la semilla buena es el Hijo del Hombre. El campo es el mundo. La buena semilla son los ciudadanos del reino. Y la cizaña son los súbditos del maligno. El enemigo que la siembra es el diablo, y la cosecha será al fin del mundo. Los cosechadores son los ángeles. Como se junta la cizaña y se echa al fuego, así sucederá al fin del mundo. El Hijo del Hombre enviará a sus ángeles, que recogerán de su reino todos los escándalos y todos los malhechores,
y los echarán al horno del fuego, y allí será el llanto y el crujir de dientes. Entonces, en el reino de su Padre, los justos brillarán como el sol. El que tenga oídos, que escuche. Palabra de Dios. Para el primer paso, la lectura, siempre nos preguntamos qué dice el texto, especialmente en su contexto. Mateo nos narra en este texto del Evangelio que Jesús utilizará mucho el género literario llamado parábola para explicar la realidad del reino de Dios. Pero esta explicación es muy diferente de las expectativas que tienen sus oyentes, especialmente el pueblo que esperaba una restauración completa de la nación. Ellos estaban esperando un líder político. Recordemos que toda la nación estaba ahora bajo el dominio del poder del Imperio Romano. Tal vez hasta sus mismos discípulos se sienten como confundidos por las mismas resistencias que tienen las distintas corrientes ideológicas y religiosas, como las de los fariseos, los celotas, esenios, etc. Quienes creían que había que formar una comunidad de justos, claramente separados de los malvados y de los infieles, así entonces se iría preparando la venida del reino de Dios. Pero Jesús, en cambio, les hace comprender que el reino está presente y crece desde ahora, aunque su desarrollo completo tenga obstáculos, como lo explica en la parábola con la cizaña que siembra el enemigo. Jesús aclara que la eliminación definitiva de las fuerzas del mal no vendrá sino hasta el final de los tiempos, cuando Él vuelva a juzgar a todos. Entonces es necesario entender que los momentos que se viven deben caracterizarse por la paciencia, la esperanza y la confianza. Dios mismo intervendrá para destruir el mal y tutelar a los que a Él le pertenecen. Pero no corresponde ahora proceder a una depuración de la humanidad, pues no tenemos los medios espirituales ni la autoridad de Dios. Nos toca, por nuestra parte, incrementar el bien y hacerlo desarrollar. Por ejemplo, en el grano del mostaza y la levadura, nos damos cuenta que son pequeños, insignificantes, pero crecen y hacen crecer. Hay una potencia en el interior de los mismos. Jesús también nos advierte que la comunidad de perfectos hijos de Dios no será nunca en el mundo. Deberá tolerar en su interior individuos turbulentos y ser capaz de superar las ocasiones del tropiezo. El trabajo por apoyar el reino y hacer conocer la buena noticia desembocará en la gloria cuando el Hijo del Hombre entregará el reino del Padre. En todas estas parábolas hay un proyecto divino sobre el cosmos, porque lo que estaba oculto en la creación se está mostrando ahora a los ojos del pueblo. Vamos a tratar de reconstruir un poco este texto que es tan interesante. ¿Cuál es la primera parábola que narra Jesús en este pasaje? ¿Qué sembró una persona? ¿Quién vino después y qué hizo en su campo? ¿Qué le dijeron los sirvientes al dueño del campo? ¿Qué querían hacer? ¿Qué les contestó el dueño del campo? ¿Cuál fue la siguiente parábola que Jesús usó para comparar el reino de los cielos? ¿Cómo es el reino entonces? Hay una tercera parábola, la semilla y la cizaña,
¿qué significa cada una de estas? Es bueno que refresquemos la memoria sobre el texto bíblico. Para el momento de la meditación, nos preguntamos, ¿qué me dice el texto a mí? ¿O qué nos dice a nosotros si estamos en grupo? Nos vamos a hacer unas preguntas para profundizar más en esta parábola y en esta palabra de salvación. ¿Estoy atento a las enseñanzas de Jesús? ¿Sigo con frecuencia su palabra? ¿Cómo podría yo hoy interpretar la parábola de la buena semilla y la cizaña en mi propia vida? ¿Tengo algo parecido que pueda entender en mi vida? ¿Seré yo como ese campo donde hay sembrada semilla buena? ¿Cómo puedo yo hoy entender la parábola de la semilla de mostaza en mi vida? ¿Será que una buena acción a favor de la evangelización puede llevar adelante un proceso que no espero, como el árbol de mostaza que creció mucho por la fuerza que hay dentro de una pequeñísima semilla? ¿Y la parábola de la levadura en la masa? ¿Cómo la puedo yo entender? ¿Tendrá que ver también con el proceso de evangelización? ¿Cómo me siento yo frente a la explicación de la parábola de la buena semilla y la cizaña? ¿Entiendo que la cizaña puede estar dentro de mí y que puedo ser yo mismo el generador para hacerla crecer? ¿Entiendo cuál será el final? No puedo decir ahora que Jesús no habló con claridad para mí, porque Él lo está haciendo. Él me habla con claridad y me dice con claridad cómo va a ser al fin de los tiempos y me da todas las fórmulas para que yo pueda vivir verdaderamente como Él quiere, para que yo pueda salvar. Para el tercer paso del ejercicio de la lección divina, la oración, siempre me pregunto, ¿qué le digo yo al Señor? ¿Qué le respondo al Señor que viene hablándome hasta ahora? Orar es responderle al Señor que nos habla primero. Estamos queriendo escuchar su palabra salvadora. Esta palabra es muy distinta de la que el mundo nos ofrece y es el momento de decirle algo al Señor. Yo creo que lo primero que tenemos que decirle, Señor, gracias. Gracias por tu palabra salvadora. Gracias porque vamos entendiendo cada vez más que somos nosotros los que pertenecemos a tu reino y que el reino no está fuera de nosotros, sino dentro de cada uno de nosotros. Gracias, Señor, por hacer que el reino se desarrolle dentro de mi vida. Señor, tú sabes cómo es mi interior. Tú sabes mejor que nadie cómo soy y cuánto esfuerzo hago para que el campo de mi vida esté bien preparado para que tú siembres la buena semilla. Ayúdame, Señor, a recibir la cizaña, pero sobre todo, ayúdame a entender que el enemigo ronda sobre mí y quiere acabar con la buena cosecha. Dame el valor de resistir estas tentaciones, de dejar ahogar la semilla con la buena cizaña. Señor, tú sabes de mi amor por ti. No dejes que la tentación sea más fuerte.
deja que en mí crezca la fe y la esperanza como la semilla de mostaza. Señor, dame la gracia de poder ser evangelizador, de poner como la levadura en la masa la buena noticia en el corazón de todos mis hermanos. Señor, tú me llamaste para ser instrumento de tu gracia, para anunciar la buena nueva y para salvar las almas, para ser aquel que lleve la buena noticia. Pido, Señor, que me des la gracia de ser misionero, para que pueda colaborar con tu reino y que en el día final, ese día que tú ya vienes anunciando, tú me reconozcas, Señor, como tu siervo, como aquel que anunció la buena noticia, la noticia esperada, y que pueda llevar muchos a tu reino. Amén. Para el cuarto paso, la contemplación, nuestra pregunta en la contemplación es: ¿cómo vamos a interiorizar el texto bíblico? Para este momento de contemplación podemos repetir varias veces uno de los versículos que tenemos en este texto para masticarlo y darle vueltas varias veces. Yo elegí el versículo 43 porque creo que resume un poco lo que Jesús nos está diciendo. El que tenga oídos que escuche. Hemos elegido este versículo porque en realidad es lo que resume Jesús. El que tenga oídos que escuche. Y repetimos varias veces, el que tenga oídos que escuche. Y yo tengo oídos, quiero decir a mí, quiero escuchar al Señor. Quiero ver cómo el Señor me va llamando lentamente. Y de esta forma nos ponemos en una actitud de contemplación, repitiendo muy agradecidos que Jesús venga y hable. Por eso le repetimos, el que tenga oídos que escuche. Y como yo tengo oídos, quiero escuchar al Señor. Nos vamos poniendo en esa actitud de escucha. Para el quinto paso del ejercicio de lección divina, la acción, me hago la pregunta: ¿a qué me comprometo yo? Debe haber un cambio notable en mi vida. Si yo no cambio, entonces pues no soy un verdadero cristiano. Si estoy solo, me propongo releer con profundidad este texto bíblico, muy importante. Ver de aplicarlo a mi propia vida y responder con la mayor profundidad estas preguntas que tengo internamente. Voy a realizar una acción evangelizadora, entonces, haciendo de mi vida actos concretos con personas concretas que necesitan conocer a Jesús. En este momento es importante que identifique personas, ve a orar con ellas, dale esa caridad más grande que puede es enseñarles a Jesús. Y si estás en el grupo, dramatizar estas parábolas, porque así nos van entrando las ideas de otra forma, se pueden hacer dramatizadas y también se les puede poner música, se las puede cantar. Esto nos ayudará como grupo para entenderlas mejor, pero todo esto no estaría completo si no hacemos actos concretos de caridad. Vamos a ir como la levadura en la masa a algún lugar donde necesiten nuestros servicios. Puede ser lugares muy pobres donde podemos ayudar, puede ser una familia de nuestro barrio que lo necesite.
o más bien donde podemos dar testimonio de la buena semilla sembrada en nosotros, y privilegiando los más alejados y marginados como los elegidos por el Señor para acompañarlos y pasar nuestro tiempo con ellos. Amigos, les recuerdo que en la página web www.cristonautas.com podrán encontrar muchos recursos que los ayuden a entender un poco más la palabra de Dios y a hacer ejercicios de lección divina. 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

0: Muchas gracias, queridos amigos de En Familia Radio, por acompañarme en este espacio de crecimiento en la fe. Vayamos a compartir ahora lo que hemos recibido. Te saluda Ricardo Grosona, tu amigo, y te desea una feliz semana.
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Son las 6 de la mañana.

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1: Amado Padre Celestial, te doy gracias por el don de la fe que me has regalado a través de tu iglesia, mi familia y todos aquellos que me han hablado de ti. No obstante, por momentos siento que mi fe es muy pequeña y débil, especialmente cuando me enfrento a problemas y a incertidumbres. Siento, por momentos, que flaqueo ante cualquier eventualidad. Me siento frágil y en ocasiones me derrumbo. Por ello quiero pedirte en el nombre de nuestro Señor Jesucristo que aumentes mi poca fe, que fortalezcas mi pensamiento, mi creencia, mi esperanza y me des la firmeza para creer por encima de toda circunstancia. Te pido, Padre Celestial, por medio del Espíritu Santo, que derrames abundantemente sobre mí el don de la fe, para que me levante por encima de cualquier adversidad y pueda mirar la vida y el futuro con optimismo y con el equilibrio de los que creen en ti y tienen puesta su esperanza en tu auxilio divino. Amén. Padre nuestro que estás en el cielo, santificado sea tu nombre. Venga a nosotros tu reino. Hágase tu voluntad así en la tierra como en el cielo. Danos hoy nuestro pan de cada día y perdona nuestras ofensas como también nosotros perdonamos a los que nos ofenden. No nos dejes caer en tentación y líbranos del mal. Amén. Dios te salve María, llena eres de gracia, el Señor es contigo. Bendita eres entre todas las mujeres y bendito es el fruto de tu vientre Jesús. Santa María, Madre de Dios, ruega por nosotros pecadores, ahora y en la hora de nuestra muerte. Amén. Gloria al Padre, gloria al Hijo, gloria al Espíritu Santo, como era en el principio, ahora y siempre, por los siglos de los siglos. Amén.

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1: ...19 de julio... hoy recordamos a las santas Justa y Rufina. Significan honrada y pelirroja en latín. Vivieron en el siglo III en Sevilla, España, administrando una tienda de vasijas de cobre y alfarería. Como se negaron a venderlas para los sacrificios paganos y destruyeron la estatua de una divinidad, fueron encarceladas y atormentadas. Justa murió durante el suplicio y Rufina fue ahorcada hacia el año 287. La iconografía la recuerda como mártires, con sendas coronas de rosas y palmas, la torre de Sevilla y algunas vasijas en las manos o a los pies. Hoy, 19 de julio, recordamos a las santas Justa y Rufina.

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0: y del Hijo y del Espíritu Santo.
1: Amén.
0: Creo en Dios,
1: Padre Todopoderoso, Creador del cielo y de la tierra. Creo en Jesucristo, su único Hijo, Señor nuestro, que fue concebido por obra y gracia del Espíritu Santo. Nació de Santa María Virgen, padeció bajo el poder de Poncio Pilato. Fue crucificado, muerto y sepultado, descendió a los infiernos. Al tercer día resucitó de entre los muertos, subió a los cielos y está sentado a la derecha de Dios Padre. Desde ahí ha de venir a juzgar a vivos y muertos. Creo en el Espíritu Santo, la Santa Iglesia Católica, la comunión de los santos, el perdón de los pecados, la resurrección de la carne y la vida eterna. Amén. Padre nuestro que estás en el cielo, santificado sea tu nombre. Venga tu reino, hágase tu voluntad en la tierra como en el cielo. Danos

0: líbranos del mal. Amén.
1: Dios te salve, María, llena eres de gracia. El Señor es contigo. Bendita eres entre todas las mujeres, y bendito es el fruto de tu vientre, Jesús.
0: Santa María, Madre de Dios, ruega por nosotros pecadores, ahora y en la hora de nuestra muerte. Amén.
1: Gloria al Padre, al Hijo y al Espíritu Santo.
0: Como era en un principio, ahora y siempre, por los siglos de los siglos. Amén.
1: Misterios gloriosos. Primer misterio. La resurrección del Hijo de Dios. Sobre el Evangelio de San Marcos, capítulo 16, versículo 6, meditamos. Pero Él les dijo: No se turben, el que buscan, Jesús Nazareno, el crucificado, resucitó, no está aquí. Vean el lugar en que lo pusieron. Padre nuestro que estás en el cielo, santificado sea tu nombre. Venga tu reino, hágase tu voluntad en la tierra como en el cielo.
0: Danos hoy nuestro pan de cada día, perdona nuestras ofensas, como también nosotros perdonamos a los que nos ofenden. No nos dejes caer en tentación y líbranos del mal. Amén.
1: Dios te salve, María, llena eres de gracia, el Señor es contigo. Bendita eres entre todas las mujeres, y bendito es el fruto de tu vientre, Jesús.
0: Santa María, Madre de Dios, ruega por nosotros pecadores, ahora y en la hora de nuestra muerte. Amén.
1: Dios te salve, María, llena eres de gracia, el Señor es contigo. Bendita eres entre todas las mujeres, y bendito es el fruto de tu vientre, Jesús.
0: Santa María, Madre de Dios, ruega por nosotros pecadores, ahora y en la hora de nuestra muerte. Amén.
1: Dios te salve, María, llena eres de gracia. El Señor es contigo. Bendita eres entre todas las mujeres, y bendito es el fruto de tu vientre, Jesús.
0: Santa María, Madre de Dios, ruega por nosotros pecadores, ahora y en la hora de nuestra muerte. Amén.
1: Dios te salve, María, llena eres de gracia. El Señor es contigo. Bendita eres entre todas las mujeres, y bendito es el fruto de tu vientre, Jesús.
0: Santa María, Madre de Dios, ruega por nosotros pecadores, ahora y en la hora de nuestra muerte. Amén.
1: Dios te salve, María, llena eres de gracia. El Señor es contigo, bendita eres entre todas las mujeres, y bendito es el fruto de tu vientre, Jesús.
0: Santa María, Madre de Dios, ruega por nosotros pecadores, ahora y en la hora de nuestra muerte. Amén.
1: Dios te salve, María, llena eres de gracia, el Señor es contigo, bendita eres entre todas las mujeres, y bendito es el fruto de tu vientre, Jesús.
0: Santa María, Madre de Dios, ruega por nosotros pecadores, ahora y en la hora de nuestra muerte. Amén.
1: Dios te salve, María, llena eres de gracia. El Señor es contigo. Bendita eres entre todas las mujeres, y bendito es el fruto de tu vientre, Jesús.
0: Santa María, Madre de Dios, ruega por nosotros pecadores, ahora y en la hora de nuestra muerte. Amén.
1: Dios te salve, María, llena eres de gracia. El Señor es contigo. Bendita eres entre todas las mujeres, y bendito es el fruto de tu vientre, Jesús.
0: Santa María, Madre de Dios, ruega por nosotros pecadores, ahora y en la hora de nuestra muerte. Amén.
1: Dios te salve, María, llena eres de gracia. El Señor es contigo, bendita eres entre todas las mujeres, y bendito es el fruto de tu vientre, Jesús.
0: Santa María, Madre de Dios, ruega por nosotros pecadores, ahora y en la hora de nuestra muerte. Amén.
1: Dios te salve, María, llena eres de gracia, el Señor es contigo, bendita eres entre todas las mujeres, y bendito es el fruto de tu vientre, Jesús.
0: Santa María, Madre de Dios, ruega por nosotros pecadores, ahora y en la hora de nuestra muerte. Amén.
1: Gloria al Padre, al Hijo y al Espíritu Santo.
0: Como era en un principio, ahora y siempre, por los siglos de los siglos. Amén.
1: Oh Jesús mío,
0: perdona nuestros pecados, líbranos del fuego del infierno, lleva al cielo a todas las almas, especialmente a las más necesitadas de tu misericordia. Amén.
1: Segundo misterio, la ascensión del Señor al cielo. Sobre el Evangelio de San Marcos, capítulo 16, versículo 19, meditamos. El Señor Jesús, después de haber hablado con ellos, fue elevado al cielo y se sentó a la diestra de Dios. Padre nuestro,
0: que estás en el cielo, santificado sea tu nombre. Venga tu reino, hágase tu voluntad en la tierra como en el cielo.
1: Danos hoy nuestro pan de cada día. Perdona nuestras ofensas, como también nosotros perdonamos a los que nos ofenden. No nos dejes caer en tentación y líbranos del mal. Amén.
0: Dios te salve María, llena eres de gracia, el Señor es contigo. Bendita eres entre todas las mujeres y bendito es el fruto de tu vientre Jesús.
1: Santa María, Madre de Dios, ruega por nosotros pecadores, ahora y en la hora de nuestra muerte. Amén.
0: Dios te salve María, llena eres de gracia, el Señor es contigo. Bendita eres entre todas las mujeres, y bendito es el fruto de tu vientre Jesús.
1: Santa María, Madre de Dios, ruega por nosotros pecadores, ahora y en la hora de nuestra muerte. Amén.
0: Dios te salve María, llena eres de gracia, el Señor es contigo, bendita eres entre todas las mujeres, y bendito es el fruto de tu vientre, Jesús.
1: Santa María, Madre de Dios, ruega por nosotros, pecadores, ahora y en la hora de nuestra muerte. Amén.
0: Dios te salve, María, llena eres de gracia, el Señor es contigo, bendita eres entre todas las mujeres, y bendito es el fruto de tu vientre, Jesús.
1: Santa María, Madre de Dios, ruega por nosotros, pecadores, ahora y en la hora de nuestra muerte. Amén.
0: Dios te salve, María, llena eres de gracia, el Señor es contigo, bendita eres entre todas las mujeres, y bendito es el fruto de tu vientre, Jesús.
1: Santa María, Madre de Dios, ruega por nosotros, pecadores, ahora y en la hora de nuestra muerte. Amén.
0: Dios te salve María, llena eres de gracia, el Señor es contigo. Bendita eres entre todas las mujeres, y bendito es el fruto de tu vientre, Jesús.
1: Santa María, Madre de Dios, ruega por nosotros, pecadores, ahora y en la hora de nuestra muerte. Amén.
0: Dios te salve María, llena eres de gracia, el Señor es contigo, bendita eres entre todas las mujeres, y bendito es el fruto de tu vientre Jesús.
1: Santa María, Madre de Dios, ruega por nosotros pecadores, ahora y en la hora de nuestra muerte. Amén.
0: Dios

0: vientre, Jesús.
1: Santa María, Madre de Dios, ruega por nosotros, pecadores, ahora y en la hora de nuestra muerte. Amén.
0: Dios te salve, María, llena eres de gracia, el Señor es contigo. Bendita eres entre todas las mujeres, y bendito es el fruto de tu vientre, Jesús.
1: Gloria, Santa María, Madre de Dios, ruega por nosotros, pecadores, ahora y en la hora de nuestra muerte. Amén.
0: Gloria al Padre, al Hijo y al Espíritu Santo, como era en el principio, ahora y siempre, por los siglos de los siglos. Amén.
1: Oh Jesús mío,

0: Amén.
1: Tercer misterio. La venida del Espíritu Santo. Sobre los hechos de los apóstoles. Capítulo 2, versículo 4. Meditamos. Todos quedaron llenos del Espíritu Santo y comenzaron a hablar en lenguas extrañas, según el Espíritu Santo les movía a expresarse. Padre nuestro que estás en el cielo, santificado sea tu nombre. Venga tu reino, hágase tu voluntad en la tierra como en el cielo.
2: Danos hoy nuestro pan de cada día, perdona nuestras ofensas, como también nosotros perdonamos a los que nos ofenden. No nos dejes caer en tentación y líbranos del mal. Amén.
1: Dios te salve María, llena eres de gracia. El Señor es contigo. Bendita eres entre todas las mujeres y bendito es el fruto de tu vientre, Jesús.
2: Santa María, Madre de Dios, ruega por nosotros pecadores, ahora y en la hora de nuestra muerte. Amén.
1: Dios te salve María, llena eres de gracia. El Señor es contigo. Bendita eres entre todas las mujeres y bendito es el fruto de tu vientre, Jesús.
2: Santa María, Madre de Dios, ruega por nosotros pecadores, ahora y en la hora de nuestra muerte. Amén.
1: Dios te salve, María, llena eres de gracia, el Señor es contigo. Bendita eres entre todas las mujeres, y bendito es el fruto de tu vientre, Jesús.
2: Santa María, Madre de Dios, ruega por nosotros pecadores, ahora y en la hora de nuestra muerte. Amén.
1: Dios te salve María, llena eres de gracia, el Señor es contigo. Bendita eres entre todas las mujeres, y bendito es el fruto de tu vientre, Jesús.
2: Santa María, Madre de Dios, ruega por nosotros pecadores, ahora y en la hora de nuestra muerte. Amén.
1: Dios te salve María, llena eres de gracia, el Señor es contigo, bendita eres entre todas las mujeres, y bendito es el fruto de tu vientre Jesús.
2: Santa María, Madre de Dios, ruega por nosotros pecadores, ahora y en la hora de nuestra muerte. Amén.
1: Dios te salve María, llena eres de gracia, el Señor es contigo, bendita eres entre todas las mujeres, y bendito es el fruto de tu vientre, Jesús.
2: Santa María, Madre de Dios, ruega por nosotros pecadores, ahora y en la hora de nuestra muerte. Amén.
1: Dios te salve, María, llena eres de gracia, el Señor es contigo, bendita eres entre todas las mujeres, y bendito es el fruto de tu vientre, Jesús.
2: Santa María, Madre de Dios, ruega por nosotros pecadores, ahora y en la hora de nuestra muerte. Amén.
1: Dios te salve, María, llena eres de gracia. El Señor es contigo. Bendita eres entre todas las mujeres, y bendito es el fruto de tu vientre, Jesús.
2: Santa María, Madre de Dios, ruega por nosotros pecadores, ahora y en la hora de nuestra muerte. Amén.
1: Dios te salve, María, llena eres de gracia, el Señor es contigo, bendita eres entre todas las mujeres, y bendito es el fruto de tu vientre, Jesús.
2: Santa María, Madre de Dios, ruega por nosotros pecadores, ahora y en la hora de nuestra muerte. Amén.
1: Dios te salve, María, llena eres de gracia, el Señor es contigo, bendita eres entre todas las mujeres, y bendito es el fruto de tu vientre, Jesús.
2: Santa María, Madre de Dios, ruega por nosotros pecadores, ahora y en la hora de nuestra muerte. Amén.
1: Gloria al Padre, al Hijo y al Espíritu Santo.
2: Como era en el principio, ahora y siempre, por los siglos de los siglos. Amén.
1: Oh Jesús mío,
2: perdona nuestros pecados, líbranos del fuego del infierno, lleva al cielo a todas las almas, especialmente a las más necesitadas de tu misericordia. Amén.
1: Cuarto misterio. la asunción de la Virgen María en cuerpo y alma al cielo. Sobre el Apocalipsis, capítulo 12, versículo primero, meditamos. Una gran señal apareció en el cielo. Una mujer revestida de sol con la luna a sus pies y una corona de 12 estrellas sobre la cabeza. Padre nuestro,
2: que estás en el cielo, santificado sea tu nombre. Venga tu reino, hágase tu voluntad en la tierra como en el cielo.
1: Danos hoy nuestro pan de cada día. Perdona nuestras ofensas, como también nosotros perdonamos a los que nos ofenden. No nos dejes caer en tentación y líbranos del mal.
2: Dios te salve María, llena eres de gracia, el Señor es contigo. Bendita eres entre todas las mujeres y bendito es el fruto de tu vientre Jesús.
1: Santa María, Madre de Dios, ruega por nosotros pecadores, ahora y en la hora de nuestra muerte. Amén.
2: Dios te salve María, llena eres de gracia, el Señor es contigo. Bendita eres entre todas las mujeres, y bendito es el fruto de tu vientre Jesús.
1: Santa María, Madre de Dios, ruega por nosotros pecadores, ahora y en la hora de nuestra muerte. Amén.
2: Dios te salve María, llena eres de gracia, el Señor es contigo. Bendita eres entre todas las mujeres, y bendito es el fruto de tu vientre, Jesús.
1: Santa María, Madre de Dios, ruega por nosotros pecadores, ahora y en la hora de nuestra muerte. Amén.

0: vientre, Jesús.
1: Santa María, Madre de Dios, ruega por nosotros pecadores, ahora y en la hora de nuestra muerte. Amén.
0: Dios te salve María, llena eres de gracia, el Señor es contigo, bendita eres entre todas las mujeres, y bendito es el fruto de tu vientre, Jesús.
1: Santa María, Madre de Dios, ruega por nosotros pecadores, ahora y en la hora de nuestra muerte. Amén.
0: Dios te salve María, llena eres de gracia, el Señor es contigo, bendita eres entre todas las mujeres, y bendito es el fruto de tu vientre, Jesús.
1: Santa María, Madre de Dios, ruega por nosotros pecadores, ahora y en la hora de nuestra muerte. Amén.
0: Dios te salve María, llena eres de gracia, el Señor es contigo, bendita eres entre todas las mujeres, y bendito es el fruto de tu vientre, Jesús.
1: Santa María, Madre de Dios, ruega por nosotros pecadores, ahora y en la hora de nuestra muerte. Amén.
0: Dios te salve María, llena eres de gracia, el Señor es contigo, bendita eres entre todas las mujeres, y bendito es el fruto de tu vientre, Jesús.
1: Santa María, Madre de Dios, ruega por nosotros pecadores, ahora y en la hora de nuestra muerte. Amén.
0: Dios te salve María, llena eres de gracia, el Señor es contigo, bendita eres entre todas las mujeres, y bendito es el fruto de tu vientre, Jesús.
1: Gloria, Santa María, Madre de Dios, ruega por nosotros, pecadores, ahora y en la hora de nuestra muerte. Amén.
0: Gloria al Padre, al Hijo y al Espíritu Santo, como era en el principio, ahora y siempre, por los siglos de los siglos. Amén.
1: Oh Jesús mío,
0: perdón.

0: Amén.
1: Quinto misterio, la coronación de Nuestra Señora. Sobre el libro de Judith, capítulo 15, versículo 9 y 10, meditamos. Tú eres el orgullo de Jerusalén, la mayor gloria de Israel, el más grande honor de nuestra nación. El Señor te ha mostrado su favor. Que el Señor Todopoderoso te bendiga eternamente. Padre nuestro que estás en el cielo, santificado sea tu nombre. Venga tu reino. Hágase tu voluntad en la tierra como en el cielo.
2: Danos hoy nuestro pan de cada día. Perdona nuestras ofensas, como también nosotros perdonamos a los que nos ofenden. No nos dejes caer en tentación y líbranos del mal. Amén.
1: Dios te salve María, llena eres de gracia, el Señor es contigo, bendita eres entre todas las mujeres, y bendito es el fruto de tu vientre, Jesús.
2: Santa María, Madre de Dios, ruega por nosotros pecadores, ahora y en la hora de nuestra muerte. Amén.
1: Dios te salve María, llena eres de gracia, el Señor es contigo, bendita eres entre todas las mujeres, y bendito es el fruto de tu vientre, Jesús.
2: Santa María, Madre de Dios, ruega por nosotros pecadores, ahora y en la hora de nuestra muerte. Amén.
1: Dios te salve, María, llena eres de gracia, el Señor es contigo, bendita eres entre todas las mujeres, y bendito es el fruto de tu vientre, Jesús.
2: Santa María, Madre de Dios, ruega por nosotros pecadores, ahora y en la hora de nuestra muerte. Amén.
1: Dios te salve, María, llena eres de gracia, el Señor es contigo, bendita eres entre todas las mujeres, y bendito es el fruto de tu vientre, Jesús.
2: Santa María, Madre de Dios, ruega por nosotros pecadores, ahora y en la hora de nuestra muerte. Amén.
1: Dios te salve, María, llena eres de gracia, el Señor es contigo, bendita eres entre todas las mujeres, y bendito es el fruto de tu vientre, Jesús.
2: Santa María, Madre de Dios, ruega por nosotros pecadores, ahora y en la hora de nuestra muerte. Amén.
1: Dios te salve, María, llena eres de gracia, el Señor es contigo. Bendita eres entre todas las mujeres, y bendito es el fruto de tu vientre, Jesús.
2: Santa María, Madre de Dios, ruega por nosotros pecadores, ahora y en la hora de nuestra muerte. Amén.
1: Dios te salve, María, llena eres de gracia, el Señor es contigo. Bendita eres entre todas las mujeres, y bendito es el fruto de tu vientre, Jesús.
2: Santa María, Madre de Dios, ruega por nosotros pecadores, ahora y en la hora de nuestra muerte. Amén.
1: Dios te salve, María, llena eres de gracia, el Señor es contigo, bendita eres entre todas las mujeres, y bendito es el fruto de tu vientre, Jesús.
2: Santa María, Madre de Dios, ruega por nosotros pecadores, ahora y en la hora de nuestra muerte. Amén.
1: Dios te salve, María, llena eres de gracia, el Señor es contigo, bendita eres entre todas las mujeres, y bendito es el fruto de tu vientre, Jesús.
2: Santa María, Madre de Dios, ruega por nosotros pecadores, ahora y en la hora de nuestra muerte. Amén.
1: Dios te salve, María, llena eres de gracia. El Señor es contigo, bendita eres entre todas las mujeres, y bendito es el fruto de tu vientre, Jesús.
2: Santa María, Madre de Dios, ruega por nosotros pecadores, ahora y en la hora de nuestra muerte. Amén.
1: Gloria al Padre, al Hijo y al Espíritu Santo.
2: Como era en el principio, ahora y siempre, por los siglos de los siglos. Amén.
1: Oh Jesús mío,
2: perdona nuestros
1: perdona
2: pecados,
1: nuestros pecados,
2: líbranos del fuego del infierno, lleva al cielo a todas las almas, especialmente a las más necesitadas de tu misericordia. Amén.
1: Dios te salve,
2: Reina y Madre de misericordia, vida, dulzura y esperanza nuestra. Dios te salve, a ti llamamos los desterrados hijos de Eva, a ti suspiramos gimiendo y llorando en este valle de lágrimas. Ea pues, Señora abogada nuestra, vuelve a nosotros esos tus ojos misericordiosos, y después de este destierro, muéstranos a Jesús, fruto bendito de tu vientre, oh clemente, oh piadosa, oh dulce siempre Virgen María, ruega por nosotros, Santa Madre de Dios, para que seamos dignos de alcanzar las promesas de nuestro Señor Jesucristo. Amén.
1: Oh Dios, cuyo unigénito Hijo con su vida, muerte y resurrección nos alcanzó el premio de la vida eterna, concédenos a los que recordamos estos misterios del Santo Rosario, imitar lo que contienen y alcanzar lo que prometen, por el mismo Jesucristo nuestro Señor.
2: Amén.
1: Letanías de la Santísima Virgen María. Señor, ten piedad.
2: Señor, ten piedad.
1: Cristo, ten piedad.
2: Cristo, ten piedad.
1: Señor, ten piedad.
2: Señor, ten piedad.
1: Cristo, óyenos.
2: Cristo, óyenos.
1: Cristo, escúchanos.
2: Cristo, escúchanos.
1: Dios, Padre Celestial,
2: ten piedad de nosotros.
1: Dios, Hijo Redentor del mundo,
2: ten piedad de nosotros.
1: Dios, Espíritu Santo,
2: ten piedad de nosotros.
1: Santísima Trinidad, que eres un solo Dios,
2: ten piedad de nosotros.
1: Santa María,
2: ruega por nosotros.
1: Santa Madre de Dios,
2: ruega por nosotros.
1: Santa Virgen de las Vírgenes,
2: ruega por nosotros.
1: Madre de Cristo,
2: ruega por nosotros.
1: Madre de la Iglesia,
2: ruega por nosotros.
1: Madre de la Divina Gracia,
2: ruega por nosotros.
1: Madre Purísima,
2: ruega por nosotros.
1: Madre Castísima,
2: ruega por nosotros.
1: Madre Siempre Virgen,
2: ruega por nosotros.
1: Madre Inmaculada,
2: ruega por nosotros.
1: Madre Amable,
2: ruega por nosotros.
1: Madre Admirable,
2: ruega por nosotros.
1: Madre del Buen Consejo,
2: ruega por nosotros.
1: Madre del Creador,
2: ruega por nosotros.
1: Madre del Salvador,
2: ruega por nosotros.
1: Madre de Misericordia,
2: ruega por nosotros.
1: Virgen Prudentísima,
2: ruega por nosotros.
1: Virgen digna de veneración,
2: ruega por nosotros.
1: Virgen digna de alabanza,
2: ruega por nosotros.
1: Virgen poderosa,
2: ruega por nosotros.
1: Virgen clemente,
2: ruega por nosotros.
1: Virgen fiel,
2: ruega por nosotros.
1: Espejo de justicia,
2: ruega por nosotros.
1: Trono de la sabiduría,
2: ruega por nosotros.
1: Causa de nuestra alegría,
2: ruega por nosotros.
1: Vaso espiritual,
2: ruega por nosotros.
1: Vaso digno de honor,
2: ruega por nosotros.
1: Vaso de insigne devoción,
2: ruega por nosotros.
1: Rosa mística,
2: ruega por nosotros.
1: Torre de David,
2: ruega por nosotros.
1: Torre de marfil,
2: ruega por nosotros.
1: Casa de oro,
2: ruega por nosotros.
1: Arca de la alianza,
2: ruega por nosotros.
1: Puerta del cielo,
2: ruega por nosotros.
1: Estrella de la mañana,
2: ruega por nosotros.
1: Salud de los enfermos,
2: ruega por nosotros.
1: Refugio de los pecadores,
2: ruega por nosotros.
1: Consoladora de los afligidos,
2: ruega por nosotros.
1: Auxilio de los cristianos,
2: ruega por nosotros.
1: Reina de los ángeles,
2: ruega por nosotros.
1: Reina de los patriarcas,
2: ruega por nosotros.
1: Reina de los profetas,
2: ruega por nosotros.
1: Reina de los apóstoles,
2: ruega por nosotros.
1: Reina de los mártires,
2: ruega por nosotros.
1: Reina de los confesores,
2: ruega por nosotros.
1: Reina de las vírgenes,
2: ruega por nosotros.
1: Reina de todos los santos,
2: ruega por nosotros.
1: Reina concebida sin pecado original,
2: ruega por nosotros.
1: Reina asunta al cielo,
2: ruega por nosotros.
1: Reina del Santísimo Rosario,
2: ruega por nosotros.
1: Reina de la familia,
2: ruega por nosotros.
1: Reina de la paz,
2: ruega por nosotros.
1: Cordero de Dios, que quitas el pecado del mundo,
2: perdónanos, Señor.
1: Cordero de Dios, que quitas el pecado del mundo,
2: escúchanos, Señor.
1: Cordero de Dios, que quitas el pecado del mundo.
2: Ten piedad y misericordia de nosotros.
1: Bajo tu amparo nos acogemos, Santa Madre de Dios. No desprecie las súplicas que te dirigimos ante nuestras necesidades. Antes bien, líbranos de todos los peligros, oh Virgen gloriosa y bendita. Ruega por nosotros, Santa Madre de Dios, para que seamos dignos de alcanzar las promesas de nuestro Señor Jesucristo.
2: Amén.
1: Oración.

0: Padre nuestro que estás en el cielo, santificado sea tu nombre. Venga a tu reino. Hágase tu voluntad en la tierra como en el cielo.
1: Danos hoy nuestro pan de cada día. Perdona nuestras ofensas, como también nosotros perdonamos a los que nos ofenden. No nos dejes caer en tentación y líbranos del mal. Amén.
0: Dios te salve, María, llena eres de gracia. El Señor es contigo. Bendita eres entre todas las mujeres y bendito es el fruto de tu vientre, Jesús.
1: Santa María, Madre de Dios, ruega por nosotros pecadores, ahora y en la hora de nuestra muerte. Amén.
0: Gloria al Padre, al Hijo y al Espíritu Santo.
1: Como era en el principio, ahora y siempre, por los siglos de los siglos. Amén.
0: Recemos un Padre nuestro y un Ave María por los obispos de nuestra diócesis, sus personas y sus intenciones. Padre nuestro que estás en el cielo, santificado sea tu nombre. Venga tu reino, hágase tu voluntad en la tierra como en el cielo.
1: Danos hoy nuestro pan de cada día, perdona nuestras ofensas, como también nosotros perdonamos a los que nos ofenden. No nos dejes caer en tentación y líbranos del mal. Amén.
0: Dios te salve, María, llena eres de gracia. El Señor es contigo. Bendita eres entre todas las mujeres y bendito es el fruto de tu vientre, Jesús.
1: Santa María, Madre de Dios, ruega por nosotros pecadores, ahora y en la hora de nuestra muerte. Amén.
0: Gloria al Padre, al Hijo y al Espíritu Santo.
1: Como era en el principio, ahora y siempre, por los siglos de los siglos. Amén.
0: Recemos un Padre nuestro y un Ave María por las benditas ánimas del purgatorio. Padre nuestro que estás en el cielo, santificado sea tu nombre. Venga tu reino. Hágase tu voluntad en la tierra como en el cielo.
1: Danos hoy nuestro pan de cada día. Perdona nuestras ofensas, como también nosotros perdonamos a los que nos ofenden. No nos dejes caer en tentación y líbranos del mal. Amén.
0: Dios te salve, María, llena eres de gracia. El Señor es contigo. Bendita eres entre todas las mujeres y bendito es el fruto de tu vientre, Jesús.
1: Santa María, Madre de Dios, ruega por nosotros pecadores, ahora y en la hora de nuestra muerte. Amén.
0: Gloria al Padre, al Hijo y al Espíritu Santo.
1: Como era en el principio, ahora y siempre, por los siglos de los siglos. Amén.
0: En el nombre del Padre, y del Hijo, y del Espíritu Santo.
1: Amén.

Oración por las vocaciones. Oh Jesús, pastor eterno de las almas, dígnate mirar con ojos de misericordia a esta porción de tu grey amada. Señor, necesitamos mayor número de sacerdotes. Multiplica las vocaciones y santifica más y más a nuestros sacerdotes y hermanos en la vida consagrada. Te lo pedimos por la Inmaculada Virgen María de Guadalupe, tu dulce y santa madre. Oh Jesús, danos muchos y santos sacerdotes, religiosas y religiosos, y todas las vocaciones que la Iglesia necesita, según tu corazón. Amén.

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Mis queridos hermanos, queridas hermanas, buenos días, buenas tardes, nos dé Dios. Soy el padre José Román Flecha, sacerdote de la diócesis de León, en España, y tengo mucho gusto en compartir con ustedes unas reflexiones sobre los textos que componen la liturgia del domingo 16 del tiempo ordinario, en el ciclo A. Comenzamos la Santa Misa con una antífona de entrada tomada del Salmo 53, que dice: «El Señor es mi auxilio y el único apoyo en mi vida. Te ofreceré de corazón un sacrificio y daré gracias a tu nombre, Señor, porque eres bueno». Palabras muy hermosas que siempre me llevan a preguntarme: ¿y qué pasará con los que no creen en Dios? Si nosotros decimos: «El Señor es mi auxilio y es el único apoyo en mi vida», ¿qué pasará con los que no lo consideren el único apoyo en su vida? Seguramente se apoyarán en el dinero, en la fama, en el prestigio, tal vez en la amistad, en el mejor de los casos. De todas formas, todos los bienes fuera del Señor son caducos. De todas formas, también el Salmo 53 dice que yo, usted, el creyente en general, estamos dispuestos a ofrecer un sacrificio de todo corazón y a dar gracias al Señor. ¿Por qué? ¿Porque nos da cosas? No, porque es bueno. Sencillamente porque es bueno. El mayor premio no son las cosas de Dios, sino el Dios de las cosas. Después de el rezo del Señor ten piedad y del rezo o el cántico del Gloria, el sacerdote que preside la liturgia eucarística rezará la oración colecta que dice: «Señor, sé propicio con tus siervos y multiplica bondadoso sobre ellos los dones de tu gracia, para que, fervorosos en la fe, la esperanza y la caridad, perseveren siempre fieles en el cumplimiento de tus mandatos. Por Jesucristo nuestro Señor. Amén». Una súplica: «Señor, derrámanos los dones de tu gracia». Y eso porque sabemos que eres bondadoso con todos. ¿Para qué queremos los dones de la gracia del Señor? Para que podamos vivir las tres virtudes teologales: la fe, la esperanza y la caridad, que por cierto aparecen ya en el primer escrito cristiano, en la carta primera que Pablo escribe a los fieles de la ciudad de Tesalónica, y donde los felicita por el ardor de su fe, por la tenacidad de su esperanza, por la grandeza de su amor o de su caridad. También aquí, en este domingo 16 del tiempo ordinario, le pedimos al Señor que sus dones de gracia nos ayuden a vivir en la fe, a caminar en la esperanza y a practicar la caridad. Pero eso no será del todo posible si, aun diciendo que tenemos esas virtudes, que procuramos practicarlas, no cumplimos los mandamientos del Señor. No nos engañemos a nosotros mismos, no digamos: «Yo soy un hombre de mucha fe», si luego no cumplimos los mandamientos. Pues bien, ahí tenemos la antífona de entrada y la oración colecta. Después de ello, leeremos un texto tomado del libro de la sabiduría. Y ustedes dirán: «Pero habitualmente esa primera lectura está tomada de los profetas». Es verdad. La semana pasada leíamos un texto tomado del capítulo 55 del libro de Isaías. Y en esta ocasión leemos un texto del libro de la sabiduría, que dice así: «No hay más Dios que tú, Señor, tú que cuidas de todas las cosas. No hay nadie a quien tengas que rendirle cuentas de la justicia de tus sentencias. Tu poder es el fundamento de tu justicia, y por ser el Señor de todos, eres misericordioso con todos. Tú muestras tu fuerza a los que dudan de tu poder soberano y castigas a quienes, conociendo tu poder, te desafían.
Siendo tú el dueño de la fuerza, juzgas con misericordia y nos gobiernas con delicadeza. ¿Por qué? Porque tienes el poder y lo usas cuando quieres. Con todo esto, has enseñado a tu pueblo que el justo debe ser humano y has llenado a tus hijos de una dulce esperanza, ya que al pecador le das tiempo para que se arrepienta. Palabra de Dios, te alabamos, Señor. Yo creo que este texto ha sido elegido porque en el Evangelio se nos va a hablar de un campo en el cual se ha sembrado el trigo y alguien ha venido en la noche a sembrar la cizaña u otras malas hierbas. Cuando los empleados del dueño sugieren la posibilidad de arrancar la cizaña, el dueño, como vamos a ver, dice: esperen, esperemos al tiempo de la siega. Bueno, pues yo creo que esa esperanza, ese aguardar, esa paciencia, y la paciencia es la hermana pequeña de la esperanza, sugiere que se tome este libro del libro de la sabiduría, este texto, quiero decir, del libro de la sabiduría, porque dice: nos has enseñado que el justo debe ser humano, por tanto, no juzgar a los demás antes de tiempo. Y atención, porque el Evangelio también va a hablar del justo. Has llenado a tus hijos de una dulce esperanza. Ahí está la esperanza. Ya que al pecador le das tiempo para que se arrepienta. La esperanza unida a la paciencia. Los poderosos de este mundo no son moderados e indulgentes con los que no los apoyan, con los que no son de su partido político. Muchos es verdad que prometen hacer justicia, pero luego la acomodan a sus propios intereses. Sin embargo, el poder de Dios, que es recordado hasta 3 veces en este texto del libro de la sabiduría, capítulo 12, el poder de Dios, digo, se manifiesta precisamente en su misericordia. Se podría decir: Dios es todopoderoso porque es todo misericordioso. Dios nos ofrece a todos la esperanza de ser perdonados. Además, nos enseña que todo el que trata de ser justo debe ser humano con relación a los demás. Y atención a esa palabra: el justo debe ser humano, se nos dice. Después de leer este texto tan hermoso, poético pero profundo, leeremos o cantaremos el Salmo 85, el Salmo responsorial. La traducción que tengo delante y que se encuentra en el Misal Mexicano trata de hacer una elegante transcripción, rimada, como un poema de lengua española. Y dice: puesto que eres, Señor, bueno y clemente, y todo amor con quien tu nombre invoca, escucha mi oración y a mi súplica da respuesta pronta. Riman en asonante, invoca y pronta. Escucha mi oración y a mi súplica da respuesta pronta. Segunda estrofa, que tiene una rima también en O-A. Señor, todos los pueblos vendrán para adorarte y darte gloria, pues solo tú eres Dios y tus obras, Señor, son portentosas. Gloria y portentosas. Y lo mismo ocurre con la tercera estrofa, aunque es verdad que hay una palabra esdrújula y parece que se pierde la rima, pero no se pierde. Dios entrañablemente compasivo, todo amor y lealtad, lento a la cólera, ten compasión de mí, pues clamo a ti, Señor, a toda hora, cólera y hora. Bueno, pues hemos visto también hoy la construcción gramatical y poética. ¿Pero qué nos dice el texto? Nos dice que Dios es bueno y que Dios es clemente. Que el Señor escucha nuestra súplica. Que es compasivo. Por 2 veces se utiliza el giro todo. Tú eres todo amor. Tú eres todo amor y lealtad. Por tanto, Señor, ten compasión de mí. Presta atención, porque yo clamo a ti. Y clamo a ti, Señor, no solamente cuando las cosas me vienen mal,
sino que clamo en todo tiempo. Me dirijo a ti a toda hora, precisamente porque sé que eres bueno y clemente, y eres bueno con quien invoca tu nombre, con quien escucha la oración. Tengamos en cuenta, pues, estos textos que componen la primera parte de la celebración de la Santa Misa en el domingo 16 del tiempo ordinario. El más importante de todos ellos puede ser el texto tomado del Libro de la Sabiduría, en el cual reconocemos que Dios es bondadoso, que nos concede una dulce esperanza y nos da tiempo para que podamos arrepentirnos en el momento presente. Vamos a descansar un poco, mis hermanos.

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4: Mis queridos hermanos, aquí estamos en La Hora de Orar, en vísperas ya, celebrando el domingo 16 del tiempo ordinario. Unos escuchan antes, otros escuchan después, pero todos nos reunimos en torno al altar para celebrar este domingo 16 del tiempo ordinario. Hemos meditado, muy brevemente, claro, la antífona de entrada, la oración colecta, la primera lectura y el salmo responsorial. En un segundo momento, yo creo que podríamos decir algo sobre la segunda lectura. Está tomada de la carta del apóstol San Pablo a los Romanos. La hemos estado leyendo durante este tiempo ordinario. Hemos leído el capítulo 6, el 7... Y ahora estamos, primero el 5 ya, 5, 6, 7, y ahora estamos leyendo el capítulo 8. Es muy importante y la liturgia lo ha dividido en 4 domingos. El domingo pasado, que fue el 15, este que es el 16, y seguiremos el 17 y el 18 leyendo este capítulo 8 de la Carta a los Romanos. El domingo pasado, si recuerdan, se nos decía Pablo a los Romanos, que la creación entera estaba como gimiendo, como una parturienta, estaba como deseando dar a luz un mundo nuevo, porque la tenemos esclavizada, hemos abusado de ella, unas veces glorificándola como si fuera un dios y otras veces despreciándola. Pues bien, a continuación, en el texto de esta semana, Pablo dice a los Romanos lo siguiente: hermanos, el Espíritu nos ayuda en nuestra debilidad, porque nosotros no sabemos pedir lo que nos conviene. Pero el Espíritu mismo intercede por nosotros con gemidos que no pueden expresarse con palabras. Y Dios, que conoce profundamente los corazones, sabe lo que el Espíritu quiere decir, porque el Espíritu ruega conforme a la voluntad de Dios por los que le pertenecen. Palabra de Dios, te alabamos, Señor. Como ven, es un texto bastante breve, son apenas 7 líneas, pero yo creo que es muy profundo. A ver, hay una palabra que se repite hasta 4 veces. ¿Las han ido contando ustedes? ¿Qué palabra es? ¿Qué palabra es? ¿Qué palabra será? La palabra Espíritu. Primera vez, el Espíritu nos ayuda en nuestra debilidad. Segundo, el Espíritu intercede por nosotros. Tercero, Dios sabe lo que el Espíritu quiere. Y cuatro, el Espíritu ruega por los que le pertenecen. Un gran protagonismo que se confiere al Espíritu de Dios. La pregunta es, como la que hemos hecho en Pentecostés. Y nosotros tenemos en cuenta a este Espíritu que sabe lo que nos conviene, que intercede por nosotros, que ruega por los que le pertenecen, que está ahí en ayuda de nuestra debilidad. Tenemos en cuenta al Espíritu de Dios. A mí me gusta mucho orar al Espíritu de Dios. Tengo que confesar que cuando era estudiante en el seminario, mi buena madre venía a visitarme al seminario los domingos, que era un día de visitas, y yo, cuando íbamos a tener un examen, solía decirle: a ver, madre, reza por mí a algún santo, porque voy a tener un examen y no sé si lo tengo bien preparado. Mi madre siempre me respondía: reza tú al Espíritu Santo, que es el manantial de la sabiduría. Y tenía toda la razón. Pero no solamente me lo decía, yo lo había observado desde niño, que en casa mi padre y mi madre tenían mucha devoción al Espíritu de Dios. No sé si lo he aprendido bien, no sé si lo he transmitido yo, pero ya me hubiera gustado haber asimilado aquella devoción de mis padres, haber dado testimonio de ella y vivir yo de esa devoción al Espíritu Santo. Él nos ayuda en nuestra debilidad. Él está con nosotros como Paráclito. Qué palabra tan difícil, ¿verdad? Una palabra griega. Para significa cerca. Y clitos viene del verbo kaleo, que significa llamar. Así que el Espíritu es el que hemos llamado para estar a nuestro lado, para que nos defienda. ¿Y cómo se dice eso en latín? Paráclitus, no. Se dice advocatus. ¿Y cómo se dice en español? Abogado, pues. Así que el Espíritu Santo es nuestro paráclito, es nuestro abogado. Está cerca de nosotros para interceder por nosotros siempre en los momentos más difíciles. El próximo domingo seguiremos leyendo la carta del apóstol San Pablo a los romanos y vemos que nos dirá Pablo algo que ha pasado a formar parte del lenguaje popular. Para los que aman a Dios, todo les contribuye para el bien. Pero eso lo vamos a explicar, si Dios lo permite, el otro domingo. Y más allá, en el domingo 18, continuaremos leyendo el capítulo 8 de la carta de Pablo a los romanos. Y ahí nos dirá algo que lo hemos cantado. Y seguramente lo hemos cantado con la música de Kiko Argüello: ¿quién nos separará del amor de Dios? Eso leeremos en el domingo 18 del tiempo ordinario. Después, en el domingo 19, seguramente ya habremos pasado al capítulo siguiente, que será el capítulo 9. Pero no nos distraigamos hoy. Lo que se nos dice en este domingo es que el Espíritu está ahí, que nos ayuda en nuestra debilidad. Y nos dice además, claramente, Pablo lo decía a los de Roma, pero puede decirlo a los de mi patria, a los de su tierra, a los de su ciudad: nosotros no sabemos pedir lo que nos conviene. ¿Qué les parece? ¿Se habrá equivocado Pablo? Usted dirá: yo sí, yo siempre le pido a Dios lo que me conviene. Bueno, pues no lo sé. Porque a veces pedimos riquezas y no nos convienen. O no digamos si alguien pide alcohol para tomar el fin de semana. Pues eso no le conviene. Y con mucha frecuencia pedimos lo que no nos conviene ni para la salud física y biológica ni para la salud espiritual. Yo creo que Pablo tenía razón. Nosotros no sabemos pedir lo que nos conviene. Pero bueno, tenemos al Espíritu Santo que nos ayuda en nuestra debilidad. Y cuando nosotros le mandamos una carta, una tarjeta, un WhatsApp, perdónenme la broma, al Espíritu Santo, el Espíritu Santo dice que no, hijo, que no, hija, que no es eso lo que te conviene. Yo te voy a dar lo que de verdad es oportuno en este momento. Y espero que nos dé las virtudes teologales de las cuales se hablaba ya en la primera oración de la misa. Que el Espíritu me ayude a crecer en la fe, fiarme de Dios nuestro Señor, poner mi confianza en el Señor. Que el Señor me ayude a aumentar la esperanza. ¿Saben cómo me gusta hablar de la esperanza? Y la necesitamos. Hoy lo reconoce todo el mundo. La necesitamos porque caemos con frecuencia en uno de los dos pecados que van contra la esperanza, que son la presunción o la desesperación. Si la esperanza es un ir haciendo camino, como decía San Isidoro, la presunción es creer que uno ya ha llegado, que ya ha llegado a la meta del amor conyugal, a la meta de la santidad sacerdotal, a la meta de la profesionalidad en la radio. Como ya hemos llegado a la meta, ¿para qué seguir trabajando? ¿Para qué seguir orando? ¿Para qué seguir luchando? Eso es la presunción. Dirán ustedes, pero eso es el orgullo. Es que están emparentadas estas dos actitudes, la actitud de la presunción y la actitud del orgullo. ¿Por qué? Porque el que vive la esperanza camina en humildad, sabiendo que no ha llegado a la meta, que le queda mucho camino para llegar a la perfección atlética, a la perfección futbolística, a la perfección en la sabiduría, a la perfección en la educación de los hijos, a la perfección en la oración, en la santidad. Seguir caminando. Y lo mismo, pero al contrario, ocurre con la desesperanza. Si el presuntuoso cree que ya ha llegado y por eso deja de caminar, el desesperanzado cree que nunca va a poder llegar y por tanto deja de caminar. Es curioso que las dos actitudes conducen al mismo resultado, dejar de caminar. Así que con razón, nosotros pedimos al Señor, como decíamos en la primera oración, que nos aumente la fe, que nos mantenga en el camino de la esperanza y al mismo tiempo que nos ayude a vivir en la caridad, vivir en el amor. Pero no un amor interesado, porque eso es fácil. ¿Cómo dice aquel viejo refrán? A ti te quiero, Andrés, por el interés. Es terrible eso. Un amor interesado ya no es amor. Se parece a otras muchas cosas que no me atrevo a decir aquí. Por tanto, pedirle al Señor que nos mantenga en el amor es reconocer de verdad que el Espíritu intercede por nosotros con gemidos que no pueden expresarse con palabras. Dios conoce nuestros corazones y sabe lo que el Espíritu quiere decir. Él sabe lo que nosotros necesitamos en este preciso momento. Bueno, yo creo que de los cuatro textos que vamos a leer en la segunda lectura durante estos cuatro domingos del tiempo ordinario, este es muy importante. Yo creo que es central, es capital, porque nos invita a pensar si confiamos en el Espíritu Santo, si empezamos a desconfiar un poco de lo mucho que creemos tener para que podamos vivir en humildad y en una humildad caminante. Y con esto se nos ha pasado el tiempo. Descansamos un momento.

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13: Muy bien, mis hermanos, aquí estamos de regreso reflexionando y meditando sobre los textos que componen la liturgia de este domingo, domingo 16 del tiempo ordinario. Les decía ya la semana pasada que estamos leyendo el capítulo 13 del Evangelio según San Mateo. Un capítulo en el cual se han recogido 7 parábolas de Jesús. La semana pasada leíamos la parábola del sembrador. Salió un sembrador a sembrar abundantemente. Como sabemos, la semilla cayó unas veces en el camino, otras entre piedras, otra entre zarzas y espinas. Bueno, y otra parte cayó en tierra buena y produjo fruto. Y después el Evangelio añadía una explicación que era una alegoría, explicando qué significaba cada terreno de aquellos. Bueno, semana pasada, domingo 15 del tiempo ordinario, el sembrador. Semana siguiente, que es este domingo, domingo 16, seguimos en terreno de sementeras. ¿Y qué se nos dice hoy? Seguramente la conocen muy bien esta parábola. Dice así el texto de Mateo. En aquel tiempo, Jesús propuso esta parábola a la muchedumbre. El reino de los cielos se parece a un hombre que sembró buena semilla en su campo. Pero mientras los trabajadores dormían, llegó un enemigo del dueño. Sembró cizaña entre el trigo y se marchó. Cuando crecieron las plantas y se empezaba a formar la espiga, apareció también la cizaña. Entonces, los trabajadores fueron a decirle al amo: «Señor, ¿qué no sembraste buena semilla en tu campo? ¿De dónde, pues, salió esta cizaña?». Y el amo les respondió: «De seguro lo hizo un enemigo mío». Ellos le dijeron: «¿Quieres que vayamos a arrancarla?». Pero el dueño les contestó: «No. No sea que al arrancar la cizaña arranquen también el trigo. Dejen que crezcan juntos hasta el tiempo de la cosecha. Y cuando llegue la cosecha, diré a los segadores: arranquen primero la cizaña y átenla en gavillas para quemarla, y luego almacenen el trigo en mi granero». Luego Jesús les propuso esta otra parábola: «El reino de los cielos es semejante a la semilla de mostaza que un hombre siembra en un huerto. Ciertamente es la más pequeña de todas las semillas, pero cuando crece llega a ser más grande que las hortalizas y se convierte en un arbusto, de manera que los pájaros vienen y hacen su nido en las ramas». Les dijo además otra parábola: «El reino de los cielos se parece a un poco de levadura que tomó una mujer y la mezcló con 3 medidas de harina, y toda la masa acabó por fermentar». Y añade el evangelista: «Jesús decía a la muchedumbre todas estas cosas con parábolas, y sin parábolas nada les decía, para que se cumpliera aquello que dijo el profeta: abriré mi boca y les hablaré con parábolas, anunciaré lo que estaba oculto desde la creación del mundo». Y añade el evangelista: «Luego Jesús despidió a la multitud y se fue a su casa», que se entiende que era la casa de Simón Pedro en Cafarnaúm. «Y entonces se le acercaron sus discípulos y le dijeron: explícanos la parábola de la cizaña sembrada en el campo». Y Jesús les contestó: «El sembrador de la buena semilla es el Hijo del Hombre. El campo es el mundo. La buena semilla son los ciudadanos del reino. La cizaña son los partidarios del maligno. El enemigo que la siembra es el diablo. El tiempo de la cosecha es el fin del mundo. Y los segadores son los ángeles». ¿Por casualidad han contado cuántos elementos ha explicado el Señor? Son 7. El sembrador, el campo, la semilla, la cizaña, el enemigo, el tiempo y los segadores. Bien interesante. Una explicación en 7 puntos, que es el número perfecto. Pero no ha terminado el Evangelio, nos queda un párrafo. «Y así como recogen la cizaña y la queman en el fuego, así sucederá al fin del mundo». Y añade Jesús: «El Hijo del Hombre», que es el mismo, «el Hijo del Hombre enviará a sus ángeles para que arranquen de su reino a todos los que inducen a otros al pecado». Ahora ya sabemos lo que es la cizaña, ¿verdad? «Los que inducen a otros al pecado y a todos los malvados, y los arrojen en el horno encendido. Allí será el llanto y la desesperación». «¿Y el trigo? ¿Quién es el trigo? Entonces los justos brillarán como el sol en el reino de su Padre». Y añadió con una coletilla que se encuentra más veces en los evangelios: «El que tenga oídos, que oiga». Palabra del Señor. Bueno, no sé si en su tierra se habla de la cizaña. En Chile, donde voy con alguna frecuencia, no hablan de la cizaña, sino del yuyo. Y creo que también se dice en Argentina. Bueno, habrán visto en la Biblia, si tienen unas notas a pie de página, dice: puede ser una mala hierba, y dan el nombre científico de ella, o puede ser un conjunto de hierbas malas que impiden al trigo salir a flote, salir y dar fruto. Pero como vemos, de nuevo el Evangelio, que se proclama en este domingo 16, nos ofrece un mensaje sobre la siembra y la cosecha. La parábola refleja la paciencia de Dios. Él es el sembrador de la buena semilla. Es verdad que los empleados dicen, vamos y arrancamos. Y el Señor, el dueño, dice, esperen. El sembrador trabaja a plena luz del día y permanece cerca del campo, acompañado por sus empleados, que por cierto se muestran responsables y preocupados por la sementera. Pero hay un enemigo. Y si el sembrador actúa de día y a plena luz, el enemigo actúa en la oscuridad. Y no siembra la buena semilla, sino que siembra una mala semilla. El dueño permanece cerca del campo, pero el sembrador de la cizaña desaparece, como los que han prendido fuego en Chile, en España y seguramente en Canadá. El que prende el fuego desaparece, o quiere desaparecer. Pero ya ven, los obreros tienen prisa por arrancar la cizaña, pero el dueño da muestras de su paciencia. Y la explicación posterior, la explicación de Jesús, es una alegoría en 7 puntos. Los protagonistas, ya lo ven, son el Hijo del Hombre, por una parte, y el Diablo, por otra parte. El Hijo del Hombre siembra buen trigo y el Diablo siembra la cizaña. Y el trigo, también se ha dicho, son los ciudadanos del reino de Dios. Y la cizaña representa a los partidarios del maligno. Además, el texto evangélico nos dice que el trigo será recogido en los graneros, pero la cizaña será echada al fuego. Y así sucederá con los malvados, que son nacidos de la semilla sembrada por el maligno. Interesante. Bueno, además de eso, vemos que hay otras parábolas. La del grano de mostaza, un grano diminuto. Yo no me imaginaba cómo era hasta que un sacerdote en Costa Rica me dijo, ¿conoce el grano de mostaza? Dijo, no, mire, aquí en mi mano, yo vi una mancha negra y creí que ese era el grano. Dijo, no, no, no, el grano es pequeñito, como un puntito encima de la I. O sea que Jesús sabía que era la semilla más pequeña, pero que de esa semilla insignificante podía salir un arbusto. Y la otra parábola es la de la levadura, el fermento. En mi tierra, que tenía un dialecto medio leonés, medio asturiano, algunos no decían el fermento, sino el furmiento. Bueno, pues el fermento, la levadura o el furmiento, en una pequeña cantidad puede hacer fermentar a toda la masa. Y eso es lo que nos pide el Señor, que seamos fermento en la masa. O que seamos, como decía la carta a Diogneto, un escrito cristiano del siglo II ya, decía que lo que el alma es en el cuerpo, esos son los cristianos en el mundo, en la sociedad. Podría haber dicho también, lo que es el fermento en medio de la masa, esos son los cristianos. Pues ven, unas parábolas muy hermosas. Pero ahora no nos da tiempo a comentarlas un poco más. Tendremos que esperar a pasar este descansito y preparar el corazón para hacer un examen de conciencia. ¿Qué significan para mí estos textos? ¿Estoy yo representado ahí de alguna forma? ¿Seré yo la semilla buena? ¿Seré la cizaña? ¿Seré el sembrador malvado que representa al diablo? ¿Seré uno de los obreros? Y si lo soy, ojalá no me duerma, para que el diablo no aproveche que yo estoy dormido para venir a sembrar la mala semilla. Bueno, nos vemos dentro de un momento. Nos oímos, mejor dicho.

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1: Mis hermanos, aquí estamos de regreso en La Hora de Orar para comentar los textos que componen la liturgia del domingo 16. El domingo 16 del tiempo ordinario, que nos habla de la prisa y de la paciencia. Sí, nos habla de los que siembran el trigo y los que siembran la cizaña, de los obreros que quieren arrancar la cizaña lo antes posible, y del dueño que dice, tengamos paciencia. Bueno, pues con estas ideas yo les convido a escuchar y a compartir unas preguntas para un examen de conciencia que he publicado en mi reciente libro Hemos visto su estrella, reflexiones y oraciones para los domingos de este año, el ciclo A. Son 7 preguntas. A ver, vamos a mirarnos al espejo. Miren, en todas las sociedades hay personas que no toleran. No toleran a quienes les parecen diferentes, o porque hablan otra lengua, o porque han venido de otro país, o porque no militan en su mismo partido político, o porque van por otro equipo de fútbol, quién sabe. Bueno, ¿a qué se debe? ¿A qué se debe esa intransigencia para excluir a los que no comparten sus ideas? ¿Por qué los excluimos? ¿Por qué les decimos, no, tú no, usted no? ¿Por qué queremos arrancar esa plantita? Segunda pregunta. Yo creo que la situación es más difícil cuando en la comunidad conviven personas que aman el bien con otras que no aman el bien, sino que parecen decididas a hacer el mal. Bueno, y eso seguramente ocurre también en algunas familias y en algunos matrimonios. Hay que convivir. Y unos dicen, no, si es que tal persona de la familia parece que ama el mal. Y tal persona, pues sí, parece que está haciendo el bien. Bueno, ¿qué se puede hacer en esos casos? ¿Pelearnos? ¿Pelearnos a garrotazos, como en las pinturas de Francisco de Goya y Lucientes? ¿O empezar a dialogar? Intentar caminar juntos. Tercera pregunta. A veces se pide la exclusión de todos los disidentes. Los que no piensan como yo, que los quiten del gobierno. Los que no hacen como yo, que les nieguen el pan y la sal. ¿Ustedes creen que es evangélico pensar y promover una comunidad reservada solamente a los perfectos? Porque siempre pensamos, yo soy perfecto, yo hablo bien, yo escribo bien, yo tengo buenos criterios. A veces ocurre eso hasta en algunos grupos parroquiales. Hay un grupo o un dirigente o una dirigente que creen que ellos son perfectos y los que no se parecen a ellos hay que correrlos. A todos los disidentes hay que excluirlos. ¿De verdad? ¿Ustedes creen que eso es evangélico? ¿Cristo habrá querido construir una iglesia solamente para los perfectos? Pues si es así, a mí me tienen que correr porque yo no soy perfecto. Menos mal. El Papa Francisco decía, no, la iglesia no es una comunidad de perfectos. Es una comunidad de pecadores, pero arrepentidos. Pero todos hemos tenido pecados, fallos, errores, pero no somos perfectos. Aunque hayamos empezado a dar unos pasos, pasito a pasito, pasazo a pasazo, como un enanito, como un gigantazo, que decía la canción aquella de los niños. Cuarta pregunta. Y ante los que parecen decididos a ir por el camino del mal,

cuenta conmigo. ¿Qué se puede hacer? Quinta pregunta. Mire, cuando se da esa difícil convivencia de unos con otros, ¿con quién nos identificamos? ¿Usted por quién va? ¿Por la imagen del trigo o por la cizaña? ¿Con quién se identifica usted? ¿Con la buena semilla o con la mala semilla? Generalmente nos identificamos con la buena. Yo soy el bueno, los demás todos están equivocados. Bueno, y si nos ponemos en ese plan, ¿a qué consecuencias nos lleva esa identificación con el bien? Pues a ser fundamentalistas o a ser unos tiranos. No, no podemos identificarnos todos con el trigo, con el bien. Pero tampoco podemos identificarnos todos con el mal. Y no identificar a todos con el mal. Aquí, en esta radio, hemos oído a una psicóloga, y me gustó mucho lo que dijo, que toda persona tiene más de un 80% del bien y solamente al máximo un 20% del mal. Me gustó. No sé cómo lo miden, no sé si hay un termómetro para medir el bien y un termómetro para medir el mal, pero seguramente es verdad. Incluso la persona más malvada seguramente que tiene un corazón bueno para muchas cosas. Y para muchas personas, seguramente no para todas, pero bueno, algo tienen de bueno. Con razón dice el dueño del sembrado, esperen, no arranquen la cizaña todavía. Denle un tiempo, a lo mejor puede convertirse, ¿no? La cizaña no, pero las personas sí. Sexta pregunta. Ustedes y yo mismo, ¿estamos decididos a aceptar que el juicio final sobre el trigo y la cizaña ha de ser reservado solo al Señor y al dueño del sembrado? ¿Por qué digo esto? Porque a veces parece que nosotros somos el juez final y distribuimos, decimos, esto es a la derecha y esto es a la izquierda, estos son buenos y estos son malos. Oiga, pero si usted no es el juez final, de ahí que viene el chismorreo que decimos en España, o el cahuín que dicen en Chile, o el mitote que dicen en México. Condenamos a todos los que nos parece que no son como yo, como nosotros. Y séptima pregunta. Conociendo mis defectos, y ojalá los conozca, y conociendo y reconociendo mis pecados, y ojalá los reconozca, ¿confío yo en la misericordia de Dios, del único Dios, que es el que me ha de juzgar en el día de la siega? ¿Confío en su misericordia? Yo espero que sí. San Agustín, en uno de sus sermones, se refería a estas dos parábolas, la del sembrador y la de los zarzales y la mala hierba. Decía él, ayer me referí al camino y me dirigí a los pedregales, me dirigí a los zarzales y dije, cambien, cambien mientras puedan, rompan la dureza con el arado, saquen las piedras del campo, arranquen las zarzas de la tierra. Pero hoy me dirijo también a la cizaña, porque también hay ovejas que son cizaña, dijo él, Y exclamó, oh cristianos malos, con el número de ustedes y con la mala vida de ustedes, están oprimiendo a la iglesia. Corríjanse, por favor, antes de que llegue la siega. Y no digan, pequé, sí, ¿y qué? ¿Qué me ha sucedido? Son palabras que se encuentran en el libro del Eclesiástico, en el capítulo 5, versículo 4. Pequé, ¿y qué me ha sucedido? No pasa nada. Y San Agustín añadía, Dios no ha perdido su potencia, pero exige de ti la penitencia. Me encanta este juego de palabras que rima. Penitencia y potencia. Dios no ha perdido su potencia, aunque se muestre blandito. No ha perdido su potencia, pero exige de ti la penitencia. Bueno, querría terminar con una oración que he incluido en mi libro Hemos visto su estrella. Señor Jesús, nunca hemos logrado superar la tentación de creernos perfectos. Siempre han surgido entre nosotros algunos que se consideraban perfectos y que procuraban dificultar la vida de los que no pertenecían a su grupo, la comunidad de los puros, la comunidad de los limpios. Hoy no nos cuesta mucho trabajo vernos representados en

cizaña. Sin embargo, esperamos que esto no nos sirva de fácil excusa para justificar nuestra indolencia y nuestros pecados. También esta parábola nos habla de ti, Señor. Tu paciencia es asombrosa. Vernos reflejados en la cizaña nos ayuda a descubrir que eres compasivo y misericordioso. Tú eres el dueño del sembrado. Con razón esperas una buena cosecha. Mis hermanos, vamos a implorar la bendición sobre cada uno de ustedes, sobre sus familias, sobre las intenciones que traen en el corazón. Que el Señor esté con todos ustedes y con tu espíritu. Y que la bendición de Dios Todopoderoso, Padre, Hijo y Espíritu Santo, descienda sobre todos ustedes y permanezca para siempre. Amén. Bendigamos al Señor. Demos gracias a Dios. Mis hermanos, no les voy a pedir que recen para que gane España. No. El seleccionador español, que es muy piadoso, ha dicho, nunca lo pediré yo. Si le pido que gane España, ¿qué le estoy diciendo? ¿Que castigue a los otros? Entonces Dios no sería Dios. Y me ha gustado que lo diga mucho el seleccionador. ¿Qué le parece? Gracias, mis hermanos. Bendiciones. Bendiciones.

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0: El libro de Génesis, capítulo 26. Un hambre terrible azotó la tierra, como había ocurrido antes en tiempos de Abraham. Así que Isaac se trasladó a Gerar, donde vivía Abimelec, rey de los filisteos. El Señor se le apareció a Isaac y le dijo:
1: No desciendas a Egipto, sino haz lo que yo te digo. Vive aquí como extranjero en esta tierra, y yo estaré contigo y te bendeciré. Yo, con estas palabras, confirmo que te daré todas estas tierras a ti y a tu descendencia, tal como le prometí solemnemente a Abraham, tu padre. Haré que tus descendientes sean tan numerosos como las estrellas de los cielos, y les daré todas estas tierras. Y mediante tu descendencia, todas las naciones de la tierra serán bendecidas. Yo haré esto porque Abraham me escuchó y obedeció todos mis requisitos, mandatos, decretos e instrucciones.
0: Entonces Isaac se quedó en Gerar, cuando los hombres que vivían allí le preguntaron a Isaac acerca de Rebeca, su esposa. Él dijo:
2: Es mi hermana.
0: Tenía temor de decir, ella es mi esposa, porque pensó, me matarán para conseguirla, pues es muy hermosa. Pero tiempo después, Abimelec, rey de los filisteos, miró por la ventana y vio a Isaac acariciando a Rebeca. Al instante, Abimelec mandó llamar a Isaac y exclamó:
3: ¡Es evidente que ella es tu esposa! ¿Por qué dijiste, es mi hermana?
2: Porque tuve temor de que alguien me matara para quitármela.
3: ¿Cómo pudiste hacernos semejante cosa? Uno de mis hombres bien podría haber tomado a tu esposa para dormir con ella, y tú nos habrías hecho culpables de un gran pecado.
0: Entonces Abimelec dio esta orden a todo el pueblo:
3: ¡Cualquiera que toque a este hombre o a su esposa será ejecutado!
0: Cuando Isaac sembró sus cultivos ese año, cosechó 100 veces más grano del que había plantado, porque el Señor lo bendijo. Se hizo muy rico y su riqueza siguió aumentando. Adquirió tantos rebaños de ovejas y de cabras, manadas de ganado y siervos, que los filisteos comenzaron a tenerle envidia. Así que los filisteos taparon con tierra todos los pozos de Isaac. Eran los pozos que habían cavado los siervos de su padre Abraham. Por último, Abimelec ordenó a Isaac que se fuera de la región.
4: Vete a algún otro lugar, porque te has hecho demasiado poderoso para nosotros.
0: Así que Isaac se mudó al valle de Gerar, y allí armó sus carpas y se estableció. También reabrió los pozos que su padre Abraham había cavado, porque los filisteos los habían tapado después de su muerte, y les puso nuevamente los nombres que Abraham les había dado. Los siervos de Isaac también cavaron en el valle de Gerar y descubrieron un pozo de agua fresca. Pero después, los pastores de Gerar llegaron y reclamaron el manantial.
3: ¡Esta agua es nuestra! ¡Esta agua es nuestra!
0: Dijeron ellos, y discutieron sobre el pozo con los pastores de Isaac. Por eso Isaac llamó a aquel pozo Esek, que significa disputa. Luego los hombres de Isaac cavaron otro pozo, pero de nuevo hubo conflicto. Por eso Isaac lo llamó Sitna, que significa hostilidad. Isaac abandonó ese pozo, siguió adelante y cavó otro. Esta vez no hubo ningún conflicto. Entonces Isaac llamó a aquel lugar Rehobot, que significa espacio abierto, porque dijo:
2: Al fin el Señor ha creado espacio suficiente para que prosperemos en esta tierra.
0: De allí Isaac se mudó a Beer-Seba, donde el Señor se le apareció la noche de su llegada.
1: Yo soy el Dios de tu padre Abraham. No tengas miedo, porque yo estoy contigo y te bendeciré. Multiplicaré a tus descendientes y se convertirán en una gran nación. Lo haré a causa de la promesa que hice a Abraham, mi siervo.
0: Luego Isaac construyó allí un altar y adoró al Señor. Estableció su campamento en ese lugar y sus siervos cavaron otro pozo. Cierto día, el rey Abimelec llegó desde Gerar con su consejero Ahuzzat y también con Ficol, el comandante de su ejército. Preguntó Isaac:
2: ¿Por qué han venido aquí? Es evidente que ustedes me odian, ya que me echaron de su tierra.
0: Respondieron ellos:
5: Podemos ver claramente que el Señor está contigo. Por eso queremos hacer un tratado contigo bajo juramento. Jura que no nos harás daño, ya que nosotros nunca te hemos causado problemas a ti. Siempre te hemos tratado bien y te despedimos en paz. Y mira ahora cómo el Señor te ha bendecido.
0: Entonces Isaac preparó un banquete para celebrar el tratado y comieron y bebieron juntos. Temprano a la mañana siguiente, cada uno hizo el solemne juramento de no interferir con el otro. Luego Isaac los envió de regreso a su tierra y ellos se fueron en paz. Ese mismo día, los siervos de Isaac llegaron y le contaron acerca de un nuevo pozo que habían cavado.
6: ¡Hemos encontrado agua!
7: ¡Hemos encontrado agua!
0: Por eso Isaac llamó al pozo Seba, que significa juramento. Hasta el día de hoy la ciudad que surgió allí se llama Beer-Seba, que significa pozo del juramento. Cuando Esaú tenía 40 años, se casó con dos mujeres hititas: Judit, hija de Beeri, y Basemat, hija de Elón. Pero las esposas de Esaú amargaron la vida de Isaac y Rebeca.
8: Capítulo 27.
0: Cierto día, cuando Isaac ya era viejo y se estaba quedando ciego, llamó a Esaú, su hijo mayor, y le dijo:
5: Hijo mío.
0: Respondió Esaú:
9: ¿Sí, padre?
5: Yo ya soy un hombre viejo y no sé cuándo moriré. Toma tu arco y una aljaba llena de flechas y sal a campo abierto a cazar un animal para mí. Prepara mi comida preferida y tráemela aquí para que la coma. Entonces pronunciaré la bendición que te pertenece a ti. Mi primer hijo varón, antes de que yo muera.
0: Rebeca oyó lo que Isaac le había dicho a su hijo Esaú. Entonces, cuando Esaú salió a cazar un animal, ella le dijo a su hijo Jacob:
10: Escucha, oí a tu padre decirle a Esaú: Caza un animal y prepárame una comida deliciosa. Entonces te bendeciré en presencia del Señor antes de morir. Ahora, hijo mío, escúchame. Haz exactamente lo que yo te diga. Vete a los rebaños y tráeme dos de los mejores cabritos. Con ellos prepararé el plato favorito de tu padre. Después, lleva la comida a tu padre para que se la coma y te bendiga antes de morir.
0: Respondió Jacob a Rebeca:
11: Pero mira, mi hermano Esaú es muy velludo, en cambio mi piel es suave. Y si mi padre me toca, entonces se dará cuenta de que intento engañarlo y en lugar de bendecirme me maldecirá.
0: Pero su madre respondió:
10: Entonces que la maldición caiga sobre mí, hijo mío. Tú simplemente haz lo que te digo. Sal y tráeme los cabritos.
0: Así que Jacob salió y consiguió los cabritos para su madre. Rebeca preparó con ellos un plato delicioso, tal como le gustaba a Isaac. Después tomó las ropas favoritas de Esaú, que estaban allí en casa, y se las dio a su hijo menor, Jacob. Con la piel de los cabritos, ella le cubrió los brazos y la parte del cuello donde él no tenía vello. Luego le entregó a Jacob el plato delicioso y el pan recién horneado. Entonces, Jacob llevó la comida a su padre.
11: ¿Padre?
7: Sí, hijo mío. ¿Quién eres? ¿Esaú o Jacob?
0: Contestó Jacob.
11: Soy Esaú, tu hijo mayor. Hice tal como me pediste. Aquí está lo que casé. Ahora levántate y come, para que puedas darme tu bendición.
7: ¿Cómo es que encontraste la presa tan pronto, hijo mío?
11: El Señor tu Dios la puso en mi camino.
0: Entonces Isaac le dijo a Jacob:
7: acércate, para que pueda tocarte y asegurarme de que de verdad eres Esaú.
0: Entonces Jacob se acercó a su padre e Isaac lo tocó.
7: La voz es la de Jacob, pero las manos son las de Esaú.
0: Sin embargo, no reconoció a Jacob, porque cuando tocó las manos de Jacob, estaban velludas como las de Esaú. Así que Isaac se preparó para bendecir a Jacob.
7: ¿De verdad eres mi hijo Esaú?
11: Sí, lo soy.
0: Entonces Isaac dijo:
7: ahora, hijo mío, tráeme lo que cazaste. Primero comeré y después te daré mi bendición.
0: Entonces Jacob llevó la comida a su padre e Isaac la comió. También bebió el vino que Jacob le sirvió. Luego Isaac le dijo a Jacob:
7: acércate un poco más y dame un beso, hijo mío.
0: Así que Jacob se le acercó y le dio un beso. Entonces Isaac, al sentir el olor de la ropa, finalmente se convenció y bendijo a su hijo diciendo:
7: ¡ah! El olor de mi hijo es como el olor del campo que el Señor ha bendecido, del rocío de los cielos y la riqueza de la tierra. Que Dios te conceda siempre abundantes cosechas de grano y vino nuevo en cantidad. Que muchas naciones sean tus servidoras y se inclinen ante ti. Que seas el amo de tus hermanos y que los hijos de tu madre se inclinen ante ti. Todos los que te maldigan serán malditos, y todos los que te bendigan serán bendecidos.
0: En cuanto Isaac terminó de bendecir a Jacob, y casi antes de que Jacob saliera de la presencia de su padre, Esaú regresó de cazar. Preparó una comida deliciosa y se la llevó a su padre. Entonces dijo:
8: levántate, padre mío, y come de lo que he cazado para que puedas darme tu bendición.
0: Pero Isaac le preguntó:
7: ¿quién eres tú?
8: Soy tu hijo mayor, Esaú.
0: Isaac comenzó a temblar de manera incontrolable y dijo:
7: entonces, ¿quién me acaba de servir lo que cazó? Ya he comido y lo bendije a él. poco antes de que llegaras. Y esa bendición quedará en pie.
0: Cuando Esaú oyó las palabras de su padre, lanzó un grito fuerte y lleno de amargura.
7: Oh, padre mío, ¿y yo? ¡Bendíceme también a mí!
0: Pero Isaac le dijo:
7: tu hermano estuvo aquí y me engañó. Él se ha llevado tu bendición.
8: Con razón su nombre es Jacob, porque ahora ya me ha engañado dos veces. Primero tomó mis derechos del hijo mayor y ahora me robó la bendición. ¿No has guardado ni una bendición para mí?
7: He puesto a Jacob como tu amo y he declarado que todos sus hermanos serán sus siervos. Le he garantizado abundancia de grano y de vino. ¿Qué me queda para darte a ti, hijo mío?
8: ¿Pero acaso tienes una sola bendición?
7: ¡Oh, padre mío! ¡Bendíceme también a mí!
0: Entonces, Esaú perdió el control y se echó a llorar. Finalmente, su padre Isaac le dijo:
7: tú vivirás lejos de las riquezas de la tierra y lejos del rocío que desciende de los cielos. Vivirás de la espada y servirás a tu hermano. Sin embargo, cuando decidas liberarte, te sacudirás su yugo del cuello.
0: Desde ese momento, Esaú odió a Jacob, porque su padre le había dado la bendición a él. Entonces Esaú comenzó a tramar:
8: pronto haré duelo por la muerte de mi padre, y después mataré a mi hermano Jacob.
0: Entonces Rebeca se enteró de los planes de Esaú y llamó a Jacob y le dijo:
10: escucha, Esaú se consuela haciendo planes para matarte. Así que, hijo mío, presta mucha atención. Prepárate y huye a casa de mi hermano Labán, en Harán. Quédate allí con él hasta que tu hermano se calme. Cuando él se haya calmado y olvide lo que le hiciste, mandaré a buscarte para que regreses. ¿Por qué tendría que perder a los dos hijos en un solo día?
0: Luego, Rebeca le dijo a Isaac:
10: estoy harta de estas mujeres y tintas de aquí. Preferiría morir antes que ver a Jacob casado con una de ellas.
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7: Capítulo 28. Entonces Isaac llamó a Jacob, lo bendijo y le ordenó:
8: no te cases con ninguna de estas mujeres cananeas. En cambio, vete de inmediato a Padán Aram, a la casa de tu abuelo Betuel, y cásate con una de las hijas de tu tío Labán. Que el Dios Todopoderoso te bendiga y te conceda muchos hijos, y que tus descendientes se multipliquen y formen numerosas naciones. Que Dios te dé a ti y a tu descendencia las bendiciones que prometió a Abraham. Que llegues a ser dueño de esta tierra donde ahora vives como extranjero, porque Dios le entregó esta tierra a Abraham.
7: Así que Isaac despidió a Jacob, y él se fue a Padán Aram, a quedarse con su tío Labán, hermano de su madre, hijo de Betuel el Arameo. Esaú se enteró de que su padre Isaac había bendecido a Jacob y lo había enviado a Padán Aram, para que encontrara una esposa, y que le había advertido a Jacob: no te cases con una mujer cananea. También supo que Jacob había obedecido a sus padres y se había ido a Padán Aram. A Esaú ya no le quedaban dudas de que a su padre no le agradaban las mujeres cananeas del lugar. Por lo tanto, fue a visitar a la familia de su tío Ismael y se casó con una de las hijas de Ismael, además de las esposas que ya tenía. Su nueva esposa se llamaba Maalat, era hermana de Nebaiot e hija de Ismael, el hijo de Abraham. Mientras tanto, Jacob salió de Beer-Seba y viajó hacia Harán. A la caída del sol llegó a un buen lugar para acampar y se quedó allí a pasar la noche. Jacob encontró una piedra donde reposar su cabeza y se acostó a dormir. Mientras dormía, soñó con una escalera que se extendía desde la tierra hasta el cielo, y vio a los ángeles de Dios que subían y bajaban por ella. En la parte superior de la escalera estaba el Señor, quien le dijo:
9: Yo soy el Señor, Dios de tu abuelo Abraham y Dios de tu padre Isaac. La tierra en la que estás acostado te pertenece. Te la entrego a ti y a tu descendencia. Tus descendientes serán tan numerosos como el polvo de la tierra. Se esparcirán en todas las direcciones, hacia el oriente y el occidente, hacia el norte y el sur. Y todas las familias de la tierra serán bendecidas por medio de ti y de tu descendencia. Además, yo estoy contigo y te protegeré donde quiera que vayas. Llegará el día en que te traeré de regreso a esta tierra. No te dejaré hasta que haya terminado de darte todo lo que te he prometido.
7: Entonces Jacob se despertó del sueño y dijo:
10: Ciertamente el Señor está en este lugar, y yo ni me di cuenta.
7: Pero también tuvo temor y dijo:
10: Qué temible es este lugar. No es ni más ni menos que la casa de Dios, la puerta misma del cielo.
7: A la mañana siguiente, Jacob despertó muy temprano y erigió como columna conmemorativa la piedra en la que había reposado la cabeza, y después derramó aceite de oliva sobre ella. Llamó a aquel lugar Betel, que significa casa de Dios, aunque antes se llamaba Luz. Luego, Jacob hizo el siguiente voto:
10: Si Dios en verdad está conmigo y me protege en este viaje, y si Él me provee de comida y de ropa, y si yo regreso sano y salvo a la casa de mi padre, entonces el Señor ciertamente será mi Dios. Y esta piedra que levanté como columna conmemorativa será un lugar de adoración a Dios. Y yo le daré a Dios una décima parte de todo lo que Él me dé.
7: Capítulo 29. Entonces Jacob se apresuró y por fin llegó a la tierra del oriente. A la distancia vio un pozo. Junto al pozo, en campo abierto, había tres rebaños de ovejas y de cabras esperando a que les dieran de beber. Pero una pesada piedra tapaba la boca del pozo. Era costumbre del lugar esperar a que llegaran todos los rebaños antes de quitar la piedra y dar de beber a los animales. Después se volvía a tapar la boca del pozo con la piedra. Jacob se acercó a los pastores y preguntó:
11: ¿De dónde son ustedes, amigos?
12: Somos de Harán.
11: ¿Conocen allí a un hombre llamado Labán, el nieto de Nacor?
12: Sí, lo conocemos.
11: ¿Y él está bien?
12: Sí, está bien. Mire, ahí viene su hija Raquel con los rebaños.
11: Todavía estamos a plena luz del día, por lo que es demasiado temprano para reunir a los animales. ¿Por qué no dan ustedes de beber a las ovejas y a las cabras para que así puedan volver a pastar?
12: No podemos dar de beber a los animales hasta que hayan llegado todos los rebaños.
13: Entonces los pastores quitan la piedra de la boca del pozo y damos de beber a todas las ovejas y las cabras.
7: Todavía estaba Jacob hablando con ellos cuando llegó Raquel con los rebaños de su padre, porque ella era pastora. ya que Raquel era su prima, la hija de Labán, el hermano de su madre. Y como las ovejas y las cabras eran de su tío Labán, Jacob fue al pozo, quitó la piedra que tapaba la boca y dio de beber al rebaño de su tío. Luego Jacob besó a Raquel y lloró en voz alta. Le explicó a Raquel que él era su primo por parte de su padre, el hijo de su tía Rebeca. Enseguida Raquel salió corriendo y se lo contó a su padre Labán. En cuanto Labán oyó que su sobrino Jacob había llegado, corrió a encontrarse con él. Lo abrazó y lo besó, y lo llevó a su casa. Cuando Jacob le contó su historia, Labán exclamó:
14: ¡Verdaderamente eres de mi misma sangre!
7: Jacob se quedó con Labán alrededor de un mes, y después Labán le dijo:
14: No deberías trabajar para mí sin recibir pago, solo porque somos parientes. Dime cuánto debería ser tu salario.
7: Labán tenía dos hijas. La mayor se llamaba Lea y la menor se llamaba Raquel. No había brillo en los ojos de Lea, pero Raquel tenía una hermosa figura y una cara bonita. Ya que Jacob estaba enamorado de Raquel, le dijo a su padre:
10: Trabajaré para ti 7 años si me entregas como esposa a Raquel, tu hija menor.
14: De acuerdo. Prefiero entregártela a ti que a cualquier otro. Quédate y trabaja para mí.
7: Así que Jacob trabajó 7 años para obtener a Raquel, pero su amor por ella era tan fuerte que le parecieron unos pocos días. Finalmente, llegó el momento de casarse con ella.
10: He cumplido mi parte del acuerdo. Ahora entrégame a mi esposa para acostarme con ella.
7: Entonces Labán invitó a toda la gente de los alrededores y preparó una fiesta de bodas. Pero aquella noche, cuando estaba oscuro, Labán tomó a Lea y se la entregó a Jacob, y él durmió con ella. Labán le había dado a Lea una sierva, Zilpa, para que la atendiera. A la mañana siguiente, cuando Jacob se despertó, vio que era Lea.
10: ¿Qué me has hecho? He trabajado 7 años por Raquel. ¿Por qué me has engañado?
14: Aquí no es nuestra costumbre casar a la hija menor antes que a la mayor. Pero espera a que termine la semana nupcial y entonces te daré también a Raquel, siempre y cuando prometas trabajar para mí otros 7 años.
7: Así que Jacob aceptó trabajar 7 años más. Una semana después de casarse con Lea, Labán también le entregó a Raquel. Labán le dio a Raquel una sierva, Bila, para que la atendiera. Entonces Jacob durmió también con Raquel y la amó mucho más que a Lea. Y se quedó allí y trabajó para Labán los 7 años adicionales. Cuando el Señor vio que Lea no era amada, le concedió que tuviera hijos, pero Raquel no podía concebir. Así que Lea quedó embarazada y dio a luz un hijo, a quien llamó Rubén, porque dijo:
15: El Señor se ha dado cuenta de mi sufrimiento, y ahora mi esposo me amará.
7: Al poco tiempo volvió a quedar embarazada y dio a luz otro hijo, a quien llamó Simeón, porque dijo:
15: El Señor oyó que yo no era amada y me ha dado otro hijo.
7: Después quedó embarazada por tercera vez y dio a luz otro hijo. Lo llamaron Leví, porque ella dijo:
15: Ciertamente esta vez mi esposo sentirá cariño por mí, ya que le he dado 3 hijos.
7: Una vez más, Lea quedó embarazada y dio a luz otro hijo, a quien llamó Judá, porque dijo:
15: ¡Ahora alabaré al Señor!
7: Y entonces dejó de tener hijos.
16: Capítulo 30.
7: Cuando Raquel vio que no podía darle hijos a Jacob, tuvo celos de su hermana. Le rogaba a Jacob:
16: ¡Dame hijos o moriré!
7: Entonces Jacob se puso furioso con Raquel.
10: ¿Acaso yo soy Dios? Él es el que no te ha permitido tener hijos.
7: Entonces Raquel le dijo:
16: Toma a mi sierva Bila y duerme con ella. Ella dará a luz hijos por mí y a través de ella yo también podré tener una familia.
7: Entonces Raquel entregó a su sierva Bila como esposa para Jacob y él durmió con ella. Bila quedó embarazada y le dio a Jacob un hijo. Raquel le puso por nombre Dan, porque dijo:
16: Dios me ha hecho justicia. Oyó mi petición y me dio un hijo.
7: Luego, Bila volvió a embarazarse y dio a Jacob un segundo hijo. Raquel le puso por nombre Neftalí, porque dijo:
16: He luchado mucho con mi hermana y estoy ganando.
7: Mientras tanto, Lea se dio cuenta de que ya no quedaba embarazada. Entonces tomó a su sierva Zilpa y la entregó a Jacob como esposa. Pronto Zilpa le dio un hijo a Jacob. Lea le puso por nombre Gad, porque dijo:
15: ¡Qué afortunada soy!
7: Entonces Zilpa dio a Jacob un segundo hijo, y Lea le puso por nombre Aser, porque dijo:
15: ¡Qué alegría que tengo! Ahora las demás mujeres celebrarán conmigo.
7: Cierto día, durante la cosecha de trigo, Rubén encontró algunas mandrágoras que crecían en el campo y se las llevó a su madre, Lea. Raquel le suplicó a Lea:
15: Por favor, dame algunas de las mandrágoras que te trajo tu hijo.
7: Respondió Lea con enojo:
15: No fue suficiente que me robaras a mi marido. ¿Ahora también te robarás las mandrágoras de mi hijo?
7: Raquel contestó:
17: Dejaré que Jacob duerma contigo esta noche. Sí, me das algunas mandrágoras.
7: Así que, al atardecer, cuando Jacob regresaba de los campos, Lea salió a su encuentro.
15: Debes venir a dormir conmigo esta noche. Pagué por ti con algunas mandrágoras que encontró mi hijo.
7: Por lo tanto, esa noche él durmió con Lea. Y Dios contestó las oraciones de Lea. Y ella volvió a quedar embarazada y dio a luz un quinto hijo a Jacob. Ella le puso por nombre Issacar, porque dijo:
15: Dios me ha recompensado por haber dado a mi sierva como esposa a mi marido.
7: Luego Lea quedó embarazada de nuevo y dio a luz un sexto hijo a Jacob. Le puso por nombre Zabulón, porque dijo:
15: Dios me ha dado una buena recompensa. Ahora mi marido me tratará con respeto, porque le he dado seis hijos.
7: Más adelante, ella dio a luz una hija y le puso por nombre Dina. Después, Dios se acordó de la dificultad de Raquel y contestó sus oraciones permitiéndole tener hijos. Ella quedó embarazada y dio a luz un hijo.
15: Dios ha quitado mi deshonra.
7: Y le puso por nombre José, porque dijo:
15: Que el Señor añada aún otro hijo a mi familia.
7: Poco tiempo después de que Raquel dio a luz a José, Jacob le dijo a Labán:
10: Por favor, libérame para que regrese a mi hogar, en mi propia tierra. Permíteme llevar a mis esposas y a mis hijos, porque me los he ganado sirviéndote a ti, y déjame ir. Tú sabes con cuánto esfuerzo he trabajado para ti.
7: Respondió Labán:
18: Por favor, escúchame. Me he enriquecido porque el Señor me ha bendecido por causa de ti.
14: Dime cuánto te debo. Sea lo que fuere, yo te lo pagaré.
10: Tú sabes con cuánto esfuerzo he trabajado para ti y cómo tus rebaños y tus manadas han aumentado a mi cuidado. En verdad tenías muy poco antes de que yo llegara, pero tu riqueza aumentó enormemente. El Señor te ha bendecido mediante todo lo que he hecho. Pero, ¿y yo qué? ¿Cuándo podré comenzar a mantener a mi propia familia?
14: ¿Qué salario quieres que te pague?
10: No me des nada. Haz una sola cosa, y yo seguiré ocupándome de tus rebaños y cuidando de ellos. Déjame inspeccionar hoy tus rebaños y separar todas las ovejas y las cabras que estén manchadas o moteadas, junto con todas las ovejas negras. Dame esas a modo de salario. En el futuro, cuando revises los animales que me hayas dado como salario, verás que he sido honesto contigo. Si encuentras en mi rebaño alguna cabra que no esté manchada o moteada, o alguna oveja que no sea negra, sabrás que te he robado.
14: De acuerdo, será tal como has dicho.
7: Ese mismo día, Labán salió y sacó los chivos rayados y moteados, todas las cabras manchadas y moteadas o que tuvieran manchas blancas, y todas las ovejas negras. Puso los animales al cuidado de sus propios hijos, quienes se los llevaron a una distancia de 3 días de camino del lugar donde estaba Jacob. Mientras tanto, Jacob se quedó y cuidó del resto del rebaño de Labán. Luego, Jacob tomó algunas ramas verdes de álamo, de almendro y de plátano oriental, y las peló quitándoles tiras de la corteza, de modo que quedaran con rayas blancas. Después puso esas ramas peladas en los bebederos donde los rebaños iban a tomar agua, porque era allí donde se apareaban. Y cuando se apareaban frente a las ramas peladas con rayas blancas, tenían crías rayadas, manchadas y moteadas. Jacob separaba esos corderos del rebaño de Labán. En la época de celo, los ponía frente a los animales de Labán, que fueran rayados o negros. Así es como él aumentaba su propio rebaño en lugar de incrementar el de Labán. Cada vez que las hembras más fuertes estaban listas para aparearse, Jacob ponía las ramas peladas en los bebederos frente a ellas. Entonces, se apareaban frente a las ramas. Pero no lo hacía con las hembras más débiles, de modo que los animales más débiles pertenecían a Labán y los más fuertes a Jacob. Como resultado, Jacob se hizo muy rico, con grandes rebaños de ovejas y cabras, siervas y siervos, y muchos camellos y burros.
19: Capítulo 31. Entonces Jacob se enteró de que los hijos de Labán se quejaban de él y decían:
20: Jacob le robó todo a nuestro padre. Logró toda su riqueza a costa de nuestro padre.
7: Y Jacob comenzó a notar un cambio en la actitud de Labán hacia él. Entonces el Señor le dijo a Jacob:
21: Regresa a la tierra de tu padre y de tu abuelo, y a tus parientes de allí, y yo estaré contigo.
7: Entonces Jacob mandó llamar a Raquel y a Lea al campo donde él cuidaba el rebaño, y les dijo:
10: Noto un cambio en la actitud de su padre hacia mí, pero el Dios de mi padre ha estado conmigo. Ustedes saben con cuánto esfuerzo trabajé para su padre. Sin embargo, me ha estafado, cambiando mi salario 10 veces. Pero Dios no le ha permitido que me haga ningún daño. Pues si él decía, los animales manchados serán tu salario, todo el rebaño comenzaba a dar crías manchadas. Y cuando él cambiaba de opinión y decía, los animales rayados serán tu salario, entonces todo el rebaño producía crías rayadas. De esa manera, Dios ha tomado los animales de su padre y me los ha entregado a mí. En una ocasión, durante la época de apareamiento, tuve un sueño y vi que los chivos que se apareaban con las hembras eran rayados, manchados y moteados. Y en mi sueño, el ángel de Dios me dijo, Jacob. Y yo respondí, sí, aquí estoy. El ángel dijo, levanta la vista y verás que solamente los machos rayados, manchados y moteados se aparean con las hembras de tu rebaño. Pues he visto el modo en que Labán te ha tratado. Yo soy el Dios que se te apareció en Betel, el lugar donde ungiste la columna de piedra y me hiciste el voto. Ahora, prepárate. Sal de este país y regresa a la tierra donde naciste.
19: Raquel y Lea respondieron.
15: Por nuestra parte está bien. De todos modos, nosotras no heredaremos nada de las riquezas de nuestro padre.
0: Él ha reducido nuestros derechos a los mismos que tienen las mujeres extranjeras. Y después de habernos vendido, derrochó el dinero que tú le pagaste por nosotras. Toda la riqueza que Dios le ha quitado a nuestro padre y te ha dado a ti nos pertenece legalmente a nosotras y a nuestros hijos. Así que, adelante. Haz todo lo que Dios te ha dicho.
19: Entonces, Jacob hizo que sus esposas y sus hijos subieran a los camellos y puso en marcha todos sus animales. Reunió todas las pertenencias que había adquirido en Padán Aram y salió hacia la tierra de Canaán, donde vivía su padre, Isaac. En el momento de partir, Labán estaba lejos, esquilando sus ovejas. Así que Raquel robó los ídolos de la familia de su padre y los llevó consigo. Jacob fue más listo que Labán el arameo, porque salieron en secreto y nunca le dijeron que se iban. De ese modo, Jacob se llevó todas sus pertenencias y cruzó el río Éufrates en dirección a la zona montañosa de Galaad. 3 días después, le avisaron a Labán que Jacob había huido. Entonces, él reunió a un grupo de sus parientes y emprendió la búsqueda. Alcanzó a Jacob 7 días después en la zona montañosa de Galaad. Pero la noche anterior, Dios se le había aparecido a Labán el arameo en un sueño y le había dicho:
21: te advierto que dejes en paz a Jacob.
19: Labán alcanzó a Jacob, quien acampaba en la zona montañosa de Galaad, y armó su campamento no muy lejos del campamento de Jacob.
20: ¿Qué pretendes engañándome de esa manera? ¿Cómo te atreves a llevarte a mis hijas como si fueran prisioneras de guerra? ¿Por qué huiste en secreto? ¿Por qué me engañaste? ¿Y por qué no me dijiste que querías marcharte? Yo te habría hecho una fiesta de despedida con cánticos y música al son de panderetas y arpas. ¿Por qué no me dejaste besar a mis hijas y a mis nietos y despedirme de ellos? Has actuado como un necio. Yo podría destruirte, pero el Dios de tu padre se me apareció anoche y me advirtió: deja en paz a Jacob. Puedo entender que sientas que debes irte y anhelas intensamente la casa de tu padre. ¿Pero por qué robaste mis dioses?
10: Me apresuré a irme porque tuve miedo. Pensé que me quitarías a tus hijas por la fuerza. Ahora, en cuanto a tus dioses, si puedes encontrarlos, que muera la persona que los haya tomado. Si encuentras alguna otra cosa que te pertenezca, identifícala delante de

0: Perdone, mi señor, si no me levanto ante usted. Es que estoy con mi periodo menstrual.
1: Labán, pues, continuó su búsqueda, pero no pudo encontrar los ídolos de familia. Entonces Jacob se enojó mucho y desafió a Labán.
2: ¿Cuál es mi delito? ¿Qué mal he hecho para que me persigas como si fuera un criminal? Has registrado todas mis pertenencias. Muéstrame ahora lo que hayas encontrado que sea tuyo. Ponlo aquí delante de nosotros a la vista de nuestros parientes para que todos lo vean. Que ellos juzguen entre nosotros. Durante 20 años he estado contigo, cuidando de tus rebaños. En todo este tiempo, tus ovejas y tus cabras nunca abortaron. En todos estos años nunca tomé ni un solo carnero tuyo para comérmelo. Si alguno de ellos era atacado por animales salvajes y moría, yo nunca te mostraba el cadáver ni te pedía que lo descontaras de tu rebaño. No, yo mismo me hacía cargo de la pérdida. Tú me hacías pagar por cada animal robado, ya fuera a plena luz del día o en la oscuridad de la noche. Trabajé para ti bajo el sofocante calor del día y en el frío de la noche, sin dormir. Sí, durante 20 años trabajé como un esclavo en tu casa. Trabajé 14 años para ganarme a tus 2 hijas y después 6 años más por tu rebaño, y cambiaste mi salario 10 veces. En realidad, si el Dios de mi padre no hubiera estado de mi parte, el Dios de Abraham y el temible Dios de Isaac, tú me habrías despedido con las manos vacías. Pero Dios ha visto tu abuso y mi arduo trabajo. Por eso se te apareció anoche y te reprendió.
1: Entonces Labán respondió a Jacob:
3: esas mujeres son mis hijas. Esos niños son mis nietos. Y esos rebaños son mis rebaños. De hecho, todo lo que ves es mío. ¿Pero qué puedo hacer ahora respecto a mis hijas y a mis nietos? Así que hagamos un pacto tú y yo. Y ese pacto será un testimonio de nuestro compromiso.
1: Entonces Jacob tomó una piedra y la erigió como columna conmemorativa, y dijo a los miembros de su familia:
2: recojan algunas piedras.
1: Entonces ellos juntaron piedras y las apilaron. Luego Jacob y Labán se sentaron junto al montículo de piedras y compartieron una comida para celebrar el pacto. Con el fin de conmemorar el suceso, Labán llamó a aquel lugar Hegar Saaduta, que significa montículo del testimonio en arameo, y Jacob lo llamó Galaad, que significa montículo del testimonio en hebreo. Entonces Labán declaró:
3: este montículo de piedras quedará como testimonio para recordarnos el pacto que hemos hecho hoy.
1: Esto explica por qué ese lugar fue llamado Galaad, montículo del testimonio, pero también se le llamó Mizpa, que significa torre de vigilancia, pues Labán dijo:
3: que el Señor nos vigile a los dos, para cerciorarse de que guardemos este pacto cuando estemos lejos el uno del otro. Si tú maltratas a mis hijas o te casas con otras mujeres, Dios lo verá, aunque nadie más lo vea. Él es testigo de este pacto entre nosotros. Mira este montículo de piedras y mira esta columna conmemorativa que he levantado entre nosotros. Están entre tú y yo como testigos de nuestros votos. Yo nunca cruzaré este montículo de piedras para hacerte daño, y tú nunca debes cruzar estas piedras o esta columna conmemorativa para hacerme daño. Invoco al Dios de nuestros antepasados, el Dios de tu abuelo Abraham y el Dios de mi abuelo Nacor, para que sea juez entre nosotros.
1: Entonces Jacob juró delante del temible Dios de su padre Isaac respetar la línea fronteriza. Luego Jacob ofreció un sacrificio a Dios allí en el monte e invitó a todos a un banquete para celebrar el pacto. Después de comer, Pasaron la noche en el monte.

0: Labán se levantó temprano a la mañana siguiente, besó a sus nietos y a sus hijas y los bendijo. Después se marchó y regresó a su casa.
1: Gracias por acompañarnos en un capítulo más de tu radioserie La Sagrada Escritura, recorriendo la historia de la salvación para profundizar en nuestra fe a través de la escucha de la palabra de Dios.

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1: Pa, ¿qué horas son?
2: Son las 10 de la mañana.
1: ¡Órale, gracias!

0: La paz de Jesús esté con todos ustedes, queridos oyentes de En Familia Radio. Estamos iniciando nuestro programa Alimento de Vida. Les está hablando su hermana María Antonia, peregrina de la Eucaristía. Les envío un cordial saludo desde Corella, España. Es una gran alegría que podamos compartir a través de este medio la palabra de Dios. Esa palabra que nos da vida, que es nuestro verdadero alimento. Por eso damos gracias a Dios y también por la vida de cada uno de ustedes que nos escuchan. Los invito a dar la bienvenida a nuestra hermana Leticia, de nuestra familia Peregrinos de la Eucaristía. Hermanita, qué alegría tenerla entre nosotros. Bienvenida.
1: Bueno, Dios los bendiga a todos. Gracias por permitirme estar hoy compartiendo con ustedes la palabra. Le pido a cada uno de ustedes, el Señor también, a que abran el corazón, dispongan el corazón, para que en cada uno de los lugares donde estén escuchando este programa, pues sus corazones se abran, para que la palabra de Dios, la semilla de la palabra de Dios, hoy descienda a sus corazones. Los dejo con nuestra hermana Antonia, que nos va a introducir en el Evangelio, haremos la oración, y ya comenzaremos a profundizar lo que el Señor nos regala.
0: Muchas gracias, hermanita. Queridos hermanos, sabiendo que necesitamos unirnos a Dios, y necesitamos estar más cerca de Él, porque Él es nuestra vida, Él es quien nos da vigor y nos sostiene, acerquémonos pues a la oración y unámonos a Él a través de esta. Por eso, hermanita, la invito a que dirija una oración.
1: En nombre del Padre, del Hijo y del Espíritu Santo.
2: Amén.
1: Madre Santísima María, nos sumergimos en ese día en tu corazón inmaculado. Te suplicamos que nos introduzcas en la llaga del costado de tu Hijo Jesús, para que sumergidos allí en tu corazón y en su costado abierto, podamos penetrar los misterios del reino que hoy se nos quieren revelar. Te pedimos, Madre Santísima, que por tu intercesión venga a nosotros la presencia del Divino Espíritu, para que iluminados y confortados por Él, podamos adentrarnos en la meditación de la Palabra, para que iluminados por Él, podamos profundizar lo que hoy nos quieren decir tú y tu Hijo al corazón. Dios te salve María, llena eres de gracia, el Señor es contigo. Bendita tú eres entre todas las mujeres, y bendito es el fruto de tu vientre, Jesús.
3: Santa María, Madre de Dios, ruega por nosotros pecadores, ahora y en la hora de nuestra muerte. Amén.
1: Espíritu Santo,
3: ilumínanos y santifícanos.
1: Espíritu Santo,
3: ilumínanos y santifícanos.
1: Espíritu Santo,
3: ilumínanos y santifícanos.
1: En el nombre del Padre, del Hijo y del Espíritu Santo.
2: Amén.
0: Queridos hermanos, ya con nuestros corazones dispuestos y abiertos para recibir el alimento que nos da vida, vamos a escuchar con atención la lectura del Santo Evangelio. Lectura del Santo Evangelio según San Mateo, capítulo 13, versículos del 24 al 43. En aquel tiempo, Jesús propuso otra parábola a la gente. El reino de los cielos se parece a un hombre que sembró buena semilla en su campo, pero mientras la gente dormía, su enemigo fue y sembró cizaña en medio del trigo, y se marchó. Cuando empezaba a verdear y se formaba la espiga, apareció también la cizaña. Entonces fueron los criados a decirle al amo: «Señor, ¿no sembraste buena semilla en tu campo? ¿De dónde sale la cizaña?» Él les dijo: «Un enemigo lo ha hecho». Los criados le preguntaron: «¿Quieres que vayamos a arrancarla?» Pero él les respondió: «No, que al arrancar la cizaña podríais arrancar también el trigo. Dejadlos crecer juntos hasta la siega, y cuando llegue la siega, diré a los segadores: arrancad primero la cizaña y atadla en gavillas para quemarla, y el trigo almacenadlo en el granero». Les propuso esta otra parábola: el reino de los cielos se parece a un grano de mostaza que uno siembra en su huerta. Aunque es la más pequeña de las semillas, cuando crece es la más alta de las hortalizas. Se hace un arbusto más alto que las hortalizas y vienen los pájaros a anidar en sus ramas. Les dijo otra parábola: el reino de los cielos se parece a la levadura. Una mujer la amasa con 3 medidas de harina, y basta para que todo fermente. Jesús expuso todo esto a la gente en parábolas, y sin parábolas no les exponía nada. Así se cumplió el oráculo del profeta: abriré mi boca diciendo parábolas, anunciaré los secretos desde la fundación del mundo. Luego dejó a la gente y se fue a casa. Los discípulos se le acercaron diciéndole: «Acláranos la parábola de la cizaña en el campo». Él les contestó: «El que siembra la buena semilla es el Hijo del Hombre. El campo es el mundo. La buena semilla son los ciudadanos del reino. La cizaña son los partidarios del maligno. El enemigo que la siembra es el diablo. La cosecha es el fin del tiempo, y los segadores, los ángeles. Lo mismo que se arranca la cizaña y se quema, así será el fin del tiempo. El Hijo del Hombre enviará sus ángeles, y arrancará de su reino a todos los corruptos y malvados, y los arrojará al horno encendido. Allí será el llanto y rechinar de dientes. Entonces los justos brillarán como el sol en el reino de su Padre. El que tenga oídos, que oiga». Palabra de Dios.
2: Te alabamos, Señor.

0: Queridos hermanos, acabamos de escuchar la lectura del Santo Evangelio según San Mateo, capítulo 13, versículos del 24 al 43. Ahora dispongámonos para recibir aún más del Señor. Sin más, queda con ustedes nuestra hermana Leticia, peregrina de la Eucaristía.
1: Bueno, queridos hermanos, vamos a meditar hoy el Evangelio que el Señor nos regaló, donde escuchamos tres parábolas. Primero la cizaña, luego la del grano de mostaza, y por último viene lo que sería la parábola levadura, que es muy pequeña. También el Evangelio nos explicaba sobre la parábola de la cizaña, que es la primera que hemos escuchado. Entonces, en orden, vamos a comenzar. Bueno, si recordamos la semana pasada, ¿sí?, las lecturas que escuchamos la semana anterior, nos hablaban sobre la parábola del sembrador. Bueno, nos explicaba que el sembrador salió a sembrar y la semilla cayó en tierra fértil, en tierra... Sí, ahí va diciendo todo. Y entonces hoy el Señor ya no nos habla de que el grano de trigo cayó en X o Y tierra, sino que nos viene a explicar una nueva parábola, que es la parábola de la cizaña. O sea, nos dice el Señor que había un hombre que tenía un campo. Él sembró buena semilla, sembró trigo. Pero ¿qué pasa? Luego, ¿sí?, vienen los trabajadores del campo y se dan cuenta de que aun cuando su señor sembró buena semilla, ellos están notando que está creciendo cizaña en el campo. Inmediatamente van y le anuncian a su señor: pero señor, si tú sembraste semilla buena, ¿por qué está creciendo cizaña? Primer punto. Nos damos cuenta que es el trigo, ¿sí? El trigo, en todo lo que es la Sagrada Escritura, manifiesta que es la vida, que es lo bueno que Dios pone en el corazón del hombre, que sería la palabra. Eso es lo que nosotros tenemos en el corazón, que los santos lo llamarían la semilla del verbo. O sea, Dios al crearnos deposita en nuestro corazón, que es esta tierra, una semilla. Y esa semilla es la palabra de Dios. ¿Por qué? Porque por la palabra fuimos creados y por la palabra encontramos la vida. Pero claro, ¿qué sucede? Que al ser sembrado en tierra, o sea, al ser ya puestos en este mundo, nos damos cuenta de que vamos caminando y en la noche, dice. En la noche, que sería como esa etapa en la que el hombre se encuentra cara a cara con el mundo, con el pecado, con lo que la carne pide, las concupiscencias, todo. ¿Qué sucede? O sea, viene el demonio y empieza a sembrar en su corazón una semilla distinta a la que sembró Dios Padre en el corazón. Por tanto, otra palabra se introduce en nuestro corazón y es lo que hace... Y claro, ya no crece solamente trigo, sino también cizaña. Y si alguno tal vez tiene la posibilidad de ver, o depende también los países, ¿no? Pero normalmente uno ve el trigo y la cizaña son muy parecidos. El trigo, para que crezca, necesariamente tiene que ser sembrado. Sin embargo, la cizaña crece en cualquier lado. O sea, es como una maleza, como un yuyo, no sé cómo dirán. Es una planta silvestre que crece, pero es idéntica al trigo. Es igual al trigo. En lo que se diferencia el trigo de la cizaña es que cuando ya uno lo ve grande, o sea, lo ve ya cuando está en espiga el trigo normalmente, y tendría que ser así siempre, como el trigo porta en sí semilla, o sea, tiene fruto, el trigo se inclina. Uno ve como si tuviera la cabecita inclinada. Sin embargo, la cizaña permanece siempre erguida. ¿Por qué? Porque no tiene fruto. Entonces, es así como se diferencia, porque alguno dirá, ¿y cómo entonces se distingue el trigo de la cizaña? Pues es por eso. ¿Por qué? Porque el trigo va cargado de fruto, sin embargo la cizaña está vacía. Está vacía, no tiene fruto, por lo tanto permanece erguida. Que incluso si profundizamos más, o sea, algunos santos dirán, ¿no?, que así como se distingue el trigo de la cizaña, en que una tiene fruto y el otro no, así se distingue el buen hombre. El hombre que es humilde se distingue. ¿Por qué? Porque es como la humildad es el fruto que se manifiesta, que en él hay algo que porta, que es distinto. O sea, que la persona que tiene los frutos, que tiene fruto en él, que ha dado fruto la palabra de Dios en su corazón, es humilde. Sin embargo, en aquella persona que la palabra no ha germinado, no ha dado fruto, pues es soberbia, por tanto no tiene palabra, por tanto no se inclina como el humilde, sino que permanece erguido. Yo no sé si ustedes han visto también los pavos reales. Normalmente ellos se muestran, ¿no? O sea, están como mostrándose todo el tiempo. Así es la cizaña. Permanece erguida y se muestra. Como diciendo, ¡hey, mírenme, yo estoy aquí! Bueno, no miren tanto el trigo, sino que mírenme a mí que permanezco acá levantada. Pero lo que importa al que tiene un campo no es la cizaña y si se ve o no se ve. Lo que le importa que tiene un campo y que siembra semilla buena es que realmente ese trigo se vea que está inclinado, ¿no? O sea, que va con su cabeza hacia la tierra manifestando que en él hay fruto. Entonces, llevándolo a nuestra vida práctica, o sea, nos damos cuenta de que el Señor a nosotros, primero que nada, ha sembrado una semilla buena, que es la palabra de Dios. Pero el demonio también ha sembrado otra semilla. Y ahí es donde viene la tentación. En este caso, de los que trabajan en el campo, que llegan y le dicen al Señor, o sea, nos hemos dado cuenta de que tú sembraste una semilla buena, pero está creciendo algo que no sembraste. Entonces, de haber sido el enemigo, el diablo, que vino en la noche y sembró esa semilla. Entonces, los trabajadores que le dicen al dueño, ¿quieres que cortemos la cizaña para que crezca solo el trigo? El dueño del campo, que conoce bien del asunto, les dice, no, dejen que ambos crezcan juntos. No sea que cortando la cizaña también se lleven trigo. Deben esperar a que crezcan juntos y en el momento en que ya esté el grano para ser tomado, el trigo ya esté para ser cortado, ahí sí separaremos el trigo de la cizaña. El trigo para depositarlo en el granero y la cizaña para ser echada al fuego. Entonces, ahí es lo mismo que sucede en nosotros. En nuestro interior llega un punto de la vida, cuando uno se ha convertido, cuando uno escucha al Señor, en que uno automáticamente se da cuenta de que uno tiene una semilla buena, que la sembró Dios Padre, pero que también uno se ha dejado, ¿sí? No solamente el enemigo ha venido y ha sembrado, sino que uno ha dejado que una semilla nueva se introduzca en el corazón, que penetre esa tierra. Entonces, claro, viene el miedo de parte nuestra de decir, tengo algo bueno, pero a la vez tengo malo, entonces, ¿qué hago? Corto lo malo y dejo lo bueno, y viene toda una tensión y un nerviosismo en uno mismo y también miedo y, bueno, de todo. ¿Qué hace que de una vez empecemos? No, saquemos lo malo y querramos arrancar lo malo que hay en nosotros. Pero claro, como nosotros no conocemos del asunto, o sea, el Señor dice, ¿quién entiende el corazón del hombre? Yo. El Señor es el único que conoce nuestro corazón. Por tanto, así como el dueño del campo conoce bien sobre el tema del campo, el Señor es el único que conoce nuestro corazón. Entonces, ¿nosotros qué debemos hacer? Nosotros debemos poner cuidado, debemos poner atención en que crezca el trigo, por tanto, estar contemplando la palabra buena que fue depositada en el corazón y no ponerle cuidado a la semilla mala. O sea, por tanto, estar regando el trigo y no regar la cizaña para que no crezca más la cizaña que el trigo, ni crezcan iguales, sino que uno debe poner toda su fuerza, todo su corazón en que el trigo que ha sido sembrado en el corazón crezca. Uno debe poner toda la atención en eso. ¿Por qué? Porque claro, no siempre corre el riesgo en la vida espiritual de que cuando uno se pone a contemplar sus miserias, cuando uno contempla su pecado, sus fallos, sus errores, sus caídas, en vez de trabajar la virtud, la gracia, en vez de trabajar la comunicación con el Señor en la oración, de trabajar la caridad y bueno, todas las virtudes cristianas, uno se esfuerza por sacar lo malo y pierde de vista lo bueno que uno tiene que trabajar. Entonces, nosotros no podemos nunca, uno como muy cristiano y buen amante del Señor, no debe en detenerse en decir, no, yo quiero sacar esto y eliminar el pecado y eliminar el pecado. ¿Por qué? Porque podremos correr el riesgo de que por quedarnos contemplando tanto la cizaña, cuando nos demos cuenta, el trigo está debajo de la cizaña. ¿Por qué? Porque pusimos tanta atención en eso, que al final lo que no queríamos hacer lo hicimos. Sin embargo, el Señor lo que nos llama es a poner atención al trigo, poner atención a lo que Él nos dice. ¿Por qué? Porque amando al Señor, crece en nosotros el bien y decrece el mal. Crece en nosotros el amor a Dios y en nosotros se va extinguiendo el amor hacia lo mundano, hacia lo pasajero, hacia el pecado. O sea, vamos amando y apasionándonos por vivir la virtud, la santidad, y vamos detestando el pecado, pero eso viene por consecuencias. O sea, por tanto, uno debe enfatizar, o sea, debe poner todas sus fuerzas, su corazón, su inteligencia, todo lo que somos, que Dios nos lo ha dado, para que nosotros crezca lo bueno, para que nosotros crezca el amor hacia Él, y no que crezca el amor hacia lo malo, el amor hacia el mundo, hacia las cosas, hacia las criaturas, hacia nosotros mismos. Y cuando nos demos cuenta, el grano estará a punto. Ese grano ya estará dorado, porque se ha dorado con el sol, porque se ha dejado madurar por el sol, porque se ha dejado inundar, porque se ha dejado empapar por la palabra, por el Espíritu Santo. Entonces, esa espiga estará llena, llena de fruto, llena de grano, llena de vida, para dar, para darse. Y por tanto, va a ser depositada en el granero de Dios, que será el cielo. Y las gavillas que queden de cizaña, pues se serán echadas al fuego. Pero claro, eso lo contemplamos desde el punto de vista desde nosotros mismos. O sea, desde lo que es cada uno, ¿no? Estamos hablando, o sea, de una manera muy particular, desde el corazón del hombre. Pero sin embargo, si vamos un poquito más adelante en el Evangelio, el Señor nos va a explicar la parábola de la cizaña. Y ya no lo habla desde el hombre, o sea, desde el hombre concreto, ejemplo, Juan, Pedro, Santiago, Marta, María, sino en toda la humanidad, o sea, toda la humanidad. Y es ahí, claro, donde el Señor empieza a explicar, ¿no? ¿Quién es el que siembra la semilla buena? Es el Padre. A la semilla buena en el campo, que el campo vendría a ser el mundo, son los hijos de Dios, o sea, los que han escuchado la palabra de Dios y han vivido sus mandatos. Y las cizañas son los hijos del maligno, o sea, aquellos que no fueron creados para ser hijos de él. Porque nadie ha sido creado para ser hijo del diablo. ¿Por qué? Porque no nos creó. Pero que las obras han hecho que se hagan hijos de él. ¿Por qué? Porque actúan como su padre. Que eso lo escuchábamos, si nos acuerdan, bueno, hace bastante tiempo ya, lo que sería la semana de Pascua y tiempo pascual, estábamos leyendo en lo que sería el capítulo 8 de San Juan, donde el Señor les dice una palabra muy fuerte a los fariseos. Le dice: vuestro padre es el diablo, porque vosotros no obráis como obra el padre, sino como obra vuestro padre. Entonces, claro, ellos dicen, pero nuestro padre es Abraham. No, le dice el Señor. Vuestro padre es el diablo, porque vuestras obras muestran a quién seguís. Entonces nos damos cuenta de que acá dice, ¿no? O sea, la palabra nos dice hoy. Esa semilla, esa cizaña, son los hijos del maligno. Para que lo comprendamos, o sea, son aquellos que se han hecho hijos del diablo, o sea, que se han dejado someter por él y que se han puesto a su servicio. Esos son la cizaña. Claro, ahí vemos, ¿no?, que en el mundo hay dos personas. Una son las que siguen a Dios y otras son las que siguen al diablo. No hay un punto medio. No, yo no sigo a ninguno, ni creo en Dios, ni creo en el diablo, soy ateo. Mentira. Sí o sí, nuestro corazón no puede estar solo. O sea, nuestro corazón siempre tiene que estar habitado por alguien. Y si no es Dios, ¿quién es? Dirá alguno, uy, qué fuerte, hermano. Sí, pero es así, o sea, nuestro corazón nunca puede estar solo. Nosotros nunca podemos estar sin amar. O sea, amamos a alguien y después, si dejamos de amarlo es porque amamos a otro. Y así, ejemplo, si yo ahora no estoy comiendo es porque estoy durmiendo, y si no estoy durmiendo es porque estoy trabajando. Nunca el hombre puede estar sin hacer nada. Porque si yo te pregunto, ¿qué estás haciendo? Nada, algo estás haciendo, escuchando el programa de radio, aun cuando estés sentado, pero no es que estés haciendo nada. Uno siempre está haciendo algo. Es típico en los jóvenes. No, yo no hago nada. Algo siempre hacemos. Siempre estamos haciendo algo. Y en nuestro cuerpo lo vemos. Es así, ejemplo, en el hecho concreto de nosotros. ¿Nosotros respiramos o comemos? No podemos comer y respirar. ¿Por qué? Porque nos ahogamos. O sea, no podemos hacer las dos cosas a la vez. O hacemos una o la otra. Y nunca uno puede decir, no, yo no estoy haciendo nada. No, estás respirando, porque si no estarías muerto. Nosotros siempre servimos a alguien. ¿A Dios o al diablo? Pero nunca es que, ah, no, ninguno. No, siempre. Entonces, ¿somos hijos de Dios o hijos del diablo? Entonces, sí, vemos eso, ¿no? O sea, de que una de las dos palabras está en nuestro corazón. O la de Dios o la del diablo. ¿A cuál de las dos queremos seguir? ¿Cuál de las dos queremos que crezcan en nuestro corazón? O sea, ¿qué queremos? Que cuando llegue el fin del tiempo, como nos dice la explicación de la parábola, los ángeles lleguen y nos tomen en sus brazos y nos lleven al reino de los cielos, o que nos tomen y nos quemen. ¿Qué de las cosas queremos? Y más de uno dirá, uy, nada, al infierno nadie quiere ir. Pero es que uno, desde acá a la tierra, uno ya muestra lo que quiere vivir eternamente. Si yo trato de vivir en gracia, cuando sea difícil muchas veces, ¿sí? Porque estamos en un mundo en que, o sea, hablar de Dios, eso ya es un martirio. O sea, estamos en un mundo en que nadie quiere saber de lo bueno. O sea, todo el mundo quiere simplemente que le digan que lo que hace está bien, aun cuando sea algo malo. O sea, aun cuando sea difícil, uno tiene que decir, bueno, yo a quién quiero seguir, a quién quiero servir, a quién quiero amar. O a Dios o al diablo. Una de las dos cosas. ¿Con nuestras obras manifestamos a Dios o con nuestras obras manifestamos al demonio? a la división, la ira, el rencor, la venganza, o el amor, la misericordia, la comprensión, el servicio. Pero no podemos estar neutros, porque siempre tenemos que estar haciendo algo. O amamos o odiamos, pero no podemos estar haciendo ninguna de las dos cosas. El hombre no es neutro. Nuestro corazón no puede estar parado, ¿sí? Nuestro corazón siempre que tiene que estar latiendo para dar vida o para dar muerte, una de las dos cosas. O late o se detiene, una de las dos cosas. Entonces, ya terminando esta primera parte del programa, o sea, yo te pregunto, ¿qué queremos? ¿Queremos ser hijos de Dios o hijos del diablo? ¿Qué quieres ser, trigo o cizaña? ¿Qué quieres ser, humilde o soberbio? Una de las dos cosas. Y más que qué queremos ser, porque al final todos me dirán, no, yo quiero ser humilde, yo quiero ser hijo de Dios, yo quiero ir al cielo. Es más bien revisar nuestras obras y darnos cuenta a quién mostramos. Revisarnos a quién manifestamos con nuestras obras, con nuestras palabras, a quién reflejamos en nuestros actos, ¿a Dios o al diablo? ¿Manifestamos amor, un amor puro, verdadero, o manifestamos hipocresía, odio, división? ¿Cuál de las dos cosas manifestamos? ¿Qué está creciendo en nuestro corazón, el trigo o la cizaña?
0: Hermanita, muchas gracias por todo lo que nos ha compartido. Hermanita, usted nos decía que Dios deposita una semilla en nuestro corazón y que esa semilla es su palabra. Y esta, la palabra, tiene que hacerse fecunda en nosotros, tiene que germinar en nuestro corazón. Cuando nosotros, queridos hermanos, plantamos una semilla, esta necesita para germinar agua y sol. Muy bien, pues podríamos decir que la semilla de la palabra de Dios necesita de la fe, que es esa respuesta a Dios, y esa respuesta, para que sea verdadera, auténtica, necesita amor. A veces creemos que estamos respondiendo, pero en verdad, si no nos estamos entregando totalmente, nuestra respuesta es tibia. ¿Y qué es la tibieza? Dice el catecismo hablando de los pecados contra la virtud de la caridad, que es una vacilación o negligencia en responder al amor divino. Y en la palabra dice el Señor a la iglesia de Filadelfia, en el libro del Apocalipsis: conozco tus obras, no eres ni frío ni caliente. Ojalá fueras frío o caliente, pero eres tibio, ni frío ni caliente. Estoy a punto de vomitarte de mi boca. Parecen fuertes las palabras del Señor, pero en realidad no podemos servir a dos señores. Nos lo dice también el Señor, porque amaremos a uno y rechazaremos al otro. Pero esto, queridos hermanos, no es para desanimarnos, sino para que nos revisemos. Revisemos nuestras obras, y por ellas nos daremos cuenta qué palabras seguimos, a qué le hemos dado entrada a nuestro corazón, si al trigo o a la cizaña.

Es la tibieza, es esa fe a medias, lo que hace que entre en nuestros corazones cosas que no agradan a Dios, lo que hace que el trigo no crezca, sino que abunde la cizaña. Acabamos de escuchar a John Carlos cantando la canción Quema mi vida. Y es eso, queridos hermanos, lo que tenemos que pedir al Señor, que queme nuestros corazones, que queme todo lo que no le agrada con el fuego de su amor y que nos haga de nuevo, para que todo nuestro ser sea solo de Dios. Muy bien, hermanitos, vamos a un corte y ya regresamos con más Alimento de Vida. No se pierdan la segunda parte de nuestro programa.

0: regresamos en tu programa Alimento de Vida con los hermanos peregrinos de la Eucaristía.
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0: Y ya volvemos con ustedes, queridos oyentes. Es una alegría seguir en tu programa Alimento de Vida en Familia Radio, compartiendo la palabra con los peregrinos de la Eucaristía. Si recién te uniste a nuestro programa, te contamos que hoy estamos compartiendo según el Evangelio de San Mateo, capítulo 13, versículos del 24 al 43. Hoy tenemos la compañía de la hermana Leticia de nuestra familia Peregrinos de la Eucaristía. En el segmento anterior, meditamos la parábola de la cizaña. Nuestra hermana nos hablaba de la explicación que el Señor hace de la parábola y nos decía que es Dios mismo quien pone en nuestros corazones la semilla de su palabra, pero que también viene el demonio y pone la cizaña. Por lo tanto, tenemos que estar muy atentos a que crezca en nosotros el trigo y no la cizaña. Ahora abramos aún más nuestros oídos y nuestros corazones para seguir escuchando la voz de Dios a través de nuestra hermana Leticia.
1: Nos seguimos con este programa de hoy, que estamos escuchando el Evangelio según San Mateo, del capítulo 13, del versículo 24 al 43. Pues en la primera parte del programa, como nuestra hermana Antonia nos recordaba, estamos meditando todo lo que era, tanto lo que el Señor les decía de la parábola de la cizaña, como la interpretación que el Señor daba. En resumidas cuentas es eso, ¿no? Dos semillas hay en nuestro corazón. Una que fue sembrada por Dios, y otra que el demonio, en lo secreto, en lo escondido, o nuestra iniciativa, se ha sembrado en nosotros. Entonces decíamos que a cuál queremos seguir, a cuál queremos servir, ¿qué queremos? ¿Vida o muerte? Pero ahora vamos a seguir meditando en las parábolas que siguen, ¿no? Que sería la parábola del grano de mostaza, que esa parábola es hermosísima también, bueno, como todas las parábolas, como todo el discurso parabólico que el Señor hace en el capítulo 13 de San Mateo, son hermosas. Pero sin embargo, esta grano de mostaza es muy sencilla, muy corta, solamente son dos versículos, pero son muy dicientes. O sea, el Señor muestra, no nos dice, el reino de los cielos es semejante a un grano de mostaza, que tumbó un hombre, otra vez, ¿no? O sea, siempre manifiesta que hay alguien que lo toma y lo pone. Y fue sembrado. Y si nosotros tomamos la figura, si nos imaginamos lo que escuchamos, podemos comprender más. Por eso le decía antes de que miraran la diferencia entre el trigo y la cizaña. Búsquelo en internet. ¿Cuál es la diferencia entre el trigo y la cizaña? Una foto. Y se van a dar cuenta claramente. Lo mismo, si alguno ha visto, o si no lo ven, cómo es un grano de mostaza. Es muy chiquitito, o sea, es como la cabecita de un alfiler, o más pequeño incluso, ese es el grano de mostaza. O sea, es algo muy pequeño, que incluso si alguna vez lo hemos tenido, pues fácilmente se pierde, ¿no? Pues es imposible guardarlo porque se pierde con facilidad por lo pequeño que es. Pero claro, ahí manifiesta el Señor algo muy lindo. Nos muestra de que, aun cuando esa semilla es tan pequeña, no tenía en cuenta incluso, porque uno se queda mirando semillas, y uno pues escoge la semilla de un mango, que es muy grande, o la de un durazno, o sea, una semilla distinta que sea más grande y que llame más la atención. Sin embargo, una semilla de mostaza es como lo último, ¿no? Algo muy pequeño, muy... Pero nos dice que cuando crece, se hace mayor que todas las hortalizas. Es más grande que un árbol de tomate, más grande que la planta de la zanahoria, más grande que... Sí, o sea, cualquier hortaliza que se imaginen o que conozcan, se hace mucho más grande. Es un árbol grande donde dice que vienen los pájaros y anidan en sus ramas. Encuentran sombra, encuentran cobijo, encuentran, ¿sí?, un lugar donde poder esconderse, donde poder posarse. Y nosotros vemos que es igual en el alma humilde, que es lo que hablábamos también como el trigo, ¿no? O sea, que se inclina, que es humilde. En el alma humilde, Dios hace maravillas. Y eso lo vemos en nuestra Madre Santísima. Ella, la más pequeña, la más sencilla, la que pues menos se notaba. Esa mujer que andaba por ahí, o esa niña que se paseaba por las calles de Nazaret, que pues nadie reparaba en ella porque no tenía grandes cosas que mostrar y llamar la atención. E incluso hoy en día, o sea, no vemos, nuestra madre no es un personaje importantísimo que uno diga, uff, miren, todo el mundo habla de ella. Sin embargo, nuestra madre es pequeña. Y los santos más grandes que conocemos son los que eran más pequeños a los ojos del mundo. Santa Teresita, ejemplo. O sea, donde manifiesta, ¿no?, de que Dios en lo pequeño, en los que son pequeños, en el alma del humilde, del que clama al Señor, del necesitado de Él, hace maravillas. Dios llega a hacer tantas obras tan grandes en Él que otros vienen a cobijarse bajo su sombra. que otros vienen a posarse en sus ramas, que otros encuentran en él un refugio seguro y ejemplo en el corazón de nuestra madre. Nosotros los católicos reconocemos y podemos dar fe de que en el corazón de aquella que ha sido la más pequeña, ahí encontramos un refugio seguro donde guardarnos, donde depositar nuestra vida para que sea cuidada, para que sea ahí, ¿no?, protegida de esas tormentas, de esos vientos, de esas lluvias que llegan en el transcurso de la vida, y ser protegidos allí, ¿sí?, ser cobijados bajo esas ramas que son el corazón de nuestra Madre Santísima. Entonces, es hermosísimo, o sea, es hermoso ver que Dios sabe lo que dice y sabe cómo lo hace. Nos está diciendo que el reino de los cielos es semejante a un grano de mostaza. Imagínense, el reino de los cielos, todos deseamos llegar allá, y nos está diciendo que es semejante a un grano de mostaza. O sea, que el reino de los cielos es algo que no nos imaginamos. El reino de los cielos, realmente, para nuestra cabeza, nuestra comprensión, nuestra inteligencia, es demasiado grande, nos supera. Porque no nos dice el reino de los cielos es un grano de mostaza, es cómo. ¿Sí? Nos da una semejanza, nos está diciendo, es que no hay palabras para que yo les pueda decir cómo es el reino de los cielos. Porque si hablando de las cosas de la tierra no me entienden, ¿cómo me van a entender cuando les hablo de la cosa del cielo? Es un lenguaje que a nosotros es incomprensible. Si yo les digo a ustedes, en este momento, ahora, cierren los ojos e imagínense el cielo. Sencillamente alguno los abrirá enseguida y dirá, pero es que no me lo puedo imaginar. Pues no, porque el mismo Señor dice, ni ojo vio, ni oído yo, ni vino a la mente del hombre lo que Dios ha preparado para los que le aman. Entonces, claro, ahí vemos de que, o sea, realmente no podemos imaginarnos las grandezas que Dios ha preparado para nosotros. Por eso uno debe de cuidar, ¿no?, lo que les decía antes. O sea, uno debe cuidar de que en su corazón crezca el bien, crezca la bondad, crezca Dios. ¿Por qué? Porque Dios no nos ha llamado a dar muerte, nos ha llamado a dar vida. Dios tiene preparado para nosotros algo inmensísimo, grandísimo, que está escondido en algo muy pequeño. Y eso tan pequeño, pequeño, pequeño, que pasa desapercibido, es su palabra, es su cuerpo, sangre, alma y divinidad, ahí, ¿no?, en la Eucaristía, o sea, la presencia real del Señor. Algo tan grande que se esconde en algo tan pequeño. Algo tan grande que se manifiesta en una presencia muy pequeña, muy débil, muy sencilla, tanto que para muchos es una locura. Para muchos el decir, no, yo voy a misa y yo creo que Jesús está presente ahí, para muchos eso es, estás loco, o sea, lo único que van a hacer es perder el tiempo y a escuchar palabras de un hombre y a idolatrar un pedazo de pan. Pero claro, no comprenden lo que nosotros hemos comprendido, o lo que ni siquiera hemos comprendido y queremos comprender. No se comprende, al mundo es una locura decirle estas cosas. Para el mundo es una locura decir que el reino de los cielos, algo que es tan grande, se presenta como un grano de mostaza. Que se presenta como la levadura, como sigue diciendo, ¿no?, el Evangelio. O sea, algo que es tan pequeño, pero que, ejemplo, los que hacen pan y los que no hacen, al menos han escuchado o hemos escuchado, de que sin levadura uno no puede hacer un pan. O sea, sin levadura uno lo que hace es una piedra. Como no crece, no se esponja, pues uno dice, ¿quién va a comer eso? Porque quedaría durísimo. Pero claro, el que no sabe y es ignorante dice, ¡uy, qué pan tan rico ese que está re blandito y grande y no sé qué! Claro, y el que sabe dice, es que le puse levadura. Sin levadura es imposible hacer un pan que salga bien hecho, un pan rico. Lo mismo sucede si en nuestro corazón no está la semilla de bondad, o sea, la palabra de Dios en el corazón no está. Si eso que es tan pequeño, o sea, ese fermento en nuestro corazón no está, entonces nosotros mismos nos vamos a dar cuenta que en vez de crecer para la gloria de Dios, en vez de que nuestro espíritu crezca en el conocimiento de Dios, en vez de que nuestro espíritu y nuestro corazón crezca en ansias de cielo, pues lo único que va a hacer es que ese corazón se va a ir convirtiendo en algo duro, duro, duro, duro, duro, duro, durísimo, que lo único que va a hacer es que cuando vengan a comerlo, se partan un diente por de lo duro que está. Suena muy chistoso, pero es verdad, nos pasa constantemente. ¿Por qué? Porque nuestra vida es así. Nuestra vida está llena de cosas muy pequeñas, son detalles que suceden, o sea, que uno se va dando cuenta por dónde uno va caminando. Y eso uno lo comprende, porque si uno, ejemplo, uno dice, no, es que yo amo a Dios y tengo Dios en mi corazón, uno no hablaría tanta palabra mundana, o sea, no se quedaría uno simplemente hablando de las cosas que suceden en el mundo, en la moda, en sí, en la política, lo que sucede, y uno se quedaría contemplando la palabra de Dios. Claro, es una, o sea, es tremendo ver cómo Dios nos invita a hacer, o sea, una vida muy pequeña, muy sencilla, muy oculta. Dios nos invita a ello, a vivir escondidos en Él, en el corazón de nuestra madre. A vivir escondidos ahí, ¿no? En su costado, como comenzamos la oración. O sea, a vivir ahí escondidos para que en la vida sencilla, en lo pequeño, en lo cotidiano de nuestro día, nuestro amor a Él vaya creciendo. ¿Por qué? Porque todos estamos llamados a ir al cielo. Eso no es solamente de nosotros, los religiosos, o sea, no es solamente de los sacerdotes. O sea, cada uno de ustedes, los laicos que escuchan este programa, aquel que es más pequeño, aun cuando se sienta más pequeño, el último, el pecador más grande del mundo, también tú estás llamado a ser santo, a vivir la santidad. Porque vivir la santidad no es otra cosa que vivir en el amor de Dios. Vivir en la santidad no es otra cosa que amar la voluntad de Dios, amar el lugar que Dios me ha dado, amar el momento concreto que Dios me da para amar hoy y no mañana. Yo, ejemplo, como un laico, pongamos el caso hipotético de que yo soy Marta María. Y yo, Marta María, pues yo trabajo en una oficina, tengo a mi jefe, porque soy secretaria, y en el día lo único que hago es recibir llamadas y llamadas, quejas y reclamos, y pasarle recados a mi jefe, y así, ¿no? Si yo eso, que uno diría, uff, tremendo estar todo el día sentado en una oficina con un teléfono enfrente o dos, y recibir llamadas solamente para escuchar quejas, reclamos o pedidos, decirle al jefe y pasárselo la noticia y volver otra vez y contestar, qué aburrido, diría uno. O sea, como que, ¿ahí se puede ser santo? Sí. Si yo cada vez que suena el teléfono, Señor, es por tu amor, contesto con todo el amor del mundo, con la alegría, transmitiendo y escuchando incluso con paciencia al que me llama a decirme una queja, un reclamo. Si yo lo escucho con amor, ahí el Señor me va santificando. Algo tan sencillo, ¿sí? Tan ordinario, tan normal. Pero si yo eso lo hago con un grande amor, uf, eso salva, no solamente te salva a ti, sino que salva a muchas almas. Otro ejemplo. Yo, pues, estoy jubilado, entonces no tengo nada que hacer. Pues eso que supuestamente no tienes nada que hacer. Cuando salgas a caminar, porque tienes que caminar para que te vaya bien de salud. Sí, tienes que salir a caminar. Si tú sales a caminar con un rosario en la mano y vas rezando el rosario, o simplemente vas sonriendo a la gente, y en estos tiempos en que nadie saluda, ¿sí? Porque uno va pasando por la calle y dice buen día y no le responde a uno ni el perro. Pues ahí, permaneciendo ahí en el amor, en la alegría de sonreírle al otro que te da vuelta la cara, ahí estás manifestando el amor de Dios y estás viviendo la santidad. Alguna vez un padre, un hermano nuestro, nos contaba que en el recorrido que tenía que hacer todas las mañanas para ir a celebrar misa a unas monjitas, son 2 cuadras y media, 3 cuadras, se propuso saludar a todo el mundo que se encontraba en la calle. Y claro, los primeros 5 días fue un martirio porque nadie le respondía. Y máxime que eran las 8 de la mañana, donde aquí en Europa que se levantan tarde, pues esa hora es de madrugada. Entonces, claro, todo el mundo iba para el trabajo, para el colegio, dormido, sin ganas de saludar a nadie, de mal humor o lo que fuera, y nadie saludaba. Pero ese hermanito se mantuvo ahí, ¿no? Sí, se mantuvo. Y dice que después de 2 semanas todo el mundo era, ¡buen día, padre! ¡Buen día! Uno se ha dado cuenta que los actos más sencillos que uno hace, en el otro sí van haciendo. En el sonreír, en el mirar con amor a una persona, o simplemente tener el detalle de traerle el café al jefe, de traerle un vaso de agua a tu hermano que está sediento, de poder decirle al otro, ¡hey, yo te acompaño! Si no quieres salir a caminar solo, yo te acompaño. Y así, o sea, son los actos más sencillos los que manifiestan en nuestra pequeñez que hay un grande amor. Y ahí donde nosotros, ya desde acá, vamos manifestando el deseo que tenemos del cielo. Vamos manifestando aquí en la tierra el reino de los cielos, con nuestra vida, con nuestro amor, con nuestro deseo de vivir agradando al Señor. Entonces, como resumen de todo el programa, de lo que hemos escuchado hoy, o sea, yo te invito a que en tu corazón, resumiendo, seas humilde como el trigo. Tu corazón vaya cargado de fruto, de un fruto que dé vida eterna. Que tu corazón sea sencillo, muy pequeño, para que allí otros encuentren también dónde venir a refugiarse porque encuentran en tus palabras, palabras de Dios y no palabras tuyas. Que tú en medio del mundo seas como ese fermento, como esa levadura, que aun cuando parezca que pasa desapercibida y que no hace nada, es la esencia del pan, lo que hace que ese alimento sea bueno, que sea agradable para comer. Entonces, esas tres claves te las dejo para practicar esta semana. La humildad, la pequeñez y a la vez el esfuerzo de tu corazón, de tu amor, para que el mundo cambie, para que el mundo sea distinto, para que primero tu corazón, luego el ambiente donde tú te mueves, tu familia, el sector donde trabajas, tu pueblo, tu ciudad, tu país, el mundo, sea distinto. Entonces vamos a terminar el programa pidiéndole a Dios, a la Virgen, a todos los santos, que hagan posibles en nosotros este milagro. A ti, Madre Santísima, te pedimos que, habiendo escuchado, meditado la palabra de tu Hijo, te pedimos que primero que nada lo guardes en nuestro corazón, para que como tú podamos meditar, profundizar en eso que hoy nos has regalado. Para que si aún no hemos entendido lo que nos estás pidiendo, para que guardado en nuestro corazón podamos crecer en el amor a la palabra, en el deseo de la santidad. Te suplicamos, Madre, que nos instruyas con tu amor dulce, materno, tierno, que sumergidos allí en esa escuela de amor, podamos nosotros seguir profundizando cada día más hasta que esa palabra se haga carne en nuestra vida, para que seamos alimento de vida eterna, para que seamos realmente ese pan que sacia, para que seamos un corazón que manifieste el amor de Dios, una vida que manifiesta a Dios. A ti, Padre del Cielo, también te suplicamos que nos sigas cada día insistiendo para que te amemos, que sigas hablándonos al corazón, que envíes una y otra vez la palabra cuando la saquemos de nosotros, que no dejes de enviarla para que, arraizada en nuestro corazón, pueda dar frutos de vida eterna, para que podamos comunicar a los demás aquello que tú mismo nos has dicho, aquello que tú mismo nos has dado. Padre nuestro que estás en el cielo, santificado sea tu nombre. Venga a nosotros tu reino, hágase tu voluntad en la tierra como en el cielo.
2: Danos hoy nuestro pan de cada día. Perdona nuestras ofensas, como también nosotros perdonamos a los que nos ofenden. No nos dejes caer en la tentación y líbranos del mal. Amén.
1: Gloria al Padre, y al Hijo, y al Espíritu Santo.
2: Como era en el principio, ahora y siempre, por los siglos de los siglos. Amén.
1: En el nombre del Padre, del Hijo y del Espíritu Santo.
2: Amén.

Hermanita, muchas gracias por todo lo que nos ha compartido. Hermanita, meditando todo lo que nos decía, pensaba, ¿cómo hacemos para vivir todo esto? Para ser esa levadura en el mundo. Y me daba cuenta que tenemos que recurrir a alguien. Y es acudir a nuestra Santísima Madre, a María Santísima. Ella, que lo sabe y conoce,

0: mediadora. Siendo ella la portadora de todas las gracias, no podemos dudar en pedirle nos conceda un corazón humilde y sencillo, donde crezca la palabra de Dios, y así ser en el mundo esa levadura que fermente y haga de la palabra que hemos guardado un verdadero alimento. Entonces, queridos hermanos, con esta ayuda de nuestra madre, no podemos tener miedo de mostrar al mundo la obra que Dios ha hecho en nosotros, mucho menos tener miedo de anunciar a Dios, anunciar su palabra y de invitar a todos a acudir a nuestra madre. Muy bien, hermanitos, ya se nos acabó el tiempo, pero les recordamos que si quieren saber más sobre nosotros, los peregrinos de la Eucaristía, pueden visitar nuestra página web, que es www.peregrinosdelaeucaristia.org. Hermana Leticia, muchas gracias por acompañarnos.
1: Bueno, le damos gracias, le doy gracias a Dios por haberme permitido compartir con ustedes la palabra de vida que hoy el Señor nos dirigió, haber podido pues meditar un poquito ahí, ¿no?, en todo lo que el Señor nos decía, aun cuando siempre tengan en cuenta de lo que uno puede explicar es nada en comparación con lo que Dios le dice a cada uno del corazón. Nosotros solamente somos una ayuda para que ustedes puedan comenzar recién a meditar la palabra del Señor. ¿Sí? Nosotros somos solamente ese instrumento como que le da el primer arranque para que la palabra siga ahí, ¿no? O sea, siga, se enraice en el corazón y pueda dar frutos. Entonces, los animo también para que, sí, no se desanimen cuando, pues, escuchan, ¿no?, que el mundo ahí, ¿no?, nos está ahí dando duro y nos echa para atrás en lo que es la vivencia de la palabra de Dios. Sí, que no tengan miedo de dar testimonio de Él, aun cuando es difícil muchas veces. No tengan miedo, porque para Dios no hay nada imposible. Porque así como la palabra de Dios se hizo carne en el vientre de una mujer que era tan pequeña, también la palabra de Dios se va a hacer carne en nuestro corazón y nosotros le decimos sí. Le decimos con la Virgen, hágase en mí según tu palabra. Entonces, habiendo compartido esa palabra, entonces los animo, ¿no?, a que sigan ahí en la escucha dócil y atenta de la palabra de Dios, para que Él pueda seguir instruyéndolos en el corazón, para que Dios pueda seguir viendo en cada uno de ustedes. Un abrazo grande, que nuestra madre, que San José, que nuestro Señor los bendiga a cada uno de ustedes, a toda su familia, a cada una de las personas que ustedes entran en contacto, para que así como hoy nosotros hemos sido instrumentos de la gracia de Dios, de la palabra de Dios, también mañana ustedes sean, para cada una de las personas que se encuentren, ese instrumento donde la palabra de Dios se comunique. Tengan siempre en cuenta de que, así como yo lo he aprendido en algún momento, cada uno de ustedes es un evangelio. Y puede ser que sea el único contacto que una persona tenga, que, ejemplo, tu esposo mañana tenga, con la palabra de Dios sea con tu vida. ¿Sí? Que tu jefe mañana tenga, el único contacto que tenga con la palabra de Dios seas tú. Entonces, nunca callemos la palabra de Dios para que Él pueda hablar en nosotros. Dios los bendiga mucho.
0: Queridos hermanos, ya hemos terminado el programa del día de hoy. Le damos gracias a ustedes que nos escuchan por unirse en esta hora con nosotros para ser alimento de vida en Familia Radio. Gracias también a todos los miembros de En Familia Radio por hacer posible este momento. Que nuestro Señor los acompañe y los bendiga a todos, y nuestra Madre, Madre de la Eucaristía, Madre de nuestras almas, nos guarde en su corazón inmaculado. Nos vemos en el próximo programa, aquí en Familia Radio, a la misma hora y con el corazón dispuesto para ser alimento de vida.

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Buenos días. Sean todos bienvenidos a la casita sagrada del Tepeyac. Pidamos la intercesión de nuestra dulce Madre de Guadalupe. En el nombre del Padre, y del Hijo, y del Espíritu Santo, la gracia de nuestro Señor Jesucristo, el amor del Padre y la comunión del Espíritu Santo estén con todos ustedes. Presentémosle a nuestro Padre Dios nuestras intenciones, lo que hay en nuestro corazón. Nos unimos a la acción de gracias a Dios y a la Santísima Virgen de Guadalupe por todas las personas que han enviado digitalmente a la Basílica diversas intenciones y peticiones por sus necesidades y acciones de gracias, por todos los bienhechores vivos y difuntos. En el día en que celebramos la victoria de Cristo sobre el pecado y sobre la muerte, reconozcamos que estamos necesitados de la misericordia del Padre para morir al pecado y resucitar a la vida nueva. Arrepentidos decimos, yo confieso ante Dios Todopoderoso y ante ustedes, hermanos, que he pecado mucho de pensamiento, palabra, obra y omisión, por mi culpa, por mi culpa, por mi gran culpa. Por eso ruego a Santa María, siempre Virgen, a los ángeles, a los santos y a ustedes, hermanos, que intercedan por mí ante Dios nuestro Señor. Dios, que es rico en misericordia, tenga piedad de nosotros, perdone nuestros pecados y nos lleve a la vida eterna. Amén.

0: Padre, sé propicio con tus hijos e hijas y multiplica bondadoso sobre ellos los dones de tu gracia, para que fervorosos en la fe, la esperanza y la caridad, perseveren siempre fieles en el cumplimiento de tus mandatos. Por nuestro Señor Jesucristo, tu Hijo, que contigo vive y reina en la unidad del Espíritu Santo y es Dios por los siglos de los siglos.
1: Del libro de la sabiduría. No hay más Dios que tú, Señor, que cuidas de todas las cosas. No hay nadie a quien tengas que rendirle cuentas de la justicia de tus sentencias. Tu poder es el fundamento de tu justicia, y por ser el Señor de todos, eres misericordioso con todos. Tú muestras tu fuerza a los que dudan de tu poder soberano y castigas a quienes, conociéndolo, te desafían. Siendo tú el dueño de la fuerza, juzgas con misericordia y nos gobiernas con delicadeza, porque tienes el poder y lo usas cuando quieres. Con todo esto, has enseñado a tu pueblo que el justo debe ser humano y has llenado a tus hijos de una dulce esperanza, ya que al pecador le das tiempo para que se arrepienta. Palabra de Dios.

De la carta del apóstol San Pablo a los romanos. Hermanos, el Espíritu nos ayuda en nuestra debilidad, porque nosotros no sabemos pedir lo que nos conviene, pero el Espíritu mismo intercede por nosotros con gemidos que no pueden expresarse con palabras. Y Dios, que conoce profundamente los corazones, sabe lo que el Espíritu quiere decir, porque el Espíritu ruega conforme a la voluntad de Dios, por los que le pertenecen. Palabra de Dios.

El Señor esté con ustedes. Del Santo Evangelio según San Mateo. En aquel tiempo, Jesús propuso esta parábola a la muchedumbre. El reino de los cielos se parece a un hombre que sembró buena semilla en su campo. Pero mientras los trabajadores dormían, llegó un enemigo del dueño, sembró cizaña entre el trigo y se marchó. Cuando crecieron las plantas y se empezaba a formar la espiga, apareció también la cizaña. Entonces los trabajadores fueron a decirle al amo: Señor, ¿qué no sembraste buena semilla en tu campo? ¿De dónde pues salió esta cizaña? El amo les respondió: De seguro lo hizo un enemigo mío. Ellos le dijeron: ¿Quieres que vayamos a arrancarla? Pero él les contestó: No, no sea que al arrancar la cizaña arranquen también el trigo. Dejen que crezcan juntos hasta el tiempo de la cosecha. Y cuando llegue la cosecha, diré a los segadores: arranquen primero la cizaña y átenla en gavilla para quemarla, y luego almacenen el trigo en mi granero. Luego les propuso esta otra parábola: El reino de los cielos es semejante a la semilla de mostaza que un hombre siembra en un huerto. Ciertamente es la más pequeña de todas las semillas, pero cuando crece, llega a ser más grande que las hortalizas y se convierte en un arbusto, de manera que los pájaros vienen y hacen su nido en las ramas. Les dijo también esta otra parábola: El reino de los cielos se parece a un poco de levadura que tomó una mujer y la mezcló con 3 medidas de harina, y toda la masa acabó por fermentar. Jesús decía a la muchedumbre todas estas cosas con parábolas, y sin parábolas nada les decía, para que se cumpliera lo que dijo el profeta: Abriré mi boca y le hablaré con parábolas, anunciaré lo que estaba oculto desde la creación del mundo. Luego despidió a la multitud y se fue a su casa. Entonces se le acercaron sus discípulos y le dijeron: Explícanos la parábola de la cizaña sembrada en el campo. Jesús les contestó: El sembrador de la buena semilla es el Hijo del Hombre, el campo es el mundo, la buena semilla son los ciudadanos del reino. La cizaña son los partidarios del maligno. El enemigo que la siembra es el diablo. El tiempo de la cosecha es el fin del mundo. Y los segadores son los ángeles. Y así como recogen la cizaña y la queman en el fuego, así sucederá al fin del mundo. El Hijo del Hombre enviará a sus ángeles para que arranquen de su reino a todos los que inducen a otros al pecado y a todos los malvados, y los arrojen en el horno encendido. Allí será el llanto y la desesperación. Entonces los justos brillarán como el sol en el reino de su Padre. El que tenga oídos, que oiga. Palabra

0: El domingo pasado, el Evangelio de Mateo nos presentaba la parábola del sembrador, que describe la generosidad y la confianza con la que Dios esparce su palabra en nuestro corazón y su poder en nosotros. Y este domingo, el tema central es el reino de los cielos. Jesús compara el reino de los cielos con un campo de trigo para darnos a entender que dentro de nosotros se ha sembrado algo pequeño y escondido, que sin embargo tiene una fuerza vital que no puede suprimirse. A pesar de todos los obstáculos, la semilla se desarrollará y el fruto madurará. En la parábola del trigo y la cizaña, Jesús nos advierte que después de la siembra del dueño, mientras todos dormían, intervino su enemigo que sembró la cizaña. La cizaña es una hierba cuyos granos negruzcos son tóxicos y tienen un efecto narcotizante, y son muy semejantes a los granos del trigo. Por lo mismo, es imposible distinguirlos antes de la cosecha. Esto significa que tenemos que estar preparados para custodiar la gracia recibida desde el día de nuestro bautismo, alimentando la fe en el Señor que impide que el mal eche raíces. San Agustín, comentando esta parábola, observa que muchos primero son cizaña y luego se convierten en trigo, y añade: si estos, cuando son malos, no fueran tolerados con paciencia, no llegarían al laudable cambio. Por eso Jesús recomienda que el dueño del campo deje que crezca juntos la cizaña y el trigo hasta el tiempo de la cosecha. Pero podríamos preguntarnos, ¿cómo podemos dejar que la cizaña crezca junto al trigo? Tal vez para nosotros resulta incomprensible, y tal vez porque llevamos prisa por cambiar y tal vez por poner las cosas en su lugar. Pero Jesús pone en guardia a los apóstoles contra esa tentación. A veces nos mostramos perfectos ante los demás y olvidamos que la iglesia es una comunidad de santos y pecadores que experimentamos el perdón y la misericordia del Padre. Jesús nos invita a superar la tentación de juzgar y abandonar el comportamiento de los segadores. Jesús no niega la necesidad de separar el bien del mal y admitir que no nos toca a nosotros hacerlo. Debemos amar a nuestra iglesia, amar a nuestra iglesia en la que vivimos, en la que se reúnen para compartir el pan eucarístico cada domingo y escuchar la palabra de Dios. Las tres imágenes con que se compara el reino muestran una potencialidad que con el paso del tiempo llega a su pleno desarrollo. Así, la semilla, el grano de mostaza y la levadura demuestran que la presencia del reino de Dios en el mundo es de gran beneficio para todos. Toda buena semilla dará su fruto a su debido tiempo. Por eso es urgente que nuestro testimonio ayude a las nuevas generaciones a recibir con amor la semilla del reino y puedan ser instrumento de bien para todos. Tres ideas nos pueden ayudar este domingo para poner en práctica y ser buena semilla. Primero, debemos esforzarnos por ser trigo bueno y sembrar trigo bueno continuamente, eliminando todo lo que pueda causar daño, mal ejemplo, instigación al mal. Más aún, debemos esforzarnos porque la cizaña se convierta en un buen trigo en la medida de lo posible. Segundo, debemos escuchar atenta y cuidadosamente las inspiraciones que el Señor nos hace sentir acerca de nuestra vida, que se nos dan solo en la perspectiva de la felicidad eterna. Es fácil y natural en nuestras oraciones insistir más bien en intereses temporales y terrenales. Pero como dice San Pablo en la segunda lectura, el Espíritu viene en ayuda de nuestra debilidad porque ni siquiera sabemos pedir como conviene. Y por lo tanto, el Espíritu mismo intercede insistentemente por nosotros con gemidos inefables. Y el que escudriña los corazones sabe cuáles son los deseos del Espíritu. Tercero, siempre debemos mantener viva y ferviente la fe en el Señor, porque como dice el libro de la Sabiduría, Dios juzga con mansedumbre y gobierna con gran indulgencia. Que nuestra dulce Madre de Guadalupe nos ayude y nos ilumine para que podamos comprender cada vez más profundamente las enseñanzas del Evangelio, en las cuales se encuentra la respuesta satisfactoria a todas las preguntas del corazón. Profesemos nuestra fe. Por eso les pregunto, ¿creen ustedes en Dios Padre Todopoderoso, Creador del cielo y de la tierra? ¿Creen en Jesucristo, su único Hijo, Señor nuestro, que nació de la Virgen María, padeció y murió por nosotros, resucitó y está sentado a la derecha del Padre? ¿Creen en el Espíritu Santo, en la Santa Iglesia Católica, en la comunión de los santos, en el perdón de los pecados, en la resurrección de los muertos y en la vida eterna? Esta es nuestra fe, esta es la fe de la Iglesia que nos gloriamos de profesar en Jesucristo nuestro Señor. Elevemos al Padre nuestras súplicas, con la certeza de que nos escuchará más allá de nuestra propia realidad, diciendo, escúchanos, Padre.
1: Por la Santa Iglesia, para que en el ejercicio del ministerio de la reconciliación que le has confiado, sea instrumento de tu misericordia para los bautizados, oremos. Por todos los que están cautivos en la prueba y el sufrimiento, para que les concedas el consuelo y ánimo por medio de una fe renovada en su espíritu, oremos. Por todos nosotros, para que nos concedas la sabiduría del corazón para afrontar cada situación con ánimo sereno y discernir en medio de los afanes y dificultades aquello que verdaderamente es propio de nuestra identidad cristiana, oremos. Por Ethel Alexia Villalobos Lovera, por todos nuestros hermanos que han enviado digitalmente esta basílica, diversas intenciones y peticiones por sus necesidades y acciones de gracias, así como por todos nuestros bienhechores, oremos. Por el eterno descanso de nuestros hermanos difuntos, Pedro García Reta, María Guadalupe Cardoso Becerril, Rocío Angélica Pacheco Chávez, Enrique Lara Guzmán, Enrique Serrano Gómez y María Esperanza Ortega Martínez, oremos.
0: Padre bueno, que responde siempre con amor y generosidad a cuantos te invocan con fe, concede a tu Iglesia la perseverancia en la búsqueda constante de tu voluntad y la fortaleza para anunciarte, por Cristo nuestro Señor. Amén.

Oren, hermanos, para que trayendo al altar los gozos y las fatigas de cada día, nos dispongamos a ofrecer el sacrificio agradable a Dios Padre Todopoderoso. Padre, que con la perfección de un único sacrificio pusiste fin a la diversidad de sacrificios de la antigua ley, recibe las ofrendas de tus fieles y santifícalas como bendijiste la ofrenda de Abel, para que aquello que cada uno te ofrece en honor de tu gloria sea de provecho para la salvación de todos, por Jesucristo nuestro Señor. El Señor esté con ustedes. Levantemos el corazón. Demos gracias al Señor nuestro Dios. En verdad es justo y necesario, es nuestro deber y salvación darte gracias, siempre y en todo lugar, Señor Padre Santo, Dios Todopoderoso y Eterno, en quien vivimos, nos movemos y existimos. Y todavía peregrinos en este mundo, no solo experimentamos las pruebas cotidianas de tu amor, sino que poseemos ya en prenda la vida futura. Porque al poseer las primicias del Espíritu por el cual resucitaste a Jesús de entre los muertos, esperamos disfrutar eternamente del misterio pascual. Por eso te alabamos con todos los ángeles y proclamamos tu gloria con alegría diciendo:

0: Santo eres en verdad, Padre, fuente de toda santidad. Por eso te pedimos que santifiques estos dones con la infusión de tu Espíritu, de manera que se conviertan para nosotros en el cuerpo y la sangre de Jesucristo nuestro Señor, el cual, cuando iba a ser entregado a su pasión voluntariamente aceptada, tomó pan, dándote gracias, lo partió y lo dio a sus discípulos diciendo: tomen y coman todos de él, porque esto es mi cuerpo que será entregado por ustedes. Del mismo modo, acabada la cena, tomó el cáliz y dándote gracias de nuevo, lo pasó a sus discípulos diciendo: tomen y beban todos de él, porque este es el cáliz de mi sangre, sangre de la alianza nueva y eterna, que será derramada por ustedes y por muchos para el perdón de los pecados. Hagan esto en conmemoración mía. Este es el sacramento de nuestra fe. Así pues, Padre, al celebrar ahora el memorial de la muerte y resurrección de tu Hijo, te ofrecemos el pan de vida y el cáliz de salvación, y te damos gracias porque nos haces dignos de servirte en tu presencia. Te pedimos humildemente que el Espíritu Santo congregue en la unidad a cuantos participamos del cuerpo y la sangre de Cristo.
1: Acuérdate, Señor, de tu Iglesia extendida por toda la tierra y reunida aquí en el domingo, día en que Cristo ha vencido la muerte y nos ha hecho partícipes de su vida inmortal, y con el Papa León XIV, con nuestro obispo Carlos y todos los pastores que cuidan de tu pueblo, llévala a su perfección por la caridad.
2: Acuérdate también de nuestros hermanos que se durmieron en la esperanza de la resurrección y de todos los que han muerto en tu misericordia. Admítelos a contemplar la luz de tu rostro. Ten misericordia de todos nosotros y así con María la Virgen, Madre de Dios, su esposo San José, los apóstoles y cuantos vivieron en tu amistad a través de los tiempos, merezcamos por tu Hijo Jesucristo compartir la vida eterna y cantar tus alabanzas.
0: Por Cristo, con Él y en Él, a ti Dios Padre Omnipotente, en la unidad del Espíritu Santo, todo honor y toda gloria por los siglos de los siglos. Llenos de alegría por ser hijos de Dios, digamos confiadamente la oración que Cristo nos enseñó. Padre nuestro, que estás en el cielo, santificado sea tu nombre. Venga a nosotros tu reino, hágase tu voluntad en la tierra como en el cielo. Danos hoy nuestro pan de cada día. Perdona nuestras ofensas, como también nosotros perdonamos a los que nos ofenden. No nos dejes caer en la tentación y líbranos del mal. Padre, líbranos de todos los males y concédenos la paz en nuestros días, para que, ayudados por tu misericordia, vivamos siempre libres de pecado y protegidos de todo mal, mientras esperamos la gloriosa venida de nuestro Salvador Jesucristo. Señor Jesucristo, que dijiste a tus apóstoles: la paz les dejo, mi paz les doy. No tengas en cuenta nuestros pecados, sino la fe de tu Iglesia, y conforme a tu palabra, concédele la paz y la unidad, tú que vives y reinas por los siglos de los siglos. La paz del Señor esté siempre con ustedes.
3: Dense fraternalmente un saludo de paz.

0: Este es el Cordero de Dios que quita el pecado del mundo. Dichosos los invitados a la cena del Señor. Señor, no soy digno de que entres en mi casa, pero una palabra tuya bastará para sanarme.
1: Comunión espiritual. Creo, Jesús mío, estás real y verdaderamente en el cielo y en el santísimo sacramento del altar. Te amo sobre todas las cosas y deseo vivamente recibirte dentro de mi alma. Pero no pudiendo hacerlo ahora sacramentalmente, ven al menos espiritualmente a mi corazón. Y como si ya te hubiese recibido, te abrazo y me uno del todo a ti. Señor, no permitas que jamás me aparte de ti.

0: Oremos. Padre, muéstrate benigno con tu pueblo y ya que te dignaste alimentarlo con los misterios celestiales, hazlos pasar de su antigua condición de pecado a una nueva vida por Jesucristo nuestro Señor.
1: Amén. Nos sentamos un momento.
2: Pueden sentarse,
1: por un comunicado.
2: A los sacerdotes, diáconos, fieles consagrados y laicos de la Arquidiócesis Primada de México, a los peregrinos de Santa María de Guadalupe y a todos los hombres y mujeres de buena voluntad, reciban un fraterno saludo en Cristo Jesús bajo el amparo de Santa María de Guadalupe. La insigne y nacional Basílica de Guadalupe ocupa un lugar privilegiado en la vida de nuestra Iglesia particular y en el corazón de millones de peregrinos que provenientes de México y del mundo entero acuden para encontrarse con la Morenita del Tepeyac. Por ello, toda decisión relacionada con este recinto sagrado debe tener siempre como finalidad fortalecer su misión evangelizadora y el servicio que ofrece al pueblo de Dios. Nos acercamos a la conmemoración de los 500 años del acontecimiento guadalupano, un momento histórico para la Iglesia en México y una llamada providencial para renovar nuestro compromiso pastoral y preparar con visión de futuro las estructuras que sostienen la acción pastoral confiada a este santuario. Con la responsabilidad

mediante las cuales fortalecieron la misión pastoral de las basílicas, clarificaron las responsabilidades institucionales y favorecieron una organización que respondiera mejor a las necesidades de los peregrinos. Al igual que en las basílicas papales, esta renovación contribuirá a distinguir la misión pastoral de la operación administrativa y así consolidar, de acuerdo con las nuevas normas civiles y eclesiales, una institución cada vez más eficiente y ordenada. Mediante este proceso, también buscaremos actualizar la corresponsabilidad entre las distintas áreas de servicio, brindar mayor claridad en los procesos institucionales y asegurar que toda la vida de la Basílica esté siempre al servicio de su razón de ser, que es anunciar a Jesucristo, promover el culto a la Virgen de Guadalupe y llevar a los peregrinos a una mayor comunión y participación en la vida y en la misión de la Iglesia. Además, desde el año pasado, dispuse la realización de diversas revisiones de carácter administrativo y operativo en la misma Basílica, que fueron informadas tanto en la Conferencia del Episcopado Mexicano, a la Nunciatura Apostólica y a la Santa Sede. Estas revisiones, habituales en la vida de cualquier institución, han permitido reconocer oportunidades para fortalecer la acción evangelizadora, la organización interna y la atención que diariamente se brinda a millones de peregrinos. Durante estos meses, he procurado escuchar con atención a diversas personas que, desde distintos ámbitos de responsabilidad y servicio, han compartido sus experiencias, inquietudes y propuestas. Agradezco a todos quienes con espíritu de comunión y amor a la Santísima Virgen de Guadalupe han contribuido a este ejercicio de discernimiento eclesial. En la vida de la Iglesia, las encomiendas pastorales se viven siempre desde la disponibilidad, la obediencia, la temporalidad y el amor al pueblo de Dios. En este espíritu, el señor canónigo Efraín Hernández Díaz me presentó su renuncia al oficio de rector de la Basílica de Guadalupe y vicario episcopal de la primera zona pastoral, misma que he aceptado con gratitud por el servicio que ha prestado. Pido al Señor y a Santa María de Guadalupe que lo acompañen en las nuevas tareas pastorales que le confiaré. Después de escuchar las propuestas presentadas por el Venerable Cabildo de Guadalupe y el Consejo Permanente de la Conferencia del Episcopado Mexicano, he decidido nombrar como nuevo rector al señor canónigo Daniel Víctor Villalobos Ortiz, hasta ahora vicario episcopal del clero, a quien he encomendado conducir esta nueva etapa de renovación institucional y pastoral, con la colaboración de todos los sacerdotes, diáconos, personas consagradas y fieles laicos que sirven en este querido santuario. Asimismo, con el propósito de preparar de manera coordinada la conmemoración de los 500 años del acontecimiento guadalupano, he decidido construir una comisión de arquidiocesana integrada por representantes de la Vicaría del Clero, la Vicaría de los Laicos en el Mundo, la Vicaría de la Vida Consagrada, la Vicaría de Pastoral y la Oficina de Comunicación de la Arquidiócesis Primada de México. En los próximos días informaré sobre su integración y responsabilidades. Esta comisión acompañará los trabajos de la Novena Intercontinental Guadalupana y favorecerá la articulación de las diversas iniciativas pastorales de nuestra arquidiócesis para prepararnos dignamente a este acontecimiento histórico. Los invito a todos a vivir este momento con espíritu de comunión y de unidad, evitando interpretaciones que puedan sembrar división y poner este camino bajo la protección de Santa María de Guadalupe. Dejemos que resuenen nuevamente en nuestro corazón las palabras que han sostenido la esperanza de nuestro pueblo.

0: durante casi 5 siglos. No estoy yo aquí, que soy tu madre, con esta certeza, que esta certeza nos anime a caminar unidos con confianza y humildad hacia la celebración de los 500 años del acontecimiento guadalupano. Fraternalmente en Cristo Buen Pastor, Carlos Aguiar Retes, Arzobispo Privado de México, María Magdalena Ibarrola Suárez, Canciller.
1: Nos ponemos de pie.
2: El Señor esté con ustedes. Y la bendición de Dios Todopoderoso, Padre, Hijo y Espíritu Santo, descienda sobre ustedes y permanezca para siempre.
3: Amén.
4: Oración por las vocaciones. Oh Jesús, Pastor eterno de las almas, dígnate mirar con ojos de misericordia a esta porción de tu grey amada. Señor, necesitamos mayor número de sacerdotes. Multiplica las vocaciones y santifica más y más a nuestros sacerdotes y hermanos en la vida consagrada. Te lo pedimos por la Inmaculada Virgen María de Guadalupe, tu dulce y santa madre. Oh Jesús, danos muchos y santos sacerdotes, religiosas y religiosos, y todas las vocaciones que la Iglesia necesita, según tu corazón. Amén.
5: En el nombre del Señor, vayan en paz. Demos gracias a Dios.

0: Acabamos de escuchar la Santa Misa transmitida desde la Basílica de Guadalupe en la Ciudad de México.
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2: Saludo a la Santísima Virgen María. El Ángelus.
3: El ángel del Señor anunció a María y concibió por obra del Espíritu Santo. Dios te salve María, llena eres de gracia, el Señor es contigo. Bendita eres entre todas las mujeres y bendito es el fruto de tu vientre Jesús.
4: Santa María, Madre de Dios, ruega por nosotros pecadores, ahora y en la hora de nuestra muerte. Amén.
3: He aquí la esclava del Señor.
4: Hágase en mí según tu palabra.
3: Dios te salve María, llena eres de gracia. El Señor es contigo. Bendita eres entre todas las mujeres y bendito es el fruto de tu vientre Jesús.
4: Santa María, Madre de Dios, ruega por nosotros pecadores, ahora y en la hora de nuestra muerte. Amén.
3: Y el Verbo se hizo carne
4: y habitó entre nosotros.
3: Dios te salve María, llena eres de gracia. El Señor es contigo. Bendita eres entre todas las mujeres y bendito es el fruto de tu vientre Jesús.
4: Santa María, Madre de Dios, ruega por nosotros pecadores, ahora y en la hora de nuestra muerte. Amén.
3: Ruega por nosotros, Santa Madre de Dios,
4: para que seamos dignos de alcanzar las promesas y divinas

oración. Te rogamos, Señor, que derrames tu gracia en nuestras almas para que los que, por el anuncio del ángel, hemos conocido la encarnación de tu Hijo Jesucristo, por su pasión y cruz, seamos llevados a la gloria de su resurrección. Por el mismo Jesucristo nuestro Señor.

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Hola nuevamente, sean bienvenidos a un programa más de Oasis de Alabanza. Les saluda Misael. Quiero dar gracias a Dios por permitirnos estar hoy aquí en un programa más. Y gracias a ti que nos escuchas por permitirnos llegar hasta el lugar donde te encuentres, en sintonía de En Familia Radio. Un saludo y un fuerte abrazo. Te invito a abrir tu corazón y dejar que Jesús entre en él. Y así que pueda hacer su obra en nosotros. Bueno, vamos a ponernos en marcha para ir comenzando. El día de hoy les traigo las alabanzas de tres hombres que le dieron el sí a Jesús de llevar su palabra por medio de la alabanza. Uno de ellos ya no está aquí con nosotros, partió a la presencia de Dios, pero sus alabanzas se quedaron por siempre. Ellos son cantautores, de los cuales sus nombres son Marco López, Martín Portugal y Quique López. Y para ir entrando en materia, quisiera introducir esta primera alabanza. No sé si ustedes miran cuando un bebé empieza a dar sus primeros pasos, ¿verdad? Primero empieza gateando y luego empieza a querer dar los primeros pasos. Pues así nosotros deberíamos de dar esos primeros pasos en el caminar del Señor. A veces sé que nos cuesta y así como los bebés tropiezan y caen una vez y caen otra vez, quizá a nosotros nos va a pasar. En lo personal a mí me ha pasado, pero lo importante es saberse levantar y tener siempre la mirada hacia Jesús. Saber que así como los papás ayudan a su bebé a ir caminando, mirar así a Dios como ese Padre que nos va a ir ayudando pese a nuestras caídas. Meditando esto, los invito a que escuchemos esta primera alabanza de Marco López, titulada Avancemos.

Vaya qué bonita alabanza. Y después de escucharla, la verdad que a veces hay etapas difíciles que pasamos. Quisiera uno tirar la toalla, ¿verdad? Y que no queremos seguir más. Esta alabanza nos invita a caminar, pese a las dificultades. Y como una iglesia unida, juntos ser la luz para el mundo. Y sentirnos alegres porque, siendo esa luz, Cristo es el que vive en nosotros. Y todo aquello malo que pasamos se va y llega a la felicidad. Sé que a veces es difícil mirarlo de esa forma, con las dificultades. Pero mira, solo invita a Jesús a ese momento que pasas y verás que Él se encarga de todo y le dará a tu vida un giro de 360 grados que cuando menos te des cuenta, quizá el problema no se vaya. Pero ahora lo harás frente con Jesús por delante. Te invito a que escuches Vuela Corazón de Quique López.

Ya les comentaba hace un momento que todo aquello que nosotros no podemos, Cristo sí lo puede. Pero para eso hay que dar el primer paso y estar convencidos de que Dios todo lo puede. Y así ir construyendo ese caminar día a día para poder llegar a la santidad. Escuchemos Construyendo de Martín Portugal.

0: Bueno, pues y convencidos de que Dios todo lo puede y seguimos sus pasos para poder llegar a la santidad. Vamos a una pequeña pausa y ya volvemos con más aquí en Oasis de Alabanza.
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0: Y ya estamos de regreso para continuar reflexionando y escuchando estas bellas alabanzas de estos hombres de Dios que con su música nos hacen reflexionar con la doble oración. Continuemos con una alabanza que nos invita a arriesgarse por Cristo, abandonar la zona de confort y tener una vida de fe profunda y comprometida. Cristo nos hace el llamado a la misión de anunciar el Evangelio al mundo, incluso en situaciones adversas, confiando en la palabra del Señor. Cristo nos llama a remar adentro, que es lo que significa el título de la alabanza que vamos a escuchar a continuación. Pues sin más, ahora escuchemos Dun in Altun de Quique López.

Bonita alabanza que acabamos de escuchar y cómo el Señor nos invita a tomar esa misión, a arriesgarnos por Él. Él lo da todo por nosotros. Nosotros, ¿por qué no arriesgarnos a hacerlo por Él? Y bueno, para introducir la alabanza que a continuación sigue, quisiera compartirles sobre la Eucaristía. Fíjense que es la fuente y la culmen de toda la vida cristiana, siendo la presencia real de Jesucristo, cuerpo, sangre, alma y divinidad, bajo las apariencias de pan y vino, a través de la transustanciación, el pan y el vino se convierten sustancialmente en Cristo, memorial vivo de su sacrificio. Los invito a que escuchemos a Marco López con esta alabanza que lleva por nombre Aquí está el Señor.

Bueno, y después de escuchar esta alabanza donde el Señor me hace el llamado a mí y a ti y a cada uno de nosotros, y de verdad de estar convencidos de que si Jesús ya nos hizo ese llamado, debemos de atenderlo. Sé que a veces no es fácil porque le damos a veces prioridad a otras cosas que pues a Jesús. Y si no lo quieres mirar así, pues hazlo porque al final es algo que nos conviene. Y está de por medio nuestra salvación, porque la verdad necesitamos en todo momento de Dios. Te invito a escuchar a Martín Portugal con esta alabanza que tiene por título No puedo vivir sin ti.

0: Bueno, llegando al final de esta alabanza, vamos a una pausa. Quédate aquí con nosotros en Familia Radio, en tu programa Oasis de Alabanza.
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0: Ya estamos nuevamente aquí con ustedes. Gracias por seguir acompañándonos. Bienvenidos a los que recién nos sintonizan. Y un fuerte abrazo donde quiera que nos estés escuchando. Ahora pues continuemos con más alabanzas que nos motivan a seguir perseverando a un caminar con Jesús. Y con motivación y con alegría que el Señor nos da por medio de estas alabanzas, cantemos juntos con gran fervor al Rey de Reyes esta alabanza titulada Hoy Cantaré, de Quique López.

Con ese gran fervor de cantarle al Señor, aprendamos a ser agradecidos con Él, porque Él hace todo por nosotros a cada momento. Aunque sé que a veces es difícil, también aprendamos a dar gracias por las cosas no tan buenas que nos suceden, porque el Señor de ahí saca lo mejor de nosotros. Y eso nos hace ser mejores hombres y mujeres de Dios. Ahora vamos a escuchar a Marco López con el tema Mi Defensor.

Escuchábamos este tema y cómo el Señor es nuestro defensor, que nos protege y nos ampara y libra del temor y la culpa de aquellos que confían en Él. Él pelea nuestras batallas, siendo un escudo y una fortaleza en momentos de debilidad. Ahora pasemos a escuchar una alabanza que nos recuerda cómo es el confiar en Jesús. Como lo comentaba en la alabanza pasada, esta alabanza que vamos a escuchar de este gran hombre que tenemos como ejemplo, se le describe como la mirada de fe, principalmente porque fue el primero en reconocer a Jesús como el Mesías y por su inmediatez para seguirlo, reflejando una fe profunda y una visión espiritual que fue más allá de las apariencias. Su enfoque en Cristo en lugar de sus propias certezas. Eso lo define como el modelo de confianza absoluta en Dios. Ahora escuchemos a Martín Portugal con el tema Mirada de Fe, un himno a San Andrés.

0: Vamos a una breve pausa y ya regresamos. Recuerda, celebra la vida en familia.
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0: Ya estamos de vuelta en esta recta final de tu programa, Oasis de Alabanza. Y bueno, vamos a continuar con esta alabanza que nos presenta este cantautor. Está basada en el Evangelio de San Marcos 4:35-41. Nos relata cómo en medio de una tempestad, Jesús se encuentra durmiendo y los apóstoles le despiertan asustados diciéndole, «Maestro, ¿no te importa que perezcamos?» Él se levantó y calmó el viento y las aguas. Y él les dijo, «¿Por qué tienen miedo? ¿Por qué no tienen fe?» Bueno, esa pregunta es para mí y para ti. ¿Qué tanto tenemos fe? ¿Y con confianza en el Señor? Meditando esto, te invito a escuchar. ¿Quién es ese hombre que nos canta Marco López?

Ahora quisiera que meditáramos en cómo ha sido ese encuentro con el Señor, ese momento que decidimos dar ese paso a una vida nueva en Cristo. O quizá aún no lo has dado. Y yo te pregunto, ¿qué esperas? Te invito a decidirte y a dar ese sí por Cristo. No sé cuáles sean tus necesidades o por qué estás pasando en este momento o qué antes has pasado. Lo importante es que estás decidido a hacer de ahora en adelante por Cristo. De verdad te invito a levantarte y caminar. Así como Jesús le dijo a Lázaro, levántate y anda. Y te dejo reflexionando con esta alabanza que nos presenta Martín Portugal, titulada Sin mirar atrás.

Bueno, y después de haber meditado y cantado esta alabanza que acabamos de escuchar, ahora, ¿qué es lo que nos mantendrá fuertes en esas pruebas venideras? Pues nada más y nada menos que la oración. Y pues esta oración que nuestro Señor nos dejó por medio de los apóstoles, cuando le dijeron: Señor, enséñanos a orar. Él nos enseña a dirigirnos a Dios como Él lo hacía, diciendo: Padre. Ahora, meditando esto, escuchemos esta última alabanza con una bonita versión titulada Padre Nuestro, que nos la comparte Quique López.

0: Bueno, y después de haber finalizado esta bonita alabanza que acabamos de escuchar, pues hemos llegado al final. Una vez más, agradecido con Dios por permitirme estar aquí con ustedes y por ustedes estar acompañándonos en este tu programa Oasis de Alabanza. Síguete quedando en sintonía de En Familia Radio. Y con Dios primero, nos escuchamos en otro programa más. Recordemos que todos tenemos un llamado, una respuesta y una misión. Sigamos siempre perseverando, camino a la santidad. Celebra la vida en familia.
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0: Muy bendecida tarde, feliz y bendecido domingo, día del Señor, desde tu casa, desde la cabina Santa María de Guadalupe. Te saludamos en la tarde de este domingo 19 de julio, domingo 16 del tiempo ordinario. Y aquí en compañía del Padre José Román Flecha. Padre, bienvenido a este espacio que es su espacio.
1: Bueno, bien hallado, bien hallados y halladas por todas las partes del mundo mundial. Gracias.
0: Con un saludo y un agradecimiento a todos ustedes, hermanos, que hacen posible que esta estación esté de pie y que pasan la voz de que existimos, de que estamos aquí para servir a Cristo, servir al Señor cada día más y mejor. Así saludamos a nuestros hermanos en el estado de Carolina del Norte, en Virginia, en Ohio. Saludo también a mis hermanos en el estado de Oregon. Ahí están, en Oregon, Padre, y también en Santa Bárbara, a Paco un saludo, también a nuestros hermanos en el Condado de la Naranja, Condado de San Bernardino, Condado de Los Ángeles, en Yuma un fuerte abrazo, también en Douglas, Sierra Vista y por supuesto en todas los rincones del estado de Arizona donde llegan nuestras frecuencias radiales, 740 AM desde el Valle del Sol, 91 desde Prescott, 97 desde Kinman, 89.5 desde Williams y 91.3 desde Flagstaff. Muy bendecido domingo para todos ustedes, hermanos que nos escuchan. Y mucho agradecimiento a todos los que el día de ayer nos acompañaron, Padre, a una tarde que pues con todo, ¿verdad? Tuvimos especialmente la Santa Misa, lo más importante. Luego tuvimos, por supuesto, las personas que vinieron a las confesiones y la película Te Protegerán Mis Alas.
1: Sí, yo quería haber dicho y luego se me pasó, porque primero hubo un espacio de dibujos animados.
0: Ah, sí, por la vida, sí, cierto, la vida de Santa Perpetua.
1: Claro, y a las personas que estaban a mi lado les dije, eso que han dicho ahí es verdad, ¿eh? Esa es la vida de las santas Perpetua y Felicidad, que están en el martirologio romano y que celebramos su fiesta en la liturgia. No vayan a creer que es un cuentecito que se han inventado, eso es cierto, ¿eh? Y en un momento dije, debería tomar el micrófono al final de los dibujitos y decir, miren, eso es verdad, ¿eh? Esas santas son veneradas por la Iglesia Universal.
0: Sí, así es. Ha sido ese el ciclo que hemos tenido de películas en dibujos animados para hablar de santos que quizás no tenemos mucha idea, ¿sí? Y que, sin embargo, pues sus vidas están plasmadas de esa forma en algo, Padre, que ahora es hasta un poco, vamos a decirlo así, más sencillo. Es más sencillo plasmar la vida de una persona en dibujos animados que llevarlo a hacer una película, vaya, porque es muchísimo más. Los costos son muchísimo menores.
1: Claro.
0: Pero las historias pues son reales y la de ayer de Perpetua fue muy ilustrativa.
1: Pero también le decía a alguien que estaba ayer a mi lado, fíjense que no había dibujos y no había película, pero la lectura de las vidas de los santos llevó, por ejemplo, a San Ignacio de Loyola a decir, bueno, ¿y si ellos siguieron a Jesucristo? ¿Por qué yo no? O sea que también el famoso Flos Santorum, que es una obra ya medieval, que contaba las vidas de los santos, tuvo una gran influencia también para mantener la fe y las buenas costumbres en otras muchas personas antes que nosotros. Si ahora nosotros, además de percibir eso por el oído o por la vista, como hacían ellos leyendo esas vidas, los que podían leer, los que sabían leer, nosotros ahora podemos ver esas vidas reflejadas en la pantalla, e incluso con algunas imágenes que son más reales de lo que parecen. Es verdad que al procónsul lo presentaban como una cara de feo y que parecía un energúmeno gritando, pero no eran mucho más dóciles y mucho más serviciales los representantes del Imperio Romano que condujeron a aquellos hermanos nuestros al martirio, ¿no? Así que una gran realidad tenía. Recuerden cómo San Ignacio de Antioquía pedía a los romanos que no pidieran que le dispensaran del martirio de enfrentarse con las fieras en el circo romano. Así que cuando ayer lo veíamos en los dibujos animados, pensemos que eso fue verdad, eso fue realidad. No tengamos miedo en afirmar la heroicidad de nuestros hermanos en la fe.
0: Sí, una vida pues muy ilustrativa también de la forma como todos estamos llamados, las renuncias que tuvo que hacer Perpetua, ¿sí? La renuncia a su familia, la renuncia a su propio hijo, sí, pues a las comodidades que tenía en casa, todas esas cuestiones, pues ahí quedaron muy bien plasmadas. Y el testimonio, ¿no?, de la conversión en la cárcel, de, se llamaba...
1: Prudencio.
0: Prudencio, fíjese con qué nombre.
1: Claro, pero ahí hay un Prudencio que escribe las vidas de los santos, o sea que también es verdad eso, ¿eh? Bueno, espero que a nuestros hermanos que lo vieron les haya llamado la atención y que no olviden esa peripecia y esa suerte de los que han valorado más la fe que los bienes de este mundo. Sí. Que es, por cierto, lo que decía Jesús también, claro, que el que no renuncia a todo y me siga no es digno del reino de Dios.
0: Así es, así que, pues, gracias a todos. Y estaban los niños muy atentos, ¿eh? Muchos niños de todos los, de todas las edades. Yo vi a niños de 40, de 50, de 70, de 80 y algunos de menos de 10. Y todos estaban muy atentos, realmente.
1: Sí, sí, sí, es que estaba bien hecho aquello. Y, bueno, favorece el clima de silencio y de oscuridad de la sala, pues para que fijemos nuestra atención en ese mensaje que nos llega desde la pantalla.
0: Y también los que nos acompañaron y que permanecieron para ver la doble tanda de películas, con esta película Te Protegerán Mis Alas. Padre, le quiero confesar que yo después de la película me quedé muy, muy cabizbajo.
1: ¿Sabe por qué? Me pareció. Porque era una película que tenía parte en español, parte en árabe, parte en francés.
0: No, padre, no fue eso.
1: No fue por eso.
0: Lo que me tuvo cabizbajo fue saber que yo he hecho nada comparado contra todo lo que esas personas han realizado y todo lo que se tiene que hacer,
1: bueno,
0: por la
1: bien,
0: gente
1: ahí,
0: que menos tiene.
1: Ahí le tocó ya a nuestro Señor Jesucristo. Sí. Yo ya sabe que soy muy amigo de los salesianos, he colaborado con ellos muchas veces. Ahora mismo estoy colaborando en la publicación de la revista Tibidabo, que sale desde Barcelona, escribiendo un comentario a las Bienaventuranzas en cada número de la revista. Bueno, y les he seguido muchas veces. Al que ha sido hasta ahora inspector general y que ahora ha sido nombrado cardenal, le he tenido como alumno y le he dirigido los ejercicios espirituales cuando era seminarista. Quiero decir que yo estoy convencido del muchísimo bien que estén haciendo. Puede ser que haya alguna persona, pues por lo que sea, que haya caído en alguna debilidad, y lo digo esto como una gran intención. Porque dicen, no, es que yo no conozco, o conocemos, o la prensa está hablando de un salesiano que no ha sido ejemplar. Bueno, pues junto a un salesiano que no ha sido ejemplar, hay miles y miles y miles que están luchando en todas las fronteras de este mundo, en el este y en el oeste, en el norte y en el sur.
0: Así es, una película muy interesante, Te Protegerán Mis Alas. Dios permita que se llegara a transmitir o que fuera más fácil. Realmente la plataforma en la que lo encontramos fue algo complicado tenerla y, bueno, pues un privilegio el que se haya proyectado esa película por primera vez aquí en los Estados Unidos a través de En Familia Radio. Muchas gracias a todos los que nos acompañaron, a todos los que disfrutan de venir y pasar un tiempo diferente, de pasar un momento distinto, un momento de una evangelización que también ahí está, ¿verdad? Al ver el ejemplo de vidas como esta que pues son heroicas, vidas que han dejado un legado, que han dejado que han trascendido. Sí, como las que veíamos el día de ayer de estos misioneros salesianos y de aquellos que pues, recibieron la bendición de la conversión a través de ellos y pues que siguen haciendo la buena obra en los lugares donde más se necesita.
1: Sí, yo no sé si se está proyectando o se puede proyectar en Estados Unidos, pero yo he buscado esta mañana en internet y veo que hay muchos comentarios y muchos aplausos. Y valora mucho cómo una película no ha caído en la sensiblería, pero que ha tocado problemas del momento muy serios. La vida que se está llevando a cabo o que se está perdiendo en algunos lugares de África, el problema de la inmigración, el paso de África a Europa, cruzando el mar Mediterráneo, que como decía el Papa Francisco, se ha convertido en una tumba, la cantidad de gente que muere o al intentar saltar la valla que separa Marruecos de España, o al cruzar el Mediterráneo. Y luego las dificultades que se encuentran al llegar a España o al llegar a toda la Unión Europea, porque se pueden encontrar sin papeles, sin trabajo, sin reconocimiento. Eso está ocurriendo. O sea, la película y el libro en el que se basa, porque hay un libro detrás escrito sobre todo esto, pues son muy auténticos, muy verdaderos. En el último momento se ve al protagonista y a otros obreros de color, seguramente procedentes de África, trabajando sobre los invernaderos cubiertos de plástico.
0: En Almería.
1: En Almería, sí, pues eso es un drama que ustedes no se imaginan. Hasta hace muy poco tiempo, esas tierras de Almería eran un auténtico desierto, en el cual, por cierto, fueron filmadas muchas películas del oeste, que no eran filmadas en los desiertos de Arizona, sino que eran filmadas en Almería como que fuera el oeste americano. Y no producían más que eso, así que era una tierra muy pobre. Pero con las nuevas técnicas y esos invernaderos de plástico, ahí se producen hortalizas para media Europa. Pero, ¿quién las está cuidando? Pues los emigrantes. ¿Por qué? Pues porque un hijo de familia española que está en la universidad o que está no sé dónde no acepta fácilmente ir a trabajar a ese ambiente tan terrible de unas temperaturas altísimas con el peligro de deshidratación y tantos otros, ¿no? Tantos otros peligros. Así que es un peligro y una situación que con frecuencia es ignorada por los que comen luego las frutillas, los strawberries, las fresas que vienen de ese lugar y tantos otros productos, o los tomates o los pimientos, lo que sea.
0: Sí, es padre, pues. Muy interesante realmente lo que en esta película se nos mostró y gracias nuevamente a todos los que nos acompañaron. Vamos a ir a una breve pausa y regresamos en este domingo en familia.

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0: Y continuamos en este domingo en familia, recordándote que la misa de 7 es a las 7. Será pues en el Oratorio Vocacional San Juan Pablo II, que el padre José Román Flecha estará celebrando la Santa Misa a las 7 y hay confesiones a las 6. Hay confesiones a partir de las 6 de la tarde y la Santa Misa de este domingo, que es el 16º domingo del tiempo ordinario y que inicia pues la celebración de la Santa Misa con la antífona de entrada tomada del Salmo 53. El Señor es mi auxilio y el único apoyo en mi vida. Te ofreceré de corazón un sacrificio y daré gracias a tu nombre, Señor, porque eres bueno.
1: Bueno, suelo decir siempre que seguramente esa antífona no la rezan ni la cantan en su parroquia, pero es bueno saber que empezamos siempre tomando las palabras de un salmo, que en este caso nos invitan a poner nuestra confianza en el Señor y no en esas otras cosas, lugares, instituciones en las que ponemos nuestra confianza, como puede ser el dinero, el trabajo, la inmigración, un amigo que está en la administración civil de nuestro país o de nuestra tierra. Pues no pongamos nuestra confianza más que en el Señor, porque todo lo demás es caduco, perecedero y con frecuencia mendaz o mentiroso.
0: Es el centro es cuando dice, el único apoyo en mi vida. Exacto. Eres el único apoyo en mi vida, ¿no? Esa afirmación. Y en nadie más poner nuestra confianza sino en Él. Y después continúa hacia la oración colecta, donde escucharemos, sé propicio, Señor, con tus siervos y multiplica bondadoso sobre ellos los dones de tu gracia, para que fervorosos en la fe, la esperanza y la caridad, perseveren siempre fieles en el cumplimiento de tus mandatos. Por nuestro Señor Jesucristo.
1: Como ven, el centro son las tres virtudes teologales que aparecen por primera vez en el primer escrito cristiano, la primera carta de Pablo a los Tesalonicenses. Ya en el capítulo primero, Pablo alaba la fe firme de los tesalonicenses, la esperanza continua, el amor generoso y caritativo. Pues bien, ahí la liturgia de la Iglesia nos las ha puesto en el centro de esa oración. Claro que no se debe solamente a nuestro esfuerzo. Ahí las tres virtudes están en el medio de todo un párrafo. Y antes de ellas, ¿qué está? La gracia de Dios. Y después de ella, ¿qué está? Los mandamientos. Es decir, las virtudes las podremos conseguir, realizar, llevar a la práctica con la ayuda de la gracia y la misericordia de Dios. Pero al mismo tiempo, las virtudes no basta que se queden ahí. Ah, sí, yo soy muy creyente, yo tengo una gran esperanza en Dios nuestro Señor, yo sí que amo a Dios. Bueno, todo eso puede quedar en humo si no se realiza luego en el cumplimiento de los mandamientos. Así que es todo un pequeño resumen de la catequesis cristiana. La parte de Dios, que es la gracia, nuestra aceptación de esos comportamientos, de esas actitudes virtuosas, y por último, el aterrizaje, la práctica concreta de las obras buenas que exigen, los valores que exigen y que comportan los mandamientos.
0: Sí, resaltando el tema de cómo pues todo viene del que es bueno, ¿no? Del Señor, que solo Él es bueno, y por bondadoso pedimos de Él que llegue a nosotros su gracia.
1: Así es.
0: Es. Y tomando la primera lectura, está tomado el libro de la sabiduría en el capítulo 12. Que dice, no hay más Dios que tú, Señor, que cuidas de todas las cosas. No hay nadie a quien tengas que rendirle cuentas de la justicia de tus sentencias. Tu poder es el fundamento de tu justicia. Y por ser el Señor de todos, eres misericordioso con todos. Tú muestras tu fuerza a los que dudan de tu poder soberano y castigas a quienes, conociéndolo, te desafían. Siendo tú el dueño de la fuerza, juzgas con misericordia y nos gobiernas con delicadeza, porque tienes el poder y lo usas cuando quieres. Con todo esto has enseñado a tu pueblo que el justo debe ser humano y has llenado a tus hijos de una dulce esperanza, ya que al pecador le das tiempo para que se arrepienta. Palabra de Dios.
1: Bueno, como ven, aparece tres veces la palabra poder, aparece dos veces la palabra fuerza, dos veces la palabra misericordia y, como no, aparece al final la palabra esperanza. ¿De qué se trata? Bueno, pues de una lección moral para decirnos cómo tenemos que ser, sí. Pero, aunque he sido profesor de moral toda la vida, yo suelo decir, antes de preguntarnos qué tengo que hacer, preguntémonos cómo es Dios. Es decir, antes es la teología que la ética. Y este texto nos dice cómo es Dios. Dios es el único que tiene poder y que tiene fuerza. Pero, no se nos olvide, para él el poder se identifica con la misericordia. Alguna vez hemos comentado aquí que hay un abuso y un error en calificar la omnipotencia de Dios como la fuerza de un titán que destruye, que nos gobierna tiránicamente. Pues no. Dios tiene el poder y la fuerza, pero ese poder y su fuerza se manifiestan precisamente en su misericordia y en su compasión. Y después de afirmar esto de Dios, sí, después de la teología, el texto nos dice, ¿y tú qué tienes que hacer? Pues aprender de Dios a ser humilde y a practicar y a vivir en la dulzura, porque utiliza esa palabra y me alegra mucho que lo haya dicho.
0: La has llenado a tus hijos de una dulce esperanza. Así es, y sí, en esa justicia, pues el Señor siempre dándonos, antes de pedirnos, en esa gran misericordia en la que Él espera sencillamente que correspondamos a lo que mucho Él nos confía. Y la manera de corresponder, pues es a través de nuestra confianza, así como lo decía desde la entrada, ¿sí? En decir, tú eres Señor, el único apoyo en mi vida. Y de ti viene todo lo bueno. Así es, hermanos, y precisamente porque del Señor viene todo lo bueno, esta semana que inicia tenemos mucha, mucha acción en la generosidad. Y pues yo pido a todos ustedes que nos ayuden de manera muy especial durante estos días a reunir zapatos, porque necesitamos ser misericordiosos, porque hay mucha gente que nos necesita, porque hay muchas personas que están esperando que llegue a ellos pues esa manifestación del amor de Dios a través de algo tan sencillo como un par de zapatos, que pueden estar guardados en casa, que pueden estar por ahí, pues sencillamente en la cochera, sin que ningunos pies los utilicen, y hay pues muchas personas que añoran tener ese par de zapatos. Te pedimos mucho tu apoyo, pasando la voz, ayudándonos a dar a conocer y estableciendo tus propias metas. Por cierto, el día de ayer, padre, le comparto a una hermana en Cristo, Sara, desde el área de allá en el área oeste del Valle, noroeste del Valle del Sol, por el área de Whitman. Sara ayer nos avisó que tenía la meta de 500 pares. Se propuso 500 pares. Y al día de ayer ya llevaba 135 pares. Así que...
1: Muy bien. ¿Le sigue, quedan cuántos? ¿435?
0: 365.
1: 365 le faltan.
0: Y yo estoy seguro que los va a lograr porque es una mujer de reto, de objetivos. Y así es pues la forma como podemos alcanzar esos 30,000 pares entre todos. Con retos, con objetivos que se establezcan. Por allá en Tucson, pues estaba ese reto de traernos 1,500 pares.
1: En Santa Margarita tienen, en San Cirilo.
0: Y en San Cirilo estarán recibiendo. Por allá sé que están juntando en San Martín, en Zaguarita, y allá en Coolidge, en San James, y en diferentes comunidades a donde enviamos nuestro agradecimiento. Por supuesto, al igual que a nuestros hermanos que estaremos en Kinman, en Williams, en Prescott Valley y en Flagstaff el día sábado. También en Tucson, la recolección será sábado en algunos lugares de 10 a 4, en Williams de 10 a 2, ahí en el estacionamiento de la parroquia de San José Obrero, agradeciendo a todos que nos ayuden a pasar la voz y que nos ayuden a juntar muchos zapatos, que hay quienes están dependiendo de la acción nuestra, de la acción que el Señor quiere realizar a través de nosotros. Y que experimentemos esa alegría de poder hacer algo bueno de una manera tan sencilla, de una manera tan fácil y sin costo, porque son zapatos que ya están ahí en casa o en la casa del vecino, en la casa del pariente, del primo, de la cuñada, del hermano. Ayúdenos y aquí le esperamos en el Zapatón, que será aquí, padre, los días viernes 24, sábado 25 y domingo 26 de 9 a 9.
1: Muy bien. Pues traiga los zapatos, empiece a buscar, porque seguramente que tiene usted docenas de zapatos por ahí por alguna parte.
0: Aquí le estaremos esperando. Vamos a una breve pausa y regresamos en este domingo en familia.

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0: Y regresamos en este domingo en familia, 16º domingo del tiempo ordinario, sí, con pues una semana en la cual tendremos mucha acción y a la cual te invitamos a participar, sí, de manera muy especial. Ya decíamos, pues empezábamos de al final para el principio, sí, ya que pues el zapatón, sí, son tres días muy intensos de buscar zapatos, de alentar a los cazazapatos, a los buscazapatos y a los que pues nos puedan ayudar desde diferentes comunidades para alcanzar ese objetivo de 30,000 pares. Pero hay acciones o actividades que van a iniciar antes y una muy especial es la misión de verano, que tenemos necesidad de llevar a cabo a partir del martes, miércoles y jueves. Estaremos en una campaña especial de petición de ayuda para las personas que pues han estado realizando promesas o que han realizado promesas y pues no se han hecho efectivas. Hay también pues personas que han cambiado de domicilio, personas que ya no les está llegando el sobrecito, personas que cambió su número de tarjeta y no la han actualizado. Y pues la suma de todas estas situaciones hace que haya un rezago muy fuerte en nuestra economía, lo cual tenemos que hacer un alto a mitad del camino, a mitad del año, para pedir el apoyo de todos, recordándoles de esas promesas y de tener sus datos al día, y también haciendo un llamado muy especial a aquellas personas que, teniendo la posibilidad y la bendición de ser generosos y la oportunidad de compartir algo de lo que tienen, puedan realizar una aportación adicional. Esto será martes, miércoles y jueves en toda la programación dedicado a ello. Y por la tarde tendremos en el horario de las confesiones a las 6 de la tarde, la misa a las 7 y posterior a la Santa Misa de cada día tendremos meditaciones bíblicas durante esos tres días y el jueves culminaremos con la acción de gracias que daremos por haber llegado a la meta de nuestra misión de verano con la adoración eucarística. Así que eso pues iniciará el martes y te pedimos mucho de tu oración, de tu apoyo para llevar a cabo esta misión de verano, de tu aportación, si te es posible, de tu llamada para actualizar o para realizar esa promesa que no se ha hecho efectiva y pues que nos acompañes en la oración también para que el Señor nos fortalezca y ponga en nosotros pues las palabras que tenemos que mencionar para que las personas abran su corazón a esta oportunidad de ser parte de la evangelización a través de esta estación tuya, que es En Familia Radio, la que tú sostienes, la que necesita de ti nuevamente. Gracias de antemano por su generosidad. Así es como pues hemos salido adelante por 13 años, padre, 13 años con 6 meses y 4 días el día de hoy.
1: Pues demos gracias a Dios por todos esos meses y días. Y demos gracias también por la generosidad de las personas que acompañan y que sostienen esta estación de radio que trata de ser un instrumento evangelizador y un instrumento de acompañamiento también social, porque no solamente anuncia el evangelio en abstracto, sino que trata de ayudar también a las personas concretas que tienen sus problemas, sus dudas, su soledad, su necesidad de escucha. Pues todo eso y más ofrece una radio como esta.
0: Así es, padre, y bueno, con mucha gratitud también a los testimonios que hemos estado recibiendo el día de ayer. Ya lo contaré durante la misión de verano, un testimonio bellísimo que nos hicieron llegar el día de ayer sobre cómo la estación pues es una fuente de bendición para muchas familias, muchas veces pues que no nos imaginamos cómo el Señor va a actuar y sin embargo Él actúa y realiza su obra porque a pesar de nosotros Él sigue manifestando su infinito amor a través de esta estación a muchas personas.
1: Hoy te has puesto muy pesimista, dice, a pesar de nosotros. Bueno, parte a pesar de nosotros y otras veces con nuestra humilde colaboración también.
0: También. Lo bueno, aunque sea un poquito, de eso se vale.
1: Claro, porque nos mandó a su Hijo Jesucristo no a pesar de la Santísima Virgen, sino con la colaboración de la Santísima Virgen.
0: Eso sí.
1: Y nosotros somos un poco más enrevesados que la Santísima Virgen, pero alguna vez tenemos una palabra, un gesto, un destello por el cual se transmite la luz de Dios a nuestros hermanos.
0: Sí, bueno. Digo entonces, yo. Es que estaba muy largo, pero iba a decir a través de nosotros y a pesar de nosotros.
1: No lo dudo que lo ibas a decir bien.
0: Nada más que me quedé con la última parte. Bueno, pues lo que sí no voy a decir incorrecto es el Salmo, que es el Salmo 85, el que se proclama el día de hoy, y que dice, tú, Señor, el Salmo responsorial es, tú, Señor, eres bueno y clemente. Puesto que eres, Señor, bueno y clemente, y todo amor con quien tu nombre invoca, escucha mi oración y a mi súplica da respuesta pronta. Señor, todos los pueblos vendrán para adorarte y darte gloria, pues solo tú eres Dios, y tus obras, Señor, son portentosas. Dios entrañablemente compasivo, todo amor y lealtad, lento a la cólera, ten compasión de mí, pues clamo a ti, Señor, a toda hora. El Señor, tú, Señor, eres bueno y clemente.
1: Bueno, como ven, el Salmo repite una y otra vez, los Salmos, no solamente este, la manifestación de Dios a Moisés, que dice, yo soy clemente y misericordioso. Israel recordará esa teofanía, esa manifestación de Dios, una y otra vez. Y aquí, curiosamente, se dice, y esa condición de Dios será la que atraiga también a los pueblos paganos. Y está pensando seguramente a los edomitas, a los moabitas, a los amonitas, que siempre los tuvo por enemigos, pero también que se encontraban en la margen izquierda del río Jordán, pero seguramente está pensando también en los asirios, en los babilonios y tal vez en los persas. Pero lo que es muy curioso, y a mí siempre me ha gustado, es que no trata de decir, y van a convencerse por los argumentos filosóficos sobre Dios que les vamos a presentar. Lo digo porque con frecuencia encontramos personas, aún en nuestra familia, que dicen, bueno, demuéstrame que Dios existe, demuéstrame que Dios actúa, demuéstrame, y esperan que demos razones para discutir, porque con frecuencia son muy discutidores. Y el Salmo dice, no, Dios no se manifiesta discutiendo, sino obrando, que es como deberíamos manifestar también nosotros nuestra fe. No tanto discutiendo. No, mire, padre, es que a mí me gusta la apologética. Bueno, pues haga una apologética de las obras, no de las razones y de los discursos. Y ahí lo dice, el Salmo nos dice que Dios muestra su misericordia y su clemencia con las obras estupendas y maravillosas que ha realizado con relación a su pueblo y también con relación a los demás pueblos.
0: Así es, la clemencia del Señor presente siempre para nosotros y a algo que de lo cual tenemos que estar siempre dando gracias, porque por nuestros méritos nadie merece la vida. Y por nuestras acciones, sí, solas, no. Es el Señor el que nos da esa gracia y por lo cual tenemos que estar siempre agradecidos. Y si podemos llegar a ser nosotros imitadores de Él y ser clementes y misericordiosos como Él, es porque Él es bueno y nos tiene esa paciencia y nos da esa confianza de lo que llegaremos a ser.
1: Bueno, sobre la paciencia que Dios nos tiene, va a versar el Evangelio de este día.
0: De este día. Y la segunda lectura está tomada de la carta del apóstol San Pablo a los Romanos. Dice del capítulo 8, hermanos, el Espíritu nos ayuda en nuestra debilidad, porque nosotros no sabemos pedir lo que nos conviene. Pero el Espíritu mismo intercede por nosotros con gemidos que no pueden expresarse con palabras. Y Dios, que conoce profundamente los corazones, sabe lo que el Espíritu quiere decir, porque el Espíritu ruega conforme a la voluntad de Dios por los que le pertenecen. Palabra de Dios.
1: Te alabamos, Señor. Ya he dicho que en este tiempo ordinario y en este periodo vamos leyendo la carta de San Pablo a los Romanos. Hemos leído, después de la fiesta de Pentecostés, de la Trinidad y del Corpus Christi, ahí hemos vuelto a retomar el tiempo ordinario, y hemos leído el capítulo 5 de la Carta a los Romanos, importantísimo, en el cual nos presenta la figura del primer Adán y del segundo Adán. Después hemos leído el capítulo 6 y el capítulo 7 de la Carta a los Romanos, y ahora el capítulo 8, que es tan importante que lo leemos durante 4 domingos seguidos. El domingo pasado, recuerden que les decía que es como la teología de la creación. Decía que la creación está como una mujer en dolores de parto, esperando el momento de poder dar a luz un mundo nuevo, un mundo en el cual la naturaleza no sea ni adorada ni despreciada. La naturaleza creada por Dios quiere que se reconozca que es la obra del Creador, que no adoremos a las cosas creadas, sino que las cosas creadas nos lleven a Dios. Eso decía el domingo pasado. Y hoy, el texto, que no es el último, todavía tenemos que leer el próximo domingo un texto muy bonito que nos habla de quién nos apartará del amor de Dios. Lo saben ustedes hasta cantar, con una música de Kiko Argüello, por ejemplo. Bueno, pues hoy estamos ahí en el medio. Y si se han fijado, aparece 4 veces la palabra Espíritu, el Espíritu de Dios. Pues nosotros no sabemos ni siquiera qué pedir ni cómo comportarnos, pero el Espíritu es nuestro consejero celestial. Él nos conoce bien, sabe lo que necesitamos y, por tanto, la Santísima Trinidad le deja al Espíritu que sea nuestro consejero, nuestro advocatus, nuestro abogado, para que pidamos lo que nos conviene y para que consigamos el bien que Dios espera de nosotros.
0: Y es muy interesante, bueno, ver ahí también cómo pues a veces nosotros no estamos, vamos a decir, conscientes de lo que el Espíritu está solicitando, ¿no? Y eso es algo que pues, en la sabiduría de Dios sabe muy bien conceder, porque el Espíritu pide conforme a lo que nos conviene. Y eso
1: es... Claro, porque el niño en casa a veces se empeña en que quiere jugar con el cuchillo. Y la mamá le dice, no, eso no te conviene. Bueno, pues de forma semejante nosotros le pedimos al Señor a veces cosas que no nos convienen y nos dice Pablo, es el Espíritu el que sabe lo que te conviene. Es el Espíritu el que decide qué necesitas en este momento y no el cuchillo con el que quieres jugar. Y donde he dicho cuchillo, ustedes sabrán lo que hay que poner.
0: Todo lo que pedimos que no conviene. Vamos a una muy breve pausa y regresamos en este domingo en familia, recordándote que hoy la misa de 7 es a las 7, hay confesiones a las 6 y nos dará muchísimo gusto el que nos acompañes. Si el horario te conviene, la ubicación te conviene, 3015 Norte 33 Drive en Phoenix, a las 7 de la tarde la Santa Misa. Y a partir del martes, misión de verano, sí, 3 días, el horario de las confesiones y la misa igual, con la pues bendición de tener 3 meditaciones bíblicas a partir del martes a las 7:30 de la tarde y la adoración eucarística el jueves. Así que gracias, que esto será sin duda también una muy buena preparación para juntos salir a la misión de alcanzar 30,000 pares de zapatos viernes, sábado y domingo de 9 a 9. Aquí en tu casa está familia de En Familia Radio junto contigo, buscando que el espíritu de cada uno de nosotros sepa llegar a pedir lo que le conviene. Y cuando no, pues que lo realice, porque Él sabe muy bien qué es lo que a ti y a mí nos ayuda a ser más semejantes a Cristo. Vamos a una breve pausa y regresamos con más en este domingo en familia.

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0: Y regresamos en este domingo en familia con mucha alegría, mucho gozo en este domingo Día del Señor y agradeciendo a cada uno de ustedes su fiel atención a esta estación que busca junto contigo familiarizarse más con la palabra, conocer más, aprender más. Y hoy continuamos con el Evangelio según San Mateo, como la mayor en este ciclo A, ¿verdad? Vamos compartiéndolo. Y el día de hoy es el capítulo 13 del Evangelio según San Mateo, que nos dice: en aquel tiempo Jesús propuso esta parábola a la muchedumbre. El reino de los cielos se parece a un hombre que sembró buena semilla en su campo. Mientras los trabajadores dormían, llegó un enemigo del dueño, sembró cizaña entre el trigo y se marchó. Cuando crecieron las plantas y se empezaba a formar la espiga, apareció también la cizaña. Entonces los trabajadores fueron a decirle al amo: «Señor, ¿qué no sembraste buena semilla en tu campo? ¿De dónde, pues, salió esta cizaña?» El amo les respondió: «De seguro lo hizo un enemigo mío». Ellos le dijeron: «¿Quieres que vayamos a arrancarla?» Pero él les contestó: «No, no sea que al arrancar la cizaña, arranquen también el trigo. Dejen que crezca juntos, dejen que crezcan juntos hasta el tiempo de la cosecha. Y cuando llegue la cosecha, diré a los segadores: arranquen primero la cizaña y átenla en gavillas para quemarla, y luego almacenen el trigo en mi granero». Luego les propuso esta otra parábola: el reino de los cielos es semejante a la semilla de mostaza que un hombre siembra en un huerto. Ciertamente es la más pequeña de todas las semillas, pero cuando crece, llega a ser más grande que las hortalizas y se convierte en un arbusto, de manera que los pájaros vienen y hacen su nido en las ramas. Les dijo también otra parábola: el reino de los cielos se parece a un poco de levadura que tomó una mujer y la mezcló con 3 medidas de harina, y toda la masa acabó por fermentar. Jesús decía a la muchedumbre todas estas cosas con parábolas, y sin parábolas nada les decía, para que se cumpliera lo que dijo el profeta: abriré mi boca y les hablaré con parábolas, anunciaré lo que estaba oculto desde la creación del mundo. Luego despidió a la multitud y se fue a su casa. Entonces se le acercaron sus discípulos y le dijeron: explícanos la parábola de la cizaña sembrada en el campo. Jesús les contestó: el sembrador de la buena semilla es el Hijo del Hombre. El campo es el mundo. La buena semilla son los ciudadanos del reino. La cizaña son los partidarios del maligno. El enemigo que la siembra es el diablo. El tiempo de la cosecha es el fin del mundo. Y los segadores son los ángeles. Y así como recogen la cizaña y la queman en el fuego, así sucederá al fin del mundo. El Hijo del Hombre enviará a sus ángeles para que arranquen de su reino a todos los que inducen a otros al pecado y a todos los malvados y los arrojen en el horno encendido. Allí será el llanto y la desesperación. Entonces los justos brillarán como el sol en el reino de su Padre. El que tenga oídos, que oiga. Palabra del Señor.
1: Gloria a ti, Señor Jesús. Bueno, recordarán que el Evangelio de Mateo está articulado entre acciones y palabras de Jesús. En el capítulo 10 hemos escuchado el discurso de la misión. Después, en el capítulo 11 y en el 12, se nos han narrado diversas acciones de Jesús. También diversas acciones contra Jesús. En el capítulo 12 se nos decía que los escribas y fariseos se reunieron para armarle una trampa y para acabar con él. Después, el capítulo 13 está dedicado todo él a parábolas. El domingo anterior leíamos la parábola del sembrador, que generoso, manirroto, esparce la semilla por todas partes, incluso sobre las piedras y sobre las espigas, sobre las espinas. Y después veíamos que se añadía una alegoría para explicar el significado de aquella parábola. Bueno, pues en este domingo seguimos el mismo capítulo y con el mismo estilo, la misma atención al mundo rural, que era propio del tiempo de Jesús, es decir, el mundo de las siembras y de las cosechas. Yo creo que también aquí corremos el peligro de pensar que hay que entenderlo en forma moral. ¿Qué tengo yo que hacer? Y fíjese que Jesús emplea en estas parábolas una fórmula muy especial. No dice, hay que comportarse como, sino que dice, el reino de Dios se parece a una siembra, el reino de Dios se parece a una semilla pequeña, y en todos los casos dice que el reino de Dios comienza con dificultad, con pequeñez, con humildad. Eso es importante. Y de paso nos habla también de Dios. ¿Y qué se nos dice de Dios? Me han enviado esta misma mañana un comentario que me ha gustado mucho. ¿Cuánta gente nos dice una y otra vez, oiga, y Dios, ¿por qué permite que vivan los malos y los asesinos y los narcotraficantes? Le dan ganas de decir, claro, si tú fueras Dios, ya los habías fusilado a todos. Pero es que

0: vaya a ser que sea mayor el dolor, el mal, que el éxito. Déjalos crecer y cuando sea el momento ya haremos el juicio. Y esta palabra del juicio también es enormemente importante, porque no sé si ustedes, pero a mí a veces me pasa que hago juicios sobre diversas personas. Hay que ver cómo es esta persona. Y ya, la estoy yo juzgando, cuando en realidad me estoy apropiando el papel del juez, porque yo no estoy llamado a ser el juez. El juez es otro, como dice. Al final, él juzgará. Y otra cosa quiero decir, por último lugar. Un amigo me ha escrito estos días, como yo ya había enviado mis comentarios, me dijo, oiga, ¿no le llama la atención que el enemigo siembre la cizaña mientras los empleados duermen? Dije, pues sí, ahí está en el Evangelio y a lo mejor es una advertencia para todos. No todo el mal está en que los malvados vengan a sembrar mala simiente en el campo del mundo y de la iglesia y de la parroquia, sino que los que teníamos que estar atentos y cuidar del campo y vigilar tal vez, o poner alarmas, o no sé si cámaras de seguridad, pues resulta que nos dedicamos a dormir o a ver el partido de fútbol. Así que agradezco a este amigo mío que me ha mandado esta observación. Fíjese, padre, que dice que los obreros estaban dormidos cuando el malvado vino a sembrar. Y esos, los que estaban dormidos, son los primeros que dicen, a ver, dueño nuestro, ¿qué hacemos? ¿Vamos a arrancar la semilla? Cuando el dueño tendría que haberles dicho, pero no está, no está en la parábola, tendría que haber dicho, ustedes son en parte culpables. Y ahora mira qué serenos se ponen a guardar el orden cuando no han previsto, no han evitado el mal que se ha sembrado en el mundo, en su familia, en su escuela, en su lugar de trabajo. Bueno, como ven, está llena de lecciones esta lectura.
1: Y pues muchas gracias, padre, y gracias a todos ustedes, hermanos, por acompañarnos en este espacio con mucha alegría, saludándoles y agradecimiento a todos ustedes por todo cuanto hacen y pedirles mucho su apoyo para esta semana que será de pues mucho trabajo, de mucha acción, comenzando hoy con las confesiones a las 6:00 p.m, la misa a las 7:00, el día de mañana el mismo horario. Y a partir de el martes, miércoles y jueves, nuestra misión de verano, las confesiones y la misa es a la misma hora, nada más que se agrega una meditación bíblica después de la misa de cada día y el día jueves con la adoración eucarística a las 8:00 p.m. Así que te pido que estés muy atento y que, ante todo, pues sigas orando, que no nos durmamos y que no permitamos que el enemigo venga a sembrar cizaña ni nada que nos opaque en el trabajo que juntos podemos realizar o algo que mine o disminuya todo el bien que podemos realizar, porque el Señor es clemente y es misericordioso, porque Él es bueno y pues tiene paciencia con nosotros, pero no nos confiemos, tenemos que mantener en familia radio y para ello pues requerimos del apoyo de todos ustedes, de la generosidad de todos ustedes. Muchísimas gracias. Bendiciones para todos ustedes, para sus familias, y culminamos este espacio con la bendición sacerdotal del padre José Román Flecha.
0: Mis hermanos, que el Señor esté con todos ustedes.
1: Y con tu espíritu.
0: Y que la bendición de Dios Todopoderoso, Padre, Hijo y Espíritu Santo, descienda sobre ustedes y permanezca para siempre.
1: Amén.
0: Bendigamos al Señor.
1: Demos gracias a Dios. Muchísimas gracias, hermanos. Bendiciones para todos ustedes. Y les recuerdo, misión de verano, martes, miércoles y jueves, todo el día. Y el viernes, sábado y domingo, 24, 25 y 26, el Zapatón. El día 25 estaremos en Tucson, en Kinman, en Williams, en Prescott Valley, por allá en Flagstaff, en Kinman. Y por supuesto aquí en Familia Radio, los tres días, jueves, viernes y sábado, de 9 a 9, el Zapatón 2026. Muchísimas gracias y bendiciones.

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7: Son las 2 de la tarde. 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

San Mateo capítulo 13, de los versículos 54 al 58. En aquel tiempo Jesús fue a su ciudad y se puso a enseñar en su sinagoga. La gente decía admirada: ¿de dónde saca este esa sabiduría y esos milagros? ¿No es el hijo del carpintero? ¿No es su madre María y sus hermanos Santiago, José, Simón y Judas? ¿No viven aquí todas sus hermanas? Entonces, ¿de dónde saca todo eso? Y se escandalizaban a causa de él. Jesús les dijo: solo en su tierra y en su casa desprecia a un profeta. Y no hizo allí muchos milagros por su falta de fe. Palabra del Señor. Gloria y honor a ti, Señor Jesús. Es muy común que a veces es en su propia familia o en su propio territorio donde no se valora a una persona. Pero para otras personas, esa que no es bien valorada resulta que es una maravilla. Y no tanto porque esa persona finja hacerlo o no, sino que a veces donde más nos cuesta testimoniar la fe y lo que somos es en nuestra familia. Ah, este ya sabemos que es así, esa. O en su pueblo, y sobre todo cuando una familia a lo mejor no tiene muy buena fama. No digo que haya sido el caso de nuestro Señor Jesús, estoy hablando de estos casos concretos a nivel muy humano. Cómo cuesta en muchas ocasiones personas que son maravillosas en cualquier otro ambiente encontrar su lugar entre los suyos, encontrar su sitio en el país, en el poblado, donde quiera que sea. Hoy la gente de donde vive Jesús, donde ha nacido él, donde ha asistido a la sinagoga tantas veces, están maravilladas de Jesús. Pero no es una maravillarse de fe, sino que más bien, bueno, ¿y este quién es? ¿De dónde saca todo esto? ¿No es el hijo del carpintero? ¿No es su madre María y sus hermanos Santiago, José, Simón, Judas? ¿No viven aquí todas sus hermanas? O sea, ya este texto sería larguísimo explicarlo y ya muy conocido que todos estos son parientes de Jesús, pero no así hijos de la Santísima Virgen María. ¿Por qué Jesús iba a estar preocupado en la cruz? Mujer, ahí tienes a tu hijo, hijo, ahí tienes a tu madre. Si hubiera tenido este montón de hermanos como parecen acá, siempre es la relación de familia, es decir, sus parientes más conocidos. Pues bien, más que quedarnos en ese detalle, nos vamos a ir al hecho de cómo la gente de su propio pueblo, si no desprecia a Jesús, al menos no le están dando credibilidad. Al menos la traducción que yo les leí dice: y se escandalizaban a causa de él. Jesús, sabiendo lo que están pensando, les dice: solo en su tierra y en su casa desprecian a un profeta, y no hizo allí muchos milagros por su falta de fe. Miren qué cosa más dura. Donde Jesús más quisiera hacer cosas, porque es a quienes más conoce, es ahí en el pueblo de su parentela, en Nazaret. Sin embargo, este pueblo es duro. Y recuerden ustedes lo que alguna vez les conté, que Nazaret tenía mala fama. Era un pueblo de verdad mala fama, y hoy, aunque no aparece reflejado de esa manera, sí aparece reflejado que eran duros para creer. Les recuerdo aquel adagio que decía en los tiempos de Jesús que Dios castiga al hombre que le da por esposa una nazaretana. Había una fama en Nazaret bastante negativa, y la gente, al menos en este evangelio, hace ver de que no andaban muy mal los que hablaban mal de este pueblo. Sea como sea, hoy estamos llamados a creer en Jesús y a no estar cuestionando su acción ni su obrar. Y creer en él nos resulta más fácil a nosotros que a la gente de aquel tiempo. Así que abrace a Jesús en su corazón, acójalo y viva de acuerdo a las enseñanzas que él le da.

San Mateo capítulo 14 de los versículos del 1 al 12. En aquel tiempo el rey Herodes oyó lo que contaban de Jesús y le dijo a sus cortesanos: es Juan Bautista que ha resucitado de entre los muertos y por eso actúan en él fuerzas milagrosas. Herodes había apresado a Juan y lo había encadenado en la cárcel por causa de Herodías, la mujer de su hermano Filipo, pues Juan le decía a Herodes que no le estaba permitido tenerla por mujer. Y aunque quería quitarle la vida, le tenía miedo a la gente porque creían que Juan era un profeta. Pero llegó el cumpleaños de Herodes y la hija de Herodías bailó delante de todos y le gustó tanto a Herodes que juró darle lo que le pidiera. Ella, aconsejada por su madre, le dijo: dame sobre esta bandeja la cabeza de Juan el Bautista. El rey se entristeció, pero a causa de su juramento y por no quedar mal con los invitados, ordenó que se la dieran. Y entonces mandó degollar a Juan en la cárcel. Trajeron pues la cabeza en una bandeja, se la entregaron a la joven y ella se la llevó a su madre. Después vinieron los discípulos de Juan, recogieron el cuerpo, lo sepultaron y luego fueron a avisarle a Jesús. Palabra del Señor. Gloria y honor a ti, Señor Jesús. Queridos hermanos y hermanas, el evangelista Mateo quiere presentar en paralelo la vida de Juan el Bautista y de nuestro Señor Jesucristo. En muchos elementos se parecen Juan el Bautista y Jesús. Ambos pedirán la conversión y ambos estarán diciendo también que hay que entrar en el reino. Así de claro. Y los dos van a ser incómodos para las autoridades religiosas de Israel como para sus autoridades políticas también. Tanto es así que hoy Herodes, este Herodes, es el hijo de Herodes el Grande. El Herodes del tiempo de Jesús se le llama Herodes Antipas, que es tetrarca de Galilea y de Perea. Es decir, le tocaba gobernar una cuarta parte de todo ese territorio. Este es el que va a justiciar a Juan el Bautista y va a ser también el Herodes que va a tener parte en la muerte de nuestro Señor Jesucristo. El paralelo está también en que la muerte del Bautista, si fuera por las autoridades religiosas judías, hubiera tenido que morir apedreado, al igual que Jesús. Pero en ambas muertes actúa el derecho romano. Decapitarlo era pena de muerte de los romanos, como también el ser crucificado como Jesús era pena de muerte para los revoltosos, para los que no valían ni cinco, como se dice comúnmente. La causa de la muerte de Juan el Bautista es la oposición que él tiene a Herodes, en el sentido de que no le es lícito a Herodes tener por mujer a la esposa de su hermano Filipo. Herodes, aparece en los otros evangelios, Marcos y Mateo, como que respetaba a Juan el Bautista, pero Herodías tenía un despecho con él y no iba a descansar hasta haberlo muerto. Hemos visto este famoso cumpleaños, el cumpleaños creo más famoso de toda la historia de la salvación, una danza ahí de la hija de Herodías y que le llaman algunos Salomé, pero que más que los nombres, lo que importa es que pide la cabeza de Juan el Bautista por instigación de su mamá ante este rey pobre, emborrachado en su poder, pero débil a la vez, porque no puede tomar decisiones personales, sino que por no desairar a los invitados, por no quedar mal, pues resulta que hace este terrible acontecimiento, una muerte muy famosa también en la historia de la salvación, la muerte de Juan el Bautista. A lo que nos quiere llevar Mateo es que todos estamos en ese camino de seguimiento del Señor, y seguir a Jesús va a ser incómodo para muchos, como por Juan el Bautista proclamar lo que él proclamó fue de incomodidad para todo el mundo. Pero hay que seguir la propia conciencia, que es donde Dios nos habla.

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8: San Lucas capítulo 12, de los versículos del 13 al 21. En aquel tiempo, hallándose Jesús en medio de una multitud, un hombre le dijo: Maestro, dile a mi hermano que comparta conmigo la herencia. Pero Jesús le contestó: Amigo, ¿quién me ha puesto como juez en la distribución de herencias? Y dirigiéndose a la multitud dijo: Eviten toda clase de avaricia, porque la vida del hombre no depende de la abundancia de los bienes que posea. Después les propuso esta parábola. Un hombre rico obtuvo una gran cosecha y se puso a pensar: ¿qué haré? Porque no tengo ya en dónde almacenar la cosecha. Ya sé lo que voy a hacer. Derribaré mis graneros y construiré otros más grandes para guardar ahí mi cosecha y todo lo que tengo. Entonces podré decirme: ya tienes bienes acumulados para muchos años, descansa, come, bebe y date a la buena vida. Pero Dios le dijo: insensato, esta misma noche vas a morir. ¿Para quién serán todos tus bienes? Lo mismo le pasa al que amontona riqueza para sí mismo y no se hace rico de lo que vale ante Dios. Palabra del Señor. Gloria y honor a ti, Señor Jesús. Las lecturas nos van a venir a hablar de cómo nos afanamos nosotros a veces en los bienes materiales o en el dinero. Gente que pasa pensando en dinero siempre, en acumular y acumular, y nunca se sacia, porque al fin y al cabo la codicia nunca tiene fin. Hay muchas personas que a veces ponen tanto su interés en los bienes materiales que se olvidan de crecer como personas, como seres humanos. Es decir, no van trabajándose a sí mismos, sino que siempre como pendiente de los bienes materiales y como que el reino de los cielos fuera más bien un reino de la tierra, donde todo lo que vale es dinero. Cuánto dinero tengo, tanto valgo. Incluso alguna gente, en su afán de ir escalando, en muchas ocasiones quiere relacionarse solo con gente que tiene dinero y aparentar también un lujo de vida que a veces incluso pasan endeudados. La palabra de Dios pues nos está enseñando a nosotros que hemos de poner nuestro corazón en los bienes del cielo, no solamente en los de la tierra, y San Pablo nos lo dirá hoy también, que busquemos los bienes de arriba. Y en cuanto a la parábola que Jesús presenta, pues había este hombre rico que tenía, este hombre que tuvo esta gran cosecha, mejor dicho, y ¿cómo voy a guardar mi cosecha? Voy a derribar los graneros que tengo y voy a construir unos más grandes y podré darme a la buena vida. ¿Saben cuál fue el problema? Aunque es una parábola, que no pensó en los pobres, que no pensó en los necesitados, solo pensó en su bienestar, pensó en pasarla bien él. No aparecen los pobres, es como aquel famoso rico epulón. Todo el día banqueteaba espléndidamente, pero a la salida de su casa había un mendigo y que estaba enfermo y nunca le prestó atención. ¿Por qué se condenó a aquel rico epulón? No por ser rico, sino por su falta de solidaridad, porque solo estaba pensando en él nada más. Así es la palabra de Dios, queridos hermanos, que nos viene hoy a perfilar para cada uno de nosotros. Y no podemos de ninguna manera poner nuestros oídos en modo off, como dicen por ahí, en modo apagado, porque esta palabra tiene que ver con todos y cada uno de nosotros. Algunos desean más, otros son más avarientos, otros son menos, pero el mensaje de Jesús es el mismo. Tenemos que trabajar más por los bienes del cielo, no por los de la tierra. Tenemos que ir más sosegados en cuanto a los bienes materiales, porque ¿de qué le sirve al hombre ganar al mundo si al final pierde su alma?

San Mateo capítulo 14 de los versículos 13 al 21. En aquel tiempo, al enterarse Jesús de la muerte de Juan el Bautista, subió a una barca y se dirigió a un lugar apartado y solitario. Al saberlo, la gente lo siguió por tierra desde los pueblos. Cuando Jesús desembarcó, vio aquella muchedumbre, se compadeció de ella y curó a los enfermos. Como ya se hacía tarde, se acercaron sus discípulos a decirle: «Estamos en despoblado y empieza a oscurecer. Despide a la gente para que vayan a los caseríos y compren algo de comer». Pero Jesús le replicó: «No hace falta que vayan, denle ustedes de comer». Ellos le contestaron: «No tenemos aquí más que 5 panes y 2 pescados». Él les dijo: «Tráiganmelos». Luego mandó que la gente se sentara sobre el pasto. Tomó los 5 panes y los 2 pescados y, mirando al cielo, pronunció una bendición. Partió los panes y se los dio a los discípulos para que los distribuyeran a la gente. Todos comieron hasta saciarse, y con los pedazos que habían sobrado se llenaron 12 canastos. Los que comieron eran unos 5,000 hombres, sin contar a las mujeres y a los niños. Palabra del Señor. Gloria y honor a ti, Señor Jesús. Queridos hermanos y hermanas, el relato de la multiplicación de los panes está en todos los evangelios. Usted puede ir a Marcos, a Lucas y, Mateo, que hemos leído hoy, y también en Juan, y siempre van a aparecer los relatos de multiplicación de los panes. Ha muerto Juan el Bautista, el Señor se retira a un lugar solitario. Sin embargo, la gente lo sigue. Jesús es una figura pública y no se le puede ocultar a las ovejas. Al ver a aquella gente, cuenta el texto que Jesús se compadeció, tuvo misericordia. Lo llamativo es de que, para hablar de que se compadeció, se utiliza en hebreo un verbo que tiene que ver con las entrañas maternas. Entonces Jesús tuvo unos sentimientos muy nobles, se compadece de la necesidad de aquella gente, y los apóstoles quieren que esta gente vaya a comprar porque está cayendo ya la tarde, como el mismo episodio de los discípulos de Emaús, lo recordarán. Y a mí me gusta siempre enfatizar, y se lo vuelvo a decir acá, que lo que hace que Jesús haga milagros no es tanto el deseo de hacer espectáculos, sino la compasión de Jesús. Esa es la que le mueve con los enfermos a curarlos, la que ahora le conmueve también al Señor a querer alimentar a esta gente. Por lo tanto, para ustedes y para mí es importante saber esto: a Jesús lo que le mueve siempre para hacer milagros es la compasión, porque Él tiene entrañas de misericordia. Le invito por eso también a usted a tratar de compadecerse de todos. Se parecerá usted mucho a Jesús cuando se compadece de las necesidades de los demás. Los apóstoles están ciertamente un tanto asegurados, porque por un lado tienen 5 panes y tienen 2 pescados. Sin embargo, para la multitud no era mucho, pero para ellos podían comer. El pescado y el pan era la comida de las personas más sencillas y más pobres. Y a mí me encanta decirlo, y aquí lo volveré a decir, que qué dicha que aquella gente se conformó con aquello, porque hoy tendríamos al pobre Jesús, se le haría un zafarrancho, porque algunos le pedirían de pescado, aquí hay muchas variedades, le pedirían tilapia, otros le pedirían boca colorada, otros le pedirían salmón, qué sé yo, cualquier cosa. Aquella gente comieron todos y se saciaron. Y de pan también hoy pedirían integral, que pedirían de esto y lo otro. Aquel día la gente se conformó con todo eso. Jesús tomó el pan, lo bendijo, verbos propiamente eucarísticos, pero que significan mucho dentro de la tradición eucarística, y sobró, porque cuando lo poco que tenemos se pone al servicio de los demás y no nos lo reservamos, alcanza para todos.

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San Mateo, capítulo 14, de los versículos 22 al 36. En aquel tiempo, inmediatamente después de la multiplicación de los panes, Jesús hizo que sus discípulos subieran a la barca y se dirigieran a la otra orilla, mientras Él despedía a la gente. Después de despedirla, subió al monte a solas para orar. Llegada la noche, estaba Él solo allí. Entretanto, la barca iba ya muy lejos de la costa y las olas la sacudían porque el viento era contrario. A la madrugada Jesús fue hacia ellos caminando sobre el agua. Los discípulos, al verlo andar sobre el agua, se espantaron y decían: «Es un fantasma», y daban gritos de terror. Pero Jesús les dijo enseguida: «Tranquilícense y no teman, soy yo». Entonces le dijo Pedro: «Señor, si eres tú, mándame ir a ti caminando sobre el agua». Jesús le contestó: «Ven». Pedro bajó de la barca y comenzó a caminar sobre el agua hacia Jesús. Pero al sentir la fuerza del viento, le entró miedo, comenzó a hundirse y gritó: «Sálvame, Señor». Inmediatamente Jesús le tendió la mano, lo sostuvo y le dijo: «Hombre de poca fe, ¿por qué dudaste?». En cuanto subieron a la barca, el viento se calmó. Los que estaban en la barca se postraron ante Jesús diciendo: «Verdaderamente tú eres el Hijo de Dios». Terminada la travesía, llegaron a Genezaret. Apenas lo reconocieron los habitantes de aquel lugar, pregonaron la noticia por toda la región y le trajeron a todos los enfermos. Le pedían que los dejara tocar siquiera el borde de su manto, y cuantos lo tocaron quedaron curados. Palabra del Señor. Gloria y honor a ti, Señor Jesús. Jesús, el Señor, es un hombre que se toma su tiempo para sus actividades. Ha pasado todo el día curando, sanando, multiplicó los panes, pero por la noche le sacaba tiempo para orar. Y orar porque en el día no le quedaba tiempo ni para comer. Es la única vez que Mateo presenta a Jesús orando a solas. Pero ahí está, no quiere dejarse emborrachar por el populismo, por lo que la gente dice, porque le ha dado de comer y tantas cosas bonitas que pudieron haberle dicho. Y por eso Jesús oraba constantemente. ¿Para qué? Para mantenerse siempre en su tarea de hacer la voluntad del Padre Dios en toda ocasión. Pero ha mandado a los apóstoles por delante, pero iban navegando y la barca está a punto de naufragar, podríamos decirlo así, porque hay mucho viento. Pero de repente aparece Jesús caminando sobre el agua. Y era algo impresionante, tanto así que los apóstoles se sentían llenos de miedo y dijeron: «Es un fantasma». Y Jesús les dice: «Calma, soy yo». En cualquier espanto, me refiero en cualquier situación problemática, esta barca que simboliza la iglesia, allí está el Señor siempre con nosotros. Y Pedro, en el asomo de su sorpresa, le pide al Señor: «Si eres tú, déjame ir a ti caminando sobre el agua». Y comienza a caminar. Pero no era que se quedó todo tranquilo al aparecer Jesús. Habían vientos, había mucha borrasca en ese momento y Pedro tuvo miedo. Porque el hecho de que el Señor sepamos que está presente ahí con nosotros no siempre nos quita el miedo y el temor. Y pues Jesús, cuando pega el grito Pedro, está pronto a auxiliarlo. Jesús le dice: «Hombre de poca fe, como ya hemos dicho, ¿por qué dudaste?». Cuando Jesús se sube a la barca, todos se tranquilizan y todos se postraron ante Jesús, hicieron una profesión de fe. «Verdaderamente tú eres el Hijo de Dios», le dicen aquí. En el capítulo 16, Pedro volverá a tomar la palabra y reconocerá a Jesús como el Hijo de Dios. Progresivamente los apóstoles van descubriendo que este Jesús es verdaderamente Hijo de Dios.

San Lucas capítulo 9, de los versículos 28 al 36. En aquel tiempo tomó Jesús a Pedro, a Juan y a Santiago, y subió a lo alto del monte para orar. Y mientras oraba, el aspecto de su rostro cambió, y sus vestidos brillaban de resplandor. De repente, dos hombres conversaban con él. Eran Moisés y Elías, que, apareciendo con gloria, hablaban de su éxodo que él iba a consumar en Jerusalén. Pedro y sus compañeros se caían de sueño, pero se espabilaron y vieron su gloria y a los dos hombres que estaban con él. Mientras estos se alejaban de él, dijo Pedro a Jesús: Maestro, qué bueno es que estemos aquí. Haremos tres tiendas, una para ti, otra para Moisés y otra para Elías. No sabía lo que decía. Todavía estaba diciendo esto cuando llegó una nube que los cubrió con su sombra. Se llenaron de temor al entrar en la nube. Y una vez desde la nube se decía una voz: Este es mi Hijo, el elegido. Escúchenle. Después de oír la voz, se encontró Jesús solo. Ellos guardaron silencio por aquellos días. No contaron a nadie nada de lo que habían visto. Palabra del Señor. Gloria y honor a ti, Señor Jesús. Según el Evangelio de San Lucas, la transfiguración es un acontecimiento orante también, y por lo tanto es de noche. En el Evangelio de San Lucas es donde Jesús más aparece orando, y además de aparecer orando, pues siempre casi lo hace de noche. Debido a esto, Pedro y los demás estaban cayendo de sueño, tenían los ojos que apenas se le abrían porque Jesús oraba de noche, como lo hará también en el Getsemaní, y donde vuelven a caer dormidos Pedro, Santiago y Juan. El asunto está aquí que Moisés y Elías, que es el resumen del Antiguo Testamento, Moisés simboliza la ley, Elías los profetas, están hablando con Jesús y acerca de la suerte que va a padecer. Y Pedro y los demás están ahí contemplando aquel tremendo espectáculo. Vieron la gloria y a los dos hombres que estaban con Jesús. Pero de verdad, y que fue una experiencia maravillosa. ¿Y por qué el Señor les permitió esta experiencia? Para que estuvieran preparados de manera particular ellos para el acontecimiento de la pasión. Sin embargo, no lo supieron comprender, no lo supieron valorar como debería de ser, no por otra cosa, sino porque ellos no tenían muy afincada aún la idea de la resurrección. La resurrección era una teología que se manejaba en los tiempos de Jesús, pero no era del todo bien definida. Más bien eran los fariseos los que más hablaban de resurrección, pero no estaba bien cimentada. Por lo tanto, para ellos, como para mucha gente que piensa que cuando muere un familiar hasta ahí llegó todo, mentira, ¿verdad? La fe nos lleva a creer mucho más, y cuando tenemos fe, esos familiares que se nos han ido al cielo nos ayudan con sus oraciones a los que vamos aquí por la tierra. Ahí está la transfiguración, Jesús lleno, transformado en luz, y los apóstoles callan aquel acontecimiento. Pedro tiene aquella ingenuidad: Señor, qué bien se está aquí, vamos a hacer tres chozas. Sin embargo, lo más importante de la transfiguración es aquellas palabras que salen de la misma boca de Dios: Este es mi Hijo, el elegido, escúchenle. Así que, hermanos, es una profesión de fe la que hemos de hacer siempre en Jesús. Y recuerden, esa experiencia fue en oración. Así que una de las mejores experiencias que va a tener a lo largo de sus vidas, así como los apóstoles la tuvieron ahora Pedro, Santiago y Juan en esta experiencia de oración, le aseguro que las mejores experiencias de su vida van a transcurrir también en la experiencia oracional.

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4: Ya estamos de regreso en tu programa Evangelio y Reflexión.

San Mateo capítulo 16 de los versículos 13 al 23. En aquel tiempo, cuando llegó Jesús a la región de Cesarea de Filipo, hizo esta pregunta a sus discípulos: ¿quién dice la gente que es el Hijo del Hombre? Ellos le respondieron: unos dicen que eres Juan el Bautista, otros que Elías, otros que Jeremías o alguno de los profetas. Luego les preguntó: ¿y ustedes quién dicen que soy yo? Simón Pedro tomó la palabra y le dijo: tú eres el Mesías, el Hijo de Dios vivo. Jesús le dijo entonces: dichoso tú, Simón, hijo de Juan, porque esto no te lo ha revelado ningún hombre, sino mi Padre que está en los cielos. Y yo te digo a ti que tú eres Pedro, y sobre esta piedra edificaré mi iglesia. Los poderes del infierno no prevalecerán sobre ella. Yo te daré las llaves del reino de los cielos. Todo lo que ates en la tierra quedará atado en el cielo, y todo lo que desates en la tierra quedará desatado en el cielo. Y les ordenó a sus discípulos que no dijeran a nadie que él era el Mesías. A partir de entonces comenzó Jesús a anunciar a sus discípulos que tenía que ir a Jerusalén para padecer allí mucho de parte de los ancianos, de los sumos sacerdotes y de los escribas, que tenía que ser condenado a muerte y resucitar al tercer día. Pedro se lo llevó aparte y trató de disuadirlo, diciéndole: no lo permita Dios, Señor, eso no te puede suceder a ti. Pero Jesús se volvió a Pedro y le dijo: apártate de mí, Satanás, y no intentes hacerme tropezar en mi camino, porque tu modo de pensar no es el de Dios, sino el de los hombres. Palabra del Señor. Gloria y honor a ti, Señor Jesús. Estamos en un capítulo trascendental en el Evangelio de San Mateo. El Señor se ha trasladado a Cesarea de Filipo. Ahí aprovecha Jesús para hacer esta pregunta trascendental dentro del Evangelio de Mateo y en todos los sinópticos, como en el caso también de Marcos, se le llama el secreto mesiánico. Y bueno, aquí está, en el caso de Mateo, tenemos el texto: ¿quién dice la gente que soy yo? Le responden varios nombres, pero al final Jesús no quiere saber tanto lo que los demás dicen de él, sino quién, para ellos, quién es él. Y Simón Pedro tomó la palabra y dijo: tú eres el Mesías, el Hijo de Dios vivo. Y esta es la profesión de fe que el Señor esperaba de sus apóstoles. Ya la habían hecho cuando estaban en la barca y aquello estaba a punto de naufragar y el Señor calmó aquella tempestad. Pero ahora Pedro, en nombre de todos los apóstoles, profesa la fe y en un ambiente sereno y tranquilo. Y el Señor le da eso que se le llama el privilegio petrino. Y yo te digo a ti que tú eres Pedro y que sobre esta piedra edificaré mi iglesia y que los poderes del infierno no prevalecerán sobre ella. Es decir, que nunca podrá el infierno destruir la obra del Señor. Algunos vaticinan a lo largo de los siglos: vamos a terminar con la iglesia. Han habido tantos intentos de uno o de otro tinte político, y la iglesia, no por un triunfalismo, quiero proclamar esto, sino por misericordia de Dios, ha seguido adelante, como en estos momentos también la iglesia sigue adelante en medio de todos los avatares de este mundo. ¿Por qué? Porque Jesús es el que la lleva, y Jesús hace que todo llegue a su plenitud en el momento indicado. Es decir, que Jesús va haciendo que las verdades vayan apareciendo a su tiempo, y lo que hoy se quiso ocultar mañana sale a la luz, y las mentiras, como bien se dicen acá, tiene siempre patas cortas y la verdad siempre la alcanza. Así que, queridos hermanos y hermanas, a tener siempre esa confesión de fe en Jesús, Hijo de Dios, pero saber que, como Pedro, al poco tiempo que ha profesado la fe, ya está queriendo disuadir a Jesús del plan de Dios, y Jesús le dice: apártate de mí, Satanás. Si se lo dice a Pedro, lo podría decir a nosotros, que muchas veces tenemos muchas tentaciones en contra de esa voluntad de Dios.

San Mateo capítulo 16 de los versículos 24 al 28. En aquel tiempo Jesús dijo a sus discípulos: el que quiera venir conmigo, que renuncie a sí mismo, que tome su cruz y me siga. Pues el que quiera salvar su vida la perderá, pero el que la pierda por mí la encontrará. ¿De qué le sirve a uno ganar el mundo entero si pierde su vida? ¿Y qué podrá dar uno a cambio para recobrarla? Porque el Hijo del Hombre ha de venir rodeado de gloria de su Padre en compañía de sus ángeles, y entonces dará a cada uno lo que merecen sus obras. Yo les aseguro que algunos de los aquí presentes no morirán sin haber visto primero llegar al Hijo del Hombre como Rey. Palabra del Señor, gloria y honor a ti, Señor Jesús. Estamos siempre en el capítulo 16 de San Mateo. Ahora tenemos un texto muy hermoso y dice Jesús que el que quiera venir conmigo, ¿qué significa eso? El que quiera ser mi discípulo. El que quiera ser mi discípulo, niéguese a sí mismo, dice Jesús, renuncie a sí mismo. Otras traducciones dicen niéguese a sí mismo, que tome su cruz y me siga. Y para la vida cristiana lo habitual es de que nosotros vamos por ahí siempre, voy siguiendo al Señor, voy siguiendo al Señor. Y se le da mucho énfasis al seguimiento de Cristo y está bien, pero no se le da mucho énfasis a la renuncia, negarte a ti mismo, cargar con tu cruz y seguirle al Señor. O en todo caso, si vamos cargando la cruz, vamos a veces renegando o disconformes con la suerte que nos está pasando. La palabra de Dios, la palabra, mejor dicho, de Jesús el día de hoy nos dice que el que quiera ser su discípulo tiene que renunciar a sí mismo, tiene que negarse a sí mismo. ¿Y por qué? Porque lo verdaderamente sorprendente es que lo que más nos impide ir a Jesús no son los demás. Lo que

campo, cuando una vaca se muere en el potrero, apesta, eso es pestilencia, podríamos decir. Pues de la misma manera, el ego, cuando anda demasiado exaltado y ensalzado, ¿qué es lo que pasa? Que todo va por la vida ofendiéndole y se resiente con todo el mundo por lo que me dijeron, lo que me hicieron aquí y allá. Pero al final, ¿qué es lo que pasa? Es ese ego. No ha habido una renuncia a uno mismo. Qué lindo es cuando comenzamos, y ojalá nos ayude mucho el Señor, Teresita del Niño Jesús nos enseña esto, a buscar el último lugar. Pero como ya les he mencionado muchas veces, aquella canción de Martín Valverde, ¡ay, cómo duele ser humilde! Porque muchas veces la humildad se aprende vía humillaciones. Entonces hay que ir, en muchas ocasiones, si no procuramos la humildad, la vamos a aprender por las humillaciones. Y cómo duele ser humilde, cómo duele ser también difamado a veces, y todo eso nos lleva a la humildad. Pues Jesús nos dice hoy, el que quiera ser mi discípulo, niegue a sí mismo, cargue con su cruz. La cruz en aquel tiempo no era solamente el sufrimiento, significaba hasta estar dispuesto a la muerte. La cruz no era algo para colgarnos del pecho, aunque para nosotros es importantísimo que la carguemos, pero lo que significaba era propiamente, niégate a ti mismo, dispuesto hasta la muerte. Si tienes estas dos cosas, sígueme. Porque ¿de qué le va a servir a una persona ganar el mundo si al final pierde su alma? Así de claro. Así que no nos vayamos por muchos enredos.

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Son las 3 de la tarde. Expiraste, Jesús, pero la fuente de vida brotó para las almas y el mar de misericordia se abrió para el mundo entero. Oh, fuente de vida, insondable misericordia divina, abarca el mundo entero y derrámate sobre nosotros.

nombre del Padre, del Hijo y del Espíritu Santo. Amén. Padre nuestro, que estás en el cielo, santificado sea tu nombre. Venga a nosotros tu reino y hágase tu voluntad en la tierra como en el cielo. Danos hoy nuestro pan de cada día. Perdona nuestras ofensas, como también nosotros perdonamos a los que nos ofenden. No nos dejes caer en tentación y líbranos del mal. Amén. Dios te salve María, llena eres de gracia, el Señor es contigo. Bendita eres entre todas las mujeres y bendito es el fruto de tu vientre, Jesús. Santa María, Madre de Dios, ruega por nosotros pecadores, ahora y en la hora de nuestra muerte. Amén. Creo en Dios, Padre Todopoderoso, Creador del cielo y de la tierra. Creo en Jesucristo, su único Hijo, nuestro Señor, que fue concebido por obra y gracia del Espíritu Santo. Nació de Santa María Virgen, padeció bajo el poder de Poncio Pilato, fue crucificado, muerto y sepultado. Descendió a los infiernos, al tercer día resucitó de entre los muertos, subió a los cielos y está sentado a la derecha de Dios Padre Todopoderoso. Desde allí ha de venir a juzgar a vivos y muertos. Creo en el Espíritu Santo, la Santa Iglesia Católica, la comunión de los santos, el perdón de los pecados, la resurrección de la carne y la vida eterna.

eterno, en quien la misericordia es infinita y el tesoro de compasión inagotable. Vuelve a nosotros tu mirada bondadosa y aumenta tu misericordia en nosotros, para que en momentos difíciles no nos desesperemos ni nos desalentemos, sino que con gran confianza nos sometamos a tu santa voluntad, que es el amor y la misericordia mismas.

Muy bendecida tarde, bienvenidos a su programa Tardes de Misericordia. Muchísimas gracias a todos por estar en sintonía de su estación, por estar acompañándonos en este momento de oración en torno a la misericordia de Dios, saludando y agradeciendo a todos ustedes, hermanos, que nos acompañan a través de los diferentes medios, a través del internet en enfamilia.com, a través de la aplicación En Familia. Saludo a mis hermanos en el área de Cajeme, en el municipio de Cajeme, por allá en Ciudad Obregón. Un fuerte abrazo. Saludo y agradecimiento a mis hermanos en Hermosillo, también en Jalapa, Veracruz. Un saludo a quienes nos sintonizan desde Morelos, desde el estado de Morelos. Gracias. Y aquí en los Estados Unidos, saludo a todos los que nos escuchan desde el área de Virginia, desde el área de Indiana, desde Carolina del Norte, desde Pensilvania, desde Nueva York, también a mis hermanos en el área de Washington, Oregon y las Californias. Saludos a Paco en Santa Bárbara. Saludos en el Condado de la Naranja, Condado de San Bernardino y Condado de Los Ángeles. Saludo a la señora María en Yuma. Un fuerte abrazo, señora María. Dios le bendiga. Saludo y agradezco también a quienes nos sintonizan en el 90.1 o desde el 90.1 en Prescott, 97 desde Kinman, 89.5 desde Williams, 91.3 desde Flagstaff. Un saludo muy agradecido a todos ustedes que nos sintonizan a través del 740M desde el Valle del Sol. Saludos en Mesa, allá si me escucha Mari. Mari, un fuerte abrazo, muchos saludos, Dios le bendiga. Y gracias a la señora Laura en Casa Grande. De igual forma, a todos ustedes. Pues hoy continuamos en este repaso al diario de Santa Faustina en lo que son las preparaciones para recibir la Eucaristía, estas preparaciones que nos pueden ayudar a que nosotros tengamos esa forma de comulgar, sí, en el Señor y de tener en nuestro corazón esa certeza de a quién recibimos, por quién vivimos, esa forma en la que el Señor nos concede. Pero, En este día te invito a que compartamos el numeral 1821. ¿Sí? Estos numerales, en este caso, ya es un numeral posterior a recibir la Santa Comunión. Es decir, la oración que se levanta de los labios de Faustina después de haber recibido la Santa Comunión. Habíamos visto el domingo pasado el 1820, hoy compartimos el 1821, que dice así. Después de la Santa Comunión, sentí en mi propio corazón los latidos del corazón de Jesús. Aunque desde hace mucho estoy consciente de que la Santa Comunión dura en mí hasta la siguiente comunión, hoy todo el día adoro a Jesús en mi corazón y le pido con su gracia que proteja a los niños pequeños del mal que les amenaza. La viva presencia de Dios que se deja sentir incluso físicamente durante el día entero no me impide absolutamente cumplir con mis deberes. Aquí el Señor, pues manifestándose en la vida de Faustina, esto que menciona de los latidos del corazón, ¿sí? De la forma como podemos visualizar que pues nuestro corazón entra en esa sintonía con el corazón de Cristo cuando pensamos. De acuerdo a lo que Él actuara, estamos anhelando lo que está en Él, lo que en Él anhela para nosotros, porque confiamos plenamente en lo que Él haga de nuestra vida, en la entrega que le hacemos de servirle, de querer ser instrumento, que use nuestras manos, use nuestros pies, para que podamos ser parte de esa gran obra que Él realiza por el bien de las almas. Dentro de las almas dentro de las cuales pues vamos por supuesto tú y yo. Y en esta ocasión Faustina pues dice, después de la Santa Comunión sentí en mi propio corazón los latidos del corazón de Jesús. ¿Cómo podemos llegar a tener esta cercanía con Jesús? Decir, ¿es tu corazón el que late en mí? Primero, con la certeza de a quien recibimos. Porque si recibimos a Cristo en cuerpo, sangre, alma y divinidad, entonces podemos entender por qué Faustina dice, escuché o tengo, después de la Santa Misa, sentí en mi propio corazón los latidos del corazón de Jesús.
Es que Jesús está vivo y lo cantamos y lo decimos. Es que Jesús vive en la Eucaristía, está presente, cuerpo, sangre, alma y divinidad. No es historia, no recibimos a algo que ya no está, a alguien que ya no vive. No, es Jesús que vive y que tiene un corazón, cuerpo, sangre, alma, sí, y divinidad, divinidad. Ese cuerpo resucitado y glorioso lleva un corazón, sí, como con ese corazón que pudo tener ese encuentro con los discípulos cuando resucitó y comió con ellos. Pues ese corazón es el que ahí está, cuerpo, sangre, alma y divinidad, sí, y que los latidos del corazón suenen dentro de nuestro corazón, que resuenen dentro de nuestro cuerpo, de nuestra humanidad. Claro que es un prodigio, es un milagro, y del cual deberíamos de estar conscientes o tener una mayor conciencia, para también que surgiera un mayor agradecimiento por lo que ocurre, porque en realidad así es, el corazón vivo de Cristo. Si yo digo que Jesús está vivo, ¿está usted consciente de que tiene un corazón que lo mantiene así en la humanidad vivo? Está presente, está vivo en su humanidad y en su divinidad. En su divinidad, pues desde toda la eternidad, eso no se va a cambiar. En su humanidad, pues desde que se encarnó en la Virgen María. Pero desde que se encarnó en la Virgen María, pasando por ese tiempo de vida oculta, luego la vida pública, hasta llegar a la cruz, donde su corazón, efectivamente, su corazón humano dejó de latir y estuvo ahí, pues hasta el tercer día, volviendo a surgir para que hoy siga latiendo. Es un corazón que late, y cuando yo recibo a Jesús Eucaristía, su corazón late dentro de mí. Es decir, lo que Faustina dice no es ninguna novedad. Lo que pasa es que a veces se nos puede olvidar, y eso es en donde quizás no sea muy recomendable. ¿Por qué? Porque el hecho de decir que escucho el latido del corazón de Jesús en mi interior, es reconocer primero que estoy cierto de quién recibo, es reconocer que Jesús está vivo, y tercero, es reconocer que el Señor ha puesto su mirada sobre mí y me está permitiendo recibir esa manifestación de su amor. Y eso supone agradecimiento y supone también una responsabilidad y grande, grande, no pequeña. Muchos quisieran llegar a tener un acercamiento con Dios como el Señor nos permite tener un acercamiento con Él en la Eucaristía. Los propios ángeles, aunque lo pueden ver, no lo pueden recibir. Aunque pueden ver cómo es y tienen la visión celestial, no pueden recibir y no pueden tener el cielo en su interior como tú y yo lo llegamos a tener porque recibimos a Cristo, que es el propio cielo, es la divinidad misma, el cielo que nos espera y que nos aguarda, se hace presente en el corazón. Y eso tendríamos que agradecerlo con mayor fuerza si realmente lo creemos, si realmente lo vivimos, si realmente estamos dispuestos a proclamar aquello que el Señor nos invita a vivir. Nos invita a vivir la grandeza de su divinidad. Nos invita a vivir la grandeza de su humanidad en nuestra vida. Hoy, por eso, pues celebrar y agradecer el que lleguen palabras como esta, que sin duda nos hacen reflexionar en cuánto, qué sentimos nosotros. ¿Qué sientes tú cuando recibes a Jesús? No pasa nada. Pues algo deberíamos de estar pensando o algo no estamos haciendo muy bien. Debería de pasar. Es que recibir a Jesús Eucaristía, recibir la presencia real del Creador del universo, recibir al que hizo todo, todo cuanto existe por amor a ti y que no pase nada, creo que al menos debería de haber dos cosas. Gratitud y confianza. Gratitud porque pues nos sabemos inmerecedores de recibir ese regalo. Y confianza, de saber confianza en que el Señor me está viendo. El Señor me quiere junto a Él. El Señor quiere que yo camine, que yo avance, que yo tenga una mayor similitud en la forma como actúo, a la forma como Él actúa, a la forma como Él actuara si estuviera en mi situación. Porque Él quiere lo mejor para mí y lo mejor se llama salvación y lo lleva en su nombre.
En su nombre lleva la misión. Y lo que Él quiere es que yo me salve. Lo que Él quiere es que todos se salven. Y en eso, pues, confía Él en nosotros. Incluso primero, Él confía en nosotros primero antes de que nosotros lleguemos a manifestar nuestra confianza en Él. Él confía, por eso nos llama. Él confía, por eso nos está continuamente alentando, motivando, a través de los hermanos, que Dios nos habla a través de los demás, motivando a través de los acontecimientos, a través de los logros que podemos ver y, ¿por qué no?, también de los fracasos de los cuales podemos crecer. Hoy, hermano, hay que estar agradecidos porque Jesús nos permite, si así lo deseamos, si así lo buscamos, sentir en nuestro corazón los latidos de su propio corazón. Y dice Faustina, aunque estoy muy consciente de que la Santa Comunión dura en mí hasta la siguiente comunión, hoy todo el día adoro a Jesús en mi corazón. Todo el día lo adoro. ¿Qué pasa después de que recibimos nosotros a Jesús Eucaristía? Nos quedamos en esa contemplación porque no y lo va a decir ella, el hecho de adorarle, ¿sí?, todo el día no le impide realizar los deberes que tenía que hacer. Y así lo va a aclarar ella. Pero nosotros, ¿qué hacemos cuando después de haber recibido a Jesús, pues nos subimos al carro o nos subimos al camión o nos vamos a pie hasta la casa? ¿Y en quién pensamos? ¿Qué pensamos? ¿Qué hacemos? ¿Cómo actuamos? Y si nos vamos de la iglesia habiendo recibido a Jesús Eucaristía y sintiendo que somos los mismos que llegamos antes de recibirlo, pues algo hay, como que hay que regresarnos, ¿no?, a la parroquia. Hay que regresarnos a hablar con el Señor y decir, oye, Señor, no, yo quiero ser mejor, yo quiero creer más, yo quiero confiar más, yo quiero hacer más, yo quiero contribuir más en la extensión de tu reino, yo quiero ayudar a más almas. Dime cómo, dime las formas y maneras como yo puedo ser, tener un corazón semejante al tuyo, como yo puedo actuar como si tú estuvieras aquí y actuaras así yo quiero. ¿Cómo, qué hago? ¿Cómo recibo eso? Pues, y el Señor nos va a contestar de muchas formas. Una, pues ya la sabemos, el conocimiento de la Sagrada Escritura. Y otro muy importante es ser comunidad, el que estemos juntos compartiendo, el que nos sintamos abrazados por una comunidad que se alegra cuando nosotros nos alegramos y que nos apoya cuando estamos tristes. Una comunidad que en la cual pues estamos llamados a vivir para que se realice la obra de Cristo en la iglesia, para que Él, que es cabeza de nuestra iglesia, cabeza del cuerpo místico que conforma la iglesia, a Él le pedimos que nos siga bendiciendo, a Él le pedimos que nos siga abriendo el entendimiento para llegar a conocer la grandeza de recibir a Jesús y que estamos llamados todos, así como Faustina lo decía, sí, a contemplar y a adorar a Jesús que hemos recibido. Hoy todo el día adoro a Jesús con mi corazón y le pido que con su gracia proteja a los niños pequeños del mal que les amenaza. Luego va a salir de sí misma, Faustina, y piensa en los demás. Piensa en los más vulnerables. Piensa en los que más necesitan sentir el abrazo de protección de nuestro Padre Celestial. Los niños a los que pues el Señor ha querido que sean ejemplo para los que ya no somos tan niños, ¿sí? Y que estamos pues conscientes de que hay que ser como niño para entrar al reino de los cielos. Hoy, todo el día adoro a Jesús en mi corazón y le pido con su gracia que proteja a los niños pequeños del mal que les amenaza. La viva presencia de Dios que se deja sentir incluso físicamente dura el día entero. No me impide absolutamente cumplir con mis deberes. Esto lo quiero señalar porque sí, va de la oración a la acción. Hay un equilibrio. Va de la intención de ser transformado, transformada el alma por nuestro Señor, a la certeza de que así ha sido y a la búsqueda de las acciones que confirmen y conformen a la vez, que confirmen y que conformen a la vez la forma de actuar, la manera de responder ante las situaciones que me toca vivir, la manera de mostrar mi confianza en Cristo ante las situaciones que yo vivo, que yo paso, de alguna forma
por cada día y se siguen suscitando situaciones que me gustaría que no estuvieran ahí, pero yo confío en el Señor, confío en que si Él permite que su corazón suene dentro del mío, entonces la obra la habrá de llevar a cabo. Y aquellas cosas que no me están saliendo bien, todavía no están bien, todavía no han terminado. Y yo tengo que esforzarme por sacarlas bien, por hacer bien las cosas, por hacer, así como dice aquí Faustina, la viva presencia de Dios que se dejó sentir incluso físicamente durante el día entero, no me impide absolutamente cumplir con mis deberes. Porque en la tierra tenemos acciones que tenemos que llevar a cabo, no son opcionales, son nuestros deberes. Y el cumplir con ello, el estar atento a ello, pues habla de la congruencia con la que queremos vivir. Aquellos que nos decimos creer en Jesús, alimentarnos de Jesús y proclamar a Jesús con nuestra vida. Así es, vamos a una muy breve pausa. Es el numeral 1821 y te recuerdo que esta semana será una semana de mucha actividad. Tenemos misión de verano, tenemos zapatón y tendremos a partir de hoy, por supuesto, la Santa Misa a las 7 de la tarde. Hoy, domingo 19 de julio, la misa de 7 es a las 7. Si te conviene el horario y te conviene la ubicación, aquí te esperamos y toda la semana tendremos ese horario de 6 a 7 confesiones, la misa a las 7. El martes, miércoles y jueves, con motivo de la misión de verano, tendremos las charlas, las meditaciones del padre José Román Flecha, martes después de la Santa Misa, y el jueves culminaremos con la adoración eucarística. Viernes, sábado y domingo, zapatón. El ayudarnos a alcanzar 30,000 pares para enviar a África, enviar a Haití, a las personas que no pueden adquirir zapatos nuevos y que esta organización les brinda apoyo al hacer llegar esos zapatos y ser distribuidos a través de pequeñas tiendas que forman las familias que de esa forma están generando para tener mejores condiciones de vida. Y esto en diferentes países del continente africano, también acá en Haití. Y nos da mucho gusto que juntos como familia podamos contribuir en hacer ese bien que tanta alegría dará al corazón de Cristo el que estemos desprendidos de las cosas del mundo para llegar a escuchar los latidos de su corazón cuando le recibimos en la Eucaristía. Vamos a ir a una breve pausa y al regreso seguimos compartiendo con más en este tu programa Tardes de Misericordia.

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11: Y continuamos en este tu programa Tardes de Misericordia, compartiendo contigo el numeral 1821 del diario de Santa Faustina. Estas preparaciones que en esta ocasión pues es una ilustración de lo que ella experimenta cuando recibe a Jesús Eucaristía. Creo que una de las primeras cosas cuando estábamos en la pausa que viene a mi corazón es eso, preguntar qué es lo que yo siento cuando recibo a Jesús Eucaristía. Sí, y que creo que pues debería de tener más conciencia de lo que sucede. O para mí es un momento de distracción, así nada más como ir a recibir un premio o ir a recibir un diploma. Incluso hago la siguiente pregunta y la siguiente reflexión. Yo y todos los que recibimos a Jesús Eucaristía o buscamos recibirle, intentamos recibirle, ¿le recibimos porque somos buenos o somos buenos porque lo recibimos primero? Sí, y esto pues es parte de las reflexiones que tenemos que desarrollar cuando leemos la vida de un santo o estos temas que nos comparte Santa Faustina Kowalska, no propiamente su vida, pero episodios de su vida, y que pues están llenos de oraciones. Este en lo particular es como un evento que sucede y finalmente nos lleva a esa meditación de lo que nosotros estamos haciendo, de la manera como sentimos el ser alimentados por la Eucaristía y la manera como estamos viviendo por haber recibido la Eucaristía. Sí, y si en muchas ocasiones, y lo digo así con mucho respeto, pero aquí Faustina habla de cumplir con los deberes a pesar de sentir la presencia que incluso lo dice así físicamente, sí, la presencia física, la viva presencia de Dios que se deja sentir incluso físicamente durante el día entero, no me impide absolutamente cumplir con mis deberes. Es decir, está la acción, no es nada más la oración. Sí, hay una oración, hay una acción que tienen que entrar en un balance, que tienen que además retroalimentarse y que no excluye una a la otra. Y lo digo así porque la misma Faustina dice, durante todo el día adoro a Jesús, ¿sí? Y le pido, le dice, adoro a Jesús en mi corazón y le pido que con su gracia proteja a los niños pequeños. Pues eso mismo, estamos ahí, Faustina está hablando de la obra de misericordia, de orar por los demás, ¿sí? Al tiempo que reconoce la acción de Dios, la presencia de Dios en su vida. Hay, insisto, hay oración, pero también hay acción, porque incluso la obra de misericordia espiritual, como orar por los, en este caso, por los niños pequeños, o orar por los que están en la cárcel, orar por los que acaban de perder un ser querido, orar por los que están recibiendo un tratamiento médico, claro que tiene muchísima bendición, es muchísimo, pero lo que pues se destaca es que ello, ¿verdad?, el que pidamos por esa razón, tiene que estar acompañada también de temas de acción, ¿sí? Es decir, el mismo tiempo que estoy ya dedicándole al Señor para pedir por el hermano, por la hermana, por el amigo, el compadre, ya de suyo ese tiempo que se está brindando, esa atención que se está dando, claro que es algo que Dios le agrada y es la manera de vivir la misericordia al orar por vivos y difuntos, al orar por los demás. Por eso, pues, el hecho de estar en oración y adorando al Señor no impide el que estemos llegando a la acción y que espiritualmente se puedan lograr esas gracias a través de vivir las obras de misericordia espiritual. Que las gracias a las que me refiero, pues, es mayor presencia de Dios en mi vida. Así es la gracia es presencia de Dios y a mayor gracia, pues, más presencia de Dios. Ahora, ¿qué sucede cuando Dios está presente? Pues sí, sientes los latidos de su corazón, le puedes recibir, puedes comulgar y puedes experimentar dentro de tu corazón la grandeza de lo que se puede hacer, la grandeza que de aquel que estás recibiendo y que puede hacer tantas cosas y todo de forma que pueda llegar inclusive a estar dentro de tu corazón y que puedas escuchar los latidos de su corazón porque está vivo. Porque tiene un corazón que late de amor por cada uno de nosotros, que está continuamente bombeando hacia toda la iglesia, que es su cuerpo místico, esa sangre preciosa que viene y sana, restaura, levanta, motiva, anima y hace que podamos seguir la vida como cristianos sin desfallecer, la vida como cristianos católicos, sintiéndonos felices de poder serlo, sintiéndonos felices de poder proclamarlo, sintiéndonos felices de estar viendo el cambio y la transformación en tantas personas a nuestro alrededor, quizás por algo tan insignificante que pueda haber sido la invitación a escuchar una estación, la colaboración que doy o el que me vean juntando botellas y latas para mi estación. Todo ello, hermano, todo ello conlleva la acción, tiene que estar unida a la oración, no podemos dejar nada más en las intenciones. Tiene que haber tiempo, tiene que haber esfuerzo, tiene que haber dedicación. Y eso es lo que Faustina quiere decir cuando dice, oye, yo estaba cumpliendo con mis deberes. A mí no me impidió el que yo estuviera adorando a Dios todos los días, no impidió absolutamente cumplir con mis deberes. Que lo que se tiene que hacer, hay que realizarle, no hay que procrastinar, es decir, no dejar para después. Hay que actuar y hay que buscar que los latidos del corazón de Jesús sean escuchados por nosotros, claro, esa es alegría pura y neta que llega y debe de estar siempre presente en nuestra vida. Es el numeral 1821 al que me he referido en esta tarde de misericordia y como te compartía al finalizar del segmento anterior, pues estamos muy contentos porque ya viene el Zapatón 2026 y agradezco a las diferentes comunidades que se han unido para llevar a cabo esta actividad y que podamos llegar a la meta de los 30 mil pares de zapatos, que estamos convencidos lo podemos lograr. Ayer saludo nuevamente a Sara, que nos hacía el aviso desde el área de Surprise, que ella iba por 500. 500 pares era lo que iba a lograr. Y ya tenía alrededor de 135 hasta el día de ayer, así que hay días suficientes para completar esa cantidad, la cantidad que lleva en el corazón. Ahora, no es que sea una competencia de que esta persona trajo 21 y el otro 22, no. Es la satisfacción de poder darle calzado digno a quien lo necesita. Es la satisfacción de estar haciendo algo por alguien que, aunque no conozco, sé que es mi hermano. Es la alegría de saber que el Señor está utilizándome para hacer el bien a los demás. Y ese es precisamente nuestro gozo. Esa es nuestro entusiasmo y nuestra alegría al saber cómo Cristo está confiando en nosotros, cómo nos permite servirle, cómo nos permite hablar de Él, cómo nos permite anunciarle, cómo nos permite estar llenos de su presencia. Hoy, hermano, pues sí, con mucha alegría te comparto, ya viene el Zapatón, es el viernes, sábado y domingo, con las sedes en Kinman, en Williams, en Prescott Valley y en Tucson, en Flagstaff. Todos esos tendrán su Zapatón el sábado 25, de 10 a 4, en el caso de Williams, de 10 a 2. Y ya después, todos los zapatos que se reúnan se vendrán hacia En Familia Radio, aquí al cuartel general, donde estaremos tanto viernes como sábado como domingo, aquí de 9 a 9, esperando tus pares de zapatos. Y saludo y agradezco a mis hermanos en la comunidad de Tucson, en particular a todas las mujeres que van a acudir al retiro de para mujeres que se llevará a cabo en San Cirilo de Alejandría el sábado 25 a partir de las 8 de la mañana. La invitación es a que, si van para allá, se lleven un par de zapatos que donar, o dos o tres, que en la entrada estarán ahí unos hermanos en Cristo, unos voluntarios recibiendo los pares de zapatos ahí en la parroquia de San Cirilo de Alejandría, en Tucson, en la ciudad de Tucson, agradeciendo por el esfuerzo que se realiza por diferentes ministerios y apostolados para que esto se pueda llevar a cabo. También estaremos allá en Tucson, en la parroquia de Santa Margarita, de 10 a 4, en el estacionamiento, en uno de los salones contiguos al estacionamiento. Ahí estaremos para a recibir a quienes lleven esos zapatos, zapatitos, zapatotes de todos los tamaños, para todos los deportes, para todas las actividades. Si es calzado, eso puede ser de gran bendición. Saludando y agradeciendo a quienes ya por años anteriores tienen esta

comunidades como la comunidad de Tucson, que de 1,200 pares se saltan a tener como reto 1,500 pares. Creemos que van a ser más que eso, especialmente si ahí en San Cirilo de Alejandría, generosamente, y agradezco ahí al diácono Mario y a todas las personas que ahí colaboran para hacer posible que se puedan recibir los pares de zapatos al ingreso del retiro de mujeres del próximo sábado 25. Y agradezco, por supuesto, a las personas que han estado colaborando para que se pueda llevar a cabo estas actividades en algunas parroquias, como en el caso de Tucson, Santa Margarita María, en el caso de Tucson también, San Cirilo de Alejandría, en el caso de estos lugares, pues ahí listos para recibir. Y estoy seguro que aquí en el Valle del Sol, pues habrá otros, como en Tolleson, ahí Santísimo Sacramento, al igual que en algunas otras ciudades hemos estado escuchando, pues están organizando también sus zapatones y colaborando así para entre todos alcanzar la meta de los 30,000 pares. Y previamente, martes, miércoles y jueves tendremos la misión de verano. A la mitad del año, pues tenemos un rezago muy fuerte, $67,000, no lo había mencionado, lo menciono ahora por primera vez, $67,000 que pues no han llegado, de promesas que iban a venir y no se han cumplido, de tarjetas que han fallado y no nos han vuelto la llamada para que podamos recuperar esa donación que usted tan generosamente realiza. Sí, pues hay el cambio de domicilio, ya no están recibiendo los sobres, o están en el mismo domicilio y dejaron de recibir los sobres. Pues todos esos son elementos de los que hablamos durante la misión de verano y te pedimos mucho tu apoyo, alcanzar la meta, nuestra necesidad, y que podamos seguir sirviéndote, nuestra mayor alegría. Y para poder servirte más y mejor, y junto contigo servir más y mejor también para el Señor, te pedimos tu apoyo, te pedimos tu ayuda, para que podamos contar con esos recursos que nos ayuden a sostener tu estación. En la misión de verano estaremos martes, miércoles y jueves en programación especial, y esos tres días tendremos meditaciones bíblicas con el padre José Román Flecha después de la Santa Misa. Así que aquí te esperamos y nos dará muchísimo gusto el poder recibirte, el poder agradecerte. Y te recuerdo que en este día la misa de 7 es a las 7 en el Oratorio Vocacional San Juan Pablo II. Sí, la misa de 7 es a las 7. Si usted quiere confesarse, le recomendamos que llegue a partir de las 6 de la tarde. Las confesiones son a las 6 de la tarde y la Santa Misa a las 7. Le agradeceremos muchísimo que pase la voz, porque no queremos que nadie se quede sin escuchar la Santa Misa el día de hoy. Si el horario le conviene, la ubicación le conviene, aquí le esperamos para la Santa Misa hoy, domingo 19 de julio, celebrando el padre José Román Flecha. Muchísimas gracias. Bendiciones para todos ustedes. Las confesiones inician a las 6 y la misa a las 7. Gracias por todo cuanto ustedes realizan para que En Familia Radio esté de pie. Nos despedimos con las cuatro palabras que el Señor Jesús quiere escuchar de nosotros en cada instante y momento. Jesús, en ti confío. Jesús, en ti confío. Jesús, en ti confío. Bendiciones.

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2: Son las 4 de la tarde.
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4: Hola amigos de En Familia Radio. Soy Ricardo Grosona y los invito a compartir conmigo un momento de alegría y reflexión orando con el ejercicio de Lección Divina de este domingo. Comencemos ahora invocando al Espíritu Santo.

Qué alegría, queridos hermanos, queridas hermanas, poder invocar juntos al Espíritu Santo para que Él venga en nuestra asistencia y nos abra la mente y el corazón para poder hacer este ejercicio de lección divina correspondiente al domingo 16 del tiempo ordinario en el ciclo A. Les habla Ricardo Grosona en nombre del programa Cristonautas, que está patrocinado por la Fundación Ramón Pané. Y para este próximo domingo, la Iglesia nos propone reflexionar sobre el Evangelio de San Mateo, capítulos 13, 24 al 43. Prestemos atención a esta traducción de la Biblia de nuestro pueblo, que dice así: Jesús les contó otra parábola y les dijo: El reino de los cielos es como un hombre que sembró semilla buena en su campo. Pero mientras la gente dormía, vino su enemigo y sembró cizaña en medio del trigo y se fue. Cuando el tallo brotó y aparecieron las espigas, también apareció la cizaña. Fueron entonces los sirvientes y le dijeron al dueño: Señor, ¿no sembraste semilla buena en tu campo? ¿De dónde viene la cizaña? Y entonces el dueño les contestó: Seguro que un enemigo lo ha hecho. Entonces los sirvientes le dijeron: ¿Quieren que vayamos a arrancar esa cizaña? Pero él les contestó: No, es mejor que no, porque al arrancarla puede que arranquen con ella el trigo. Dejen que crezcan juntos el trigo y la cizaña hasta la cosecha. Cuando llegue el momento, diré a los cosechadores: Arranquen primero la cizaña y en atados échenla al fuego, y luego recojan el trigo y guárdenlo en mi granero. Luego Jesús les contó otra parábola. El reino de los cielos se parece a una semilla de mostaza que un hombre toma y siembra en su campo. Es más pequeña que todas las demás semillas, pero cuando crece es más alta que otras hortalizas y hace un arbusto donde vienen los pájaros y anidan en sus ramas. Jesús también les contó otra parábola. El reino de los cielos se parece a la levadura que una mujer toma y la mezcla con 3 medidas de harina hasta que todo fermenta. Todo esto se lo expuso Jesús a la multitud con parábolas, y sin parábolas no les explicó nada. Y así se cumplió lo que anunció el profeta: Voy a abrir la boca pronunciando parábolas, profiriendo cosas ocultas desde la creación del mundo. Después, Jesús, despidiendo a la multitud, entró en casa. Fueron los discípulos y le dijeron: Señor, explícanos la parábola de la cizaña. Entonces Jesús les contestó: El que sembró la semilla buena es el Hijo del Hombre. El campo es el mundo. La buena semilla son los ciudadanos del reino. Y la cizaña son los súbditos del maligno. El enemigo que la siembra es el diablo, y la cosecha será al fin del mundo. Los cosechadores son los ángeles. Como se junta la cizaña y se echa al fuego, así sucederá al fin del mundo. El Hijo del Hombre enviará a sus ángeles, que recogerán de su reino todos los escándalos y todos los malhechores,
y los echarán al horno del fuego, y allí será el llanto y el crujir de dientes. Entonces, en el reino de su Padre, los justos brillarán como el sol. El que tenga oídos, que escuche. Palabra de Dios. Para el primer paso, la lectura, siempre nos preguntamos qué dice el texto, especialmente en su contexto. Mateo nos narra en este texto del Evangelio que Jesús utilizará mucho el género literario llamado parábola para explicar la realidad del reino de Dios. Pero esta explicación es muy diferente de las expectativas que tienen sus oyentes, especialmente el pueblo que esperaba una restauración completa de la nación. Ellos estaban esperando un líder político. Recordemos que toda la nación estaba ahora bajo el dominio del poder del Imperio Romano. Tal vez hasta sus mismos discípulos se sienten como confundidos por las mismas resistencias que tienen las distintas corrientes ideológicas y religiosas, como las de los fariseos, los celotas, esenios, etc. Quienes creían que había que formar una comunidad de justos, claramente separados de los malvados y de los infieles, así entonces se iría preparando la venida del reino de Dios. Pero Jesús, en cambio, les hace comprender que el reino está presente y crece desde ahora, aunque su desarrollo completo tenga obstáculos, como lo explica en la parábola con la cizaña que siembra el enemigo. Jesús aclara que la eliminación definitiva de las fuerzas del mal no vendrá sino hasta el final de los tiempos, cuando Él vuelva a juzgar a todos. Entonces es necesario entender que los momentos que se viven deben caracterizarse por la paciencia, la esperanza y la confianza. Dios mismo intervendrá para destruir el mal y tutelar a los que a Él le pertenecen. Pero no corresponde ahora proceder a una depuración de la humanidad, pues no tenemos los medios espirituales ni la autoridad de Dios. Nos toca, por nuestra parte, incrementar el bien y hacerlo desarrollar. Por ejemplo, en el grano del mostaza y la levadura, nos damos cuenta que son pequeños, insignificantes, pero crecen y hacen crecer. Hay una potencia en el interior de los mismos. Jesús también nos advierte que la comunidad de perfectos hijos de Dios no será nunca en el mundo. Deberá tolerar en su interior individuos turbulentos y ser capaz de superar las ocasiones del tropiezo. El trabajo por apoyar el reino y hacer conocer la buena noticia desembocará en la gloria cuando el Hijo del Hombre entregará el reino del Padre. En todas estas parábolas hay un proyecto divino sobre el cosmos, porque lo que estaba oculto en la creación se está mostrando ahora a los ojos del pueblo. Vamos a tratar de reconstruir un poco este texto que es tan interesante. ¿Cuál es la primera parábola que narra Jesús en este pasaje? ¿Qué sembró una persona? ¿Quién vino después y qué hizo en su campo? ¿Qué le dijeron los sirvientes al dueño del campo? ¿Qué querían hacer? ¿Qué les contestó el dueño del campo? ¿Cuál fue la siguiente parábola que Jesús usó para comparar el reino de los cielos? ¿Cómo es el reino entonces? Hay una tercera parábola, la semilla y la cizaña,
¿Qué significa cada una de estas? Es bueno que refresquemos la memoria sobre el texto bíblico. Para el momento de la meditación, nos preguntamos, ¿qué me dice el texto a mí? ¿O qué nos dice a nosotros si estamos en grupo? Nos vamos a hacer unas preguntas para profundizar más en esta parábola y en esta palabra de salvación. ¿Estoy atento a las enseñanzas de Jesús? ¿Sigo con frecuencia su palabra? ¿Cómo podría yo hoy interpretar la parábola de la buena semilla y la cizaña en mi propia vida? ¿Tengo algo parecido que pueda entender en mi vida? ¿Seré yo como ese campo donde hay sembrada semilla buena? ¿Cómo puedo yo hoy entender la parábola de la semilla de mostaza en mi vida? ¿Será que una buena acción a favor de la evangelización puede llevar adelante un proceso que no espero, como el árbol de mostaza que creció mucho por la fuerza que hay dentro de una pequeñísima semilla? ¿Y la parábola de la levadura en la masa? ¿Cómo la puedo yo entender? ¿Tendrá que ver también con el proceso de evangelización? ¿Cómo me siento yo frente a la explicación de la parábola de la buena semilla y la cizaña? ¿Entiendo que la cizaña puede estar dentro de mí y que puedo ser yo mismo el generador para hacerla crecer? ¿Entiendo cuál será el final? No puedo decir ahora que Jesús no habló con claridad para mí, porque Él lo está haciendo. Él me habla con claridad y me dice con claridad cómo va a ser al fin de los tiempos y me da todas las fórmulas para que yo pueda vivir verdaderamente como Él quiere, para que yo pueda salvar. Para el tercer paso del ejercicio de la lección divina, la oración, siempre me pregunto, ¿qué le digo yo al Señor? ¿Qué le respondo al Señor que viene hablándome hasta ahora? Orar es responderle al Señor que nos habla primero. Estamos queriendo escuchar su palabra salvadora. Esta palabra es muy distinta de la que el mundo nos ofrece y es el momento de decirle algo al Señor. Yo creo que lo primero que tenemos que decirle, Señor, gracias. Gracias por tu palabra salvadora. Gracias porque vamos entendiendo cada vez más que somos nosotros los que pertenecemos a tu reino y que el reino no está fuera de nosotros, sino dentro de cada uno de nosotros. Gracias, Señor, por hacer que el reino se desarrolle dentro de mi vida. Señor, tú sabes cómo es mi interior. Tú sabes mejor que nadie cómo soy y cuánto esfuerzo hago para que el campo de mi vida esté bien preparado para que tú siembres la buena semilla. Ayúdame, Señor, a recibir la cizaña, pero sobre todo, ayúdame a entender que el enemigo ronda sobre mí y quiere acabar con la buena cosecha. Dame el valor de resistir estas tentaciones, de dejar ahogar la semilla con la buena cizaña. Señor, tú sabes de mi amor por ti. No dejes que la tentación sea más fuerte.
deja que en mí crezca la fe y la esperanza como la semilla de mostaza. Señor, dame la gracia de poder ser evangelizador, de poner como la levadura en la masa la buena noticia en el corazón de todos mis hermanos. Señor, tú me llamaste para ser instrumento de tu gracia, para anunciar la buena nueva y para salvar las almas, para ser aquel que lleve la buena noticia. Pido, Señor, que me des la gracia de ser misionero, para que pueda colaborar con tu reino y que en el día final, ese día que tú ya vienes anunciando, tú me reconozcas, Señor, como tu siervo, como aquel que anunció la buena noticia, la noticia esperada, y que pueda llevar muchos a tu reino. Amén. Para el cuarto paso, la contemplación, nuestra pregunta en la contemplación es cómo vamos a interiorizar el texto bíblico. Para este momento de contemplación podemos repetir varias veces uno de los versículos que tenemos en este texto para masticarlo y darle vueltas varias veces. Yo elegí el versículo 43 porque creo que resume un poco lo que Jesús nos está diciendo. El que tenga oídos que escuche. Hemos elegido este versículo porque en realidad es lo que resume Jesús. El que tenga oídos que escuche. Y repetimos varias veces, el que tenga oídos que escuche. Y yo tengo oídos, quiero decir a mí, quiero escuchar al Señor. Quiero ver cómo el Señor me va llamando lentamente. Y de esta forma nos ponemos en una actitud de contemplación, repitiendo muy agradecidos que Jesús venga y hable. Por eso le repetimos, el que tenga oídos que escuche. Y como yo tengo oídos, quiero escuchar al Señor. Nos vamos poniendo en esa actitud de escucha. Para el quinto paso del ejercicio de lección divina, la acción, me hago la pregunta, ¿a qué me comprometo yo? Debe haber un cambio notable en mi vida. Si yo no cambio, entonces pues no soy un verdadero cristiano. Si estoy solo, me propongo releer con profundidad este texto bíblico, muy importante. Ver de aplicarlo a mi propia vida y responder con la mayor profundidad estas preguntas que tengo internamente. Voy a realizar una acción evangelizadora, entonces, haciendo de mi vida actos concretos con personas concretas que necesitan conocer a Jesús. En este momento es importante que identifique personas, ve a orar con ellas, dale esa caridad más grande que puede es enseñarles a Jesús. Y si estás en el grupo, dramatizar estas parábolas, porque así nos van entrando las ideas de otra forma, se pueden hacer dramatizadas y también se les puede poner música, se las puede cantar. Esto nos ayudará como grupo para entenderlas mejor, pero todo esto no estaría completo si no hacemos actos concretos de caridad. Vamos a ir como la levadura en la masa a algún lugar donde necesiten nuestros servicios. Puede ser lugares muy pobres donde podemos ayudar, puede ser una familia de nuestro barrio que lo necesite.
o más bien donde podemos dar testimonio de la buena semilla sembrada en nosotros, y privilegiando los más alejados y marginados como los elegidos por el Señor para acompañarlos y pasar nuestro tiempo con ellos. Amigos, les recuerdo que en la página web www.cristonautas.com podrán encontrar muchos recursos que los ayuden a entender un poco más la palabra de Dios y a hacer ejercicios de lección divina. 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

0: Muchas gracias, queridos amigos de En Familia Radio, por acompañarme en este espacio de crecimiento en la fe. Vayamos a compartir ahora lo que hemos recibido. Te saluda Ricardo Grosona, tu amigo, y te desea una feliz semana.
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